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12: Son las 20 horas y 5 minutos.
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5: Son las 20 horas y 33 minutos.
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7: Son las 21 horas y 3 minutos.
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8: Son las 21 horas y 34 minutos.
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1: Son las 22 horas y 3 minutos.
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8: Son las 23 horas y 3 minutos.
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1: Son las 23 horas y 30 minutos.
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9: Es la hora cero y un minuto.
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6: Es la hora 0:33.
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1: Es la 1:03 a.m.
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0: Es la 1:16 a.m.
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5: Es la 1:00 a.m. y 32 minutos.
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1: Es la 1:45 a.m.
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5: Son las 2 de la madrugada y 2 minutos.
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0: Son las 2 de la madrugada y 17 minutos.
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8: Son las 2 de la madrugada y 32 minutos.
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0: Son las 2 de la madrugada y 47 minutos.
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2: Son las 3 de la madrugada y 3 minutos.
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0: Son las 3 de la madrugada y 16 minutos.
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6: Son las 3 de la madrugada y 34 minutos.
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0: Son las 3 de la madrugada
1: y 46 minutos.
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1: Son las 4 de la madrugada y un minuto.
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4: Son las 4 de la madrugada y 31 minutos.
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4: Son las 5 de la madrugada y un minuto.
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8: Son las 5 de la madrugada y 34 minutos.
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10: Son las 6 de la mañana y 4 minutos.
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8: Son las 6 de la mañana y 34 minutos.
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2: Son las 7 de la mañana y 4 minutos.
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0: Buen día, ¿cómo están? Bienvenidos a una nueva edición de Ciudad Despierta. ¿Estamos al aire, señor? ¿Sí? Son las 7 de la mañana con 6 minutos. 7 de la mañana con 6 minutos y estamos comenzando esta nueva edición a esta hora de la mañana en el 98.9. Ya vamos a estar con nuestras redes sociales a través de YouTube completamente activos esta mañana, donde estamos empezando con frío, con intenso frío, señor. La verdad es que la temperatura está muy, pero muy baja a esta hora de la mañana. Carlito Ruiz, hola. Muy buenos días, ¿cómo está usted?
1: Muy bien, Manuel Silva, muchísimo.
0: Acérquese al micrófono, está un poco ahí.
1: ¿Se escucha ahí?
0: Sí, ahí sí.
1: Escucha,
0: no sé.
1: ¿Se escucha, no? ¿Lo escucho?
0: Yo no lo escucho, no. Vea así, porque yo tengo la sensación de que vamos ahí a arreglar, pero estamos absolutamente en vivo y en directo a través del 98.9 para toda la Serena Coquimbo. También estamos, por supuesto, disponibles luego, pronto, sí, ahora sí.
1: ¿Cómo está Daniel? Ahora sí lo saludo.
0: Se escucha como otro micrófono, estimado. Salvo que se acerque un poco y no sé ahí se equivocó, pero bueno.
2: ¿Y ahí me escucho?
0: Ahí sí.
2: Ya. ¿Cómo está Daniel?
0: Muy bien.
2: ¿Todo bien?
0: Todo bien. Oye, la gente no se imagina lo que estamos haciendo. Pero bueno, les cuento de inmediato. Mucho frío a esta hora de la mañana. Les voy a decir la temperatura exacta, de acuerdo al Centro de Estudios Avanzados de Zonas Áridas, el CEASA. En la Serena tenemos 7,7 grados. Un poquito, pero un pelo menos frío que el día de ayer.
2: ¿Cuánto frío?
0: Ahí sí, ahí sí.
2: ¿Cuánto frío?
0: Ahí sí, Carlitos.
2: Hola, ¿cómo estás?
0: ¿Cómo está? ¿Todo bien, eh? Debería estar al otro lado del vidrio ahora.
2: Sí. Llegó, mira.
0: Mira. ¿Ya empezamos ya?
2: Está enojado, ¿eh? Está enojado.
0: No.
2: Se enojó. ¿Cómo está Don Wall?
0: Don Wall, querido Wall.
2: Es que ¿sabe qué? Sombrero grande nos dijo, ¿qué pasa?
0: Está bien, porque Wallo, así como yo me atrasé varios días, Wallo hoy día. Pero bien, bien, un tremendo. 7,7 grados, le decía yo, en la Serena, un 80% la humedad relativa del aire. ¿Ah? Fíjese, esto es para la Serena. En Ovalle tienen 3 grados. Ay, el Ovalle está helado.
2: No, es la Ovalle en la mañana.
0: Oiga, con Barbalá, fíjese, 11
2: grados. 11
0: grados.
2: 11.3. Bien ahí con Barbalá.
0: Y Apel, ¡ay, Carlito! Apárate. Menos 1,3 grados hasta ahora.
2: Menos 1.
0: Temperatura de este momento.
2: No Iapel. Le creo.
0: No, créame. Es lo que está diciendo. Están diciendo las estaciones meteorológicas del centro CEASA. Ya
2: mucho frío, mucho
0: la
2: frío.
0: Máxima para el día de hoy. ¿Qué esperamos para el día de hoy, Carlos?
2: No, no sé.
0: Empezar por Punta Choro porque nunca nombro a la Higuera y le agradecemos.
2: Oye,
0: también
2: sí.
0: El aceite,
2: y no escucha, no escucha a la gente en la Higuera.
0: En Los Choros.
2: Sí.
0: Les mando un saludo. Fíjense que la temperatura máxima en la Higuera.
2: Disculpe, y camino hacia la Higuera por el sector de Arrayán Costero. Mucha escuchan. Gente no escribe
0: sí,
2: ahí que está.
0: Sí. Arrayán Costero también, salud. Gracias.
2: Gracias, Pablito. Que están escuchándonos siempre. Así que muchas gracias a toda la gente que vive en la Higuera o va a la Higuera y nos sintoniza.
0: Muy bien. Punta de Choros, o la estación del CEASA que está ahí, tiene una temperatura máxima esperada para hoy de 14 grados, cielos parciales el día de hoy. Lo mismo para la Serena, vamos a tener parcialmente despejado con temperatura máxima de, Carlitos, 17 grados. Carlos, que está sacándose los guantes. Literal.
2: Estoy arreglando una cosita y que me pasaba a llevar.
0: Hoy día.
2: Nadie le importa.
0: Hoy a nadie le importa. Cosas que a nadie le importa. Hoy día en Coquimbo, la temperatura máxima, fíjate, va a ser de 14 grados. Baja la temperatura, ya tenemos 7, o sea, estamos muy bajo.
2: Muy bajo.
0: En Pan de Azúcar decían que había mucho frío, Carlos. Se escuchó por ahí. Me contó un amigo que en Pan de Azúcar tenían la sensación térmica era de 0 grados, pero la mínima esperada para hoy era de 2 en Pan de Azúcar. Y la máxima será de 13 grados. Ya, voy a nombrar todo. Sector Gabriela Mistral va a esperar 14 grados de máxima el día de hoy. Tuvo una mínima de 4, cielos parciales. Tongoy y Guanaqueros, 14 grados será la máxima con cielos parcialmente despejados.
2: Parcialmente despejados.
0: Andacollo.
2: ¿Ya?
0: Como usted dice. Máxima será de 12 grados, mucho frío en Andacollo. La mínima fue de 8, cielos parciales. Vicuña, oye, la mínima en Vicuña menos 1 grado. La mínima en Vicuña esperada de hoy era menos 1 grado. La máxima será de 14 grados en Vicuña. Mucho, pero mucho frío. ¿Dónde usted hace más frío en este momento? En el Paso Agua Negra, fíjese.
2: Ah,
0: hay una estación del CEASA. Ah, hoy día se esperaba menos 19 grados.
2: No.
0: Y la máxima de 11 solamente.
2: No.
0: Vámonos al Limerí.
2: Vamos al Limerí.
0: Vamos para el Limerí. Río Hurtado. Le cuento, cielos parciales para Río Hurtado, Samo Alto, que es la capital, la cabecera comunal, 13 grados será la máxima. En Ovalle, la máxima alcanzará solo los 14 grados con cielos parciales. Ya decíamos que la mínima en Ovalle estará a la 3 grados. Esa es la mínima que se va a mantener, lo más frío que vamos a tener en Ovalle. En Punitaqui, la mínima fue de 5 y la máxima será de 15 grados, cielos parciales en Punitaqui. Montepatria.
2: A ver.
0: Saludos al señor alcalde de Montepatria, que estuvo la otra vez. Vamos a entrevistar al alcalde de Montepatria, hace rato que no lo tenemos.
2: Sí.
0: Hace rato que no lo vemos aquí.
2: Y ha estado bien activo en redes sociales.
0: Estoy molestando. Saludos a mi amigo Cristian Herrera. 14 la máxima en Montepatria, ¿ya? En Conbarbalá. Le decía yo que tenían 11 grados, van a tener una mínima, según el SEASA, de 5, pero la máxima será de 14 y los cielos estarán nublados ahí en Conbarbalá. Complicado, me acordé antes de ir a Choapa, Carlitos. ¿Podría concentrarse, por favor?
3: Es que la música está buena.
0: Está bateriando.
3: Me creo bien, pace.
0: ¿No ha puesto los platillos, Carlitos, en el auto?
3: Estoy a punto de comprarme. Porque siempre voy en el auto y voy, voy como que tocando batería.
0: Exactamente. Bueno.
3: ¿Te pasa lo mismo?
0: Sí. No, pero yo no voy en el auto, me voy cualquier. Voy caminando. En bicicleta no puedo porque. ¿Imaginas en bicicleta?
3: Bueno, yo siempre he mirado a la gente que anda en bicicleta y anda sin mano.
0: Se puede, pero un rato. Porque sí. Igual el
3: manubrio se. Pero he visto gente que maneja tramos largos. No sé cómo lo hace.
0: Estabilidad,
3: yo siempre he admirado a esa gente. Sí. Es una habilidad que me gustaría tener.
0: Ya. Choapa. ¿Qué pasa en Choapa? Los Vilos. La máxima de Los Vilos será de 15. Tiene cielos parciales Los Vilos. En Canela, la máxima alcanzará solo los 13 grados.
2: No.
0: Tuvieron una mínima de 2.
2: ¿Cuánto?
0: Mínima de 2.
2: Oh.
0: Mínima de 2 en Canela y la máxima será 15 grados. Como les decía, Illapel tiene menos a esta hora.
2: ¿Menos cuánto?
0: 1,3 grados.
2: No, pero
0: ¿cómo? A esta hora, señores, en Illapel. Y la máxima será de 16 grados. Mientras que en Salamanca, la mínima también va a estar en el menos 1 grado. Y la máxima alcanzará solo los 14 grados. Cielos nublados, fíjate, para Illapel y Salamanca. Ahí está. Pronóstico.
2: Ya, oye, yo les cuento que la ruta 5, tengan precaución porque ya está en la angostada la vía de sur a norte y de norte a sur.
0: ¿Tan temprano?
2: No sé, pero habían unos señores ahí que habían colocado los conos, tienen camiones puestos ahí con señalética. Sobre el paso a nivel de Peñuelas, para quienes vienen de sur a norte, y un poquito más al norte para los que lo hacen en sentido contrario. La pista, por ejemplo, que va desde Coquimbo a La Serena, está en la angostada el tramo de mano derecha, así que tienen que tomar pista izquierda para que lo sepan con antelación antes de llegar al paso sobre nivel de Peñuelas.
0: Ya no.
2: Solo una pista.
0: No me gustó.
2: No. Oye, ayer cuando me fui de acá a Coquimbo, el taco que había en la ruta 5 era infernal. Tomé la decisión de Cuatro Esquinas, irme por Cuatro Esquinas, tomar Avenida Pacífico.
0: ¿Ya?
2: Claro que avancé bastante, pero cuando llegas después al sector de...
0: ¿De dónde?
2: De Peñuelas mismo, Avenida Peñuelas, sí. Por Avenida Pacífico, hay un semáforo ahí que no resiste la cantidad de vehículos. Y ahí estuve como 7 minutos en el taco para salir solamente ahí de Avenida Pacífico.
0: Mala cosa,
2: ¿no? No, terrible, terrible, terrible. Ojalá que esto pudiese ser, los trabajos ya hemos dicho muchas veces que es necesario hacerlos, pero no sé si se podrán tomar algunas otras medidas paliativas, porque de verdad es... Yo me imagino a la gente el próximo lunes,
0: los trabajos van a ser igual.
2: La próxima semana va a ser infernal los tacos.
0: Repita el sector, me estaban preguntando acá.
2: ¿Qué sector? Pasos de Peñuela, sobre el nivel de Peñuela.
0: Oiga, yo no sé.
2: Ya está en la angostada la pista.
0: Me imagino el MOP ya está pensando en medidas para el lunes.
2: Ojalá que, por ejemplo, los trabajos no empiecen a las 7 de la mañana, que es la hora peak. Empiecen a las 8 y media, por último, 9. Pero no a esta hora.
0: No, mala cosa, mala decisión. Totalmente. ¿Por dónde se le mire, Carlos?
2: ¿Por dónde se le mire?
0: No hay excusas.
2: No hay excusa. Empiecen un poquito más tarde la próxima semana. Le hago el llamado desde aquí a la concesionaria. De este humilde usuario de la pista.
0: ¿Qué pasó? Ese golpe de guitarras. Me activó.
2: Está buena la música. Está buena
0: ya,
2: la
0: voy
2: música.
0: A empezar con las manos.
2: Muy bien. Eco.
0: Faltan los platillos acá, insisto.
2: Vamos a pedirle aquí a Don Sombrero Grande que nos traiga unos platillos.
0: ¿Quién es Sombrero Grande?
2: El jefe.
0: Ah, los Sombrero Grande.
2: Sombrero Grande, que llegaba ahí.
0: Ese era el término muy antiguo.
2: Que llegaba ahí a la. Claro. El hacendado. Que llegaba ahí, el sombrero, el que tenía el sombrero más grande era el jefe.
0: ¿Ah? Y la senda. Bueno, viernes, relajémonos un poco.
2: Sí, ¿no? Bien.
0: El viernes. Ya. Vamos con noticias, ¿te parece?
3: Vamos con noticias. Oye,
0: ahí voy a mandar de inmediato a Don Wal. Usted haga lo que tenga que hacer, Carlito, no hay problema. Estamos instalándonos a esta hora de la mañana. A esta hora nos instalamos. A esta hora comenzamos a arreglar las cosas, ponemos el agua para el café. Todos nosotros aquí. Porque usted entenderá que en Radio Guayacán somos los primeros en llegar. Los primeros en llegar. Entonces, los número uno, dice por ahí. Bueno,
4: número uno de la cuarta.
0: Nadie entiende esa talla. Nadie entiende esa talla.
3: Independencia total.
0: Solo los que saben. Ya.
4: Independencia total.
0: No, no sé. Ya. Vamos. Oye, voy con la primera. ¿Te parece que es atingente a la región? Fíjate, ¿ah? ¿Eh? ¿Y por qué cambió la música?
3: No, porque ahora viene música de noticias.
0: Bien,
3: muy bien. Sí, pues, vamos con la música de.
0: Vamos con la música de noticias.
3: Vamos con la música de noticias. Voy a
0: ¿sabes que es más rápido mi.
3: No, ahí está, ¿eh? Vamos con la noticia.
0: Es más rápido mi reproductor de vinilo. ¿Eh?
3: Vamos con la noticia.
0: Oiga, y. Oigo. Ahí la mandé igualito. ¿Qué le pareció esto que pacientes con más de 10 horas en espera de las urgencias del hospital de Coquimbo?
3: Oye, terrible, pero mucha gente decía, ¿cuál es la novedad? Si esto se viene arrastrando desde hace mucho tiempo, inmediatamente la gente empezó a decir, oye, no solo en Coquimbo, en Ovalle pasa lo mismo, en la Serena pasa lo mismo.
0: La
3: novedad
0: que fue Contraloría.
3: Sí, Contraloría hizo una fiscalización sorpresa hace algunos días en la urgencia del hospital de Coquimbo. Conversó con la gente que estaba en urgencia y detectaron efectivamente adultos mayores que llevaban más de 10 horas esperando una atención. Más de 10 horas. No solamente eso, sino que también detectaron falencias en el traslado de pacientes que estaban sentados en sillones a cama y de pasillos a atención propiamente tal. Entonces, claro, hay una situación grave ahí que dice Contraloría de procedimientos, de plazos de espera legales que no se pueden sobrepasar. El informe también decía que habían pacientes que llevaban más de 99 horas hospitalizados.
0: 99 horas.
3: Exacto. Oiga, entiendo que 99 tiene que ser un plazo legal, ¿cierto?
0: Hay otro problema, ¿eh? La hospitalización social.
3: Hay no, sí, claramente.
0: Que ha botado a sus adultos mayores y quedan ahí en el hospital botados y nadie los va a buscar, Carlos.
3: O adultos mayores que no tienen ninguna red, que a veces los vecinos se preocupan, dicen, oiga, el vecino acá no lo movió hace tiempo.
0: Qué terrible.
3: Llaman a no sé, al municipio, me imagino, el municipio los deriva al hospital, pero como no tienen red de apoyo, se quedan ahí y nadie los va a buscar, finalmente.
0: Exactamente.
3: Es un tema terrible. Terrible.
0: La Contraloría lo difundió primero en sus redes sociales, fíjate.
3: Ahí está.
0: Que son bien interesantes. Pero ahí está la foto, ahí está, para que ustedes puedan ver la fiscalización que realizó la Contraloría General de la República. ¿Qué va a pasar con esto? ¿Cuáles son las explicaciones? Es lo que vamos a abordar. Seguramente al mediodía vamos a tener ahí una entrevista para Carlitos con Marcela Salas. Ella va a abordar ese tema con el Servicio de Salud Coquimbo, porque la verdad, los tiempos de espera, y esto también va a traer, ojo, cola con la discusión que existe por parte de gremios, por parte de distintos personeros políticos, que tiene que ver con el recorte presupuestario que vivió el sector salud, que es haciendo un 2,5%. Han tratado de justificar, no, que esto se aumentó, va a quedar igual, pero hay algo ahí.
3: Bueno, mire, le cuento algo. Yo ayer hice el reporteo.
0: Por favor.
3: Hice, muy bien. Hice las preguntas, llamé a algunos parlamentarios, por ejemplo, hablé con la diputada Narali Castillo.
0: Muy bien.
3: Y me decía que, claro, el informe es el demoledor, no hay nada que decir. Pero apuntaba a lo que decías tú, Daniel. Esto tiene que dar una respuesta tanto el ministro de Hacienda como la ministra de Salud. En cuanto a los recortes, decía que hay personal que está sobrecargado, que no hay insumos y que lamentablemente no da abasto la situación de los hospitales en Chile, particularmente en urgencia. Y ella, claro, si bien entendía que efectivamente las personas no pueden estar más de 10 horas en una urgencia, y esto tenía que ver efectivamente con la situación que ya arrastraban los hospitales en Chile y que ahora se va a ver, según lo que dice la parlamentaria, doblemente patente con los recortes en salud.
0: Yo creo que esto va a traer una cola, va a traer un problema complejo. Carlos, quiero citar al medio, no creo que usted se enoje porque
3: porque
0: usted trabaja ahí, usted es el editor, usted es el que tira el córner, el que cabecea, el que se le irá el gol, ¿o no? ¿Es
3: todo, así,
0: ¿no?
3: Hago todo.
0: ¿Es así acá o no?
3: Todo.
0: Lo que habla un poco la realidad de nuestros medios regionales. Pero, oiga, quiero destacarlo porque Es un dato muy útil,
5: A ver.
0: Que usted lanzó en el portal. Fíjese que anuncian un corte programado para el sector Puertas del Mar. Es un sector que ha crecido bastante, Carlos. Así que
3: sí.
0: No es fácil, no es fácil lo que se va a vivir ahí. Una interrupción temporal, ojo, atención, ¿qué pasó con la música?
5: Ahí viene.
0: Ah, ya. Una interrupción temporal del suministro de agua potable se registrará este viernes 3 de julio, o sea, hoy día, en La Serena. Específicamente en el sector Puertas del Mar, debido a trabajos de mantenimiento en la infraestructura sanitaria. Díganme la gente que está en Balmaceda, que está sufriendo ahí las molestias. Bueno, los sectores del corte. Atención, el corte comenzará a las 15 horas hoy día, junte agua en Puertas del Mar, y se extenderá hasta las 20 horas. Es decir, es un corte de 4, 5, 6, 7, 8, 5 horas.
3: 5 horas sin agua.
0: 5 horas sin agua.
3: Uf.
0: ¿Ya? El corte será, ojo, por el norte, calle Vicenza, no sé si es Vicenza.
3: Vicenza.
0: Sí, Vicenza. Sur Vicenza, claro, porque ahí hay una curva, parece.
3: Es como una,
0: una curva, sí. Oriente Bolonia, estamos en Italia.
3: Claro.
0: Y poniente Marcos Gallo Vergara. Ahí están los cortes.
3: Ahí, sí. Es decir, le avisamos a los vecinos, como dices tú, Daniel, para que junten un poco de agua, pues son varias horas que van a estar siendo el suministro de agua potable. Muchas veces, a veces la gente ni se entera, va a abrir la llave y no hay agua. Así que, porque no va a haber, dice la información de Aguas del Valle, no va a haber distribución de agua tampoco. No está programado que vaya un camión al Gire.
0: Se supone que es un corte programado.
3: Es un corte programado, exacto.
0: Así que junte agua ahí, los que tienen tina, porque cada vez menos los departamentos salen con tina, ¿te das cuenta? Los entregan sin tina.
3: ¿Solo con ducha?
0: Solo con ducha. Con cierre, puede ser. Hay gente que las cambia, pero a mí me gusta la tina.
3: Dar su baño de tina.
0: Sí.
3: Con sales.
0: Es rico. Más que cosa, un baño de agua tibia.
3: Lo típico que te regalaban en los amigos secretos, unas sales de baño.
0: Sí.
3: Y nadie la usaba.
0: Pero yo nadie lo sé. Pero es rico, Fíjate que es rico.
3: Hay que dar la sal de baño, bota. Es años. Rico.
0: Pero bueno, eso. Ya para que estén atentos, el corte programado en Puerta del Mar, 3 de la tarde, junte agua, porque hoy día se realiza este corte, 3 de la tarde hasta las 8. Es decir, el corte es largo. Y usted no va a tener agua durante un buen rato. No son horarios de baño, eso es lo bueno. En general los horarios de baño son como la mañana y la noche.
3: Claro.
0: Pero así todo junta agua, ¿ya? Porque si va a cocinar fideos, por ejemplo,
3: a juntar
0: abre agua. La llave para llenar la olla y no encuentra agua.
3: A juntar agüita.
0: Sí, o comprar en el caso de los que puedan. Comprar agüita para pasar 5 horas de sin agua.
3: Revíselo ahí en el observatodo.cl.
0: Exactamente, ahí está esa información, la quise destacar porque creo que es un dato útil e importante.
3: Seguimos con noticias.
0: Oiga, don Carlos, aquí a nivel regional, voy a llamarme con los piquetes hoy día. O sea, yo siempre incentivo Radio Guayacán.cl, que están las informaciones y todo. Pero hoy día voy a destacar su reporteo.
3: Muchas gracias.
0: Pero esta es una información que vamos a ahondar en el siguiente bloque, porque es de carácter nacional, pero tuvo algunas repercusiones regionales, fíjate, porque usted reportó esto, porque tras el dictamen de la Contraloría, que dijo que la ex ministra de Seguridad Pública, Trinidad Steiner, habría excedido sus atribuciones.
3: Sí.
0: Eso fue lo que dijo la Contraloría.
3: Fuerte
0: y
3: claro.
0: Y usted reportó a nivel local esta información.
3: Claro que sí. Claro que sí, porque inmediatamente surgió la pregunta de que, bueno, si ella excedió sus atribuciones, ¿no estaría realizando un incumplimiento también de sus deberes constitucionales? ¿Y esto podría cargarle una acusación constitucional?
0: Claro.
3: Bueno, ¿qué dicen los expertos?
0: A ver, señor.
3: Los expertos efectivamente señalan que una vez que un ministro deja su cargo, todavía hay 3 meses de plazo en que puede ser acusado constitucionalmente.
0: ¿Qué le afecta a esto?
3: Es que, pues, es que resulta... el veredicto le es desfavorable, no podría optar a cargos públicos por 5 años, por ejemplo.
0: Ahí va la búsqueda, lo que se pretendía con el exministro de Hacienda, por ejemplo.
3: Claro. Bueno, y respecto a esto mismo, hay varias opiniones, uno podría decir ahí, por parte de quienes son más versados en esta situación. Pero básicamente, claro, lo que hay que revisar efectivamente desde cuándo ella deja el cargo como... ministra, entiendo que claramente no han pasado los 3 meses, por lo cual sí, efectivamente, ella podría ser sujeto de una acusación constitucional.
0: Exactamente.
3: Y esto, bueno, tiene que ver también con en Chile son pocos los requisitos para levantar una acusación constitucional, basta la firma de 10 parlamentarios, es muy poco, pero como dice el dicho, no sé si el horno está para bollos. Después de haber salido de una acusación constitucional que no fructificó.
0: Sí.
3: Por otra parte, ya van en los últimos años, entiendo, o dos años, más de 10 acusaciones constitucionales.
0: Sí, es mucho. Se ha abusado un poco esto. Ahora, hay que ver qué mérito tiene, porque lo que se decía del ministro Grau, que era una acusación más bien política, no técnica, respecto
3: la de Grau.
0: Claro, la de Grau. Lo de Steiner, no.
3: Pero que hay, lo claro, Steiner, lo tiene distinto.
0: Es que hay excede atribuciones.
3: Exacto.
0: Lo que pasa es que lo que se cuestionaba técnicamente en la acusación constitucional contra Grau era que las estimaciones iban variando. Básicamente, para que usted entienda. Mm. Eso es lo que se le cuestiona, porque él estimó algo en un momento, pero no hubo la intención de tampoco hacerlo ficticiamente.
3: Claro. Claro, bueno, lo que dice efectivamente el dictamen de Contraloría, ¿cierto?, es que ex ministra excedió sus funciones al pedir la nómina de funcionarios trasladados o cesados, claro, los antecedentes disciplinarios y penales y las copias de denuncias o sumarios internos. Esto obviamente va mucho más de lo que puede hacer una ministra como la que ocupaba el cargo ella de seguridad pública. Además, que los funcionarios pertenecían a una unidad vinculada a una investigación que Steiner había liderado anteriormente como fiscal. O sea, podría haber un conflicto de interés. Y eso podría calificarse a nivel administrativo como un incumplimiento del deber de abstención que rige para las autoridades cuando hay conflicto de interés, incluso potencial.
0: ¿Ya?
3: Ellos tienen la obligación, como funcionario público, si determina que hay un posible conflicto de interés, abstenerse. Por ejemplo, volviendo a las acusaciones constitucionales, hubo un parlamentario, una parlamentaria que se abstuvo de votar en la acusación contra Grau porque es primo del ministro.
0: Imagínate.
3: Entonces, tienen la obligación de abstenerse.
0: Claro. Ahora, ¿cuáles fueron las reacciones a nivel regional? Usted reportó eso, ¿no?
3: No. A nivel regional no hubo, la verdad, mucha reacción, ya, sino que lo que consultamos fue un abogado especialista, Pedro Anguita, un abogado de la Universidad de los Andes, y él efectivamente dice que el dictamen de la Contraloría tiene una sanción administrativa, pero que es casi moral, porque ya no está en el cargo, pero eso sí puede ser un antecedente para que si algún parlamentario estima que se debe acusar constitucionalmente a la ministra, se puede hacer.
0: Y queda marcada oralmente también, ¿no?
3: 5 años, claro. No, y además te queda así para siempre en tu antecedente.
0: Claro. Eso le podría dar algunas complicaciones para encontrar empleo, al menos.
3: Claro.
0: Como al asumir una responsabilidad en el caso que fuese aceptada esta acusación, o sea, fuese aprobada.
3: Claro. Ahora, políticamente, ¿irá a ocurrir?
0: Lo veo difícil. Porque está la voluntad como de cambiar un poco la forma y la dinámica de la acusación constitucional en el Congreso.
3: Exacto. Bueno, pueden revisar más datos ahí en el observatorio.cl.
0: Sí, observatorio. Y guayacán.cl, por supuesto. Tenemos más noticias a la vuelta de la pausa. Tenemos que ir ahora a la pausa. Son las 7 de la mañana con 29 minutos. 7 con 29. Abríguese, mucho frío. 7 grados en la capital regional. En algunas zonas de la región de Coquimbo hay menos 1 grado, como en Illapel. Les mandamos un abrazo a nuestros amigos de Illapel. Así que pausa, no se vaya y ya volvemos.
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11: Son las 7 de la mañana y 30 minutos.
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0: Ahí sí.
3: Estamos al aire.
0: Ahora sí estamos al aire. Tulio.
3: Oye, seguimos con la cortina musical de noticias porque tenemos más noticias.
0: Exactamente, señor. Informaciones que de nivel nacional. Pero yo creo que hay que seguir. Y te iba a pedir seguir analizando lo que pasaba con la ministra
3: Steiner.
0: Sí, porque salió a hablar el ministro Alvarado.
3: ¿Ya? ¿Qué dijo?

0: a las 9 de la mañana, ¿ya? Y me mandó, ahí tuve una ronda súper importante, 33 detenidos.
1: Ya.
0: 135 infracciones de tránsito, 11 infracciones de alcoholes, 1.158 controles de identidad, 921 controles vehiculares, 4 vigilancias especiales. Es la ronda de carabineros nocturna que incluye a la primera comisaría de La Serena, la segunda de Coquimbo, a la quinta de Vicuña, la sexta de las compañías y a la tenencia de carretera Elqui, señor. ¿Ya? Yo sé lo que usted me va a dónde va, porque yo conozco este tema. ¿Sabe por qué conozco este tema? Porque mi hermana, mi sobrino les gusta.
1: Estamos hablando de BTS. ¿Y qué tiene que ver con las noticias, BTS?
0: Oiga,
1: explíqueme, BTS, por favor.
0: Noticias, señor, por... ¿Qué coye con esto?
1: ¿Eh? Oye, ¿qué hay pasó que sí con BTS? Por favor,
0: bueno, explíqueme. Presión sobre el gobierno por BTS. Parlamentarios y fanáticos piden revertir decisión sobre el Estadio Nacional. Lo sacaron,
1: oye,
0: del estadio.
1: Oye, yo creo que el gobierno no sabe con quién se metió. Yo creo que no han dimensionado lo que significa el BTS Army.
0: No, qué locura.
1: Yo creo que de verdad no dimensionaron.
0: Tú sabes, Carlos,
1: lo que va a pasar de aquí.
0: Tú sabes lo que significa, primero, que BTS venga a Chile, y segundo, sacar una entrada para ese espectáculo.
2: Significa mucho esfuerzo, me imagino.
0: Mucho esfuerzo y plata. Primero, las entradas son carísimas. De nivel de ciento y tanto para arriba, las más baratas. Muy caras. Segundo, para tener preferencia para comprar una entrada para BTS, este concierto en Chile al menos, había que estar en un club de fans meses antes. Y estar en el momento, ya, oye, vamos a abrir el sábado las entradas, y estar ahí, actualizando cada rato.
2: F5.
0: F5. Sí, pues. Entonces, es un lío. Bueno, esto partió por unas declaraciones que emitió Natalia Ducó, ministra del Deporte.
1: Ya que ha tenido. ¿Qué pasa? Harta, dijo, ¿ah? ¿Eh? O sea, se hizo la.
0: Sí, que ha tenido hartas polémicas, ¿eh? Hay que decirlo.
2: Ahora sumó una más.
0: Sumó una más. Porque, claro, el Instituto Nacional del Deporte y el Parque Estadio Nacional había sido privilegiado para un partido de Chile y un partido de Universidad de Chile. ¿Ya? ¿Cuál es el problema? El gran problema de esto es que la productora ya tenía todo listo. Ahora, Natalia Ducó sale a decir un poco esta versión y también sale a acusar un poco a la productora. Yo escuché una declaración ayer que dice, bueno, la productora hace el anuncio todo, pero no tienen los permisos definitivos. Empiezan a trabajar sobre la marcha. ¿Ya?
1: Puede ser. Ah,
0: puede ser. Igual podría, podría tener un punto. Pero esto no lo entienden los fanáticos de BTS, que esta banda coreana que está matando en todo el mundo. Y estamos escuchando la música, obviamente.
1: Hay protestas convocadas para el día protesta de hoy en Santiago. Y ten por seguro que va a ser masiva. O sea, dalo por hecho. Dalo
0: IAS por hecho. Army se llama eso, ¿no? Así se llama el...
1: Army, se hacen llamar Army.
0: No, pero dice IAS. IAS Army, ¿está bien? ¿Ese es el fan club?
1: Yo lo he escuchado que se, ¿sí? Ellas se dicen como Army. ¿No?
0: Army,
1: ¿no? La Army. Sí,
0: es como Kiss Army. ¿Se acuerda de Kiss que tenía el Kiss Army?
1: Claro, Kiss Army, o sea, claro. Son las de IAS Army. Mm. Bueno, esto ha escalado a nivel ya parlamentario, porque hay algunos que están abogando porque se revierta la decisión del gobierno sobre el concierto en el Estadio Nacional, que se permita hacerlo. Y vamos a tener seguramente hoy día, ayer tuvo que hablar incluso el ministro del Interior,
0: sí,
1: el ministro del Deporte.
0: Bueno, el ministro del Interior salió a hablar y decir que van a estar analizando, que le habían ofrecido a la productora otros espacios.
1: Exacto.
0: ¿Ah? Y aparte de todo esto, salieron a leer algunos parlamentarios. Por ejemplo, aquí lo tengo seleccionado, el diputado Ignacio Achurra, del Frente Amplio. Dijo, después de meses de programación nos enteramos que el Instituto Nacional de Deporte dice que los conciertos de BTS no se pueden realizar, no, porque toman con la actividad del fútbol profesional. Esta es una falsa dicotomía, dice el diputado. Esto no es deporte versus actividades artístico-culturales, es un problema de programación y de orden del gobierno. Mira. Mientras, el senador PPD, Pedro Araya, dijo que no se trata de ser fan de BTS, se trata de que miles de personas hacen merecen respuestas. Hay familias que compraron entradas. Tengo familia directa que compró entradas.
1: ¿Sí?
0: Pasajes.
1: También, no sé, verdad.
0: También
1: verdad.
0: Tengo familia directa, no, que compró, sí, pasajes para.
1: Pero claro que sí.
0: Claro,
1: independiente, pasaje, independiente hotel, del artista,
0: ojo,
1: que sea.
0: Hotel, porque termina tarde y tú te quedas.
1: Claro. ¿Ah? Hay gente que viaja de región, por ejemplo, ya, claro, no alcanza a tomar un bus de vuelta.
0: Básicamente, organizar tu vida con anticipación. Yo lo tengo organizado, por ejemplo. Yo le conté, tengo organizado Iron Maiden,
1: ¿sí?,
0: para el 1 de noviembre. Lo tengo organizado, hasta que pasaje, hasta que todo. Si suspenden esto, que podría pasar también, ojo. Se suspenden esto, para mí es un tema.
1: Sí.
0: Entonces, bueno. Dice Pedro Araya que él ofició a la ministra del Deporte para exigir informe de cuáles son las razones que impiden el uso del Estadio Nacional

0: ¿Qué medidas se están tomando para evitar que miles de personas resulten perjudicadas cuando el Estado genera incertidumbre y tiene la obligación de dar la cara? Dijo el senador, Pedro Araya.
1: ¿Qué iba a pasar?
0: Army está preparando. Creo que iban a cerrar el metro vaquiano. ¿Es cierto eso?
1: Van a cerrar el metro vaquiano. El metro vaquiano no lo van a cerrar. Hoy día hay una manifestación.
0: ¿Esta es la manifestación?
1: Sí. No, si yo no te digo, no saben con qué se metieron. De verdad.
0: Bueno, y esto, nosotros somos más regionalistas, obviamente lo dirigimos también a las personas que compraron entrada aquí en La Serena.
1: Debe haber un montón de gente que compró.
0: Un montón de gente que compró.
1: Sí, debe haber un montón de gente.
0: Porque aparte, la gente, ¿qué hace cuando va a Santiago? Reserva hotel, reserva avión.
1: Sí.
0: Todo.
1: Y no es que las niñas o fanáticos o fanáticas vayan solas, siempre van con los papás muchas veces, los papás se programan.
0: Mira, mi sobrina tiene 8 años. El
1: público preadolescente y adolescente, ¿cierto?
0: Mi sobrina tiene 8 años, va a ir con mi hermana.
1: Claro.
0: Entonces, y las dos así van a ir porque quieren estar ahí.
1: Ahora me parece.
0: Mi hermana dice, yo voy por la Dominga, mentira. Si te gusta.
1: También le gusta. Ahora, ¿cuál es el problema de cambiar un? Porque, mira, yo cuando vi la noticia pensé, a lo mejor quieren preservar la pista de la cancha, que ya no se ocupe más para conservar.
0: Yo creo que el principal argumento es ese.
1: Pero por lo que me dices tú, la programación de un partido.
0: Sí, hay programación de dos partidos, pero también hay un tema de fondo que está subyacente, que es el estado de la cancha. La otra vez me parece que Rodrigo me comentó, Rodrigo Sánchez, que está en la tarde aquí todos los días de pelota al piso. Me dijo, ¿sabes qué? Yo soy hincha de la U, vive ahí los partidos, y cuando después de aparecer el concierto de Chayanne, dice que la cancha era un potrero.
1: Ah, perfecto, pero es que si van a tomar esa decisión, entonces ya digan, definitivamente ya no se presta más el Estadio Nacional para conciertos.
0: ¿Y por qué no hacemos como el Real Madrid?
1: ¿Qué cosa?
0: Que tiene como 5 que cambia la. ¿Te das cuenta de eso, no? El Real Madrid, la estructura que tiene de cambio de cancha.
1: Ah,
0: el claro. Nuevo Santiago Bernabéu es impresionante. Sacan la cancha de abajo, ¿no? La cuestión. Claro, y pueden ahí comercializan a través de los conciertos, porque tienen un espacio suficiente para hacer un concierto. Pero la cancha no se ve afectada. El espectáculo no se ve afectado. ¿Cuánto costará eso? Mucha plata, pero a veces yo creo que hay que hacer inversiones. Hay que hacerlo. Ahora se está probando también este pasto que es como semisintético, que es como un híbrido entre natural y sintético, que se colocó en el estadio San Carlos Apoquindo, el nuevo,
1: Claro Arena.
0: Era para no hacer el aviso. Y también en el estadio Valparaíso, este de Elías Figueroa, también se hizo espectacular la cancha. Pero bueno, cosas, man. Ay, me salió un rayo.
1: BTS a la Pampilla, entonces.
0: Arriba Nocheri,
1: atento.
0: Alcalde.
1: Quedó ahí dando botes las pelotas.
0: Claro.
1: ¿Te imaginas?
0: Ofrezca la Pampilla, alcalde.
1: Ofrézcala. Yo creo que ya está en condiciones la Pampilla de dar un espectáculo internacional como BTS.
0: Mire, me parece.
1: ¿Por qué no?
0: Yo estoy de acuerdo. Pero es que, claro, el alcalde ha sido, oye, con BTS me como 2 Pampillas.
1: No, pero ofrecérselo a la productora.
0: Ah, sí. Ahí bueno, seguir vendiendo el trap. Mucha más gente a la que puede llegar.
1: Mucha más gente.
0: El problema es la seguridad. Creo yo. ¿O no? La seguridad es el tema ahí.
1: ¿Que se van a colar, dices tú?
0: No, un tema de colarse. Un tema de seguridad, de cantidad de gente. De lo que puede pasar o no pasar. A eso me refiero.
1: Bueno, la productora tendrá que asumir esa.
0: Ah, pero es que la Pampilla es muy grande. La productora se atreverá a asumir eso. Eso es lo que pregunto yo.
1: Ya.
0: ¿Qué piensa usted? Más 569-5853-5252. Mientras vamos a la otra noticia, Carlos, mientras yo la preparo, usted lea mensajes, por favor, del público, porque es importante leer a nuestros auditores.
1: El feedback de los auditores que nos escuchan todas las mañanas.
0: A ver,
1: vamos con comentarios.
0: ¿Con quién, señor?
1: Orlando Soto.
0: Don Orlando, hace tiempo que no lo escuchaba.
1: Dice saludos para Pedro.
0: ¿Para Pedro?
1: Pedro Montalva, dice.
0: Ah, le está mandando un saludo a un amigo. Saludos para Pedro.
1: Rosana dice, muy buen día chicos, Carlitos, Daniel, Gualo. Lo mejor es que es viernes.
0: Sí, po, totalmente.
1: 6 grados nomás, sí dice. 6 grados.
0: Sí, po. Está frío, está helado.
1: Marcelo dice, feliz viernes. Ya se están corriendo las prácticas 1 del gran y mítico premio británico Silverstone de la Fórmula 1. ¿Podrá ganar Hamilton con Ferrari? ¿Russell ganará en su casa? ¿Max seguirá remontando? Kimi volverás a liderar el campeonato. Leandro
0: le importa solo a los que les gusta la Fórmula 1.
1: Pero lógico, pues, no le interesará a los que no le gusta. Oye, acá hay harto fan de la Fórmula 1, como Marcelo, Felipe Freire, Gualito.
0: No estoy molestado.
1: Oye, además, sí, tiene carrera de sprint este gran premio. Sí. No sé si soy tan... Pero igual entretenido tener dos carreras fin de semana. Hay gente que no le gusta correr la de sprint. Ya, pero bueno, sigue, lo dejamos ahí.
0: Vamos.
1: Ya dice, bueno, Max seguirá remontando, Kimi volverá a liderar el campeonato. Pero si está liderando el campeonato, Kimi, si todavía está... Le saca 170 ya. Puntos lleva, ¿no?
0: Vamos.
1: Bueno, Lando saldrá en clase. No, Marcelo.
0: Ah,
1: no
0: sé. Qué feo.
1: Saludos, dice.
0: Qué feo esas cosas.
1: Muy bien, Marcelo. Oye, anda contándonos cómo van las prácticas. ¿Quién es el más rápido, por favor? Bruno.
0: El más rápido es Daniel Silva.
1: ¿Cómo?
0: No, estoy molestando. Dale nomás.
1: Bruno dice: ¿qué pasa con la alta funcionaria que Steiner llamó a retiro?
0: No, es que claro, la resolución de contraloría no es retroactiva. Ya se tomó la medida, ya.
1: Alejandro.
0: Salvo, disculpa, que ella demande. Y no creo que ocurra. Salvo que la funcionaria demande.
1: Pero ya creo que ya...
0: No, ya no ocurre, claramente. Y era una funcionaria bien respetada dentro de la media.
1: Sí, totalmente. Alejandro dice, buen día, señores.
0: Fue un lío de falda eso, ¿no? Es feo también decir lío de falda. Creo, ¿fue un lío amoroso?
1: Hay muchos que dicen que sí.
0: Sí. Ya, disculpe, ahora sí, mensaje, por favor.
1: Alejandro dice, buen día, señores. Ruta 5 de norte a sur, hasta cuatro esquinas, muy expedito, sin problemas.
0: Hasta el lunes.
1: Poco vehículo, al menos hasta cuando yo pasé. ¿Cuánto han recibido memes de Julio? Ayer me llegaron unos chasconías, se pasa.
0: Ya se pasa, mucho memes, Julio. Por eso nosotros ya ni siquiera los mencionamos ya.
1: ¿No? Nos mandó un audio acá, Alejandro.
0: Por favor, señor.
2: Oye, respecto de BTS y el Estadio Nacional, me parece inaceptable. Concuerdo con lo que dice Carlitos. No saben con quién se metieron.
0: Oh.
2: Y espérense que no saben con quién se van a meter. Si es que cancelan Maiden.
0: No, yo estoy ahí.
2: Santiago.
0: No, ahora, vamos.
2: Privilegian el Estadio Nacional para dársela a la selección de Chile. Si no clasificamos ni a las tiras cómicas, pues. Y no voy a hablar de la Universidad de Chile porque no vale la pena.
0: Oh. Oye, yo te digo, al tiro, ya, lo firmo. Queda grabado esto, ¿no es cierto? Está grabado en YouTube. Caldo.
1: Sí.
0: Si llegan a cancelar Maiden, yo voy a cubrir esa y te despacho. Si llegan a cancelar Iron Maiden, pues ya sería la segunda afrenta que le hace este país a Iron Maiden. La primera fue una vergüenza que fue propiciada por la Iglesia Católica en nuestro país, pero cuando tenía más influencia, pero esta ya sería el colmo. ¿Ah? Y entras con tanta anticipación.
1: Sí.
0: Bueno.
1: Y eso es bueno, lo que hablábamos, la gente se planifica y todo, así que...
0: No tiene ninguna excusa.
1: Claro.
0: Ahora hay que ver cómo se soluciona esto. Yo creo que aquí hay otros temas ahí dando vuelta. El tema de la cancha para aquí, creo que todavía es un tema acá en Chile. El estado de la cancha, creo yo. Creo que por ahí va. ¿Eh? Pero, todo está en veremos. ¿Ya?
1: Todos están bien. Ya,
0: Carlos. Tenemos más mensajes porque tengo otra noticia.
1: Willy Manía también nos saluda. Willy nos Manía, deja un audio acá, Willy Manía. ¿Lo escuchamos?
0: A ver, Willy Manía informa.
1: ¿Qué dice? Ah, que nos mandó una foto acá. Ah, y una calle cerrada en el centro. Sí,
0: ya.
1: Carito también me decía lo mismo.
0: Vamos con ese. ¿Lo puede mandar o no?
1: Carito me dice: buenos días, calles en fuego con Brasil cerrado. Y acá me manda un audio también Willy Manía. Le va a mandar la foto, Gualito, que nos manda
0: mejor.
1: Willy Manía.
0: Y vamos
1: porque está cerrado y al parecer aquí está la explicación.
3: Yo le doy buenos días porque Willy venía informando. En tu momento está cortado la calle Brasil. Brasil con Cienfuegos. Todos los que vienen de sur a norte tienen que subir obligadamente por Brasil y doblar en Cienfuegos y tomar recorrido normal. Debido a que Aguas del Valle tiene cortado por trabajo que hay a la entrada de Almagro con Cienfuegos. Eso es lo que estaría pasando con el tránsito a esta hora de la mañana. Por acá, León informando.
1: Trabajo de Aguas del Valle.
0: ¿Esto seguirá hasta el lunes? Oye, pero ahí
1: no creo.
0: Brasil Cienfuegos. Oh. Claro, es un tema. No, terrible. Mucho colegio, ahí está.
1: Ahí está la calle, sí, efectivamente está cerrada.
0: Estamos viendo en nuestro YouTube.
1: Ojo, para los que van al centro, calle Brasil cerrada. Entre Cienfuegos, me dijo.
0: Ese es Cienfuegos. O sea, si tú. ¿Eso es una foto de Cienfuegos o de Brasil? Disculpa. ¿Él viene por Cienfuegos o viene por Brasil, Carlos? Me entró la duda.
1: Va por Brasil.
0: Y ahí está cortado.
1: Está cortado.
0: Por lo tanto,
1: Cienfuegos. Porque más allá está el centro Centinejo, ¿no?
0: Por lo tanto, tienes que doblar a la izquierda. Hacia las compañías, digamos.
1: Me entró la duda.
0: ¿Sí? Que nos aclare Willy Manía, si nos debe estar escuchando. ¿Eh? Pero.
1: Claro, pero me parece que efectivamente va. va por Brasil hacia abajo.
0: No, al revés, hacia arriba.
1: Hacia arriba.
0: Hacia claro. El oriente.
1: Claro, porque se ve allá un cerro al fondo.
0: Sí, porque habló del sentido sur, pero ahí yo encontré raro, por eso pensé que podía ser Cienfuegos. Entonces, si él venía de sur a norte por Cienfuegos y está cerrado Brasil, tienes que volar a la derecha. ¿No? ¿Estoy bien yo?
1: A la de, sí.
0: Si vinieras por Brasil,
1: está señalizado y que no puede doblar a la izquierda.
0: Si vinieras por Brasil y tienes que volar por Cienfuegos, es a la izquierda.
1: Exacto.
0: ¿Ya?
1: Exacto.
0: Pero está cerrado, así que ojo, ¿eh? No. Así que cuidado para los automovilistas. Ahí nos puede aclarar, no sé, alguien nos puede aclarar esa duda que tenemos.
1: Bueno, lo que me decía Carito era Cienfuegos con Brasil. Lo que
0: está, o sea, está venía cerrado. Por Cienfuegos, entonces, lo más probable.
1: Claro.
0: Entonces, si usted viene por Cienfuegos, como parece que sí, es Cienfuegos, parece, Carlos. Si llegas a ese punto, está cerrado con Brasil. Tienes que volar a la derecha obligadamente, no puedes pasar para allá.
1: Leamos más mensajes.
0: Por favor, sí.
1: Jorge dice: ¿cómo queda la credibilidad del director de la PDI, quien asumió la responsabilidad por el retiro de la funcionaria?
0: Sep.
1: Señor Serna.
0: Pero lo que pasa es que legalmente ella es un mando mayor. Por lo tanto, él podría perfectamente decir: ¿sabe qué? El Ministerio de Seguridad está a cargo de las policías. Tenemos que obedecer órdenes.
1: Ya. No sé. Sí.
0: Pienso.
1: Apuremos los mensajes. Camilo dice: buenos días, amigos. Fin de semana de Fórmula 1. Aterriza uno de los templos históricos del automovilismo, Silverstone. Además, con un campeonato muy apretado.
0: Ya.
1: Sí. La reciente victoria de George Russell activó la lucha. No se queda atrás Norris o Verstappen, que prometen un fin de semana altísimo nivel competitivo. Tienes toda la razón.
0: Ya.
1: Camilo.
0: Sigamos.
1: Ya, pero ¿por qué?
0: Porque ya hablamos de la Fórmula 1.
1: Pero tengo que leer los comentarios.
0: Avance,
1: de la gente.
0: Avance, avance.
1: ¿O no quiere que lea la
0: gente? No, hay que leer, pero hay que avanzar. Se enoja, pero si es verdad, tenemos que avanzar.
1: Es que no me enojo por mí, es la gente la que manda los comentarios.
0: No, está bien, yo estoy de acuerdo, pero no podemos leer todos los comentarios de la Fórmula 1 cada rato, tenemos que ir avanzando, hay que hacer un resumen mental.
1: Pídale a la gente entonces que nos mande mensajes.
0: No, le pido a la gente siempre que mande mensajes, pero hay que hacer resumen. La gente entenderá, creo. No, si tenemos que seguir. Porque hay que decir también, como noticia, que nos hemos estado analizando. Ya, pues lea, pues no se puede.
1: Pero acumular. Si usted me dice que no lee los mensajes.
0: No le dije eso. Usted interpreta mal. Yo le dije que avance. Nada más le dije. No le dije nada más. Ya, le digo, le cuento, porque usted se quedó callado. La Asociación Chilena de Municipalidades salió la moneda con una señal mixta. Hay un apoyo ahí también igualito que está. Las noticias nacionales, hubo avances de mecanismos para compensarlo a los municipios por el Ejecutivo. Cerró la puerta, ¿ya?, a focalizar la exención de contribuciones para personas mayores de 65 años en su primera vivienda. La cita reunió a representantes de la Asociación Chilena, ministro de Hacienda Jorge Quirós, el CGCO Flor de Alvarado y Sexpress José García Ruminot, en medio de tramitación parlamentaria del proyecto de reconstrucción nacional o mega reforma. La preocupación principal apunta a que la eliminación universal del pago de contribuciones reduzca ingresos locales. Los alcaldes han planteado que respaldan ampliar beneficios para adultos mayores, pero advierten que la medida debe tener límites para resguardar tanto las arcas fiscales como los recursos de las comunas. Fíjate que el ministro Quirós dijo no.
1: Son las 8 de la mañana, ¿vamos a la pausa?
0: Sí, vamos a la pausa.
1: Vamos a la pausa. Quedaron mensajes ahí, los leemos en algún momento de la mañana. Vamos y volvemos.
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10: Son las 7 de la mañana y 59 minutos.
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1: Seguimos 8 con 6 minutos. Oye, y Jorge Flores me manda aquí dos fotos con su gato. Me dice acá, buen día muchachos, mis dos pasiones con mi Titi. Está ahí con su bolera de los Beatles.
0: Veamos.
1: De la Universidad de Chile. Tiene ahí sus poleras. Gracias, Jorge.
0: Situaciones complejas, el paso superior Mestías Peñuelas. En la ruta 5
1: está solo una pista.
0: Sector Colegio Adventista, altura 4 esquinas en la ruta 5. Y el cierre de Cienfuegos con Brasil, ¿cierto?
1: Correcto.
0: Sí, hay situaciones que tenemos hasta ahora para ir actualizando, obviamente, esa información, ¿ya?
1: Correcto.
0: Para no nos quedemos solamente en eso. Pero ahí está, son las situaciones que están. Ahí está el gato, mira, lo estamos viendo en YouTube,
1: ¿eh? Ahí estamos viendo.
0: Es gatita, dijo Titi, ¿no? Qué lindo.
1: Es que puede ser Titi un gatito también, pues.
0: Ah, sí, pues también.
1: Buena bolera, no, mire, los dos con. Titi tiene más. ¿Y esto está hecho con IA o es real, estimado?
0: Titi tiene más nombre de. Pongas algo de los Beatles, porque el tipo parece. Nuestro amigo es amigo de los Beatles. Es fanático de los Beatles.
1: Como el tío.
0: Amigo, hijo. Es amigo personal de Paul McCartney. Ya. Mira, manda fotos con el gatito. ¿Es de verdad o IA?
1: Yo tengo la duda. Le quedó buena si es con.
0: ¿Cómo se llama el
1: autor? A ver,
0: mandémosle un saludo.
1: Me dijo.
0: ¿Le gusta The Beatles? Ya conocimos su vida.
1: Jorge Flores.
0: Le mando un saludo, Jorge. Estás al aire, ¿eh? En el YouTube. Si quieres verlo, quieres grabarlo, quieres capturarlo, ahí está. Este gato. Porque el gato. Sí, igual se ve como. O lo acercó.
1: Pero igual, está buena la
0: foto. Está bonita.
1: Ya, ya. Más mensajes. Alejandro dice. Daniel desayunó tachuelas, parece, dice.
0: No, no sea así.
1: Pero es que.
0: Sí, una discusión.
1: La gente aquí está comentando.
0: ¿Quién es? ¿Quién dijo eso?
1: Alejandro.
0: No, saludo a Alejandro.
1: A ver, Bruno Enríquez.
0: Lo espero con la dote que vino la otra vez.
1: Bruno Enríquez. Yo voy a leer los comentarios nomás. No voy a hacer más.
0: Lea
1: nomás. Bruno Enríquez dice que Daniel no se meta con la F1. Somos muchos. Somos muchos.
0: ¿Son como BTS Army? ¿A ese nivel? ¿Me podría decir? Yo creo que no.
1: Manuel Rojas dice: buen día, muchachos. Buen fin de semana.
0: Gracias. Saludos a Bruno. Esto es parte del show.
1: Abel dice, muy buenos días, creo que la intervención de Daniela Carlos no se escuchó nada de bien, muchas veces se toma algunas presiones sin avanzar, se siente una falta de respeto al aire. Lo otro, el ícono del programa es Carlos, con todo el respeto, buen día, dice Abel. No, tranquilo, a ver si...
0: Tranquilo, porque yo empecé en 2019, ojo.
1: No hay problema.
0: No, salud, a ver. Sí, todo dentro de la, del marco.
1: Con todo el respeto, dice igual, a ver.
0: No, salud. No hay problema, podemos tener opiniones distintas.
1: Gladys dice, Carlos, podría ser un programa especial para los amantes de la Fórmula 1. Y dice, muy buen día, Carlos y Daniel. ¿Qué les pareció el partido de Portugal versus Croacia?
0: Vi un pedazo, no sé, que tenemos que dormir temprano.
1: Don Cristian nos manda un audio.
0: Golazo, sí, de Portugal, el último, golazo. No hay que decir.
1: Este ha sido un mundial como de figuras. Las figuras como sí, que se han echado al hombro los equipos. Golazo, bueno, por ejemplo,
0: Cristiano.
1: Claro, Haaland, Harry Kane,
0: Cristiano,
1: por ejemplo.
0: Cristiano es bueno para estos partidos.
1: Bueno, ¿no? ¿Qué decir de Messi?
0: Cristiano es bueno. Recuerdas la final de Real Madrid con Juventus.
1: Es que hay muchos mundiales que a veces arrugan las figuras.
0: Sí. Hay algunos en que arruga.
1: Lo que te decía, Harry Kane, por ejemplo, con Inglaterra, fue gravitante para el último triunfo. Cristiano.
0: ¿Qué decir de Messi?
1: Que se echó ahí el equipo al hombro también.
0: Disculpe, pero para avisar a la gente, lamentablemente hoy día Rocío no va a poder estar con nosotros por compromisos comerciales nuestros, pero te la tendremos el lunes, confirmada.
1: Ya, perfecto. Oye, don Cristian aquí nos manda un audio, vamos a escuchar qué dice.
3: Hola, buenos días, amigos.
1: Buenos días.
3: ¿Cómo están? Miren, les comento el tema del tránsito aquí en el centro donde está cortado parada. Aclararles un poco.
1: Ya.
3: Cuando tú vienes desde el centro por la calle Cienfuegos, está cortado en Brasil. Tienes que tomar, si vienes al sector de las compañías, que es el tránsito regular, tienes que tomar Brasil, después bajar por Rengifo, por el costado ahí del estacionamiento, donde está el cujado de familia, y llegar al fondo hasta Almagro, y Almagro tomas hacia el cruce ahí que te da la entrada hacia el juego y bajas a la compañía.
1: Tremendo.
3: Y el sentido de tránsito desde la compañía hacia el centro es el sector del puente del Libertador, llegas a Almagro arriba y sigue derecho, porque Almagro está cerrado a la mano derecha, y sigue derecho por la calle Cienfuegos, y llegas hasta Colón y tomas la mano derecha e ingresas al centro, ya sea por calle O'Higgins, Los Carreras, por donde sea. El sentido de tránsito de la calle Cienfuegos aquí a la entrada de la calle Almagro está en doble sentido. No hay sentido de tránsito desde sur a norte. No sé si les queda claro.
0: Clarísimo.
3: Eso es lo que les puedo contribuir. Que estén bien, cuídense.
0: ¿Cómo se llama el auditor?
1: Muchas gracias, Cristian.
0: Cristian, un abrazo, Cristian. Tremendo informe. Nos dio todas las alternativas para salir del centro y ir al centro.
1: Jorge, tenga ojo. Jorge dice, lo estoy viendo, gracias amigo, lo estoy viendo por YouTube. ¿Eh? Ustedes saben que hay cuatro cosas infinitas, dice los números, el tiempo, el universo y la U, dice Jorge. Fanático del equipo.
0: ¿Era agonía o no la foto?
1: Creo que lo dejó ahí, en la incógnita.
0: El misterio, está bien. Ya sabemos ya entonces, pues, el corte.
1: Exacto.
0: Ya, tengan ojo, ¿eh? La gente que va ahí viene de las compañías también, porque eso los afecta mucho a ellos.
1: Correcto.
0: Particularmente.
1: Muy bien.
0: Disculpe, y hay gente que también intenta evitar el centro y se va por Brasil. Entonces igual también es complicado. Ya.
1: Muy bien. 8:12. Recuerden que nos pueden escribir aquí al +569-5853-5252. Ahí está nuestro teléfono para que nos manden sus mensajes, nos comenten en la mañana qué van a hacer este fin de semana, por ejemplo, preparándose ya para el retorno a las clases el próximo lunes, después de estas vacaciones. Van a levantarse más temprano. Recuerden que probablemente vamos a tener problemas en el tránsito con los trabajos que está haciendo la concesionaria, sí, que han comenzado muy temprano estos días. Por ejemplo, hoy día yo les comentaba, ya a las 7:10 ya estaba la pista bloqueada, el paso sobre el nivel de Peñuelas. Así que esperemos que la concesionaria tenga la conciencia y empiece los trabajos un poco más tarde el lunes.
0: Yo creo que también hay que hacer un llamado al MOP para que ya empiece a hacer, o ya debiese haber una preparación con el Ministerio de Transporte para lo que va a pasar el día lunes, porque vamos a tener regreso a clase de todo el mundo. Alguien me decía, sí, que va a tener un matiz, que van a ser los estudiantes universitarios, que muchos están saliendo recién de vacaciones, o van a salir de vacaciones recién. Así que ahí va a haber el matiz, ¿ya? Para que lo tengan.
1: Sí, pero igual va a ser un número
0: importante. Igual va a ser un número importante, gente que va a andar en la calle, gente que se toma vacaciones con los niños, regresa al trabajo. Hay una afluencia muy grande, así que el super lunes vamos a tener un programa especial, Carlito, así que estamos preparándonos. ¿Usted vaya abrigado? Sí, para este
5: vamos, sí, vamos abrigando.
0: Está muy abrigado.
5: Está muy frío.
0: Está muy helado, va a haber temperaturas bajas y todo eso. Oiga, le cuento.
5: Vamos a revisar más rápido cómo está el pronóstico para el lunes, porque, mira, puede que no haga tanto frío, ¿ah? ¿Eh? Puede que no, va a estar un poco más abrigado que lo que ha sido esta semana. Según lo que dice SEASA, el lunes la mínima va a ser de 10. Así claro. Que vamos a partir un poquito ya con un margen.
0: Que hemos estado en los 7 de mínima.
5: En los 6. De hecho, hoy día 6. Mañana también va a estar helado. 6 grados. Ojo con eso.
0: Ya, el lunes no tanto. O sea, hay que ir abrigado, pero no tanto.
5: Don Juan Carlos, discúlpeme, me faltaba leer su mensaje aquí. Perdón, yo me pasé. Juan Carlos dice, hola amigos, buen día. Tengo una pregunta fundamental. La gente que votó por este pseudo-presidente, ¿se habrá dado cuenta del gigante error que cometieron? Me gustaría saber, dice. Si no, no vamos a aprender nada, dice Juan Carlos.
0: Opinen al +569 5853 5252.
5: Correcto. Mándenos un mensajito ahí, por favor.
0: Oiga, dele música, atención. ¿Tiene?
5: Vamos con la música, atención, inmediatamente.
0: Sí, el apoyo de esta noticia aquí es compleja, es a nivel nacional, porque aquí me dicen que acompañado de su esposa y con visitas honorables, comillas, dijo Radio Bio, ojo, así espera Manuel Monsalve su juicio por violación. Acompañado de su esposa, visitado por amigos y confinado en su departamento en Viña del Mar, así aguarda Manuel Zacarías Monsalve Benavides el juicio por violación que definirá su destino tras poco más de un año y medio de investigación. Si bien no está claro cuándo comenzará el procedimiento en su contra, lo cierto es que la indagatoria entró en recta final a mediados de este mes, luego de que se ampliaran las pesquisas en 60 días más para afinar las últimas diligencias. En concreto, el Ministerio Público a solicitud de la defensa solicitó una prórroga para levantar nueva información desde las cámaras del restaurante Gise Comístico.
5: Yo fui a la Giza con...
0: Sí, yo también lo conozco.
5: Es bien bueno, oye.
0: Es bien bueno.
5: Fuera de... No, tiene aquel comentario.
0: Este es un tema muy serio.
5: Pero es bueno.
0: El catedral es súper fuerte, ¿eh?
5: ¿El qué?
0: El catedral es súper fuerte.
5: Sí.
0: Es súper fuerte. O sea, no es menor.
5: Sí, ¿sabes qué? Yo creo que no he probado el catedral, pero la comida sí, muy buena. No,
0: rica, pero el pisco sour, porque tú cuando vayas a tu peruano igual decís, ya, pisco sour. Va a probar, va a ver la mano. Y el catedral, que es como el más grande, heladito y todo, es fuerte, muy fuerte.
5: Ya, porque bueno, hacemos referencia, porque dentro de la investigación se habló del pisco sour, catedral.
0: No, más allá de eso, pero o sea, yo estoy hablando como un usuario, digamos, como una persona que es un cliente, que fue, nada más. Ahora. El Ministerio Público y la solicitud de la defensa entonces está solicitando esta prórroga para poder revisar estas cámaras y para obtener y revisar conversaciones de WhatsApp de la denunciante previo a la cita con el entonces subsecretario en la tarde que acaecieron los hechos. A partir de entonces, el Ministerio Público y la parte querellante podrán ingresar sus respectivas acusaciones, proceso que dará finalmente paso al juicio. O sea, estamos a puertas del juicio.
5: Exacto.
0: Carlos. Noticia que... destaca este portal de BioBio.cl y que nosotros también les estamos entregando a ustedes. Y me faltó algo, Carlitos, que me quedó pendiente del bloque pasado, y es que hay varios blindajes que se están haciendo a la exministra de Seguridad Pública, Trinidad Steiner, porque particularmente, aquí yo estoy leyendo algunos de, por ejemplo, el partido de Patricio Pinilla, del ministro Alvarado, y algunos partidos del conglomerado oficialista también están dando algunos apoyos.
5: Sí, sí. Lo que dice el ministro Alvarado, que por la ilegalidad cometida por Steiner, así lo titula, por ejemplo, Radio Bio Bio, dice que los ministros podemos cometer un error. Yo creo que hay errores y hay situaciones que van un poquito más de un error. Sí. Un error puede ser que te olvidaste, no sé, hoy día de... Me olvidé y traje un lápiz rojo y tenía que tener uno azul.
0: O una falta administrativa. Cuando tú excedes atribuciones, estás cometiendo casi...
5: Es más que un error. El solicitar antecedentes de los funcionarios, el solicitar... claramente, o sea, yo creo que cualquier ministro puede entender que eso va mucho más allá de sus funciones y que estás cometiendo un abuso de autoridad. Y yo creo que eso no puede ser calificado como un error. Porque de alguna manera, y creo que los ministros tienen que ser súper cuidadosos en el lenguaje, ¿eh? Tú con esa declaración amparas otras situaciones que pueden ser más complejas y decir, no, esto es un error. Sí. Yo creo que la prudencia es lo que uno espera de la autoridad, decir, bueno, quizá yo hubiese sido el ministro Alvarado, decir, hay que dejar que la institución funcione.
0: Y guardo silencio.
5: Y vamos, sí, eso no nos vamos a pronunciar.
0: Que es como guardar silencio.
5: Claro, pero el, como se dice en buen chileno, prestarle ropa y decir que esto fue un error, eso sí que
0: es
5: bueno.
0: Es anticiparse un escenario, como hablábamos recién, de una acusación constitucional.
5: Correcto.
0: Entonces claro. Eso ya es más delicado.
5: Correcto. Y si la misma ministra de Seguridad Pública no sabe que está cometiendo un algo que va más allá de una falta, que es derechamente algo que la legislación prohíbe expresamente, según lo dice la Contraloría, no lo estoy inventando yo, la Contraloría dice que esto podría afectar el desarrollo de una investigación penal vigente. Esta intromisión que hizo la ministra, de, además de una causa que ella misma había estado investigando. O sea, hay una inhabilidad propia del cargo que ocupaste anteriormente. Entonces, me parece ahí fue un poquito poco prudente el ministro Alvarado.
0: Yo creo que, claro, tú bien dices, la prudencia es un buen consejero en estos casos. Y vamos a ver qué es lo que pasa con una eventual acusación constitucional. Ya he estado leyendo algunas voces ahí del Frente Amplio que están estudiando esto y esto podría tener bastantes consecuencias. También el Partido Socialista ayer manifestó varias opiniones respecto a este tema.
5: Correcto. ¿No?
0: Ya, eso, que me había quedado pendiente. Del análisis que estamos teniendo esta mañana, usted puede opinar, por supuesto, al
5: +569 585 5252. Ahí nos puede dejar su comentario en el WhatsApp, como lo han hecho hoy día muchísimos auditores. Le quiero dar las gracias a toda la gente que ha comentado el día de hoy, ¿ya?
0: Muy bien.
5: Oye, tenemos entrevistas a la vuelta.
0: Así a que propósito de Steiner, vamos a preguntarte todo.
5: Oye, por eso nos vamos a ir un poquito antes de la pausa para comenzar puntualmente.
0: El que está con música de tensión, vamos a preguntarle lo del delegado. Que fue tema, que lo levantamos desde acá. Nosotros levantamos hace como 2 semanas ese tema, ¿no?
5: Más o menos.
0: Ya. RN, que se parece que está en rebeldía. Lo vamos a comentar también. ¿Quiénes vienen, Carlos?
5: Bueno, vamos a tener al diputado Bernardo Salinas y también vamos a tener al senador Núñez y vamos a tener también otras entrevistas ahí que las vamos a dejar ahí en suspenso.
0: ¿Hoy día?
5: No.
0: ¿Qué es eso?
5: No.
0: Pero vamos a tener más, ¿no? ¿Verdad?
5: Lo vamos a dejar en suspenso para que la gente se quede ahí hasta el final.
0: Oiga, ya que no tenemos la sección deportiva con Rocío Barraza hoy día, le cuento a la gente que quiere ver fútbol hoy día, a las 2 por 16avos de final del Mundial, Australia-Egipto. ¿Por quién ha puesto usted? Australia. Yo pongo un empate en los 90 minutos. Pero yo creo que va a pasar a Australia.
5: Hoy la delegación de Egipto tuvo un problema ahí en un aeropuerto en Dallas. Sí. Fueron golpeados por la policía.
0: Yo creo que por eso. O puede, porque pasa lo contrario. ¿Salah le dará todavía? Las figuras están apareciendo, usted lo dijo. Puede que aparezca Salah y gane Egipto.
5: Salah es una figura gravitante.
0: Pero yo creo que Australia Egipto va a hacer empate en los 90. No sé.
5: Australia son duros igual, ¿no? Sí. Los italianos.
0: Hoy día juega a Argentina, que tiene un duro rival, Cabo Verde. Juega a las 6 y a las 9 de la noche, perdón, 9:30, juega Colombia, Colombia, con Ghana.
5: ¿Quién gana?
0: No sé. Yo voy por Colombia, voy por los sudamericanos.
5: Sí,
0: yo creo que pasó Argentina, Colombia, quiero que pase. ¿Quién pasó? ¿Paraguay?
5: Pasó Ecuador, Paraguay, Argentina.
0: Ecuador y Uruguay quedaron eliminados.
5: Brasil
0: clasificó y Colombia y Argentina. 4 sudamericanos ya en 16avos de final, ojalá. O sea, perdón, 2 en octavos y esperemos que estos 2 pasen.
5: Así es. Muy bien.
0: Ya, vamos a la pausa.
5: Vamos a la pausa y volvemos.
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7: Son las 8 de la mañana y 23 minutos.
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1: Ya estamos de vuelta, 8:30, qué puntualidad. Estuvo bien ahí irse antes a los comerciales para aprovechar esta media hora con nuestras entrevistas de viernes. Tenemos en el estudio al senador Daniel Núñez del Partido Comunista. Lo saludamos, senador, ¿cómo está? Buen día, mucho frío, ¿verdad?
23: Sí, estamos con harto frío. Allá estaba en Canela, también nos agarró ahí a las 6 de la tarde, un frío terrible, pero tal vez el frío se anuncie de la lluvia, así que voy a tratar de mirar el frío con optimismo y decir esto.
1: Lo está decretando.
23: El preludio de las lluvias que tanto estamos esperando hoy. Pucha, que estamos.
1: Ojalá.
23: Duros con esto de la sequía.
1: Ojalá.
23: Sí, ojalá. Sí, la Serena no se ve. ¿Cuándo te dije el jueves de la otra semana podría llover? No, pero no sé.
1: Se ha ido diluyendo.
23: Se ha ido diluyendo como todo.
1: Así como se han diluido otras cosas en el plano político también. Senadora, se diluyó la acusación contra el exministro Grau. Se ha diluido también. No sé si ha diluido el apoyo a la mega reforma, pero se han puesto algunos. Algunos han puesto ahí su votito ahí en ascua, ¿cierto? Y todos los pronósticos dicen que esto, si es que pasa, va a ser por uno o dos votos. ¿Cómo lo está viendo usted ahí, me imagino, muy atento en el Senado? Porque ahora viene una etapa fundamental para este proyecto que el gobierno pretende hacer avanzar, aunque sea con un voto. Es al menos lo que uno ve de las declaraciones del ministro Quirós y del otro representante del oficialismo, más que buscar un apoyo amplio de consenso. De todas maneras, ayer estaba viendo que algunos personeros del socialismo democrático sí se habían reunido con el ministro, ayer los alcaldes también expresaron, hicieron una declaración pública, un poco valorando esta apertura que ha tenido el gobierno con respecto a lo que le atañe a ellos, que es el financiamiento para los municipios. ¿Cómo lo está viendo usted? Porque todavía está como muy nebuloso estos apoyos para el gobierno.
23: Sí, mira, hay harto de conversar. Yo partiría con lo que yo veo que puede afectar mucho a la gente, y es la reunión que yo leí por la prensa. Más tarde me voy a juntar con el alcalde Ali Manucheri para conocer tal vez más detalle, así que voy a hacer mi interpretación en base a lo que leí en los medios de prensa, muy detallado, y tweet, de la reunión que tuvieron los alcaldes y alcaldesas con el ministro Quirós.
1: Así es.
23: Ellos le dieron una propuesta donde decían, mire, mayores de 65 años, con viviendas sobre 250 millones de pesos. Viviendas sobre 250 millones de pesos son no cualquier departamento de Niña del Mar, sino que los más elegantes de Niña del Mar, para que tenga una noción.
1: Claro.
23: Y ingresos sobre 3 millones paguen contribuciones. Y a mí me parece que eso es justo. Es justo que si alguien tiene una casa de, no sé, 500 metros cuadrados, de 300, en Vitacura, en Barnechea, en Las Condes, pague contribuciones porque hay un montón de gastos asociados y ellos tienen recursos para eso. Bueno, Quiroz les dijo que no a los alcaldes, que el no pago contribuciones iba a ser universal para todo el mundo. Capaz que el mismo Quiroz sea beneficiado y deje pagar contribuciones por la casa en que vive. Y más encima dijo que, como los municipios iban a tener menos ingresos, y lo reconoció, una forma era que él iba a promover en la ley, con una indicación, más cobros de la basura en los municipios. Entonces empezamos a sacar la cuenta. ¿Qué significa eso? Nosotros tenemos hoy día dos realidades. Mira, un vecino promedio en La Serena paga al año en basura 36.000 pesos. ¿Quiere decir que se van a subir a 44, a 50? ¿O quiere decir que los que están excluidos del cobro de la basura, pensemos que aquella gente que es más modesta puede postular a
5: una excepción,
23: la exención, que no pagan la basura?
5: Exacto.
23: ¿Les van a cobrar basura a ellos? O sea, cuando yo dije Quiroz es el Robin Hood de los super ricos porque le quita a los pobres para darle a los ricos, esto es al pie de la letra, po. O sea, las familias de alto ingreso, el 1% más rico de los chilenos y chilenas, que paga contribuciones, va a dejar de pagar. ¿Y quién va a tener que compensar esa pérdida de ingresos en los municipios? La gente trabajadora, pagando más por la basura, o el que no paga le van a cobrar ahora quitándole la exención que tiene. Entonces, es que realmente increíble lo que hace este personaje. Yo lo encuentro. Entonces uno dice, bueno, y ese fue el diálogo, ¿eh? Porque era la propuesta de diálogo que le lleva Quiroz a los alcaldes. La alcaldesa le dio un portazo y porta un buque. Entonces ahí es donde uno ve que uno dice, bueno, la presidenta del Senado, que es Paulina Núñez, nos llamó a un diálogo, dijo ella quería buscar puntos en los cuales hubiera acuerdos entre los que apoyan al gobierno y la oposición. Nosotros concurrimos con nuestro comité, pero claro, el ministro Quiroz con esta actitud hace que esta mesa de diálogo pierda todo valor, porque nos da portazo y no cede en nada, en nada de lo que es relevante. Entonces a mí me parece que desde ese punto de vista, yo creo que mi llamado es a que la oposición actúe unida, a que seamos firmes frente a esta reforma que beneficia a los más ricos de Chile y desfinancia al Estado. Y eso es lo terrible. Mira, lo mismo que hemos conversado muchas veces aquí en la radio, hoy día ya no hay ninguna actividad social, ningún programa, ningún taller en la Fundación La Familia, ya está cerrado. Despidieron a un trabajador y solo quedan los trabajadores, que de aquí a 2 o 3 semanas los van a despedir a todos.
5: Pese a lo que había dicho el delegado acá en esta misma radio, que no se cerraba.
23: Pese a lo que dijo el delegado Víctor Pino en esta misma radio, que no se cerraba. Yo lo hablé el lunes con los dirigentes y con la gente que estaba allá arriba y me dijo, aquí ya no hay nada, estamos solo nosotros, hay uno que ya está despedido y en 10 días más nos vamos el resto. Y va a quedar un rondín para cuidar que estas instalaciones no se las roben.
5: Instalaciones que van a quedar ociosas.
23: Entonces estamos en esa situación, entonces realmente yo creo que no, que estamos en una cosa muy muy crítica, y bueno, en ese escenario tenemos que unir a la oposición y bueno, rechazar algunas cosas de estas reformas, las votaciones en particular, y eso es lo que yo espero que ocurra, y no estar escuchando estos cantos de sirena de un ministro dialogante que al final lo que hace es pegarnos portazos y más parece que te humilla, porque cuando alguien llama al diálogo tiene que mostrar alguna voluntad de cambiar algo sustancial, si no es como un engaño, es como tratarte un poquito de, no sé, no quiero usar ninguna palabra que sea ofensiva, pero me preocupa mucho que esta famosa mesa está perdiendo todo valor porque el ministro no quiere hacer ningún cambio a sus propuestas, que son muy extremas.
5: Solo para contextualizar, porque Daniel quiere preguntar, lo que plantean los municipios es focalizar el beneficio en personas de 65 años o más, de menores ingresos, aplicarlo exclusivamente a una vivienda principal. Quienes perciban menos de 20.9 unidades tributarias anuales accederían a una exención total. Quienes reciban ingresos desde 20.9 y bajo 41, 50%, mientras que superen el tramo del 50 se van a mantener bajo el régimen general de contribuciones. Esa es la propuesta que hicieron los municipios. Y según los alcaldes ayer, que salieron ahí a ponerse para la foto, hubo una buena recepción de parte del ministro Quiroz. Solo no, para ponerlo
23: en contexto. No, disculpa, Carlos, pero la información de prensa y la declaración que yo leí de la Asociación Chilena de Municipalidades.
5: Sí, estoy leyendo el comunicado que mandó la Asociación Chilena.
23: Pero ahí dice que les rechazó la propuesta de focalizar, ¿no? En la segunda parte del comunicado. Exacto. O sea,
5: claro,
23: te lo digo porque al principio dice sí, la buena crianza, pues, y después dice, pero la propuesta que le llevábamos de que las personas que pagaran contribuciones a sus viviendas fueran mayores de 65 años, sobre 250 millones de pesos la vivienda e ingresos sobre 3 millones, la rechazó.
5: Claro. No, si yo le planteaba que eso fue lo que le llevaron originalmente ministro. Ese, para poner en contexto.
0: Y el tema de la valoración tiene que ver también porque el presidente es un presidente del lado del gobierno.
5: No, claramente. Si el este comunicado oficial que mandó a los medios, Gustavo
0: Lezano. Claro, no, salieron bastante, porque yo vi en un video Tomás Modano esta noche también, donde estaba con, me parece, con la alcaldesa Delfino.
5: Karina

0: nada más para el cobro. Entonces, gente que no sabía que tenía que pagar y no supo y acumuló la deuda, y nos vamos a cargar contra ellos mientras los que viven en estas comunas ricas y les vamos a decir, no, ahora un beneficio, usted no paga contribuciones. O sea, yo encuentro que esto realmente es escándalo. Y fíjate que aquí...
1: Yo no soy de comuna rica, por si acaso. Por si acaso, yo vivo acá.
0: Pero mira, yo creo que aquí uno empieza a entender lo que pasa con este ministro de...
1: Ahora sí, disculpe, un pequeño paréntesis, porque uno dice, ¿hacia dónde va esta discusión? O sea, porque cuando hay una negociación, generalmente en la Cámara, en el Senado, en la Cámara pasa lo mismo, me imagino, hay que ceder y hay que, uno va apretando y va cediendo o de plano va rechazando o va aprobando, ¿ya? Porque en algún momento se habló que... De ver algunas posibilidades, o Quiroz se abrió, me parece que fue García Ruminó también que se abrió, hay que decir ya, vamos a la negociación, al Senado, la Comisión Mixta particularmente, y donde se pudiese hablar, por ejemplo, de que se cediera en el tiempo o la invariabilidad tributaria por parte del gobierno, ¿no? O sea, ellos dijeran, ya, ¿sabéis qué? Vamos a cortar el tiempo, pero al tiro el ministro Quiroz dijo, salió a decir, oiga, no, pero ya, pero entonces los impuestos más bajos van a los super ricos, o sea, del 23 pasaron al 22. Entonces, la negociación va por ahí, o va de plano por un tema de propuesta, tal vez que puede ser, no sé, hablar de las deudas de la gente, hablar de particularmente también del tema, bueno, si le, porque la gente tiene, y aquí va mi conclusión en la pregunta, la gente tiene todo el derecho de decir, bueno, si le vamos a bajar el impuesto corporativo, bájenos el IVA.
0: Sí,
1: por cualquier persona podría decirte eso. Imagino que alguien le ha llegado con esa pregunta, digamos.
0: Bueno, lo que nosotros vamos a hacer es proponer y llevar como indicaciones al proyecto ley, porque este es un proyecto ley misceláneo que toma materias muy amplias, y una de las temáticas que yo voy a llevar, y es admisible, es eliminar el uso de la UEF en todo lo que son los contratos de corto plazo, particularmente en los arriendos, en educación y en salud. Sobre esto, aquí hay que ser justo, hay un proyecto de ley que promovió el diputado Manucheri en la Cámara de Diputados, que avanzó, pero que el Senado, fíjate, el Senado no ha querido tramitar, no lo han querido ver. Y ahí me parece entonces que, bueno, si se trata de tomar medidas económicas que permitan que la economía despegue y que no haya abuso, una medida que permite que la economía despegue y no haya abuso es que no te estén cobrando en UF cosas que no corresponden y que al final todos los meses te van subiendo.
2: Claro, ahí los expertos decían que podía encarecer el acceso a los créditos para las personas que tienen menor poder adquisitivo.
0: Claro, lo que pasa es que ese argumento fue en relación a los créditos hipotecarios.
2: Claro,
0: que
2: son de para compra de vivienda.
0: Claro, aquí no estamos hablando de eso. Yo estoy hablando limita que no se puede usar la UF en...
2: En arriendo.
0: Arriendos, que es un abuso que exista, educación, cuando tú te cobran la cuota del colegio, de la universidad, un CFD, o salud, ¿ah? Contratos de clínicas, por ejemplo, de ISAPRE, que son contratos de corto plazo, porque la UEF cuando se creó para justamente deudas de largo plazo.
1: El contrato de ISAPRE es de UEF, por lo menos.
0: Claro, y eso siempre tiene una lógica, que el crédito hipotecario sea en UEF, porque tú lo vas a pagar 5, 10, 15, 20, 30 años, se podría devaluar mucho el dinero. Pero cuando es de corto plazo, como por ejemplo un arriendo que puede estar ajustándose año a año, o un contrato de ISAPRE, no corresponde. Entonces, eso lo vamos a promover. Yo estoy seguro que el ministro Quiroz nos va a pegar un portazo, y aquí es bueno decirlo. Mire, yo en el Congreso se enojaron mucho cuando yo hice esto. Mostré el informe económico que hizo el ministro Quiroz en su minuto.
1: Ahí arriba, acá.
0: Ah, el caso de la colusión de la farmacia.
1: Claro.
0: El ministro Quiroz hizo un informe al Tribunal de la Libre Competencia diciendo que no existía la colusión de la farmacia. Que no existía. Bueno, por suerte los tribunales determinaron que se había colusión. Entonces, cuando uno tiene un ministro que niega esas realidades, ¿de qué lado se pone él? Bueno, está claro que se está poniendo al lado de los que se coludieron con la farmacia, hoy día de los súper ricos. Bueno, y eso es lo que nos tiene en esta situación muy, muy injusta con este proyecto de ley.
2: Muy bien. Oiga, ¿hay otras indicaciones que usted pretenda hacer para asegurar algunas situaciones presupuestarias que ya están definidas por ley? Por ejemplo, el tema del copago cero. ¿Cómo se puede asegurar que esto no se va a eliminar? Que podría ser una de las cosas que el gobierno podría decir, bueno, vamos a sacar platita de acá, entonces si están pidiendo por aquí, podemos sacar plata por este otro lado.
0: Así es, nosotros estamos muy preocupados porque en este contexto de ajustes presupuestarios, yo estuve en el consultorio en el CEFAM de Canela y estaban angustiadísimos por los menores recursos que les están entrando. Entonces uno dice, bueno, ¿qué va a pasar si el año se impone este proyecto de ley y el año 2027, 2028 menos plata por parte del Estado? Van a empezar a cortar otros beneficios. Y uno de los beneficios que ha sido muy utilizado por la gente y que ha sido positivo es el copago cero, ¿ya? Entonces nosotros queremos que exista una norma que establezca por ley que el copago cero es un beneficio social y que no puede

0: ser alterado, porque eso se hizo por decreto. Entonces bastará que Quirós se ponga creativo y nos diga, no, en realidad aquí gastó mucho, y él elimine el copago cero y volvemos al sistema antiguo en que había que hacer pago por los bonos y por atenciones que eran de Fonasa. Y también tenemos una propuesta, es algo un poco más técnico, pero la gente hoy día reclama mucho y nos dice, mire, todavía estamos pagando el precio de la benzina del petróleo, que está muy alto, y es verdad. A pesar que Irán con Estados Unidos ya van tomando un acuerdo que debería implicar que esto baja mucho, y ese baja en los precios internacionales también llega a Chile. Bueno, eso no se ve, y la benzina no ha bajado después de la alza brutal que se pegó. Ha bajado, pero muy poquito, 100 pesos. Y resulta que hasta el 30 de agosto las grandes empresas, en particular las grandes mineras, tenían un descuento en que del combustible que gastaran se les devolvía el 100% del impuesto específico. Bueno, hoy día solo vuelven el 30. Nosotros queremos que esa devolución del 30 se mantenga permanentemente, y eso serían 200 millones de dólares extra que el Estado podría recibir de ingresos, pagado por las grandes mineras de Chile.
1: Perfecto. Estamos conversando con el senador Daniel Núñez. Si quieren mandar sus comentarios al más 569-5853-5252, hágalo. Solo quiero determinar un aviso de contingencia, que Natalie está escuchando la radio y me dice, estamos escuchando la radio, estamos en un taco, en el ¿dónde? Carajo, dice acá, en el Puente Libertador. Y yo le comunico ahí que hay trabajos de Agua del Valle, lamentablemente, en Brasil, con fuego, y eso probablemente ha significado congestión brutal para la gente que viene de las compañías.
2: Literal la escoba, así que prepárense para eso. Así que
1: Natalie, está
2: complicado. Mucho cuidado quien va a las compañías y quien viene, porque ahí va a tener un problema grandote.
0: Bueno, decirle a Natalie que tuvo mucha mala suerte. Yo a la radio me morí hoy día.
2: No, nada.
0: 15 minutos, como general, los niños están de vacaciones todavía.
1: Esperemos el lunes.
0: El último día ha sido todo mucho más expedito, así que
2: el lunes será suerte. El lunes será tener un programa especial, de hecho, por el super taco, el super lunes, así que vamos a estar ahí reporteando.
1: Muy bien. Senador, yo le quería, me voy a poner quirocista hoy día. A propósito de las cifras que ha mostrado el país en materia económica, tuvimos un IMASEC de 0,9, que desestacionalizado es menor, y que además es menor al anterior. Ya llevamos, se está hablando que Chile va a entrar en una recesión técnica, y es muy probable que sí vamos a una recesión técnica. Y el ministro Quiroga le ha dicho, bueno, probemos otra cosa, hagamos otra cosa, porque todo lo que se ha hecho anteriormente ha probado que no ha sido suficiente para sacar a Chile del estancamiento. ¿No le da un poco de crédito eso también, que quizás hay que probar alguna otra fórmula para que Chile pueda volver a crecer? Se habla, por ejemplo, de la flexibilización laboral, que mucha gente obviamente no va a querer ceder algunos ítems, por ejemplo, el tema de la indemnización por año, o el tema de los contratos por hora, o el tema de calcular las 40 horas en promedio anual. Pero ¿qué podemos hacer como país? Porque efectivamente, si uno ve las cifras, Chile está estancado. El presidente Kast ayer decía, Chile, la economía de Chile está enferma. ¿Qué se puede hacer? ¿No le da un poco de crédito a ese, que hay que probar quizás algo nuevo?
0: Todo lo contrario. El responsable que hoy día estemos en una recesión técnica es el ministro Quirós. Lo dijo, porque en esto uno tiene que citar economistas para que le crean, si no lo tratan de ignorante. Lo dijo el exministro de Hacienda, Mario Marcel.
1: Usted lo dice por el tema de los combustibles.
0: Lo dijo ayer en todos los medios. El responsable que estemos en una recesión en la economía hoy día es el ministro Quirós, porque él trasladó todo el peso del bencinazo, del ajuste por el alza del precio del petróleo, directo a la economía local, al bolsillo de la gente. Y si tú tienes menos plata disponible, toda la economía se resiente. Por eso existía un mecanismo como el MEPCO, y se usaba estas fórmulas que son graduales para disminuir esos impactos. Y entonces aquí lo que se hizo es la política de shock, todo el impacto inmediato, y obviamente entonces se disparó el desempleo. Estamos con la llamada recesión técnica, y de eso responsable el ministro Quirós por esta política económica extrema. Ahora, eso por supuesto se combina con otro fenómeno. Yo ahí te concedo, Carlos, que tenemos un problema de estancamiento de la economía.
1: La minería se dice que es el mayor responsable de la caída del IMASEC, por ejemplo.
0: Sí, pero acá tiene mucho que ver con el shock que obtuvo traspasar el alza de los combustibles directo al bolsillo de la gente. Y pero ese problema estructural, enfrentémoslo con medidas que aborden y resuelvan el problema. Por ejemplo, el subsidio al empleo. Subsidio para que las empresas contraten nuevos trabajadores, nuevas trabajadoras. Pero sin embargo, ¿qué propone el ministro Quirós? Un crédito tributario para retener el que ya está, que es poco eficiente. Entonces, francamente, acá lo que hay que hacer es hacer una política que apunta al problema de fondo, aumentar la productividad, más inversión en ciencia y tecnología y sobre todo diversificar la actividad exportadora de Chile también con productos con valor agregado y con más productos. Entonces creo que en eso la receta que aplica el ministro Quirós tiene solo dos componentes. Todo el problema son los permisos. Entonces eliminamos casi los permisos para que todos los proyectos sean aprobados. Eso no es sano para un país, porque por algo existen normas. Y segundo lugar, bajémosle los impuestos a los más ricos al estilo de la dictadura, al estilo Pinochet, porque en un minuto a estos ricos les va a ir tan bien que les va a chorar al resto. Esa receta mundial la aplicó Donald Trump y fracasó en Estados Unidos, la aplicó en Somoca Ronald Reagan, la aplicó Chile en Pinochet y fracasó. Porque además te dicen que para crecer tienes que tú, como persona, como ciudadano, como trabajador, como trabajadora, tener menos derechos. Y eso es lo que a mí me indigna más. ¿Por qué Chile para crecer tiene que quitarle a la gente la indemnización por año de servicio? ¿Por qué Chile para crecer tiene que quitarle a los vecinos de Coquimbo la Fundación La Familia? ¿Por qué Chile para crecer tiene que ponerle trabas y limitaciones a la gratuidad? No, si tenemos que hacer las dos cosas. Tenemos que crecer, pero tenemos que hacerlo también con equidad y con igualdad social. Si de eso se trata a los países desarrollados y a los países que les va bien. Las dos cosas al mismo tiempo, y no una a costa de la otra.
1: Estamos conversando. La dicotomía es usted ahí.
0: Sí.
1: De contraponer el progreso con mayores derechos sociales o mayor o menor recaudación del Estado.
0: Tomo tus palabras. Contraponer el progreso económico con los beneficios sociales. Para mí tienen que ir de la mano. Absolutamente de la mano, y en eso por supuesto que hay que encontrar caminos y soluciones y propuestas.
2: Más que en términos de las horas, porque yo más o menos yo conocemos su opinión respecto a lo que podría significar un promedio anual de horas, y que a lo mejor los trabajadores podrían trabajar en una semana 52, que yo creo que para muchos es un tema que inmediatamente tiene una oposición directa de cualquier persona. El tema tal vez que donde apunta Quiroga, y a quien también me voy a poner un poco como el malo de la película, es la flexibilidad laboral, que también se está probando en varios países de la OCDE, digamos, que es la posibilidad también de realizar mayor cantidad de contratos eventuales, digamos, que las personas tengan dos trabajos. ¿Esto apuntaría tal vez en una dirección correcta o pues usted no? Definitivamente no. Se cierra la puerta para una cosa así.
0: O sea, hoy día en Chile hay contratos parciales.
2: Existiendo, con los portuarios, hay varios.
0: No, el retail está lleno de contratos parciales en el retail. Gente que trabaja 3 horas, 4 horas durante un día, que va 2, 3 días. Hay muchas formas de flexibilización, pero lo que nosotros no compartimos es que el trabajador termine siendo casi un esclavo de las decisiones y de la imposición que tenga el empresario. Porque si me dicen que tu jornada de 6 horas yo te la voy a transformar en una jornada de 4 horas, 2 que van de las 11:30 a las 1:30 y 2 horas que después tienes que hacer de las 16:30 a las 18:30, resulta que en la práctica te voy a tener todo el día en la calle sin ninguna posibilidad de ocupar ese tiempo en otra cosa que no sea estar esperando la hora que entras y salís de la pega.
2: Claro.
0: Entonces, en la práctica, te pago por 4 horas, pero te tengo ocupado las 8, porque si tú sales a la 1:30 y después vuelves a entrar a las 4, si vais a la casa, vais, entráis, abrís la puerta y ya tenéis que cerrarla para después devolverte a tomar la micro. Entonces, tiene que haber una forma que preserve cierto nivel de estatus de derechos de los trabajadores y las trabajadoras. Y tenemos que ser capaces de encontrar ese camino, y estas propuestas que están haciendo ahora es que nos dicen que para que Chile crezca los trabajadores y trabajadoras tienen que perder derechos y beneficios sociales. Eso es algo inaceptable, y esa fue la lógica y la dinámica con la que se instaló la dictadura después del golpe de Estado, y no estuvo 17 años como no estuvo.
2: Quiero llevarlo, senador, para aprovechar el tiempo, el ámbito local ha estado movido. ¿Ah? Estamos le ponemos la música, atención, ¿o no?
1: Pero,
2: sí, senador, bueno, ha estado, conversamos, yo creo, antes de que pasara todo esto, ya más furtivo, hay una cantidad de defensas importantes, el delegado presidencial Víctor Pino, aquí también algunos personeros también nos dijeron que había mucha preocupación tal vez de los conflictos internos que existen en la derecha, más allá de la preocupación real de los problemas de la región. ¿Cuál es la visión que tiene usted como senador por la región de Coquimbo?
0: Bueno, la visión que yo tengo es que el gobierno, por lo menos lo que uno ve, el gobierno regional que encabeza el delegado presidencial, no está todavía instalado haciendo la pega, eso es lo que uno ve. Uno no lo ve en terreno, no lo ve escuchando problemas de la gente, no lo ve abordando la situación de crisis que tenemos por la sequía que se agrava día a día, o escuchando al mundo de la pesca artesanal, o escuchando problemas como, no sé, la misma huelga de Nica Elgi, que terminó después de muchos días. Uno se pregunta por qué el delegado no fue a mediar, no tomó el teléfono, no llamó, no buscó un acuerdo entre las partes, porque obviamente todas esas situaciones nos perjudican. Entonces yo veo un gobierno que no se instala, y al final lo que uno ve es que están preocupados del poder y del, y como del, ¿cómo decirlo? De la parte personal del poder, de la figuración. Pero yo no los veo, los veo peleando por sus partidos, por esto, y si yo es mi cargo y yo me quiero quedar aquí porque es mi cargo, si los cargos son para servirle a la gente. Entonces yo los veo preocupados de defender su poder, su cuota de poder personal, y no angustiado y trabajando por la ciudadanía. Lo mismo que hablamos de la Fundación La Familia, porque el delegado no encabeza una mesa de trabajo, no cita a los parlamentarios, a los alcaldes involucrados, a la Seremi de Desarrollo Social, y nos dice, mire, ¿qué solución buscamos? Ya, tenemos un problema, faltan recursos, pero cero de eso. Entonces, francamente, creo que lo están haciendo mal, muy mal.
1: Y a nivel de gobernación, también se habla, por ejemplo, que el gobernador Juliá tiene una de las ejecuciones presupuestarias más bajas del país.
0: Mira, yo la crítica más dura la tengo hoy día al delegado Víctor Pino. Siendo bien franco y bien directo, creo que él dejó un vacío de conducción gigantesco, y a nosotros nos toca enfrentar nuestros problemas. En el caso del gobernador, tuvimos ya una dinámica que fue de muy mala ejecución el año pasado. Por lo que yo estuve leyendo ayer, esto se está manteniendo, mejoró un poquito, pero todavía está modesta. Pero yo también tengo que ser justo, por lo menos yo veo a Juliá con algunas iniciativas. Yo lo veo que va a terreno, uno se lo encuentra por aquí, por allá, conversa. Yo, claro, creo que hay temas que hay mucha confusión. Por ejemplo, los nuevos recorridos de buses, yo creo que una buena medida, bus eléctrico. Pero hay confusión de cómo se implementan. Hay confusión, se hizo el anuncio. Ya,
1: pero usted ve una diferencia en los liderazgos. Siendo ambos, uno podría decir que, claro, el gobernador Juliá, él dice que no es parte de del oficialismo, ¿cierto? Él dice que está por los votos de la gente, a diferencia del delegado, que efectivamente sí responde a un jefe, que es el presidente. Pero ¿ve usted una diferencia en los liderazgos, o al menos en la conducción de los dos puestos que ellos encabezan?
0: Mira, yo creo que Víctor Pino lo está haciendo muy mal. Juliá, yo creo que está dando la pelea, y lo que yo le pediría al gobernador es que trabaje con más amplitud y convoque a todo el mundo. Por ejemplo, un ejemplo de todo, él anunció los nuevos recorridos de los buses eléctricos, pero hasta el día de hoy nadie sabe cuándo se hace la licitación, cuánto financiamiento tiene. Esto va a correr en marzo del próximo año, el 2028, porque resulta que tú haces un anuncio y la gente está angustiada. Nosotros fuimos a Tierras Blancas, acompañamos al alcalde Ali Manuchero, un evento muy importante, el Plan de Desarrollo para Tierras Blancas. Se le dio la voz a los dirigentes sociales, había más de 500 dirigentes sociales, y uno dijo, oiga, ¿y qué pasa con los recorridos de los buses? Y nadie sabía qué iba a ocurrir. Y ahí nos enteramos que una de las opciones es, por la consejera Valeria Chacana, que fue la que explicó, no, lo que pasa es que se puede ampliar el contrato de los actuales buses eléctricos, los que ya corren, y ahí se haría el nuevo recorrido que iría de Tierras Blancas a Coquimbo. Eso sería rápido. Entonces hay mucha confusión en la información, yo creo que en eso...
2: Claro, ¿quién va a financiar? ¿Si la ley espejo Transantiago? ¿Si se puede por la ley espejo o no?
0: Se puede, lo financiaría la ley espejo, sí. Ya. Pero el problema es la forma para que esto sea expedito y sea rápido, porque no es lo mismo que yo anuncie los buses parten en marzo, a que yo te anuncie algo y terminemos concretando el 2028. Si esto tiene su tiempo y su expertise. Así que bueno, yo en eso creo que ha tenido hartas dificultades y problemas, Juliá. Yo creo que uno no lo ve todo lo empoderado que uno esperaría... pero yo lo veo un poquito más empeñoso que Pino.
1: ¿Era? El diagnóstico ahí del senador.
2: Este pedacito va a las redes sociales. No. Inmediato. No va a seguir generando tema.
1: Nos quedan 2 minutos, senador, bueno, para ver cómo se va a desarrollar también la discusión en los próximos días.
0: Sí, miren, yo suelo contarles que, bueno, tenemos hartas cosas, pero yo quería aprovechar de comentar que voy a una reunión con sindicatos de feriantes de las compañías. Ellos están bien preocupados, dicen que han tenido un trato bien, bien déspota de parte de la repartición que ve estos temas, si no me falla memoria, de patentes ahí del municipio, así que me voy a hacer cargo de esos reclamos. Yo creo que es importante tratar a todo el mundo bien, de buena manera. Y bueno, las ferias libres son parte de nuestra cultura popular, y si no estuvieran ahí estaríamos pagando mucho más caro por la fruta y la verdura. Entonces la verdad que para mí es bien importante tratarlos de manera digna, con dignidad, y me preocupa eso, así que aprovecho de comentarlo porque a las 6 los dirigentes me invitaron a una reunión, y sé que están bien angustiados y con hartos problemas en la relación con el municipio, así que ojalá mejore el trato ahí la alcaldesa.
2: Por el tema de las calles y todo eso, ¿no?
0: o donde, patentes, donde pueden los trabajar, permisos, patentes, me dicen que el trato es muy déspota, y bueno, los voy a escuchar, así que, pero eso fue el titular que me dieron por teléfono cuando me pidieron esta runa.
1: Respecto al tema del secreto bancario, ¿van a volver a poner el tema en el tapete? Porque como que se diluyó un poco.
0: Viene de nuevo, lo vamos a poner como indicaciones en estas normas que vienen ahora en la mega reforma tributaria, y de todas maneras estamos esperando que se constituya la comisión mixta para reponerlo en la discusión, así que vamos a dar la pelea con eso hasta el final.
1: No le puedo dejar de preguntar por el fallo de Contraloría de la ex ministra Steiner, ¿qué le parece? Algunos hablan de que podría ser mérito para una acusación constitucional.
0: Mira, yo creo que acá lo primero que quiero decir es que creo que la Contraloría aquí se demoró mucho, así que yo por lo menos un tirón de oreja a Dorothy, creo que esto tuvo que haber salido más rápido, porque no es un detalle lo que ocurrió, es la ministra de Seguridad que actúa y se excede en sus atribuciones frente a el accionar de la dirección de la PDI y que le costó el puesto a una detective que tenía una carrera brillante. Entonces esto es muy grave porque al final se interfirió en toda una acción que estaba desarrollando la PDI, una acción de búsqueda de detención de criminales, de un clan de narcotraficantes, de lavado de activos, y esto se entorpece por la acción de la ministra de Seguridad cuando no tenía atribuciones para hacerlo, donde más se entromete al parecer por una situación vinculada a su anterior trabajo como fiscal. Entonces esto es muy grave, transgrede a mi juicio el marco constitucional, pero despega de los diputados, diputadas, ver cómo actúan. Yo, en ese sentido, los senadores nos toca ser jurados si es que pasa o no pasa algo, pero esto es muy grave, no es un error más, y me llama la atención mucho el doble criterio que tiene el gobierno. Cuando un ministro del gobierno de Boric cometió un error como Grau, las penas del infierno, acusación constitucional. Cuando una ministra como, o una ex ministra como Steiner, comete algo que es abiertamente inconstitucional, ya dicho por la Contraloría, no interpretable, dice Alvarado, no, fue un error, todos cometemos errores. Entonces, bueno, si todos cometemos errores, los ministros del gobierno de Boric cometen errores y pucha, hagámosle el reproche, los actuales también, pero no puede ser que los errores pasados, acusaciones constitucionales, y con los errores actuales, pucha, qué pena, y sigamos compitiendo, porque
3: sigamos para adelante.
0: No es correcto.
1: Muy bien, nosotros también tenemos que seguir adelante.
2: Sí, el tiempo, muy bien, muchas gracias. Tiempo brutal, está esperando, usted sabe quién está esperando afuera, ¿no?
1: Vamos a seguir hablando. ¿Ah? Si quiere se queda, pero
0: tenemos mucho que hacer.
2: No, si quiere le preguntamos.
0: Mucho que hacer.
2: Viene, la parte se mandó varios titulares, así que tiene que estar atento a las redes. No, pero estamos de vuelta con Bernardo Salinas, ¿no es cierto? Diputado que está esperando afuera.
1: Volvemos en un ratito.
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8: Son las 9 de la mañana y 3 minutos.
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0: Estamos de vuelta, estamos trabajando, por supuesto, con mucho frío.
1: ¿Vamos a hacer el podcast de la cosa que no se habla al aire? ¿O no?
0: Sería bueno
1: ese podcast. Los off. Yo no, le pondría.
0: Lo vamos a hacer, pero como modelo pagado. Ah, Ciudad Despierta, off the record, claro. Solo para suscriptores.
1: Claro.
0: Buena idea, ¿no?
1: Sí. ¿No? Son como 10, ¿cuántos minutos pausa? ¿9 minutos, Juanito? ¿Cuánto? ¿8 minutos pausa, más o menos?
0: Solo a suscriptores.
2: Ay, son buenos los podcasts, buena la gente, los capuchacales.
0: No, sí. Hay podcasts muy buenos,
1: Y tenemos una alianza ahora con
0: Blapodcast
1: Pro.
0: Sí.
1: Sí. Que se viene a trabajar acá y vamos a estar ahí.
0: Malas lucas
1: con
0: nuestras.
1: Podcast pronto.
0: Ya, oye, estamos ya al aire, estamos con el diputado Bernardo Salinas, diputado. Yo no sé por dónde empezar, porque ha estado tan movido el ambiente político, tanto local como nacional, uno incluso podría decir internacional, pero no nos vamos a meter al menos en esta etapa con lo internacional, pero partamos por lo más contingente quizás, de lo nacional a lo local, ¿le parece? Usted viene saliendo de reunión de comisión de seguridad, ¿cierto? Y hay un tema que ayer golpeó, que fue Contraloría, con este informe lapidario, hay que decirlo, no tiene otra interpretación. Dice que efectivamente la ex ministra Stern excedió sus atribuciones, incumplió lo que dice la legislación, y eso no tiene otra medida, no hay cómo suavizarlo. ¿Cómo lo ve? Bienvenido a Ciudad Despierta.
3: Sí, primero saludarlo, Daniel, Carlos. Sí, saludar también a todos los auditores. Sí, ha sido una semana compleja. Primero, el rechazo a la acusación constitucional contra el ministro Grau creo que ratifica lo que nosotros dijimos y lo planteamos. Lo argumentamos. Lo dijo él, incluso lo detalló y lo explicó muy latamente y con mucha precisión desde el punto de vista jurídico del profesor Zapata, que es un abogado constitucionalista, que no podemos decir que es un hombre de izquierda, es un hombre que además ha defendido a diferentes sensibilidades políticas en acusaciones constitucionales, y lo dijo en el primer momento, aquí no hay ningún mérito. Lo dijo el Consejo Fiscal Autónomo, lo dijo incluso el mismo ministro Quirós, dijo, bueno, si la economía es proyección. ¿Por qué? Porque él se dio cuenta de que en este argumento él había dicho que Chile iba a crecer un 3% y después dijo, no, un 2,6%. O sea, él se desdijo de algo que proyectó. Entonces también da las condiciones para hacer una acusación constitucional contra el ministro Quirós. Por tanto, no había ningún argumento, y creo que lo lamentable es que el Senado tiene que corregir lo mal hecho que hace la Cámara de Diputados. Esto fue un punto político que hicieron los republicanos, que presionaron además a los libertarios y también al resto de la derecha más liberal, donde incluso lo llamó derecha cobarde, porque tenían, y lo que plantearon sobre todo los diputados de Revolución Nacional, de que aquí no habían mérito para poder hacer una acusación constitucional, y solamente fue una cortina de humo en una situación tan compleja que el gobierno viene claramente en franca caída. Entonces, primero eso, creo que el Senado puso la cosa en la objetividad que se requería esto, y por tanto fue abrumadora. En los capítulos tercero, cuarto, fueron las 38 votos incluso en contra. O sea, llegaron a la convicción de efectivamente aquí no tenía ningún elemento objetivo para poder haber acusado constitucionalmente al ministro Grau, y así lo dijo incluso el informe del Consejo Fiscal Autónomo, que tanto y sistemáticamente lo repitieron los propios, digamos, acusadores que impulsaron esta acusación constitucional, donde decían aquí el ministro Grau no puso atención, no consideró la opinión del Consejo Fiscal Autónomo, sin embargo, al final fue el propio consejo que dice, no, aquí no hay ningún elemento de juicio, y además en la comisión, digamos, que abordó la acusación constitucional, hubieron al menos 5 ministros, ex ministros de Hacienda, e incluso tuvo Briones, así que ahí claramente fue un punto político.
0: Y esto me llama la atención, disculpe, llama la atención que es como palabra sacrosanta el Consejo Fiscal Autónomo para medir al ministro Grau, pero no así para lo que dice con respecto a la mega reforma. Eso me llama mucho la atención.
3: Bueno, si este es uno del gobierno más contradictorio que yo he visto en mi historia, porque dice una cosa y digamos inmediatamente dice otra. Nosotros estamos a favor de los niños, sin embargo, hacen aula, digamos, protegida o sala protegida, y al final termina el Tribunal Constitucional diciéndole no, aquí se vulneran los derechos garantizados constitucionalmente a los niños. Y se lo dijimos también, y por otro lado dice, no, nosotros queremos proteger a los niños, queremos sacarlos no sé de qué cosa, y resulta que baja el 3% en materia de salud, que tienen programas que atiendan a los niños, sobre todo salud mental. Por otro lado, baja todo lo que tiene que ver en educación, y ahí claramente lo hablamos, lo de la JUNAEB y otro. Entonces, una contradicción permanente, porque este gobierno no estaba preparado para gobernar, pues no tenía ni las capacidades técnicas ni las capacidades políticas, y el mejor ejemplo es la ministra Steiner.
1: En ese caso, ¿amerita una acusación constitucional, cree usted?
0: Lo está preguntando la gente igual acá. Tomás dice, ¿si viene otra acusación constitucional?
3: Mire, nosotros queremos ser sumamente responsables en esto. Nosotros acabamos de terminar una reunión de la Comisión de Seguridad Pública de la oposición. Estaba el diputado Leiva, estaba la diputada Urrutia, estaba el diputado Pinilla, el diputado Araya y yo. Acabamos de terminar una reunión, y de hecho ya ayer tuvimos ya una primera, coordinación en este sentido. Y creo que hemos llegado también a la conclusión de que aquí no se descarta nada. No se descarta nada, pero queremos ser absolutamente rigurosos, porque mañana, el día lunes, vamos a tener una reunión con los jefes de bancada, y también vamos a tener una reunión con los jefes de partido. Lo que nosotros no queremos es un salto al vacío. Esto no es una revancha, esto no es pensar, digamos, como ellos hicieron una constitución, entonces ahora vamos nosotros con la venganza. No, esto amerita, es gravísimo lo que acaba de ocurrir, esto es gravísimo, pero grave. Ella no solamente desatendió sus funciones o incumplió el margen, digamos, que tiene un ministro de Estado, sino que ella se introdujo en un tema de una investigación de un tema de crimen organizado. Eso es lo más peligroso, es lo más terrible.
1: Ahora bien,
3: esto ¿sí? Primero, nosotros hoy día dijimos, bueno, esto, una comisión investigadora y también una acusación constitucional, lo estamos evaluando. Y lo estamos evaluando porque justamente ya leímos lo que evacuó la Contraloría, y esto es gravísimo lo que ha ocurrido, pero gravísimo. Esto no había ocurrido nunca en esta magnitud. Y por tanto, yo creo que esto puede escalar muchísimo. Y lo peor de todo, que el gobierno sale defendiendo a la ministra Steiner con una defensa corporativa, sin reconocer la gravísima situación que está hoy día el gobierno a partir de esto. Esto puede escalar, esto tiene muchísima arista. Nosotros estamos pensando incluso tener las conversaciones con las altas autoridades, en este caso el fiscal nacional, etcétera. Esto es muy grave lo que acaba de pasar, y por tanto no se descarta nada, pero esto no es anunciarlo solo por un tema pirotécnico comunicacional. Esto merita la responsabilidad, porque nosotros sabemos que una constitución constitucional es un instrumento extraordinario, excepcional, que no se puede ocupar hacia diestra y siniestra, y por tanto cada cosa que uno haga de este punto de vista, uno tiene que tener todos los elementos, y hoy día creo que tenemos todos los elementos de juicio para ambas cosas, para la comisión investigadora y también para la acusación constitucional. Creo que incluso lo amerita, y vamos a ver si efectivamente la ministra si hay una comisión investigadora, la ministra se presente y tenga que dar explicación, tiene que responder al que nosotros lo vamos a, en la Comisión de Seguridad Pública lo vamos a preguntar, porque no se le preguntó. Yo quiero decir en esta cosa que yo, sin hacer un halago, digamos, del trabajo de uno, el trabajo de este diputado en particular, de Berna Rosalina, así que estoy hablando como en tercera persona, fue lo primero que nosotros citamos. Yo le pedí al presidente, y está en acta, que citara a la ministra de Seguridad Pública, a la Comisión de Seguridad Pública primero, que dijera en qué consistía el 3% de rebaja en el presupuesto de Seguridad Pública. Al final no me respondió nada. Fue el ministro, el subsecretario Joanet, que sacó una tabla Excel y dijo, sí, son 72 mil millones menos. ¿Y dónde apuntaba? Particularmente golpear al Plan Nacional contra el Crimen Organizado. Sabíamos que el crimen organizado es una estructura, prácticamente un estado paralelo. Y golpeaba a carabineros y a la policía en materia de equipamiento, de personal, etcétera. Y fue tanto el nivel de presión que tuvieron que desistirse de aquello. Pero la ministra, inmediatamente, la primera cuña que se dio de eso, me recuerdo en la cámara, es que yo dije, es una ministra que es tremendamente débil, no conoce su cartera, no conoce el rubro, lo que significa liderar nada menos que la seguridad pública de Chile, de todos los chilenos, pensando que además había sido el tema seguridad pública uno de los primeros elementos que el gobierno ocupó como campaña, como slogan de campaña. Aquí con nosotros llegamos, nosotros no tenemos pudor, nosotros vamos a aplicar la mano dura, nosotros vamos a hacer esto y esto, y resulta que baja los presupuestos y no tiene un plan estratégico contra la seguridad pública. Todavía no lo vemos. Hay programa, hay 7 ejes, hay 68, digamos, medidas, pero ninguna de ellas es un plan estratégico. Incluso de eso, ninguno tiene presupuesto. Sacó Calle Sin Violencia, que es un tremendo programa. Bueno, yo en ese momento, cuando citamos a la ministra, y también citamos al director general de la Policía de Investigaciones, yo le pregunté, dígame, ¿usted tuvo reunión privada con la ministra? ¿En qué consistió este oficio reservado que dio la ministra? ¿Qué estaba preguntando? Ella le pidió formalmente destituir a la ex, directora nacional de inteligencia, la señora Peña. Dijo, no, esto es secreto de la conversación que se tiene entre dos personas. Dijo que era secreta la conversación. Y también lo que respondió la PDI tampoco lo dice. Y el informe de Contraloría no lo dice ahora. Entonces vamos, por eso la Comisión Investigadora, una Comisión Constitucional, también establece si efectivamente la Policía de Investigaciones dio respuesta a lo que le pidió la ministra. Y la ministra le pidió justamente si los funcionarios que estaban en un proceso de investigativo contra el crimen organizado tenían sanciones, no tenían sanciones, porque ya la ex encargada de inteligencia ya tenía al grupo de policías que estaba llevando la investigación contra el clan Chen. Tenía vicio absolutamente de la investigación y del comportamiento, y eso iban a ser incluso sacados, digamos, de la investigación, porque habían elementos de juicio que ameritaba, digamos, esos cambios. Por tanto, ella incurrió en una cosa gravísima, que es pedir antecedentes de un proceso judicial contra el crimen organizado, donde ella no tenía ninguna potestad para hacerlo. Entonces, todas estas cosas se lo preguntamos.
0: Y además era una investigación en la cual ella estuvo directamente involucrada.
3: Directamente involucrada, donde ella ya era ministra de Estado, ella no se puede meter en otro poder, en otro poder de Estado. Hay una investigación tan grave y tan compleja.
0: Al menos hay un conflicto de interés. Lo dijo Contraloría.
3: Claro, pone en riesgo la investigación.
1: ¿Usted está de acuerdo con aumentar las condiciones o mejorar el sistema de la acusación constitucional? Que sí. Esto lo planteó incluso
0: el diputado Schalper
1: de Renovación Nacional cuando estaba en plena discusión el tema de la acusación
3: constitucional. A mí me parece súper extraño que pidan ahora modificar todo esto cuando las acusaciones constitucionales pueden ser una herramienta también para el gobierno. Me parece extraño, por ejemplo, que el presidente haya ingresado un proyecto, por ejemplo, para reducir la facultad y la potestad al presidente de la República para los indultos. ¿Pero qué? ¿Eso va a ser posteriormente a lo que él indulte, lo que está pensando a violadores que ha cometido graves crímenes contra, digamos, los derechos humanos y de lesa humanidad, o los violadores de niños, etcétera? O sea, uno no logra entender que después de esa acción ahora se reduzca para los próximos gobiernos.
1: Y que salió a presionar ahora a Johannes Kaiser contra el gobierno.
3: Exactamente. Entonces, extrañísimo eso. Nosotros siempre hemos dicho, estamos dispuestos a discutirlo todo, a analizarlo todo, pero esto no con un interés político, particularmente un sector político, sino que es un instrumento del Estado de Chile, del Estado de Derecho, de la sociedad, que el día de mañana tenga un instrumento, el Poder Fiscalizador, que es la Cámara de Diputados, para acusar constitucionalmente a quien haya violado la Carta Fundamental nuestra. Si ese es el tema, es un delito personal de quien haya incurrido, ya sea en dolo u otro. Entonces, claro, a propósito de eso, es la acusación constitucional. Lo anterior a esto no es el instrumento mismo, sino cómo se usa. Y aquí, Schalper, hay que darle el mérito, también a la Revolución Nacional, que dijo, no, pero si aquí no hay mérito, no tenemos elementos objetivos de que el ex ministro Grau haya, cometido un delito, un dolo o otro, y haya violado algún articulado de la Constitución Política del Estado. No hay ninguno, absolutamente ninguno. El ministro Grau actuó conforme a los antecedentes y los datos que tenía económicos en ese momento. Imagínate una proyección del dólar. No dice, mire, sabe que nosotros proyectamos el presupuesto de la Nación con un dólar a 1.000 pesos. Y resulta que a los 3 meses el dólar baja a 700. Esa pérdida, ese margen, porque sabemos que el dólar depende el valor, ¿no es cierto?, del cobre puesto en el mercado, digamos, de metales de Londres, etcétera. Entonces, eso es proyectivo. Entonces, no, aquí claramente fue de vicio. Tiene que ver quién mal usa ese instrumento.
0: Estamos conversando con el diputado Bernardo Salinas.
1: Exactamente, le quería preguntar por qué, a propósito de la mega reforma, ahí podemos ampliar un poco más el tema de conversación, pero la última noticia es la reunión que tuvo el ministro Quirós con los alcaldes de la Asociación Chilena de Municipalidades, que solicitaron justamente algunas medidas restrictivas a la propuesta del gobierno y poder ojalá no tener un deprimento importante del Fondo Común Municipal, pero parece que se le cerró la puerta definitivamente, particularmente con el tema de las contribuciones.
3: El ministro Quirós carece de toda credibilidad. El ministro Quirós es una persona absolutamente obcecada. Él tiene claro bien a un solo objetivo, que es poder pulverizar lo poco y nada que queda del Estado y darle el poder económico total, que ya acá prácticamente lo tiene, porque hoy día más de 996 familias, las más ricas de Chile, tienen el 61% de la riqueza de Chile. El sistema financiero tiene el 80% del capital o de la riqueza de Chile. O sea, estamos hablando de que hoy ellos están trabajando con una agenda absolutamente ideológica, solamente el tema punitivo. No hemos visto ningún tema que tenga que ver con desarrollo social, con mejoramiento de los instrumentos que tiene que ver con la calidad de vida de las personas, en todos los aspectos. Incluso hoy día están pensando que las 40 horas no, son 52 horas. O sea, ellos quieren que la gente trabaje más, que genere más capital para los que tienen concentrada la riqueza, y que el derecho al descanso, a la vacación, al ocio, etcétera, no puede ocurrir. Tienen que trabajar para engrosar el capital. Cuando el mundo va al revés, o sea, en Japón vean cuántas horas trabajan los japoneses o los europeos, y hacen absolutamente eficiente su economía. Entonces el ministro hoy día le cerró la puerta no solamente a los municipios, le cerró todo, y no solamente por esto, por esta mega reforma. Acaba de ingresar el gobierno lo que se llama amparo minero, que va a sacarle hoy día el resguardo que tiene la minería, la pequeña y la mediana minería del cobre y otros minerales, a partir de hoy día de las patentes mineras. Y hoy día, ¿qué es lo que va a ocurrir? Que basta que una empresa, una gran empresa, firme un papel para pedir una pertenencia minera, o sea, les vamos a entregar todo el cerro, inmediatamente se le rebajan las patentes, como si las grandes empresas no pudieran pagar patentes. Y esas patentes van a los municipios. Esas patentes van a los municipios, a plata. O sea, vamos a ver un detrimento. Y de hecho, con este proyecto vamos a percibir 118 mil millones de dólares menos. Es decir, que de aquí no vamos a tener ninguna rentabilidad del producto de las patentes mineras de aquí al 2038. Ese es el proyecto que acaba de ingresar el gobierno, supuestamente porque este proyecto además viene encubierto, igual que el tema de las tarifas eléctricas. Se lo voy a explicar ahora, que vamos a votar el lunes y el martes. Lo mismo. Entonces, lo que va a hacer es que van a hacer competir los pequeños con los grandes, porque este proyecto perfectamente podía, yo se lo dije al ministro Mas, que además Daniel Mas es de acá de la región, le dije: ministro, ¿por qué no que ingresa una ley corta para poder parar y para que no se rematen las patentes de la pequeña y la minería y la pequinería, se rematen las patentes? Perfectamente podemos una ley corta, ¿por qué tiene que meter una ley mayor que tiene que ver con sacar el 142 TER que permitía a la pequeña y mediana minería protegerse más hasta 500 hectáreas, inmediatamente tenía una rebaja de patente, sabiendo que la pirquinería y la minería y la pequeña minería es mucho más complejo producir para ellos? ¿Ah? ¿Por qué? Porque el capital de trabajo, el capital que tiene que invertir tanto en maquinaria, en equipamiento, en la misma producción, en el transporte, en el capital humano, es muy distinto a una gran empresa que tiene capital internacional. O sea, aquí una vez más, encubierto, no meten el caballo Troya, vamos a sacar las patentes a los pequeños mineros que están en remate, pero detrás viene, ¿no es cierto?, la letra chica, que al final es para la gran minería y que va a ir en detrimento, porque esas patentes mineras hoy día las reciben los municipios más pobres y que ayudan al Fondo Común Municipal junto con el royalty minero. O sea, uno explica, bueno, esas son las que está presentando, si aquí el ideólogo, quien gobierna Chile, es el ministro Quiroz, él que ha puesto la agenda en la marcha del gobierno, la hace el ministro Quiroz. ¿No?
1: Usted mencionó someramente el famoso proyecto de ley, que a mí me interesa también abordar con el diputado, que tiene que ver, el famoso proyecto Ordenemos la Cuenta, que es del gobierno, que tiene que ver con las tarifas eléctricas. Ya que, básicamente, tiene tres puntos, al final las alzas, según lo que plantea el gobierno, el pago de la deuda, porque los bancos financiaron una deuda de 800 millones de dólares, y esta se paga hasta el año 2008 a cargo fijo de las cuentas de cada uno, o sea, los clientes, digamos, y también un subsidio extendido para ampliar el beneficio de descuento de parte de la boleta mensual a hogares con del 40% más vulnerable. Usted me dijo que tenía ahí una opinión.
3: Sí, yo primero yo le pedí a la ministra Rincón, de hecho yo solicité que ella fuera a la comisión, primero, antes que explicar este proyecto, que separara lo que era justamente la normalización de la deuda y por otro lado lo que significa el subsidio, porque el subsidio solamente hasta el año 2026. De hecho, el gobierno bajó el subsidio, hoy día le bajó un 55% de todo el recurso aprobado. Te quiero decir más, ha sido tan ineficiente en estos meses que hay 2.000 millones que no se ocuparon en subsidio eléctrico. ¿Cómo es posible?
1: O sea, había presupuesto.
3: Había presupuesto, hoy día sobra presupuesto y hoy día porque el nivel de postulación es una tremendamente engorroso. Entonces, si no postuló en la vez anterior o, por ejemplo, no tiene regularizada, no está al día la boleta, por tanto no puede postular. Cuando sabiendo que la mora es justamente producto, digamos, de las alzas que tiene la tarifa eléctrica. Pero una vez más, pues, meten este tema del subsidio, no lo tenía considerada la ministra. Yo le insistí, de hecho, hasta formalmente lo formalicé para que se considerara un subsidio al 2027 y el 2028. Bueno, va a subir lo que se llama el NT, que es la normalización, digamos, de tarifaria. donde se va a subir un 5% por kilowatt hora. Sí. Pero la deuda está a 96 cuotas que va a tener que pagar la gente, se la va a cargar en la cuenta. Producto de la regularización de las tarifas hoy día lo que se le debe. Pero además el gobierno, mira la trampa. Nosotros, por ejemplo, los que son usuarios de CGE va a tener que pagar la Chinquinta a los deudores de allá. No distingue a los que hay que devolverle plata y a aquellos que hay que cobrarle esta cuota. Porque hay gente que le tienen que devolver recursos. No tiene esos números. Y además lo peor, aquí hay 50% del consumo domiciliario y el 50% que es industrial o comercial. O sea, y resulta que los domiciliarios le vamos a pagar la deuda a los comerciales.
1: O sea, puede pasar que nosotros estemos pagando una deuda de la quinta región, de Chiquinda.
3: Así es, así va a ser. Hoy día, sin proyecto, la gente paga menos. Hoy día, actualmente, sin este proyecto que acaba de ingresar, va a pagar menos que hoy día, que va a duplicar pagando ahora con este proyecto que ingresó al gobierno. ¿Por qué? Porque le tienen que pagar el crédito que va a asumir para poder regularizar
1: famosos 800 millones de dólares.
3: Tiene hoy día, ¿no es cierto?, la empresa. ¿Y eso por qué? Porque este fue un error del Estado. Este es un error, digamos, del Consejo, Consejo de
1: que maneja el tema de la energía,
3: del costo de la energía, que no hizo los cálculos, se demoraron, no lo hicieron, fue negligente. ¿Quién lo paga? La gente. Y si a la gente tú le sumas hoy día, aquí en la región va a ser un 4,7% el aumento. Esto no es menor. En algunas regiones va a ser un 2,4, un 2,6, un 2,4. Aquí tenemos una de las más altas junto con Antofagasta. Y eso se lo va a cargar a las boletas de las personas. Y le va a prorratear en 96 cuotas, sabiendo que ya tiene una alza esta. Y además, este proyecto solo considera un subsidio con el 40% de registro social de hogares. Yo le dije, ministra, considere el 80% de registro social de hogares, porque hoy día entre 40 y 80 no hay ninguna diferencia. Y por otro lado, incluye a los arrendatarios. ¿Por qué los arrendatarios no pueden pagar la boleta de luz si ellos son parte de los consumidores de esa boleta? O sea, digamos, de ese domicilio. Y además solo considera el 2027, cuando en régimen va a entrar el pago de el 5% del costo, va a comenzar, digamos, esta normalización a partir del 2028. O sea, la gente va a quedar sin subsidio, se lo dije a la ministra. Y el lunes, más encima, llega, ingresa en el proyecto en forma espuria, así media gangsteril. Espera que nosotros tengamos esta semana distrital, que no estamos, le da, digamos, discusión inmediata. No permite que hayan expertos y expongan. Nosotros teníamos experto Piedra Fierro, que es un experto en materia, digamos, justamente de tarifa eléctrica y todo el tema de cómo funciona el sistema. No tuvo la posibilidad de exponer ni en la comisión, y no se llevó a otro experto para que efectivamente explicara el daño que iba a ocurrir con este proyecto, sino que lo quieren que votemos en general el proyecto el lunes, y el mismo lunes votemos en particular para que se ponga a sal el martes. O sea, esto es lo peor que hemos visto. O sea, un desprecio al trabajo legislativo, donde nosotros manejamos técnicamente esto y tenemos asesores de alta calidad, que son asesores internacionales en materia eléctrica. Entonces, esto, una vez más, así como todo lo que han hecho el gobierno, el caballo Troya. No ponen delante el dolor de la gente de la reconstrucción para después hacer una reforma tributaria encubierta del 27 a 22%, que son 4.800 millones de dólares que va a dejar de perseguir el Estado, y nos endeudan. La semana pasada se votó el proyecto para endeudar al país por 6.000 millones de dólares, y lo van a pagar ¿quién? Los más chicos, las familias más pobres y los trabajadores, que son 10 millones en este país.
0: Diputado, se nos acabó el tiempo, lamentablemente. 30 segundos respecto a esta situación del delegado que estuvo en la palestra esta semana.
3: Mira, esto es una constante. Este gobierno no estaba preparado para gobernar. Hay un nivel de improvisación, pero, y no quiero personalizarlo, porque tengo una muy buena relación con el delegado presidencial. Después fue cuando fue el diputado y abordamos el tema hídrico. No es un juicio personal, y eso siempre hay que separarlo de la política. Las personas siempre hay que cuidarlas, todos tenemos virtud y también tenemos defectos. Pero este gobierno ha sido errático. ¿Cuánto tiempo se demoró a instalar el gobierno? Los seremi no sabíamos con quién conversar, ni con los jefes de servicio, primera cosa. Segundo, hoy día no hay ningún ministerio que hoy día pueda decir, mira, se ve el cambio de gobierno, se ve su acción en terreno. O sea, yo creo que hay errores garrafales, porque no se sabe cómo gobernar, porque aquí tiene que tener dos componentes fundamentales, la capacidad política y la capacidad técnica. Y aquí se carece de ambas cosas. Hoy día tenemos imagínense cómo están los embalses, un 8, un 9%, bajísimo. O sea, hoy día tenemos un problema gravísimo que se agudiza, porque este no era el fenómeno de la niña como venía, sino que del niño. Y entonces, perdón, el fenómeno de la niña, o sea, tenemos hoy día, ha sido un invierno absolutamente seco, somos una región árida. que tenemos, cómo lo abordamos, cómo estamos abordando esto, este tema tan complejo hoy día que tenemos. Yo estuve en Punitaqui antes de ayer, hice la agenda completa en Punitaqui, me reuní con las comunidades. Estamos en una situación complejísima. Hoy día el INDAP, por ejemplo, un instrumento importante para el sector rural, resulta que van a sacar el PADI, es un instrumento potentísimo, lo van a sacar. O sea, no hay conducción, y yo creo que esto, esta cuando la extrema derecha le llama derecha cobarde a la derecha liberal, claramente ellos tienen un problema gravísimo, que no tienen, es una alianza que supuestamente llegó al gobierno para darle coherencia, conducción, ¿ah? Y para resolver los temas que dijeron. No están incapacitados para ninguna cosa. Usted ve los alcaldes del mismo sector peleándose con el mismo gobierno porque dice que son incapaces de abordar el tema de seguridad pública. Entonces, claramente no ha habido conducción, no hay capacidad política para aquello, y menos los ministerios no se ven en terreno trabajando en ningún aspecto. Yo, que soy un hombre de terreno, no existe, la gente no conoce el gobierno, no conoce sus autoridades, y claramente esto perjudica porque uno tiene que conversar con alguien. Y por otro lado, es impresentable que el gobernador y el gobierno regional tenga un 13% de ejecución presupuestaria. Estamos hablando de 98 mil millones o 97 mil millones, y solamente estamos terminando ya el primer semestre y tenga solo un 13% de ejecución presupuestaria. ¿Qué van a hacer? ¿Van a poner a fuerza a última hora la plata sin sentido? Cuando hoy día tenemos que comprar terreno, porque el Ministerio de Vivienda dijo no vamos a comprar más terreno. Se necesita un fondo, un banco de suelo para el tema de vivienda, donde gente que ya tiene, vecinos ya tiene subsidio de la mano, no tienen el terreno. Bueno, hay muchísimas cosas. En materia de salud estamos en crisis, pero profunda. La crisis hoy día de la salud primaria, la salud hospitalaria, el informe que evacuó la Contraloría General de la República, 10 horas esperando en urgencia en el hospital de Coquimbo. Vayan a ver lo que pasa en Ovalle, vayan a ver, son 11 mil millones menos salud en la región. ¿Y qué dice la Seremi? Está feliz porque le aumentaron el sueldo. ¿Ah? Entonces, esa incongruencia y esa inconsistencia, uno viene a servir, no a servirse al Estado. Uno viene a servir, tiene que despojarse de sus cosas y ser un fiel representante de que la gente necesita de sus temas tan importantes, que la salud es un derecho. Así que, no, de mal en peor. Y lo único que necesitamos nosotros es que el gobierno se ponga de acuerdo, empiecen a trabajar, no se empiecen a pelear entre ellos, porque ¿qué están peleando? Si hoy día los liderazgos en la región no existen, la derecha no tiene liderazgo en la región hoy día, ninguna. Se sostiene administrativamente, burocráticamente, pero no hay liderazgo político. Y el gobernador tampoco. El gobernador se ha dedicado a hacer campaña en estos días cuando tiene que gobernar. Así que lamentamos mucho, digamos, cómo estamos en la situación de la región, sabiendo que hay temas complejísimos. El desempleo, aumentó el desempleo.
0: Gracias, diputado, se nos acabó el tiempo.
3: Ya.
0: Muchas gracias.
3: No, gracias a ustedes. Un abrazo grande.
1: Muy bien. Nos vamos directo a la pausa, ¿no?
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0: Ya estamos de vuelta al 9:45 minutos. Ahí, como dice The Cure, es viernes. Y último fin de semana de vacaciones. Para pesar de muchos, me incluyo, pese a que no tengo hijos, pero es un agrado manejar sin tanto vehículo. Ya hay una despedida especial de las vacaciones con la gente de Radio Inflable. Estamos con Cristina Arias para que nos cuente un poquito qué cosas tienen preparados para este fin de semana. ¿Cómo está? Bienvenida.
1: Bien, muchas gracias por la invitación. Bueno, para este fin de semana tenemos preparado un 20% de descuento en todos nuestros pases de juego, ya, para todos los niños que nos visiten con su camiseta de algún equipo que esté participando en la Copa del Mundo.
0: Ah, muy bien. ¿Ya? No tienen que ser camisetas como oficiales, ¿cierto?
1: No, que haga alusión
0: a un país.
1: Exacto, que haga alusión a algún país que le guste, que esté participando, ya.
0: No sirve la de Chile.
1: No estamos, lamentablemente no estamos. Esperemos que para el próximo pueda estar Chile.
0: Claro.
1: Así que no, por ahora todos los países que estén participando, si cualquier camiseta alusiva, bienvenido. Y el pequeño tiene un 20% de descuento en cualquier ticket de juego que él decida adquirir con su adulto responsable.
0: Buenísimo. Contémosle un poco a la gente que quizás no conoce Radio Inflable. Ya nosotros hemos hablado varias veces respecto a dónde están ubicados, pero a lo mejor hay gente que todavía no lo ubica, no conocen los juegos. También un poquito de la historia de Radio Inflable. ¿Dónde están ubicados?
1: Nosotros estamos ubicados al interior del pueblito Peñuelas, ya. Tiene acceso por Avenida Peñuelas Norte o por Avenida Los Pescadores. Estamos ahí insertos en este mundo artesanal, artístico, y nosotros somos los encargados de entregar la diversión.
0: Muy bien. Y Rayo es por Rayo McQueen, ¿no? ¿Tienen algo de relación?
1: Rayo McQueen, claro. Y hoy día viene aquí mi hijo que me acompaña. Él fue mi inspiración, claro. Él es mi rayito. Entonces, cuando partimos, principalmente yo partimos con arriendo a domicilio. Entonces, Rayo era rápido, así.
0: Ah, claro.
1: Si nos solicitaba, nosotros cumplíamos así como el Rayo McQueen, súper rápido. Y desde ahí quedó nuestro nombre. Nos dedicamos inicialmente a los inflables, pero hoy día el parque contempla muro de escalada, salto de Benji con arnés para hacer volteretas, equilibrio, un puente tirolesa, inflable, zona de pequeños también con lo mismo, muro de escalada, gama saltarina, principalmente diversión, motricidad, recuerdos de familia. Los papás participan en el juego, son bienvenidos, los niños les encanta generar recuerdos, y yo creo que eso es nuestro aporte en la primera infancia.
0: Me contaba su socio que esto nació un poquito antes de la pandemia, ¿cierto? Y ahí ustedes habían invertido y se vino esta situación que a todos nos dejó un poco, mucha gente que con proyectos que finalmente no prosperaron precisamente por la pandemia, ¿no?
1: Claro, yo creo que a nosotros de verdad fue difícil, pero somos bien resilientes como familia. Y Andrés, de lo que aprendimos en la partida, es que la gente necesitaba energía, los papás necesitaban espacio, los niños necesitaban lugares donde divertirse. Creímos en el proyecto y comenzamos a diseñar el espacio, donde se pensó un poco en las zonas de juego, que ayudó bastante en la pandemia a tener los niños separados de los adultos por el uso de la mascarilla.
0: Claro.
1: Y eso nos ayudó a tener una estructura de funcionamiento bastante segura y que hoy día los papás valoran. Los niños están siempre visibles, está el equipo de monitores centrado en ellos para asistirlos. Pensamos en la zona para los padres, donde ellos puedan estar sentados, ver el celular. Algunos quizás hacían incluso en la pandemia teletrabajo mientras sus niños jugaban, o incluso iban a hacer sus clases virtuales y en la pausa hacían el recreo jugando. Así que ahí hemos crecido hasta la fecha y hoy día nos mantenemos, ya llevamos 7 años.
0: Usted venía de otro mundo totalmente distinto, ¿no?
1: Venía de un mundo de servicio, trabajaba en una compañía de telecomunicaciones, entonces, claro, ahí aportamos en la experiencia. Yo creo que hoy día lo que nos caracteriza es tener un control del nivel de servicio, saber en realidad, satisfacción inclusive también, todo ahí involucrado, tiempos de espera, flujo, qué es lo que espera, expectativas de los niños, porque tenemos dos clientes. Los niños que esperan tener siempre diversión.
0: Y los papás.
1: Y los papás que esperan también tener un precio acorde. Y ahí creó Andrés el programa Rayo Lovers, que es un programa donde hoy día los papás, obviamente, para nosotros controlar el tiempo de juego y saber la asistencia de niños, los mantenemos en un sistema computacional, y eso al papá le beneficia también para obtener puntos que cada vez que nos visita le genera después un descuento en un ticket de regalo o en un juguete para su pequeño.
0: Y ahí usted, bueno, usted aportó con el tema de la satisfacción de la atención al cliente, que muchas veces es lo que hace que la gente vuelva a un servicio, ¿cierto? Que se mantenga fiel. Y desde esa experiencia anterior la aplicó aquí en radio inflable, ¿no?
1: Claro, hoy día lo importante, o sea, los niños llegan todos muy activos, gritos al momento de adquirir el ticket de compra y el papá un poco ahí estresado, que elegir. Entonces el equipo tiene que tener la paciencia.
2: Yo me río, disculpe, yo me río porque lo oía.
1: Ya, tiene que tener la paciencia, sí, un poco para poder, sí, no necesariamente vender, sino que nosotros vendemos un servicio, no solo el ticket. Entonces, que sea acorde a que al niño le guste el tiempo. Hoy día los tiempos van, por ejemplo, de 30 minutos, 15 minutos, una hora, a todo el día, porque cada papá sabe cuál es la necesidad de su pequeño. Y bueno, lo gratificante para nosotros es, por ejemplo, cuando ya el niño llega así súper eufórico, el papá un poco ahí estresado, y cuando se van así, levanta la mano, chao, y se ve ese niño así como un chao,
0: y que va
2: relajadísimo,
1: relajadísimo. Entonces nosotros ahí decimos misión cumplida, súper, lo hicimos.
2: Y aquí, porque en general, ¿cuál es el problema? Yo lo veo, disculpa, con la experiencia de padre, me tocó mucho este tipo de actividad y me interesó mucho, estaba revisando la página también de Radio Inflable. Esto es, tú puedes como cambiar rápidamente por el tiempo que contratas, ¿no? Porque el niño generalmente mira el otro juego y se quiere cambiar al tiro. Se está un rato en uno, después quiere ir al otro, así. Pasa mucho con los niños.
1: Claro, en la pandemia era un poco más estructurado porque claramente cada papá tenía tiempo agotado. Entonces existía la media hora, la hora. Hoy día nosotros creamos este pase libre donde el papá compra el tiempo. Que está ahora en vacaciones de invierno en 6.090 y el niño puede jugar y se cambia en la zona de juegos que él elija. Se le asigna una pulsera y con eso el papá tiene la tranquilidad de que su niño dice quiero ir a la otra zona de juegos, lo asignan a la otra zona de juegos, cambia directamente y se divierte. El papá no tiene este control de que tengo que, o sea, este estrés de pago más, cuánto me sale, etcétera. Él sabe desde que llega cuánto es el costo y si lo quiere tener divertido todo el día, puede ir a la playa, a comer, volver, a tomarse un helado, salir, hasta el horario de cierre del parque.
0: Cristina, bueno, usted me contaba, claro, tenía una experiencia previa que le sirvió ahí de las telecomunicaciones y los servicios. Su socio también, me imagino que han tenido que aprender también mucho de este negocio, ¿cierto? Un negocio que va dirigido a los niños. Y yo no sé ahí si su hijo le ha servido como asesor de alguna manera para decirle, mira mamá, este juego sí, este otro no, podríamos ir por este lado. Porque qué mejor que los mismos clientes, en este caso los niños, que le puedan dar como una orientación, ¿no?
1: Claro, por ejemplo, él siempre es crítico, había detalles de la limpieza de pronto que uno no manejaba. Él decía, cuando jugaba, pasó esto. Las abejas, por ejemplo, que igual uno convive porque estamos al aire libre, entonces ellos avisan y los niños son muy preocupados del medio ambiente, de la araña, del bicho, entonces no de asesinarlos, sino que hay que rescatarlo. Claro. Entonces esos detalles aportaba, o inclusive como que de pronto ya se le hacía rutinario, entonces se mueven los juegos de posición. Hemos cambiado, por ejemplo, que eso igual no nos llama la atención, por ejemplo, ahora en las vacaciones de invierno hay niños que vinieron, no sé, no empiezan la vacación de invierno pasada, y hoy día los juegos están de manera distinta o hay juegos nuevos. Entonces, oye, este no estaba, este sí está, cambiaron esto, agregaron acá. Entonces, es un constante de hacer modificaciones para que les sea atractivo. Y ahí él igual, obviamente, prueba los juegos y nos da sugerencias. Así que...
2: la prueba de calidad, ¿cómo se llama?
0: Claro, con control de calidad.
2: ¿No? Control de calidad, claro.
1: Ahora ya ahí tiene 11
2: Andrés,
1: años.
2: Andrés, ven para acá, ponte al lado tu mamá, para que se vea en la cámara, para que lo conozca la gente. Para que lo conozca la gente.
0: Gerente calidad de Radio Flag.
2: Ahí, mira, mirando para allá. Mira, ¿viste?
1: Este es mi gozo.
2: Ahí está Andrés, ahí está el regalo. Aquí, mira. La cámara está allá.
1: Ahí está el
2: control de calidad.
0: Andrés, ¿cuál es tu favorito? ¿Qué juego el que te gusta más?
2: Para
0: la escalada, no sé, ¿cuál el?
2: École. ¿Cuál le gusta más?
0: ¿Qué recomiendas, por ejemplo?
3: Lo tengo que pensar.
1: No, pero rápido, así para recomendarle a los amigos algún juego.
2: ¿Cuál puede ser?
1: El puente tirolesa.
0: La tirolesa, sí. Tirolesa. Yo me imaginaba que era la tirolesa, sí, entretenido.
2: Oye, aquí dice devastador, ¿qué es eso?
1: Bueno, ese lo que pasa es que le llamamos devastador porque claramente con 15 minutos en solo cardio.
2: Es el plan, yo pensé que era un juego.
1: Salto y me agacho, es coordinación y cardio. Entonces, efectivamente se pasó por ese juego ya. Entonces, los niños les encanta la adrenalina y gastan energía súper rápido. Entonces, se llama devastador básicamente por eso. Igual está orientado a niños desde 5 años hacia arriba. Ya. Y bueno, la tirolesa, como dice mi gordo acá, también creó el papá ahí pensando un poco más en darle adrenalina a los chiquillos y vencer las alturas. Ahí va con un equipo igual profesional, casco, arnés, línea de vida, todo coordinado para que el niño tenga una buena experiencia.
2: Que el Benji también, pues.
1: Claro, el Benji es salto con arnés, eso hacen volteretas, por ejemplo. En la zona creo que somos uno de los pocos que tiene ese servicio, donde al niño le encanta, porque claramente igual la seguridad está primero, de acuerdo al tamaño y peso, va el equipo, el arnés y la cantidad de elásticos que el niño tenga que utilizar para que pueda tener un rebote adecuado y pueda hacer la voltereta. Y los chicos que trabajan en esa zona son casi unos trainers ahí de volteretas. Entonces, cuando el niño lo logra, los papás son los que más disfrutan.
0: Este es del niño.
2: Oiga, bueno, vamos a ver los videos, va a ser video del niño.
0: Sí. No, de todas maneras, hagamos la invitación entonces para la gente para cerrar de buena manera las vacaciones de invierno, sí, ¿cierto? Bueno, ustedes están todo el año igual, o sea, independiente que aquí vuelven a clase los niños, pueden volver el otro fin de semana. Pero con las promociones que están teniendo en Reinflable.
1: Claro, hoy día, por ejemplo, bueno, funcionamos todo el año, como les comentaba, para los clientes de la zona. Está nuestro Club Rayo Lover para acumular puntos y que ellos ahí puedan canjear tiempo de regalo y juguetes. Está el cumpleaños de regalo para los niños que están de cumpleaños. No solo puede ser usado el mismo día de cumpleaños, sino que cualquier día del mes, sábado, domingo, feriado, que claramente cuando tienen colegio tienen menos tiempo para jugar. Los clientes que están ya con nuestro Club Rayo Lover tienen un 20% de descuento en celebraciones de cumpleaños. Y este fin de semana, claro, estamos entregando el 20% de descuento a todos los pequeños que nos visiten con su camiseta favorita del equipo que esté participando en la Copa del Mundo.
0: Yo le decía que no sirve la camiseta de Chile.
1: No.
0: Lamentablemente.
1: Oh. No. Brasil, Argentina, Cabo Verde, que creo que
2: yo tengo la de Chile guardada. Yo tengo, el otro día busqué la camiseta de Chile que tengo y la tengo guardada así como muy abajo, increíble, ¿eh? Pero bueno, son cosas que pasan. ¿Están dónde? Para que la gente sepa, ¿dónde está
1: Rayo? Estamos al interior de Pueblito Peñuelas, ya
3: Avenida Los Pescadores.
1: Avenida Los
2: muy
1: Pescadores.
2: Bien, mira, control de calidad.
1: Norte, cualquiera de los dos accesos tiene ya estacionamiento.
2: Muy bien,
1: Y al interior estamos nosotros para entregar diversión a los pequeños antes de comenzar el nuevo periodo de clase.
2: Oye, fíjate, los precios están súper convenientes. El pase full day me gustó esto.
1: Claro, eso tiene
2: tú
1: la libertad.
2: Tú puedes ir cuando quieres.
1: Uh-huh. O sea, te tenemos a comer, membresía que me olvidé comentarle también a los clientes que están en la zona. Tenemos la membresía que puede ser adquirida y el mes o el trimestre para los días viernes, sábado y domingo, que en realidad son los que más salen los niños. Entonces, y tiene la libertad de ingresar y salir las veces. Funciona con el pase full day, pero se paga como mes o trimestre.
2: Buenísimo. Yeah. Mira, ahí me están mostrando con la camiseta de Chile el pesado, mira.
0: Eso no te sirve.
2: Yeah. Pero bueno, son bromas internas. Pero
1: veremos que el próximo
2: tenemos que llegar. No, y buena alternativa, fíjate, porque uno como padre, hoy día como soy como casi, soy tío ahora, porque mi hijo chico, es increíble, los niños están ahí, no los sacáis nunca. Entonces, es bueno este pase diario, es una bueno estar con la membresía, porque claro, una alternativa cuando tú tienes que hacer algo y quieres como sentarte, lo estás viendo y todo, y quieres relajarte un rato, porque los niños igual son desgastantes, o sea, es una pega más. Entonces, es bueno.
0: Requieren atención.
2: Aparte que los niños llegan cansaditos, sí, como dijo Carlos recién,
0: y ya. Llegan a dormir nomás
2: a dormir a la casa tempranito.
0: Oye, ¿y los papás conversan también entre ellos? ¿Algunos que se conocen, me imagino?
1: Sí,
0: ya.
1: Bueno, tenemos varios amiguitos conocidos. O sea, no sé, Gaspar, Andrés tiene un amiguito de Santiago que justo este año se visitaron. Gaspar nos visitó. Tenemos nuestros embajadores que están en la página web, igual Amanda, Tomás y la Augusta, que ellos nos conocen desde que partimos, así que igual nos aportan ahí con sus historias y experiencias.
2: Bueno.
1: Muchos niños que hemos visto crecer, los que ya tienen 12 ya pasaron del rango de no jugar o van al muro solamente 12,
2: claro.
1: Tienen hermanos más chicos, así que igual los llevan y ellos van obviamente por cosas como lo que nosotros hoy día entregamos, que son alternativas de juguetes que son temáticos, entonces, o que están en tendencia a visitarnos, o los dulces, que también tenemos tendencia hoy día, que está el tema de los dulces sour. Ahí los niños van a vivir esa experiencia, jugar tacataca también.
2: Oye, sí, bueno, el tacataca es una buena experiencia. Los niños igual valoran cuando uno les enseña lo que jugó cuando era chico.
1: Exacto. Nuestro espacio está 100% pensado en niños. Tenemos música acorde a niños, Luli Pamplín, 31 minutos, que lo escuchamos todos los días. Así que eso igual a los papás cuando llegan les cuentan, genera historia. En el fondo lo que nosotros queremos es que nuestros visitantes generen recuerdos positivos en su primera infancia, que es súper relevante, yo creo, que para la vida adulta. Así que ese es un aporte.
2: Que sea una experiencia.
1: Exacto.
2: Oye, para los que no pudieron escuchar esta entrevista, toda la información está juegosrayoinflable.cl. Yo estoy viendo y está súper completa la página. Nada, vi todo. Hay de todo: valores, cumpleaños, beneficios, qué sé yo, embajadores.
1: Está toda la información disponible. Muchas gracias por el espacio. Así que aquí con mi control de calidad.
2: Eso. Con el Rayo Lover.
1: Con el Rayo Lover número uno.
2: ¿Ah?
1: Así que nos visiten, estamos todo el año, eso es muy importante. No eso. Solo pensado en la temporada, y como estamos todo el año, siempre estamos pensando en los clientes que están acá de manera local.
0: Súper. Bueno, los papás ahí están también en un espacio pensado para ellos también. Se pueden tomar su café, pueden conversar ahí también. Algunos papás que se han conocido también entre ellos, me imagino. Pareja que quizás, sí, papás separados, no sé.
1: Sí, historias ahí hay, pero confidenciales que no contamos, de pronto uno los
0: eso
1: ve.
0: Eso queda ahí.
1: Y eso lo que pasa en Radio Inflable,
0: queda en Radio Inflable.
1: Exacto.
0: Gracias, Cristina, por venir.
2: Muy bueno Radio Inflable, me dicen por acá. Que va con su hija, me dicen ahorita.
1: Ah, muy bien,
0: una Radio Lover. Oye, ya pues, muchas gracias. Los vamos nosotros también. Gracias a todos. Tenemos comentarios, los vamos a leer ahí en Juntos por la Mañana, así que quédense en la sintonía de
2: Guayana. Oye, y lo último, Carlito, disculpa. Dice, atención conductores, el 7, 8 y 9 de julio hay trabajos de grúa pluma en González Videla, pasado el Chañar, tránsito lento por ocupación de media calzada.
0: Sí.
2: Ojo, 7, 8, o sea, martes, miércoles y jueves de la otra semana. Atención con eso, ¿ah?
0: Es casi llegando a cisterna,
2: claro,
0: parece.
2: Casi llegando a cisterna. Así que, ojo,
0: que
2: con eso.
0: Ojo con eso. Ya, ahora sí nos vamos. Ahí está la foto.
1: Uy,
0: sí, va a ser.
2: Va a ser un
0: corte. Sí, va a ser.
2: Oye, pero justo la otra semana, cuando teníamos el super lunes. Bueno.
0: Ya. Que esté muy bien. Nos vemos más ratito. Chao, chao.
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6: Son las 10 de la mañana y 4 minutos.
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0: están, amigos, amigas? Bienvenidos a su matinal Juntos por la Mañana, al matinal de Radio Guayacán, con ánimo, porque es viernes, está heladito, pero sale el sol, aquí recién.
1: Pero no abriga
0: mi
1: mucho,
0: colega,
1: ¿no?
0: Amigo Carlito Ruiz, ¿cómo estás?
1: Muy bien.
0: ¿Recién apagaste el calefactor?
1: Sí, pues, se está muy helado. Oye, 7 grados hasta ahora, 7 grados.
0: El hombre friolento, la embarró. Oh, mira la foto buena que le hicieron con... con IA.
1: A mí me pusieron como unos grados acá. A mí. ¿Ah? En mi chaqueta, como unos grados.
0: Ah, buena.
1: Yo tengo Gillette.
0: Él tiene los mismos, la misma.
1: Ah, de... sí.
0: Mira.
1: Está buena, ¿no?
0: Está buena.
1: Está cosas buena. Que mandan los auditores, ¿eh? Nos estaban viendo en el YouTube. Le damos las gracias.
0: Está buena. Me gustó. Me gustó. Oye, yo creo
1: mira,
0: que
1: mira, y esa otra.
0: Daniel Silva ahí con la camiseta. Mediocampista Santiago Wanderers. Esa es la que todos están buscando. ¿Ah? Esa es la lámina que todo el mundo está buscando. La de Daniel Silva.
1: La lámina buena de Daniel Silva.
0: Oye, comenzamos con... no es nuestro estilo musical, hay que decirlo. Es pop igual, ¿ah? ¿Eh? De BTS, una de las canciones más conocidas, más famosas. De este grupo surcoreano. Pero quería hacer mi descargo. Quería hacer mi descargo. Como ARMY también. Tengo que decir. Ministerio de Deporte se metió con el fandom equivocado. Así lo dijo. ¿Qué lo dijo? ¿El Freire? No.
1: No sé, yo lo dije hoy día en la mañana. No saben con qué se metieron.
0: No saben con qué
1: se metieron. No tienen ni idea con qué se metieron.
0: Oye, me explotaron las redes sociales. Haciendo... mostrándome videos de las ARMY enojadísimas, no, haciendo protestas.
1: Poca calle este gobierno.
0: No,
1: poca calle.
0: ¿Cómo se te ocurre poner en duda los conciertos no. del grupo más famoso?
1: Fuera de broma, no tienen idea. ¿Qué se metieron? No, ¿ah? Si fuera no, de broma, no, no.
0: No tienen idea. No tienen idea. O sea, el fandom de BTS es aguerridísimo. Y nadie se puede meter con los 7 de BTS. Y menos cuando has comprado conciertos ya. Y ha costado un mundo. Porque hoy costó un mundo. Tengo mi sobrinita que vive al sur. Va a ir a verlo. Y ayer también puso a preocupar. Cuando las entradas no le salían para nada baratas.
1: Claro.
0: Salieron sobre 200 mil pesos. Cada una. Cada una. Y eso que no va ahí lo más cerca. Ojo. Pero no te puedes meter con el con ARMY, con BTS, menos con el regreso a esta gira mundial tan esperada.
1: Sí,
0: así que mi descargo, por favor. Oye, si se hunde con, y se supone que cuando se hacen contratos hay cláusulas, hay garantías, hay recursos que se están poniendo para poder volver a dejar la cancha como corresponde y la puedes tener, no sé, la puedes tener cerrada un mes y arréglala. Pero no te metas con BTS. No. Yo quería hacer este descargo porque poca visión, ¿no? Poca lectura.
1: Poca calle.
0: Poca calle, ¿cómo uno no sabe, no dimensiona lo que significa el fenómeno de BTS en el mundo?
1: Sí. Acuérdate que estuvieron la otra vez en México hace un par de meses y lo recibieron ahí en el Zócalo.
0: En la Plaza del Zócalo. Sí,
1: sí, y estaba llenísimo de gente.
0: Habían
1: bueno, hubo más gente con 31 minutos, pero igual estuvo llenísimo.
0: Sí.
1: Y estuvo la presidenta, ¿no? Eso, ¿no?
0: Estuvo la presidenta.
1: La presidenta de México.
0: Les hizo
1: México.
0: Un tour también por la Casa de Gobierno.
1: Tiene más calle ahí Claudia Sheinbaum.
0: Han hablado en la ONU.
1: Sí.
0: Son
1: es que un fenómeno mundial, es un fenómeno mundial, independiente de que tú mundial. Lo puedas conocer o no, es un grupo que hoy día mueve millones y millones de fans, millones y millones de pesos, y además, fuera un poco de broma, hablando un poco más en serio, el suspender un evento como este, que como dices tú, las entradas no son baratas, son carísimas, mucha gente que va a viajar de regiones, que hizo reservaciones de hoteles, que hizo reservaciones en pasajes de avión, quizás en bus, todo eso finalmente... a la basura.
0: ¿Y cómo te vas a demorar tanto para definir finalmente si va o no va? Porque las condiciones de el escenario, que es 360, más la cantidad de gente, etcétera, implicaba obviamente digamos, ahora inconvenientes que señalan desde el Ministerio del Deporte, pero eso lo sabía hace meses, po. Sí. O sea, la productora no te tiene que haber dicho, no, si vamos a poner un escenario así chiquitito nomás.
2: Claro.
0: No, pues. ¿Y cómo te vas a demorar meses? Porque además, los conciertos, en el caso de BTS, se pueden agotar las entradas de un año a otro.
2: Claro.
0: Entonces, ¿cómo no determinaste eso cuando se te presentó la solicitud, la oferta? Porque aquí se paga, hay garantías de por medio, hay recursos que tienen que ir, obviamente, para paliar todos los inconvenientes que haya provocado, los daños que haya provocado el concierto. Pero ¿cómo te demoraste tantos meses en decir, ah, es que no se puede porque el escenario va a hundir la cancha, que el pasto, que... Es una locura.
1: Tienes que haberlo previsto antes.
0: Tienes que haberlo previsto antes. O sea, si, imagínate la embarrada que vas a dejar si es que no das una solución para todas esas fans que ya tienen su entrada en mano desde hace mucho tiempo, meses.
1: ¿Cómo no lo previeron?
0: No lo vieron venir.
1: O sea, yo, de verdad, yo no me metería con el fandom de BTS, de verdad.
0: No. Absolutamente no. O sea, son el grupo más famoso hoy en el mundo. En el mundo. Y ojo, que cuando estuvieron en... ¿cómo se llama? En el servicio militar, que es obligatorio, y estuvieron estos 2 o 3 años sin hacer conciertos ni nada. Estuvieron fuera, digamos, del mundo artístico por estar... En el servicio militar. Uh-huh. El PIB de Corea bajó.
1: Imagínate.
0: El PIB de Corea bajó. Y cuando ya se empezaron a salir uno tras otro, empezó a subir el PIB de Corea. O sea, así de gravitante es este grupo. Aunque le guste o no le guste la música, eso ya es tema aparte. ¿Ah? Pero, por favor. Quería hacer mi descargo nomás.
1: Está bien.
0: Sí, me sentí ahogada, aunque no voy a ir al concierto.
1: Lo habíamos analizado en la mañana con Daniel Silva. Y...
0: Pero no lo habían analizado con una fans como yo. También.
1: Ah, no, no.
0: Tengo
1: no.
0: que decirlo.
1: Oye,
0: ¿se nota, no? ¿Se nota?
1: Sí.
0: Luisa.
1: Oye, vamos a leer algunos mensajes que quedaron del Ciudad Despierta, que quedaron un poquito atrasados. Sebastián decía, buen día muchachos, en este frío día. Dice, lo único que tengo seguro que con este gobierno, si es que sí hay protesta, van a ser peor que la anterior. Es terrible cómo se burla en nuestra cara, pero, comillas, dice, usa corbata para los medios centralistas, dice Sebastián, haciendo ahí un comentario irónico. Camilo dice, buen día, locutores, deben entender que él... Así es el amor. Ah, por el lado de Trinidad Steiner. Camilo dice. Buen día, para locutores.
0: Sí, oye, no.
1: Deben
0: no.
1: entender que así es el amor. La ex ministra no supo controlar su corazón, dice. Al parecer es la maldición del ministerio. No queda otro que tomárselo con humor con todas estas mangas de corrupto, dice Camilo. Estoy leyendo textual lo que dice la gente. ¿Eh? Carito dice, bueno, todo lo que dice el diputado Salinas es cierto. Pero en verdad alguien creyó que este gobierno pensó en dar beneficios sociales. Lo que pasa es que la gente vio que la delincuencia era más importante que cualquier otra cosa. Y ya han visto que no les importa nada. Nos llenaron de puras metáforas. ¿Qué queda para el resto de los 3 años y medio? Dice Carito. Juan Carlos dice, los republicanos nunca han andado en micro, ni menos han pedido fiado en el almacén. No conocen la realidad de las personas comunes y corrientes. No entienden nuestras verdaderas necesidades, dijo Juan Carlos. Isabel Margarita dice, BTS, más de 200 lucas, dice, ni si se atrevió tanto.
0: Y más.
1: Que hagan lo mismo.
0: Más, porque esas no eran las más caras.
1: Que lo hagan en el mismo lugar de CDC, dice. Es que no cabe el escenario, ese es el problema.
0: No, el escenario es gigante. Y es un show, pero a otro nivel.
1: Mario Baeza dice, el gobierno de los cagazos, dice. Saludos desde Aysén, nos está escuchando Mario.
0: Uy, saludos, Aysén.
1: Gracias.
0: Ojalá Mario. Que llegue BTS a Aysén.
1: Ricardo dice, no soy fan de BTS, pero escuché su último disco y me parece
0: Arirán
1: genial, dice. Aguante ARMYs.
0: Arirán, Súper buen disco.
1: Mira, y hace como un paralelo de las prioridades de este gobierno. Cuidado de los animales, X. No, cuidado del pasto, sí. ¿Ah? Como que al gobierno le importa más el pasto que los animales, por poner una contradicción.
0: Y todo el comercio, y todo el comercio que va a significar eso, es mucha plata la que se va a mover en torno a la visita de BTS. No solamente a la venta de la entrada.
1: Sí, pues eso decía yo. Entonces, el tema de los viajes, la reserva de hotel, las temas
0: de la alimentación, de, vaya a comprar, se va a mover un montón.
1: Por supuesto. Pablo Sárez dice saludos desde Coquimbo, que tengan excelente viernes, buen fin de semana. Gracias,
0: saludos,
1: Pablo.
0: Saludos, Pablo.
1: Mario dice, andan ahí siempre trabajando por acá, lejos de Tierra Santa, dice Mario. Oye, ojalá que te reporte buenas ganancias.
0: Mande fotito. Mande una fotito de Aysén, nos gustaría ver cómo está por allá.
1: Mauricio nos manda aquí un audio. A ver. ¿Qué dirá?
2: ¿Cómo estás? Buen día. Hoy, referente al tema de BTS, yo le recomendaría a las entidades de gobierno que no se metan con ese gremio.
1: No
2: se metan en contra del gremio BTS, porque esos son de verdad, no son como los camioneros. No es como el gremio de camioneros.
1: No.
2: Si no, pregúntenle al señor Trump.
1: Oye, es que además son súper organizados. Son súper organizados los ARMY.
0: Mucho. Y eso a nivel mundial, o sea, no solamente se pueden llegar a organizar a nivel mundial. O sea, no solamente tienes las ARMY, obviamente, de cada uno de las regiones, de los países, sino que también pueden llegar a organizarse a nivel mundial. Es impresionante.
1: Impresionante, no sé, sí, impresionante. Yo te diría que debe ser de los fandoms más grandes en el mundo. Oye, a ver. Gonzalo Matamala me dice, ¿y quiénes son esos coreanos? Dice, no. Mira, yo de verdad yo no soy fan de ellos, pero
0: sí.
1: Estaba revisando las cifras y se calcula que BTS tiene más de 90 millones de fans en el mundo. 90 millones, o sea, como ¿Qué puede argumentar contra eso? Su base seguidora abarca más de 100 países. Con los que tienen mayor aficionados, ¿sabes cuáles son? Japón, Indonesia, Estados Unidos y México, que lideran Latinoamérica. En plataformas digitales, el grupo suma decenas de millones de seguidores y oyentes. Más de 85.7 millones de oyentes mensuales. 85.7 millones de oyentes mensuales.
0: Oye, la transmisión en vivo del concierto de retorno que se hizo a través de Netflix es uno, si no el más visto de los shows en vivo que se han hecho por Netflix. Si es que no es el más, uno de los más... cantidad de personas a lo largo del mundo.
1: Sí, no. Increíble.
0: ¿Sí?
1: Increíble lo que genera.
0: Me salía en redes sociales gente que se te levantaba a las 4 de la mañana porque a las 5 era le tocaba en su país.
1: Pero sí, me acuerdo hace poco que dieron películas de BTS y estaba lleno afuera en los cines.
0: Sí, pues.
1: El Cinépolis había fila para entrar y era una película.
0: Y aquí se dio a las 8 de la mañana el show, que fue muy cortito en realidad, pero era el regreso mundial y se transmitió por la plataforma Netflix. Yo me levanté a las 7 de la mañana y a las 8 estaba conectada. Era a las 8 de la mañana, de un fin de semana además. Jamás me levanto tan temprano.
1: Oye, nos mando fotitos acá. Día soleado por acá, me dice Mario. Oye, manda unas fotitos ahí, qué precioso. Uno echa de menos estas cosas del sur, de tanta agua, cursos fluviales, que acá no se ven.
0: Que llegan al mar. Oye, y se pierden.
1: Sin frío en el día, dice, pero en la noche te lo encargo, dice Mario.
0: Sí, me imagino.
1: Ya.
0: Oye, tenemos que irnos a la pausa, son las 10:29.
1: ¿Nos vamos a la pausa entonces? Sí. ¿O no?
0: Oye, me cambiaste la música, mira. ¿Cómo deberíamos estar? Toda esta jornada de solamente con BTS. Ya.
1: No, yo te diría que tenemos que escuchar The Doors, porque hoy día se cumple un aniversario de la muerte de Jim Morrison.
0: Jim Morrison.
1: Otro nuevo aniversario.
0: Me encanta.
1: Así también, que vamos a estar ahí alternando. Vamos a la pausa y volvemos.

0: Hacemos una pequeña pausa comercial y ya volvemos, porque estamos juntos por la mañana en Guayacán FM.
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7: Son las 10 de la mañana y 31 minutos.
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20: Estamos ya de vuelta. Son las 10:38. Faltó justo el... No me sale.
21: Ah, ¿cómo igual?
20: No, pero esa es otra.
21: No.
20: 10:38 de la mañana. Estamos acompañándolos acá en Radio Guayacán con buena música también y datitos. Oiga, tenemos datitos para nuestros auditores también, para comentarles que, como ya se viene el fin de semana, es viernes, sí, a relajarse. ¿Y dónde encuentra el mejor panorama? 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Me salió corto.
21: Versión abreviada.
20: Versión abreviada. Es que tú tienes el texto ahí, mejor lo lees tú.
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1: Anótelo.
0: Muy bien, muy bien.
1: Ya. Oiga, ¿qué más? ¿Qué noticias han habido en el último
0: tiempo? Estuvieron comentando, no recuerdo si fue la jornada de ayer, lo que ha pasado con la ex ministra Steinert y esta informe que emanó Contraloría.
1: Sí, pues, sí. Lo comentamos. Oye. Latamente. Ya. Pero fue motivo de defensa también del gobierno, que el ministro Alvarado dijo que fue un error, todos cometemos errores. No lo pongamos tanto tampoco. Si total pedir antecedentes de una investigación en la cual estuvo involucrada directamente es un error.
0: Si hubiera sido el ministro de Justicia del gobierno anterior, ¿qué hubieran dicho?
1: No, probablemente que hay que cortar.
0: ¿Qué hubieran dicho?
1: Que hay que meterlo preso. Pero bueno.
0: Yo creo que la prudencia
1: ahí que uno espera de una autoridad de Estado como un ministro interior es dejar que las instituciones funcionen, esperar el curso de la investigación, que Contraloría ya emitió su informe, y bueno, si es que esto amerita, como lo comentábamos temprano con el diputado Salinas, que es parte de la Comisión de Seguridad, si esto amerita que se deba presentar a una comisión investigadora o bien una acusación constitucional, bueno, es una facultad que tienen precisamente los parlamentarios.
0: Bueno, se está evaluando, de hecho, Carlos, pero el diputado Raúl Leiva, de la bancada del Partido Socialista, señala que la acusación constitucional contra Steinert eventualmente está acreditada. Señaló, después de este informe que emitió Contraloría, donde señaló que la exministra excedió sus atribuciones y faltó a su deber de abstención al pedir información a la PDI sobre detectives que trabajaron en la investigación del clan Chen. Y claro, como dices tú, el biministro de Interior y CGGOV, Claudio Alvarado, señaló que todos los ministros podemos cometer un error, señalando que lo que dice, como si esto se normalizara, como si fuera una mala firma, como si hubo una falta de un decreto. Y el propio ministro Alvarado no se hace cargo y dice que nosotros apoyamos todo lo que ella hizo. Le replica el diputado Leiva. Pero más allá de lo que puedan estar evaluando en la oposición de levantar o no una acusación constitucional contra la ex ministra Steinert, que además, acuérdate que en esa época, cuando ya se hablaba de su posible salida, se hablaba de que el informe de Contraloría iba a salir negativo,
1: sí,
0: a la actuación que ella tuvo al pedir estos documentos a la fiscal, a la PDI, al instruir esta entrega de información. Entonces, se demoró un poquito en salir. Ya el ministro lleva cuánto fuera, un mes y medio.
1: Un mes y medio.
0: Más, sí, o menos.
1: Hasta 3 meses después de la salida de su cargo se,
0: claro,
1: puede.
0: Claro, no, si todavía se le puede levantar. Están en el tiempo, digamos, que todavía se le puede levantar una acusación constitucional. Bueno, Leiva dijo que yo creo que este es un tema complejo y recordó que junto al diputado Chalper de Renovación Nacional y otros parlamentarios, dice que es parte del proyecto de ley que busca elevar los requisitos para una acusación constitucional, cosa que se está conversando. Hay ahí algunas propuestas de subir, no sé, en vez de 10 diputados o diputadas que firmen un libelo, que sean 20 y que hayan otros requisitos que tengan que cumplirse en términos de una evaluación bien, digamos, profunda. Así es que se hay algo, alguna actuación.

0: constitución inconstitucional, porque la misma constitución señala como 4 o 5 requisitos por los cuales se puede interpelar, perdón, acusar constitucionalmente a un ministro. Y en el caso de del ministro Grau, así lo hizo su defensa. Acusó que finalmente ninguno de esos requisitos se cumplían en términos de lo que se le había presentado en su contra. Yo creo que, de todas maneras, no sé si llegue a levantarse, ¿eh?, una acusación constitucional contra la ex ministra Steinert.
1: Es que el timing es malo, el timing, porque viene saliendo de una reciente de Grau. Claro. Entonces puede, obviamente, yo creo que el oficialismo va a acusar que hay una revancha, que hay una venganza por lo de Grau, siendo que efectivamente hay antecedentes. O sea, si la Contraloría emite este informe, que es bien categórico y lapidario, y ciñéndose específicamente a la actuación de la ex ministra, sí hay antecedentes. Lo que no puede haber, efectivamente, a lo mejor quizás es agua para tirarse a esa piscina ahora.
0: Exactamente. Yo creo que no hay agua en la piscina para eso, después de ciertos acuerdos que también se lograron entre la oposición y parte del oficialismo. RN, recordemos que salió ahí a poner paño frío, oye, esto no tiene, y puede además ser un boomerang, porque muchos señalaban, oye, si se acusa porque una proyección de un informe de los presupuestos fiscal se pasó, no se pasó, quedó corto, etcétera, son proyecciones, y la economía, ya se ha señalado, no es una ciencia exacta y depende de muchos factores. Eso podría abrir una puerta para que, después de que termine este gobierno, o incluso dentro del gobierno, si las proyecciones no se están cumpliendo entre comillas lo digo, un mal manejo de las arcas fiscales, se pueda presentar una acusación constitucional contra el actual ministro de Hacienda.
1: Es que este es un efecto directo en la mala utilización de las acusaciones constitucionales. Exactamente. Porque acusas a un ex ministro con antecedentes que al parecer eran meramente especulativos, lo llevas hasta la Cámara, pasa hasta el Senado. Finalmente, los mismos parlamentarios del oficialismo, muchos votan en contra, que no hay antecedentes. Y a una ex ministra que sí, efectivamente, existen antecedentes un poco más objetivos, puede que no la acusen. Entonces, esto es un efecto directo de manosear, de mal utilizar, de utilizar antojadizamente un elemento válido que es una acusación constitucional, que efectivamente está previsto en nuestra legislación.
0: Está.
1: Pero como lo manosearon tanto, finalmente terminan acusando a alguien que quizás no tenía los méritos, y a alguien que sí tiene los méritos sale libre de polvo y paja. Esto puede cambiar, obviamente, en los próximos días, pero la percepción que queda a uno es que no va a haber acusación constitucional.
0: No, yo de verdad no creo que se dé.
1: Hay que ser más responsable en el uso de estos instrumentos.
0: Exactamente. O sea, cuando se determina... Mira, ya la ministra fue destituida a su cargo.
1: Genera incentivos perversos y desincentivos que también son perversos.
0: Gallitos políticos solamente, y la mayoría de la gente lo entiende así, finalmente. Exacto. Son gallitos políticos que no le interesan mucho a la gente, y que le interesa que más bien que las autoridades se dediquen a lo que... para lo que fueron elegidos, en el caso del Congreso, ¿no? Que no pierdan tiempo en estas acusaciones constitucionales, sino que se dediquen a legislar las materias de ley. Para eso fueron elegidos por las personas.
1: Tal cual. Ya, tenemos entrevista a esta hora de la mañana, Paolo Humada.
0: Así es, vamos a conversar con el alcalde de Illapel, Denis Cortés, acerca de un programa, Dolores que Importan. Nos va a contar más acerca de ello el alcalde. ¿Cómo está? Bienvenido, alcalde.
2: Bien, bien.
1: Hola, hola.
2: Hola, un gusto saludarle a todos.
0: Paola y Carlos acá en el estudio para conversar con usted, alcalde.
2: Y también saludar a Carlos, ¿no? Como siempre, un agrado pues saludarles.
1: Muchas gracias.
0: Oiga, están lanzando la segunda versión del programa Dolores que Importan. ¿De qué se trata este programa, alcalde?
2: Sí, mira, le agradezco que se hayan interesado por poder contarles este programa, que yo diría que es bien innovador y bien pionero. Yo diría que incluso no solo a nivel regional, sino a nivel nacional. Lo que pasa es que el año pasado, producto de situaciones de eventuales negligencias en el hospital de Illapel, salieron, no sé si ustedes recuerdan, algunas marchas de mujeres que denunciaban haber sufrido violencia obstétrica, Y eso obviamente tuvo su conducto regular a través del servicio de salud, donde se tuvieron que hacer obviamente algunos sumarios y tomar algunas situaciones, pero yo me junté con muchas mujeres de la comuna y en este caso me explicaron lo que era su dolor, lo que era la complicación de poder vivir día a día con la pérdida de su chiquitito recién nacido. Y en eso conversamos con el equipo del Espacio de la Mujer. Nosotros tenemos acá lo que llamamos el Espacio de la Mujer, que no solo es un espacio físico, sino donde hay psicólogos, donde hay trabajadora social, donde hay también una abogada, que se complementa la oferta que tiene el Estado, los programas habituales que tienen todos los municipios, tengo una apuesta municipal. Y ahí armamos un programa que convocó a algunas mujeres que habían tenido la pérdida de sus hijos chiquititos, muchos recién nacidos, pero también encontramos otras historias de mujeres mamás que habían perdido a hijos adolescentes en un accidente trágico o en distintas circunstancias. Y el año pasado abrimos ese espacio, se trabajó a través de distintas sesiones individuales y grupales y tuvo un gran éxito. Y cuando digo un gran éxito, tiene que ver con los testimonios que ellas nos comentaron a fin de año, que no, antes no habían podido conversar con nadie su dolor, que fue terapéutico conversar con otra mujer que tenía un dolor similar, que a través de la arte terapia y otras instancias como yoga o distintos tratamientos o técnicas pudieron canalizar su dolor de una manera distinta, el poder acceder a una hora de una psicóloga para poder tener una sesión individual fue tremendamente enriquecedor. Y en base a esa experiencia, este año reformulamos el programa, lo potenciamos, ya estructuramos de mejor manera las sesiones mensuales, pusimos presupuesto para tener todas las terapias complementarias, ya sea arte terapia o reiki, lo que sea necesario, y también tenemos hora de una psicóloga que también puede hacer sesiones individuales. Y creo que para nosotros es muy bonito, porque siempre se habla de lo que hace un municipio, a veces, no sé, pues en una multicancha, o cuando yo les hablo de las viviendas, o les hablo del hospital, o de cosas que hacemos, pero es totalmente distinto cuando hacemos esto, que no son obras materiales, sino que son historias humanas que el municipio empatiza y genera un tremendo programa, y yo creo que, bueno, al menos a nosotros nos pone muy orgulloso porque son historias que no se ven. Y seguramente quienes nos estén escuchando, debe haber muchas mamás o papás también que no han podido procesar su duelo, que no han tenido una instancia donde poder abordarla, y nosotros como municipio estamos dando una señal de que con voluntad se puede.
0: Alcalde, usted ya tiene una segunda versión de este programa. ¿Cómo lo evaluaron las personas que participaron en esto? Porque todas son un mundo distinto, ¿no? Y tal vez requerían diferentes instancias de acompañamiento, de asesoría, ¿no? ¿Cómo lo evaluaron?
2: Sí, mira, lo abordaron muy bien. Primero, la primera sesión el año pasado, yo estuve por temas obviamente delicados, estoy al principio, participo, pero después ya uno se ausenta de ese espacio porque es un espacio mucho más privado. Sí. Y puede estar al principio y al final. Y al principio ellas reconocieron y valoraron que el municipio se interesara en poder ayudarles, en empatizar con su dolor. Y los testimonios ya al terminar el año pasado fueron testimonios de que efectivamente no es que se haya terminado ese dolor, sino que ese dolor se canaliza de una manera distinta. Se comienza a sentir menos culpa cuando uno se siente un poco mejor, o también abordarlo cuando hay días muy complejos, que también el dolor se puede canalizar de maneras también distintas, que el conversar ayuda, que el escribir también ayuda, el tener espacios distintos al hogar, a la casa, también colabora en este proceso de rehabilitación y sanación. Claro. Y también valoran el que haya una trabajadora social y una psicóloga, que no deja de tener un costo importante si ellas accedieran, digamos, de manera de manera privada. Y sobre todo, el que esto, si bien estuviera estructurado con una metodología, no fuera algo evaluativo. Cuando ellas usaban, no sé, arte terapia o para pintar algo, no era el objetivo bienal cómo pintábamos o cómo escribíamos algo, sino el proceso para llevarlo o el proceso de sanación que se llevaba. Entonces, ha sido bien emocionante. Yo ayer estuve en esta segunda versión y que ellas estuvieran, son 10 mujeres, porque digamos, metodológicamente hay que trabajar con grupos de no más de 10 personas, de acuerdo al equipo profesional, y hay sesiones individuales, por lo tanto, no sé, pues si hay más interesadas, es probable que hagamos otro grupo, pero así lo hicimos el año pasado. Pero los grupos no son más de 10 personas para poder, obviamente, abordarlo de una manera
0: más personalizada.
2: Y este año incorporamos también una bitácora, que es un trabajo, un cuaderno donde ellos van trabajando y donde al término de este proceso se van a poder llevar eso como un proceso también de revisión de los logros alcanzados. Pero en el fondo también ya quedan vinculadas al espacio de la mujer, que es un espacio permanente donde, aparte del programa Dolores que Importan, hay talleres permanentes de yoga, reiki, hay atenciones psicológicas, hay atención legal en caso que alguien requiera. Entonces ya también quedan vinculadas a una iniciativa municipal que es muy importante.
0: Sí, alcalde, ¿y esto es con recursos municipales?
2: Sí, es con recursos municipales. Ya. Nosotros, cuando yo asumí como alcalde, no existía una oficina de la mujer en IAPEL. Y nosotros dijimos, bueno, para cumplir podríamos contratar a una asistente social y decir, tenemos una oficina. Y creamos el espacio de la mujer. Y ojalá en algún momento lo pudieran conocer. Fuimos premiados el año pasado como una iniciativa innovadora a nivel nacional de las mujeres. Tenemos un espacio, digamos, y cuando digo espacio, un salón de reuniones, oficina para el asistente social, para la psicóloga, para la encargada comunitaria. Y trabaja ahí también una abogada media jornada, porque a veces se necesita asesorías para otros temas, atención de alimentos, distintas situaciones, al alero del Departamento de Salud compramos una clínica ginecológica, entonces se trabaja también en distintos territorios, se hace un trabajo bien bonito. Entonces ese equipo es el que elaboró metodológicamente este programa. Correcto. Y es el equipo que está trabajando. Entonces es una inversión 100% del municipio, y obviamente nosotros compramos todos los materiales y todo, pero lo principal es el recurso humano. Increíble cómo en los municipios hay buenos equipos municipales que se motivan y uno le da los espacios de creación, ellos son capaces de lograr esto. El año pasado hicimos una primera versión, ahora estamos con una segunda versión mucho más completa, mucho metodológicamente, mucho más profunda, y yo creo que es un programa que seguramente va a quedar instalado, porque son historias humanas que lamentablemente por distintas circunstancias se repiten, un accidente vehicular, algo trágico, o alguna situación que viva alguna mamá en el parto. Son situaciones tremendamente dolorosas que es difícil de abordar, y que nosotros quisimos abordarlo. Siempre hay espacios de mejora, de complementar el trabajo, pero creo que vamos por un muy, muy, muy buen camino. Y lo que digo yo, hay historias que o cosas que los municipios hacemos. De hecho, yo ahora estoy acá afuera de una casa, que nosotros tenemos un programa que se llama el IAPEL Te Cuida. Antes que el anterior gobierno comenzara a trabajar mucho con los cuidadores y cuidadoras, que ahora tenemos la ley, está el programa Red Local de Apoyos y Cuidados, el PRELAC, pero nosotros partimos con una iniciativa también hace 4 años atrás de IAPEL Te Cuida, de apoyar a los cuidadores y cuidadoras. Entonces ahora ando visitando también a ellos, porque viene siempre una asistente social, una psicóloga o también una enfermera. Andamos entregando también algunos pañales para el ahorro familiar, porque cuando alguien cuida generalmente son personas postradas. Entonces también es un programa muy bonito. El otro día le decía yo que también entregamos a los adultos mayores en sectores rurales, compramos una camioneta 4x4 el año pasado, pero con una TENS, para ir a entregar remedios a los domicilios, adultos mayores que no estaban haciendo el tratamiento porque les queda muy lejos la posta, viven solitos. Entonces hay hartas historias que seguramente no solo nosotros ni Abel, seguramente varios municipios puedan tenerlo. Y nosotros siempre tratamos de visibilizar esto, y por eso que siempre estamos agradecidos de ustedes, porque creo que esto nos hace bien, pues sí, nos hace bien de que los municipios también tengamos experiencias innovadoras, tengamos experiencia exitosa, y cuando lo hacemos mal, por cierto, bienvenida la crítica o lo que tenga que hacer la Contraloría cuando algún municipio no lo hace bien, pero también creo que los municipios hacemos cosas importantes, sí, como esta historia, como este programa Dolores que Importa, que a nosotros nos llena de orgullo, y por eso también quisimos darlo a conocer.
0: Oye, una muy bonita
3: experiencia.
2: Podemos ayudar también.
3: Sí, pero claro.
2: La experiencia puede ayudar.
0: Absolutamente, y creo que es una experiencia o una iniciativa que también puede ser replicable en el resto de los municipios. Muchas veces estos dolores se viven en silencio, dentro de los hogares, no hay procesos de duelo que se cumplan con un acompañamiento, que siempre es lo ideal. Muchas mujeres les cuesta hablar acerca de esos dolores. Qué bonita experiencia, felicitarlo alcalde, y no, gracias, muchas gracias por conectarse con nosotros para contarnos acerca de este.
2: No, gracias a ustedes, pues que tengan un bonito día, un gran saludo a todos, un gran fin de semana, y de verdad que me pone muy contento el poder haber hecho este contacto para contar esto, que yo creo que de verdad que hay uno cuando está en el día a día en terreno ve como lo importante la política pública de hacer estos programas que pasan más allá de lo simbólico, generan un aporte importante, así que agradecido por darnos visibilidad en esto que estamos haciendo con tanto cariño, con tanto amor.
0: De nada, alcalde, que esté muy bien. Chao.
1: Gracias, alcalde.
0: Denis Cortés, bonita iniciativa, Dolores que importan allá en Illapelo. Yo creo que es una buena iniciativa que se puede replicar.
1: Tenemos información, accidente en Gabriel González Videla, esquina Seminario, carabineros de ambulancia en el sector,
0: poco más allá.
1: Pista derecha ocupada, aquí cerquita de la radio. Vamos a ver si Daniel Silva puede ir corriendo a ver qué pasó, porque hay un accidente en desarrollo, está la ambulancia, así que hay lesionados. Ya. Ojo para quienes transitan por Gabriel González Videla. Muy bien, Tomás dice: la acusación constitucional no interesa a la mayoría de la ciudadanía. No, solo pelea de revanchismo político entre los mismos políticos. Saludos.
0: Así es.
1: Vamos a la pausa.
0: Vamos a la pausa, abuelito.
1: Vamos y volvemos. Ya volvemos.
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13: Son las 11 de la mañana y 4 minutos.
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1: Once con once. Un día como hoy murió el Rey Lagarto. ¿Sabía usted eso? Jim Morrison.
0: Qué pena.
1: Jim Morrison. Lo vamos a recordar.
0: 27.
1: Es parte del Club de los 27. Y hace poco, ayer o anteayer. Ayer o anteayer se había conmemorado también la muerte de Brian Jones de Rolling Stone, guitarrista que también murió a los 27.
0: Malditos,
1: ¿qué te parece?
0: Los malditos 27.
1: El
0: sí.
1: Club de los 27. Amy Winehouse también.
0: Amy Winehouse.
1: A los 27. Sí. Kurt Cobain parece que estaba un poquito pasado, pero andaba cerca.
0: No, ahí no me acuerdo, pero ahí harto.
1: Sí, o también 27 Kurt Cobain.
0: Janis Joplin.
1: Janis Joplin también.
0: También.
1: Y Jimi Hendrix.
0: Sí, ¿viste?
1: Todos a los 27.
0: Sí. Oiga, Carlitos, ¿te parece si pasamos a hablar sobre otro tema que está dentro de la discusión? No sé si a esta altura es polémica, no. Pero el gobierno anunció la presentación de un proyecto para reformar el sistema de admisión escolar. Y ahí, incorporando, según lo que se señala, el mérito académico, incorporando nuevamente entrevistas y una elección mutua que se señala que el colegio te elige, yo también elijo el colegio. Bueno, ¿qué va a pasar con esta llamada, como lo han vapuleado tómbola? Desde el punto de vista educativo lo queremos abordar y por eso tenemos conectado a Héctor Bugueño, académico del Departamento de Educación, doctor en Educación de la Universidad de La Serena. Héctor, ¿cómo estás? Bienvenido.
1: Héctor, hola.
21: Muy buenos días.
1: Ahí está.
21: Un agrado saludarles, por supuesto, y gracias por esta invitación.
1: Gracias a usted.
0: Oiga, siempre es muy discutido el tema del mérito académico y cómo se mide el mérito académico. Eso fue parte de la discusión precisamente que dio el pie para que se hiciera esta reforma hace varios años atrás en el segundo gobierno de Michelle Bachelet, en donde, claro, se daban estas situaciones de no sé si llamarla discriminación, pero puede ser que sí, respecto de niños que tenían que ir a dar la prueba, que no tenían un buen rendimiento, que los colegios elegían a los mejores promedios, etcétera. Y también una crítica al actual sistema que a muchos padres y apoderados ha dejado a sus hijos fuera de los colegios que ellos pretendían o querían para sus hijos. ¿Cómo podemos partir, Héctor, haciendo una evaluación de lo que es actualmente el sistema SAI? ¿Cuáles son las falencias que ha mostrado?
21: Sí, con el mayor gusto. Gracias de nuevo porque como Radio Guayacán ustedes puedan en alguna medida tomar en consideración temas que son relevantes para la comunidad, eso primero que todo. En segundo lugar, decir que a primera vista la lógica de selección siempre parece un poco razonable, entendiendo que toda comunidad educativa valora el esfuerzo, la responsabilidad, la perseverancia y la excelencia. Es difícil, digamos, sostener que el mérito carece de valor en cualquier proceso formativo. Uh-huh. ¿Dónde está el problema, digamos? El problema está en que el tema no radica simplemente en reconocer el mérito como un horizonte que podríamos decir un horizonte educativo deseable, razonable, ¿no? Sino que en transformarlo simplemente en una condición para acceder al derecho a una educación de calidad. Mm. Creo que ahí está el problema. Ese desplazamiento es el que modifica, en mi opinión, profundamente el sentido de lo que es la educación pública. Entonces, en ese caso, el mérito deja ser un resultado posible del aprendizaje para convertirse prácticamente en un requisito previo para participar de él, es decir, en el fondo en un sistema claramente segregador. Yo creo que ese es un problema central. Mm. En segundo lugar, yendo directamente a su pregunta, yo creo que el SAE tiene evidencias interesantes que presentar positivas, así como algunos aspectos que son negativos. Uh-huh. Dentro de las cosas más positivas, digamos que desde que, porque el SAE un poco responde a una ley, ¿no es cierto?, uh-huh. a una sí. política pública, sí. que es la ley de inclusión. Entonces, en respuesta a eso surge el SAE, y efectivamente dentro de las evidencias positivas es que desde el año 2015 al 2024 ha bajado sustantivamente la segregación en educación. Mm. Creo que es un dato tremendamente relevante. ¿Mm? Eso creo que es un aspecto que habría que destacar. Respecto de aquellas cuestiones que parecen, digamos, negativas, podríamos decir, claro, yo creo que sucede muchas veces que hay problemas en que no siempre aquel hermano o hermana, no hay una relación de consanguineidad, podríamos decir, respecto de cuando un estudiante queda, un hermano queda en un colegio y el otro queda en uno distinto, digamos, sí. Eso genera sin duda un problema. Lo otro, efectivamente, que hay colegios que tienen mayor demandas que otros y por lo tanto reducen sus posibilidades de que los apoderados puedan acceder claro. a esa satisfacción de un colegio que les agrada. Es decir, tiene aspectos que son positivos y tiene aspectos que son negativos.
1: Correcto. Héctor, ¿cómo está? ¿No cree usted que los incentivos que pone esta ley, o al menos los incentivos que debería poner un Estado, es más allá de efectivamente apoyar la inclusión o no apoyar la inclusión en este caso, de permitir que los colegios seleccionen? Porque vamos a ver que esto se va a profundizar probablemente en la segregación, ¿cierto? Los colegios más requeridos van a tener mejores alumnos y los otros colegios van a recibir a los alumnos, entre comillas,
0: promedio,
1: de promedio hacia abajo. Porque la pregunta que yo me hago, hay dos, ¿cierto? Si efectivamente la inclusión de por sí sola ha mejorado la calidad de los estudiantes en el último tiempo, y eso es un dato que yo desconozco, y segundo, ¿no deberían estar puestos los énfasis en un gobierno en mejorar la calidad de la educación pública para que finalmente los papás no tengan que estar eligiendo, sometiéndose a una tómbola, que uno podría decir que efectivamente la tómbola quizás era un mecanismo mal hecho, quizás, porque
0: Que se pudiera mejorar.
1: Que se pudiera mejorar, tal o quizás elegir otro. Pero más allá de eso, el énfasis debería ser mejorar la calidad de la educación, mejorar la calidad de nuestros profesores, para que no tengamos efectivamente que estar postulando a tómbola o volviendo en este caso a las entrevistas para entrar a un colegio. ¿Están mal puestos los incentivos por parte del Estado, cree usted?
21: Yo diría que respecto a la segunda parte de su pregunta, diría categóricamente nuestros grandes esfuerzos deben ir a mejorar la educación y una educación de calidad integralmente. Yo creo que en ese sentido no deberían haber, digamos, discursos disonantes. Pero respecto a la primera parte de la pregunta que usted hace, que me parece que es tremendamente relevante, hay que ponerle también bastante ojo, ¿no? Existen evidencias, ya lo dijimos, uh-huh. de que ha disminuido la segregación, uh-huh. el sistema de admisión, ¿no es cierto? Uh-huh. Sin embargo, yo creo que dentro de las cosas que falta a este sistema de admisión escolar es generar mayores niveles de investigación, porque usted no, por ejemplo, no sabe si existe evidencia respecto a si mejora la calidad de la educación.
1: Claro.
21: Yo también puedo decirle que trabajo, digamos, en la formación de los nuevos profesores y que estoy inserto en esta área tan importante de la educación. Debo decirle que también desconozco si existen eso. Más bien, no existen, no. Diría más categóricamente. Creo que ahí falta mayor, efectivamente, generación de evidencia al respecto. Eso es un gran tema. Y uno que está también asociado, efectivamente, a lo que usted también preguntaba. Claro, cuando el mérito se convierte en el principal criterio, podríamos decir, para legitimar las trayectorias educativas y sociales, Quienes alcanzan el éxito siempre tienden a atribuirlo exclusivamente, vea usted, a las capacidades individuales,
2: claro,
21: ¿no?
2: Claro.
21: Mientras que los que quedan rezagados terminan interpretándose como una situación, como un fracaso personal.
2: Exacto.
21: Y eso es grave.
2: Grave.
21: Es grave, grave atribuirle, ¿no es cierto?, a jóvenes un fracaso personal cuando están recién partiendo sus vidas.
2: Exacto.
21: Entonces, es tremendamente peligroso. Entonces, le encuentro toda la razón en lo que usted plantea, porque en el fondo los esfuerzos deberían ir precisamente a mejorar. Miren, yo diría que las trayectorias de éxito educativo no siempre son el foco. Y si podríamos nosotros sintetizar qué es lo que realmente genera éxito en trayectorias de éxito, digamos, en estudiantes, el primer factor es un profesor o profesora de calidad. Pero el segundo factor es el liderazgo educativo, porque esos líderes educativos son capaces de transformar las condiciones en que estos estudiantes se desarrollan. Entonces, nosotros en general en Chile tenemos la tendencia a reducir: una mejor escuela es aquella que tiene, comillas, mejores resultados, cuando muchas veces esa mejor escuela es aquella que tiene un proceso altamente selectivo.
0: Claro.
1: Oiga. No, y complementando lo que dice usted, claro, esto anula un poco toda la historia individual que puede tener un alumno que en relación a otro que sí tiene las comodidades, que sí tiene padres que están preocupados, que se hacen las tareas con él, versus otro niño que a lo mejor ni siquiera tiene para almorzar, tiene que ir a almorzar al colegio, que sus papás obviamente no tienen la misma preocupación que otro chico y que a lo mejor intelectualmente tienen las mismas capacidades, o incluso un chico que quizás tiene mayores capacidades intelectuales, lamentablemente por su historia personal, por el entorno en que vive, por su propia historia,
0: realidad.
1: En vez de progresar, va a seguir en un sistema segregador.
0: Es que ahí va mi pregunta, Héctor, porque según lo que se ha señalado del gobierno es que se quiere premiar, ¿sí?, el esfuerzo de una familia. Y claro, ¿cómo medimos eso en términos de mérito? Porque una cosa es cuando decimos rendimiento, que es una palabra distinta. El rendimiento se puede medir a través de los promedios de las notas, ¿no? Pero cuando hablamos de mérito, y yo siempre hice esta consulta de un joven que le va muy bien, que ha tenido buenas notas, su familia se esfuerza, es parte de la comunidad educativa y participa activamente y lo apoya, versus un joven que le cuesta más rendir en términos de nota, pero que ha ido avanzando, pero que no logra, por ejemplo, un promedio 6, sino que un promedio 5-8. Y ese, y que también tiene una familia detrás, también una familia participativa, también una familia que lo apoya. Entonces, ¿cómo hacemos una comparativa entre que un colegio vaya a elegir al primero porque tiene mejores notas versus el segundo cuando las trayectorias educativas o el apoyo de la familia son en los mismos contextos muchas veces? Entonces, ahí como que uno le queda decir, ¿cómo se mide finalmente el mérito?
21: Claro, ese es el punto central, digamos, no se puede reducir el mérito, ¿no es cierto?, simplemente a un comilla talento individual, en fin, porque tiene que ver con, esto es multifactorial. Le voy a dar un ejemplo que quizás puedo explicarme mejor respecto de lo que usted plantea. Hace más de 15 o 20 años atrás, la Universidad de Santiago hizo el siguiente ejercicio. Tomó estudiantes de colegios que llamamos habitualmente vulnerables, que no, ni siquiera tenían buen rendimiento, sino que eran estudiantes que eran más bien esforzados.
0: Ya.
21: ¿Se entiende?
0: Sí, sí.
21: Personas que manifestaban, que expresaban esfuerzo, deseo de superación. Estudiantes que jamás podrían haber entrado a ningún proceso selectivo, hubieran quedado rezagados. Esos estudiantes ingresaron a una especie de propedéutico. Se les acompañó con un conjunto de herramientas, de recursos complementarios, adicionales a su formación, e ingresaron a distintas carreras en la Universidad de Santiago. Lo interesante es que después de 2 años de su trayectoria académica, se hace una investigación, y créame usted que la evidencia sustantiva, robusta, asombrosa, es la siguiente. En un curso determinado de 40 estudiantes, tú no podías distinguir quiénes ingresaron por procesos altamente selectivos y quiénes ingresaron a través de este proceso alternativo. ¿Qué les parece? ¿Qué nos dice eso?
0: Claro. Que cuando se pone el acento...
1: Claro.
0: en apoyar en materia educativa se pueden lograr muchas cosas. Exactamente. Es que dentro de lo que se propone actualmente en la reforma también, y ahí me gustaría hablar sobre el tema de la segregación, porque también se plantea de que ahora, al momento de postular, si se aprueba este proyecto de ley, también va a preferirse aquellos colegios donde se postula que estén más cerca de su domicilio o que sean dentro de la misma comuna. Y eso implicaría también para muchos estudiantes no estar, no sé, en su poder elegir un colegio de otra comuna que le parezca que sea mejor, más adecuado por su proyecto educativo, etcétera, sino que tiene que elegir dentro de los que están en las mismas comunas. Y por ejemplo, en Santiago se puede dar mucho más. Chicos o chicas de La Pintana, del Bosque, de San Ramón, no podrían optar a colegios en Providencia, en La Reina o en otros, porque son los que dejaría, digamos,
1: hay un criterio geográfico.
21: Perfecto. Bueno, esos son dos buenos puntos que usted ha planteado. Primero, para poder también contextualizar mejor este análisis, yo plantearía también otra variable que hay que considerar. El SAE es un modelo que no es exclusivo de Chile, entre paréntesis, ¿eh?, que es ampliamente utilizado en los países de Europa que son bien exitosos en educación y también en Estados Unidos, un sistema único. Vean ustedes que en realidad no es una gran innovación en Chile, sino que básicamente es un modelo que efectivamente está vigente porque se ha considerado que es el modelo más, tener un sistema centralizado, unificado, resuelve mejor esos temas. Como usted bien dice, hay problemas, hay cosas que hay que perfeccionar, ¿no es cierto? Por ejemplo, no deja de ser interesante o atractivo colocar un porcentaje del colegio para una selección más intensiva. Yo creo que es viable, ¿no? Comparar, digamos, criterios también de territorialidad, como dice usted, de consanguinidad, también como se estaba planteando, me parece bien. El tema, ¿no es cierto?, es el peligro, yo creo, de este proyecto de ley, es que se puede, como es, digamos, el mecanismo de elección mutua, es trasladar los criterios a través de la selección, a través de la entrevista, ¿no es cierto?, a través de, comillas, el rendimiento, trasladar toda la capacidad selectiva al colegio. Y no necesariamente a la familia, ojo, no necesariamente a la familia. Porque claro, al final la última palabra la va a tener el colegio. Entonces, por lo tanto, ¿qué va a ocurrir? Que inevitablemente van a quedar personas ahí, un poco estudiantes nuestros, a la deriva.
1: Van a quedar jóvenes que nadie los va a elegir, lamentablemente.
21: Nadie los va a elegir.
0: Sí.
21: Eso queremos. Cuando en realidad lo que ha ocurrido es que, está bien, no tenemos evidencia de que ha mejorado la calidad, pero quizás sí ha mejorado la calidad, pero la calidad también es multifactorial, pasa por otras cuestiones.
1: Sí.
21: Pero sí convengamos que ha disminuido sustantivamente la segregación. Y eso yo creo que le da un valor al SAE con un modelo centralizado y único, porque el retorno o tener varios sistemas, ¿no es cierto?, separado, el retorno de exámenes y entrevistas, es autorizar a que el colegio simplemente decida.
0: Claro. Y te elija.
1: Sí.
0: Tal es como que, era antes.
21: Es que, ¿Y qué pasa si tú no eres
0: elegible?
21: No estás dentro de los elegidos.
1: Sepa, sí.
21: Estamos condenados al fracaso.
1: Es que, es claro.
21: Al fracaso, estoy hablando de, no de un adulto, estamos hablando de niños y niñas que en cuya mochila va esa etiqueta de fracasado porque no fue aceptado en determinado colegio.
0: No fue suficiente para ese colegio. Y eso también, dentro de todo, porque me recuerdo en mi época escolar que también muchos amigos, amigas, pasaban por ese tipo de situaciones. Decían, oye, estaban muy nerviosos, se ponían muy nerviosos porque les tocaban la entrevista para tal colegio. Y muchos no podían rendir precisamente por el nivel de exigencia, a lo mejor, que muchos padres ponían sobre esos hombritos pequeños, y claro, no rendían bien una prueba, y con eso segregaba algún colegio que, no sé, que tuviera matrícula nomás, pues, no al colegio al que quería ir. Entonces era bastante cruel, hay que decirlo.
21: Así es. Y complementando con lo que dice usted, hace un tiempo atrás se creó una especie de mesa técnica que podríamos decirla que era más o menos representativa, porque más que expertos en educación eran personas expertas quizás en políticas públicas, me imagino. Entiendo que incluso estaba la actual ministra de Educación en esa misma mesa. Y básicamente dentro de los resultados de ese informe se planteaba que el modelo SAE era un modelo que había que mejorar, fortalecer, perfeccionar, en ningún caso cambiar,
0: claro,
21: ¿ya? Porque sería de todas formas un retroceso. No digo que esta era la, digamos, la decisión unánime de quienes constituían esa mesa, pero debo decir que por lo que ha trascendido era extremadamente mayoritaria, que básicamente todos nuestros esfuerzos y los esfuerzos gubernamentales fueran más bien en perfeccionar, en mejorar un sistema que ya estaba generando brotes verdes.
0: Claro. Muy bien, Héctor, le queremos agradecer que se haya podido conectar con nosotros. Un tema muy interesante que va a estar obviamente en el debate de esta política pública y que, bueno, vamos a ver cómo avanza la discusión en el Congreso. Héctor Bugueño, académico del Departamento de Educación de la Universidad de La Serena, muchas gracias por conectarse con nosotros.
1: Muchas gracias.
21: Muchas gracias a ustedes. Si me permiten solamente 20 milisegundos.
1: Sí, claro.
0: Diga.
21: Decir que quizás entonces, de acuerdo a lo que hemos conversado, el principal problema del debate actual no sea técnico ni normativo, sino más bien es profundamente conceptual, en mi opinión. Continuamos discutiendo la calidad educativa con categorías propias de, podríamos decir, del siglo pasado. Centradas casi exclusivamente en resultados que son estandarizados y mecanismos de selección. Mientras el mundo nos está exigiendo una comprensión mucho más amplia de lo que realmente significa educar.
1: Por supuesto.
21: Creo que en eso pondríamos poner el foco.
1: Sí.
21: Muchas gracias
1: por esta atención.
0: Gracias, Héctor.
1: Gracias,
0: que estés
1: Héctor.
0: Bien. Chao.
1: Muy bien. 11:32.
0: Sí, nos tenemos que ir a la última pausa.
1: Se acaba el programa. Nos vamos sin música porque estamos pasaditos.
0: Nos vamos directo.
1: Nos vamos directo, pero volvemos en un ratito.
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28: Son las 11 de la mañana y 33 minutos.
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0: Rolling Stone.
1: Rolling Stone.
0: Sí, fue guitarrista de los Rolling Stone, parte fundamental de los primeros discos de Rolling Stone. Oye, ¿qué pasó? ¿Qué pasó? ¿Me escuchó el alcalde? ¿Mi sugerencia?
1: Oye, yo se lo dije. Se ha vuelto una locura lo del aviso de suspender, y creo que el gobierno se está pegando cabezazo, ¿eh? Corriendo y chocando contra las paredes con el anuncio del Ministerio del Deporte de no prestar el Estadio Nacional. Porque han salido muchos ya a ofrecer alternativas.
0: A ver si lo podemos.
1: La alcaldesa Ripamonti ofreció el Sausalito.
0: No, pero yo me quedo con lo de la gente Coquimbo.
1: Ya, pero Blanco y Negro también ofreció el Monumental.
0: No me interesa. A mí me interesa que el alcalde.
1: A ver, no sé si el Gualito ya no puede mostrar esa imagen, porque el alcalde ya salió, parece que te escuchó.
0: Sí, para traer a BTS a Coquimbo. Y lo acaba de publicar oficialmente en su Instagram. Dice: Coquimbo está listo para recibir los grandes eventos como BTS. Si tiene que buscar un nuevo hogar, ponemos a disposición la Pérgola de la Pampilla y el recinto más grande de la región de Coquimbo, capacidad para más de 50.000 personas, amplio estacionamiento, más infraestructura para eventos masivos, condiciones para seguridad y logística, excelente conectividad y universidad preparada para recibir a miles de visitantes.
1: Le pasó el...
0: Así que ya lo saben, productoras, está ahí listo el recinto pampillero para recibir a BTS. Vamos a ver si podemos ver el video, ¿no? ¿Qué les parece?
1: Oye, es una locura. Oye, y reflotaron un video, ¿eh?
0: ¿Qué video?
1: A ver.
2: Pero me encantaría que vinieran.
0: ¿Qué cosa?
2: Los dos son muy ricos, pero nada mejor que un cuchuflé con manjar y chocolate.
1: Dice que le encantaría.
0: ¿Qué? ¿De qué estamos hablando?
1: Que le encantaría que viniera el...
2: No me molesta, pero las canciones nuevas están pero mucho mejores que las anteriores.
1: ¿El cuánto se llama?
0: ¿El cuánto se llama?
1: ¿Quién es el cuánto presidente, se llama? Pero antes de ser presidente, ya, dice que le encantaría que vinieran el BTS. Y que dice que le encantan las canciones nuevas. Eso decía, antes de ser presidente. De... Veamos el video del alcalde.
0: Let's rock and roll.
1: ¿Va?
0: Ya, ahora sí, ahora sí. Vamos que
1: ahora
0: se puede.
1: Ahora sí, ahora sí.
0: Vamos que se puede, ahora sí. Vamos con el alcalde Ali Manuche. En 3, 2, 1. Ahora sí.
1: Le falta el volumen.
3: No, bueno.
0: Ahí está. Ahora sí.
3: ¿Vieron las noticias de la lamentable suspensión del recital de BTS en Santiago? Bueno, en Coquimbo tenemos la solución. La Pérgola de la Pampilla.

0: su Instagram a propósito de la suspensión de BTS. Yo vuelvo a reiterar que creo que no valoraron o no dimensionaron lo que esto iba a significar en el gobierno.
1: No tenía ni idea. Por eso te digo que estoy segura que están...
2: Bueno, en Coquimbo tenemos la solución. La pérgola de la Pampilla.
0: Oye, no lo vieron venir. Yo creo que no lo dimensionaron. Oye, bien, no. El alcalde ahí muy atento en sus redes sociales. Siempre está... Tiene un equipo ahí detrás, obviamente, a quien felicitamos también, ¿eh? Pero siempre está muy atento a este tipo de contingencia. Y bueno, obviamente me imagino que esto lo hace un poco como humorada, pero también poniendo en valor efectivamente lo que ha significado la pérgola de la Pampilla, un nuevo recinto dentro,
1: sí,
0: de la misma Pampilla,
1: supuesto,
0: que permite alojar eventos, quizás no con la magnitud de BTS, sabemos que BTS va a llegar mucho más de 50.000 personas, pero siempre valorando efectivamente la recuperación de este espacio tan propio de Coquimbo como es la Pampilla.
1: Sí.
0: Así que
1: no, por eso te digo, ya se volvió
0: aprovecha una... de mostrar esto el alcalde,
1: sí,
0: nuevamente como
1: supuesto,
0: parte de su gestión,
1: pues.
0: muy hábil ahí con el tema de las redes
1: muy
0: sociales.
1: Bien, sí, muy bien, pues sí. Esto es marketing.
0: Por supuesto, por supuesto.
1: Marketing bien hecho, bien aprovechado el timing.

0: te contaba, ya me aparecieron varias publicaciones en Instagram.
1: A ver, ¿qué más ofreció?
0: No, pero no salen con video. Pero Ripamonti ya ofreció el Sausalito. Y Blanco y Negro también ofreció el Monumental. Ya. Así que están todos subidos a la... a la fiebre de BTS.
1: A la fiebre de BTS.
0: Así que... ¿Viste? Ya sacó publicación en el día. BTS en la pampilla. ¿Cómo la llave?
1: Sí, pues no, será lógico.
0: Está bueno, está bueno. Me gustó.
1: Muy bien. Opinen aquí al más 569-5853-5252.
0: Oye.
1: Ese es nuestro teléfono de WhatsApp para que opinen. ¿Qué les parece todo esto que se ha generado con... con BTS, con esta locura por este grupo surcoreano que lamentablemente está peligrando su llegada a Chile?
0: Sí.
1: Oye, esto es como, mira, para los que somos más antiguos, es como que no le prestaran el estadio a Michael Jackson para que viniera, en su prime.
0: Claro.
1: Alguna cosa así. O como dijeran, no, ¿quién viene? Madonna en su prime. No se le presta el estadio a Madonna. Una guardando las proporciones, yo creo que a ese nivel.
0: Oye, sale una información que publica La Cuarta, que la titula Las ARMYs están acuartelando. Fans de BTS llaman a movilización por conciertos que no fueron autorizados. Y dice que la decisión ha generado una ola de molestia entre los fanáticos. Y aquellos que también no son fanáticos o no conocían mucho de la música de este grupo surcoreano, pero que saben que son muy, muy famosos. Es el grupo más famoso en el mundo hoy. Se señala que el enojo no quedó solo en comentarios. ARMYs chilenas comenzaron a convocar a una manifestación masiva para este domingo 5 de julio en el sector del Metro Baquedano a las 13 horas, bajo la consigna de exigir respuestas al gobierno, al Ministerio del Deporte y a la productora DG Medios. Dice, no podemos quedarnos de brazos cruzados mientras destruyen nuestro sueño. El gobierno y las autoridades tienen que responder. La cultura y la música también importa, señalan. Y además llaman a asistir con productos de BTS para hacer ruido y visibilizar su molestia. Que el gobierno escuche que con el fandom más grande no se juega. ¿Cómo la ya? Y se lo dijeron, se lo dijimos nosotros también. No se metan con el fandom de BTS. No se metan con las ARMYs. De aquí ni en la quebrada de la G.
1: No.
0: Oiga, ya.
1: Ya.
0: Nos vamos despidiendo, Carlitos. Son las 11:49 ya de la mañana. Vienen las noticias.
1: Vienen las noticias, justamente. Pues.
0: Así es, vienen las noticias.
1: ¿Vamos a hablar de BTS en las noticias, no?
0: No lo sé. Pero esto va a dar noticia por mucho tiempo. Estoy seguro. Hasta que se resuelva. Claro, estamos preocupados por el pasto del... No, como que no calcularon bien, la verdad. No calcularon para nada bien. Oiga, ya nos despedimos, amigos, amigas. Que estén muy bien, quédese con nosotros. Vienen las noticias y nosotros nos reencontramos ya la próxima semana. Que estén muy bien, buen fin de...
1: Chao.

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1: Son las 11 de la mañana y 55 minutos.
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15: ¿Cómo están? Muy buenas tardes. Bienvenidos a nuestra edición central de Está Pasando Noticias en este día, viernes 3 de julio. Vamos a comenzar el resumen de los principales temas, los principales titulares que vamos a estar revisando durante la próxima hora, comenzando con este proyecto de ley Ordenemos las Cuentas. El nuevo proyecto, de acuerdo a lo que ha señalado el diputado Bernardo Salinas, nos hará pagar un 40% más de la cuenta de luz. Además, dijo que fue ingresado de manera gangsteril a la Cámara de Diputados entre gallos y medianoche, en plena semana distrital, y además con discusión inmediata. Vamos a estar revisando qué pasa con este proyecto y cómo va a afectar el bolsillo de las chilenas y chilenos, bolsillo que sigue afectado por el alza importante del precio de los combustibles desde marzo. ¿Qué pasa con el valor de los combustibles? Sigue al alza, pese a que el valor del barril de petróleo llegó a precios preguerra. El diputado Daniel Manucheri señaló que el gobierno tiene que responder. Quirós y Kast, ¿por qué no ha bajado la bencina si todo prácticamente ha vuelto al mes de marzo de este año? Estaremos revisando este tema y, por supuesto, también este anuncio muy simpático, además, que realizó el alcalde de Coquimbo, Daniel Manucheri, ante todo este tabataola generada por el gobierno respecto a suspender la participación de este concierto BTS en el Estadio Nacional. El alcalde de Coquimbo dijo que está listo para recibir cualquier gran evento en Chile. Capacidad 50.000 personas. Ponemos a disposición la pérgola de La Pampilla. Una iniciativa también para responder la falta de lógica en suspender este concierto, donde habían cerca de 250.000 entradas ya vendidas. Vamos a ir a la pausa, muy cortito, quédese con nosotros en Está Pasando Noticias.
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15: 12:05, comenzamos ya las noticias en Radio Guayacán, recordándoles que estamos en la 98.9 con Urbación La Serena, Coquimbo, y también nos puede escuchar siempre a través de nuestro sitio web www.radioguayacán.cl, nuestras redes sociales GuayacánCL, y transmitimos en vivo en YouTube, ahí nos encuentra como Radio Guayacán. Para sus comentarios, más 569-5853-5252. Mañana helada, muy helada nuevamente en la nuestra conurbación La Serena Coquimbo, a esta hora 13 grados, una máxima apenas de 14. Ovalle con 9 grados a esta hora, máxima de 16, y Apel 9, máxima de 15. Atención este fin de semana porque va a ser especialmente helado en los valles interiores. Vamos a comenzar por Vicuña, donde las temperaturas entre sábado y domingo van a ser las mínimas menos 3 el sábado y menos 2 el domingo 5 de julio. Estas van a ser las más bajas de Elqui. ¿Qué pasa en la comuna de, en la provincia del Limarí? Punitaqui, 0 grados durante este fin de semana, igual que en Montepatria, sector de Rapel, menos 2 el día sábado y el día domingo. Y en la provincia de Choapa las temperaturas van a bajar muchísimo en el sector de Salamanca, día sábado menos 3 y el día domingo menos 2 grados. Abrigarse, especialmente frío este fin de semana para toda la región de Coquimbo, especialmente estas comunas donde se van a registrar las más bajas temperaturas. Comenzamos ya las noticias en Radio Guayacán. Vamos a partir con este proyecto que el gobierno ya ingresó a la Cámara de Diputados, el proyecto de ley Ordenemos las Cuentas, una iniciativa legal que busca mitigar las alzas en las tarifas eléctricas. Según el diputado Bernardo Salinas, que estuvo esta mañana conversando en nuestra radio, este proyecto fue ingresado primero de manera gangsteril, fue lo que dijo, entre gallos y medianoche, en plena semana distrital y con discusión inmediata. El nuevo proyecto que vamos a analizar ahora podría aumentar las cuentas de la luz en un 40%. Daniel Silva nos va a explicar y ya está con nosotros. ¿Cómo estás, Daniel?
19: Así es, Marcela. Justamente, ratificando lo que tú planteas, son 800 millones de dólares. Es una iniciativa que mitiga, obviamente, una deuda con las empresas distribuidoras, aplazando su pago hasta el 2028 y busca extender un subsidio eléctrico actual para las familias más vulnerables. ¿En qué consiste básicamente esto? El plan del gobierno tiene tres ejes principales. El primero, frenar alzas, evitar que los nuevos costos de distribución suban las cuentas de luz de forma explosiva. El segundo punto tiene que ver con el pago de la deuda. Los bancos van a financiar una deuda de 800 millones de dólares. Esta deuda se pagará a partir de 2028 con un cargo fijo en las cuentas, cerca de 5 pesos por kilowatt adicional. Y además, un subsidio extendido para el 40% más vulnerable de la población. Una crítica que hoy por la mañana en el programa Ciudad Despierta el diputado Bernardo Salinas extendió al gobierno y personalizó en Jimena Rincón, la ministra de Energía, a quien culpó de varias cosas. Primero, de que las cuentas que se están pagando ahora van a ser ostensiblemente mayores con este eventual subsidio y también con el alza que van a registrar las cuentas de la luz de las personas. Una crítica también fundada en que muchas personas, por ejemplo, de la cuarta región, van a tener que pagar cuentas de empresas. Y ahí está lo grave de esta situación. Escuchemos al parlamentario Bernardo Salinas.
20: Hoy día, sin proyecto, la gente paga menos. Hoy día, actualmente, sin este proyecto ingresar, va a pagar menos que hoy día, que va a duplicar pagando ahora con este proyecto que ingresó al gobierno. ¿Por qué? Porque le tienen que pagar el crédito que va a asumir para poder regularizar las
17: famosos 800 millones de dólares.
20: Los 800 millones de dólares que tiene hoy día, ¿no es cierto?, la empresa. ¿Y eso por qué? Porque este fue un error del Estado, que no hizo los cálculos. Se demoraron, no lo hicieron, fue negligente. ¿Quién lo paga? La gente. Y si a la gente tú le sumas hoy día, aquí en la región va a ser un 4,7% el aumento. Esto no es menor. En algunas regiones va a ser un 2,4, un 2,6, un 2,6. Aquí tenemos una de las más altas junto con Antofagasta. Y eso se lo va a cargar a las boletas de las personas. Y le va a prorratear en 96 cuotas, sabiendo que ya tiene una alza esta. Y además, este proyecto solo considera con el 40% de registro social de hogares. Yo le dije, ministra, considere el 80% de registro social de hogares, porque hoy día entre 40 y 80 no hay ninguna diferencia.
19: Claro, la crítica fundamentalmente, y por lo que han llamado a la Cámara de Diputados a la ministra Jimena Rincón, es por la extensión de este beneficio, es decir, que pueda llegar a sectores no necesariamente más vulnerables, sino también al 80% de la población más vulnerable del país. Y, por otro lado, la oportunidad y cómo se realizó o cómo se ingresó este proyecto de ley a juicio del diputado Salinas, él se hizo responsable de sus palabras, de manera gangsteril, entre gallos y medianoche, durante la semana distrital, lo que va a generar, por supuesto, apurar después la discusión para que eventualmente se pueda aprobar. Escuchemos lo que dice al respecto el parlamentario comunista.
20: Ingresan el proyecto en forma espuria, así media gangsteril. Espera que nosotros tengamos esta semana distrital que no estamos, le da, digamos, discusión inmediata, no permite que hayan expertos y expongan. Nosotros teníamos experto Piedra Fierro, que es un experto en materia, digamos, de justamente de tarifa eléctrica y todo el tema de cómo funciona el sistema, no tuvo la posibilidad de exponer ni en la comisión, y no se llevó a otro experto para que efectivamente explicara el daño que iba a ocurrir con este proyecto, sino que lo quieren que votemos en forma en general el proyecto el lunes, y el mismo lunes votemos en particular para que se ponga a sal el martes. O sea, esto es lo peor que hemos visto. O sea, un desprecio al trabajo legislativo.
19: Un desprecio al trabajo legislativo. La afirmación de Bernardo Salinas respecto al ingreso de este proyecto de ley que se llama Ordenemos las Cuentas, y que eventualmente debería ser, lo que debiera ser un colchón para las familias que están en este instante pudiendo recibir el impacto de un alza en la tarifa eléctrica, se puede transformar también en una desventaja, porque van a terminar pagando las deudas de otros. Pueden ser empresas, pueden ser personas de otras regiones que tienen un alza importante. Y lo cierto es que el alza en la región de Coquimbo proyectada, Marcela, en las cuentas de la tarifa eléctrica con este proyecto de ley es de un 4,3%.
15: Este proyecto de ley, Ordenemos las Cuentas, ha generado un intenso debate político y técnico también tras su ingreso al Congreso Nacional. La iniciativa, tal como tú lo explicabas, busca mitigar las alzas, pero los gremios académicos y parlamentarios, como el diputado Salinas, han manifestado reparos de fondo. El primer gran reparo, como tú bien señalabas, socialización de deudas privadas, pagar entonces deudas ajenas. El efecto en el hogar, yo creo que ha sido la principal crítica, y hay diversos centros de estudio de la energía en nuestro país que advierten que el proyecto unifica y socializa deudas acumuladas de distintos sectores del sistema. Por ejemplo, Javier Piedra, de la Fundación Energía para Todos, ha señalado precisamente que al unificar la deuda bajo un solo cargo, los hogares residenciales terminarían asumiendo los costos pendientes del sector comercial, el cual posee una capacidad distinta de absorber. El 50% de la deuda, dice, justamente del sector comercial, que son unos 200.000 usuarios en Chile, versus deudas de 6 millones que son el resto. Entonces, esos 6 millones van a recibir también un alza en la cuenta para pagar deudas de estos otros 200.000 usuarios que pertenecen al sector comercial. ¿Es justo? No es justo. Ellos suben la cuenta de la luz, pero además nos traspasan el costo de esta energía para que nosotros, el alza, para que nosotros nos vayamos pagando. Una familia no tiene cómo traspasar estos costos de cuentas de luz al otro sector, porque no es viceversa, solamente del sector comercial a los 6 millones de chilenos que tienen o que consumen energía en distintos hogares de nuestro país.
19: Lo analizamos incluso en la pauta, Marcela, que claro, parece increíble que tengamos que financiar los costos que tuvieron las empresas en materia eléctrica, como también porque puede entenderse que nosotros podríamos a lo mejor absorber costos de usuarios o clientes como nosotros de otras regiones, porque es un componente quizás, comillas, solidario, que se ha expresado a lo mejor en distintas políticas públicas, pero claro, es tener que pagar nosotros o dividir los costos, esto debiera ser más proporcional, creo yo.
15: Este proyecto de ley ingresó a la Cámara de Diputados y se encuentra actualmente en la Comisión de Minería y Energía. E ingresó con discusión inmediata, que es la gran queja, siendo que el sistema eléctrico en nuestro país es tan complejo. Un análisis que se está revisando entonces en esta comisión que se reunió el miércoles 23 para tomar razón y después llegó la distrital y ahora viene para votarse en la semana de manera inmediata. Así son las urgencias legislativas. 12 horas, 15 minutos.
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15: Cambiamos de tema, revisamos información policial y para eso vamos a conversar. Ya está en línea con nosotros el coronel Juan Escobar Cisterna, jefe de la prefectura Elqui. Lo saludamos primero, coronel. ¿Cómo está? Muy buenas tardes.
21: Hola, muy buenas tardes y muy buenas tardes a todos los que nos escuchan en la radio el día de hoy.
15: Hay una captura ayer en tiempo récord de una banda de pistoleros jóvenes entre los 22, 24, 26, 27 años disparando en distintos puntos de nuestra región o de la conurbación La Serena-Coquimbo. Captura inmediata y distintos puntos que fueron revisados rápidamente por carabineros. Coméntenos cómo fue este procedimiento, coronel.
21: Bueno, este procedimiento surge a través de la información del nivel 133, que es importante hoy día señalar que la comunidad es la que nos está entregando la información, y también ustedes, los medios, la gente que se comunica con ustedes hoy día, parte importante de la información que recibimos es también entregada a través de los medios de prensa, así que les agradecemos también la labor que ustedes hacen, la valoramos y la destacamos. En ese contexto es que se recibe la información, ¿cierto? Las características del vehículo, se nos va indicando las ubicaciones de este. Carabineros, a través de sus distintos dispositivos, motos de tránsito, apoyo también de personal de control de orden público que está en servicio en el lugar, y personal territorial, encuentran el vehículo, se hace un seguimiento controlado, ingresan a este sector, ¿cierto?, conocido por todos como Sendir, en donde se reduce a las personas y se detiene con también elementos como eran armas de fuego y munición. Hay 4 personas que son detenidas, todos adultos chilenos, y también destacables que ellos mantenían reiteraciones anteriores por diversos delitos. Por ejemplo, tenemos, como usted señalaba, un sujeto de 25 años que tiene detenciones por microtráfico, hurto de supermercado, detenido por robo por sorpresa, receptación. Luego tenemos otro joven de 26 años, también detenido por microtráfico. Joven de 27 años, también detenido por microtráfico, robo en lugar destinado a la habitación. Y también hay un joven de 22 años, también chileno, también detenido por robo. Entonces, la verdad es que eran 4 delincuentes que mantenían bastantes delitos anteriores y que gracias al rápido actuar de carabineros logró la detención de esto, y principalmente lo relevante es que logramos incautar las armas, logramos incautar las armas y retirar estas armas de circulación, en donde lamentablemente estas personas ponen en riesgo a las personas civiles, ¿cierto?, que transitan por las vías públicas y que generan temor en la población.
19: Coronel, quería llevarle otro tema, porque también les atañe, digamos, dentro de lo que va a pasar, pero hay evidentemente también otros organismos que están cruzados en esto. El día lunes se prevé un regreso, no sé si total o masivo, pero sí un regreso importante de personas de vuelta a su trabajo después de vacaciones de invierno y también, por supuesto, de estudiantes. ¿Se está preparando algún plan especial de vigilancia? Y también, porque tenemos varios cortes también en la Ruta 5, hay varios problemas que se han ido dando. ¿Qué es lo que se está preparando para este día lunes?
21: Bueno, efectivamente, hay que entender que la ciudad es dinámica, y es tan dinámica que, por ejemplo, hoy día tenemos trabajos que son permanentes de la Ruta 5, algunos aleatorios que se van cambiando todos los días de lugar, pero ya tenemos trabajos que, por ejemplo, a la altura del Colegio Adventista están fijos con restricción de pista. Luego tenemos situaciones en distintas calles de la ciudad, tenemos muchos colegios, y esto genera sí o sí congestión vehicular. La congestión vehicular, la verdad es que es un problema de la ciudad que nosotros como carabineros tratamos de coayudar a que disminuir un poco el impacto negativo que se genera en los tiempos de viaje. Pero también hay que ser súper claro y de señalar que esto no es un problema policial.
0: Claro.
21: Nosotros lo que hacemos es coayudar a que se generen algunas mayor eficiencia en los desplazamientos. Y nosotros como prefectura, entre las comisarías de Coquimbo, la primera comisaría de La Serena y la sexta comisaría de Las Compañías, desplegamos alrededor de 30 carabineros, que es un número importante. Piensen ustedes que yo con 30 carabineros podría sacar 10 vehículos policiales de manera simultánea a hacer patrullajes en la población.
0: Uh-huh.
21: Y esto lo desplegamos solo para que las personas puedan tener un desplazamiento un tanto más rápido, porque tampoco logramos hacer la efectividad que todos quisieran. Y ahí también el llamado a la responsabilidad de los usuarios.
0: Claro, la ciudad ya no dan, no es un tema de control, es un tema de no hay capacidad para que se
4: cumplan
0: tantos
4: vehículos.
21: Piensa usted que en los últimos casi 15 años ha crecido el parque vehicular más de un 120%.
4: Ahora, 15 años. ¿Han recibido alguna coordinación?
21: Y las calles, ¿sí? Y las calles no han aumentado.
0: Siguen
21: nada.
0: Igual, claro.
21: Por lo tanto, es imposible meter un litro de agua en una botella de medio litro. Ya no.
4: Se entiende.
0: Ahora, hay avenidas que están actualmente en renovación, pero o están mejorándolas. Cuatro Esquinas, la Ruta 5, algunas aquí en calle Balmaceda, pero siguen. Como están ahora mejorándose, ahora están arreglando, lo que están causando es que la congestión aumente de manera importante. Así que, recién lo dijo el coronel, paciencia nomás, no creo que quede otra.
21: Así es, o sea, ajustar los tiempos de viaje, ya la gente, la mayoría conoce su ruta, averiguar si hay trabajos en esos tramos que yo conduzco, porque la verdad es que, sobre todo los trabajos de la Ruta 5 son de largo aliento. Y insisto, no es un problema policial, es un problema estructural que hoy día hay que, lamentablemente, acostumbrarse a tener estos trabajos en la ruta.
4: Claro, ahora, ¿hay alguna coordinación que se haya establecido por parte de la autoridad? ¿La autoridad lo han coordinado en todo el superlunes, como se denomina?
21: Bueno, sí, nosotros siempre estamos en coordinación también con la Seremía de Transporte, con la oficina en donde se manejan todas las semaforización, ¿cierto? Nosotros tenemos
0: la
21: un carabinero en la unidad operativa de control de tránsito, uh-huh. Tenemos un carabinero de manera permanente en ese lugar que también va ayudando a detectar eventuales congestiones, pero la verdad es que las coordinaciones, claro, están hechas, pero les insisto que es un poquito más allá de las coordinaciones. Hoy día hay un volumen de vehículos que no da abasto en las calles que tenemos.
0: Ahora, a propósito de coordinaciones, coronel, estamos conversando con el coronel Juan Escobar Cisterna, jefe de la prefectura Elqui. A propósito de las coordinaciones, coronel, esta semana el punto lo ha puesto la alcaldesa Daniela Norambuena. Necesitamos un plan de acción para el sector, la toma de la varilla, que afecta a varios sectores en Las Compañías, colinda con el cementerio. ¿Qué es lo que se está haciendo ahí para enfrentar esta situación de manera multisectorial y considerando los distintos factores que están presentes ahí?
21: Bueno, tal como dice la alcaldesa y tal como lo señala usted, esto es un problema multifactorial. Uh-huh. Nosotros solo vemos desde el punto de vista policial, que es lo que nosotros hemos estado haciendo hace mucho tiempo. Mantenemos controles en el lugar, mantenemos presencia, hemos prestado auxilio incluso a la fuerza pública, a la empresa eléctrica cuando tiene estos retiros de cable, y ha sido incluso masificado a través de los distintos medios de comunicación, pero la presencia de carabineros en el lugar es permanente. Estamos controlando respecto de cualquier otra decisión que se tome a los distintos ámbitos del Estado. Claro, carabineros brindará el auxilio de la fuerza pública si así se requiere.
0: Uh-huh.
21: Pero respecto a nuestra acción como carabineros, nosotros estamos en el lugar, se están realizando.
0: Hay presencia.
21: Hay presencia, hay denuncias. Y hay otros temas que son más de fondo de otros organismos del Estado que tienen que verificar ahí la situación de esa toma. Y como todo toma, la verdad es que tiene situaciones positivas, negativas, externalidades, pero al menos desde el punto de vista policial estamos permanentemente trabajando en ese lugar. También estamos en coordinación con los vecinos del perímetro, que también son los afectados por esta toma, y que hoy día ha tenido relevancia a propósito de que ha estado más presente en las noticias.
4: Claro.
21: Y coronel, que sea así, porque en realidad hoy día hay que darle una solución a estas personas.
4: Coronel, a propósito de eso, muy cercano a ese lugar, cerca del cementerio y también el complejo Los Llanos, ahí en La Serena, ocurrió un hecho la semana pasada, bastante complejo, que es el fallecimiento de Dylan Álvarez, un ingeniero de 25 años, luego de un procedimiento policial. Hay una investigación del Ministerio Público, los primeros indicios informados por Carabineros que esta persona habría intentado eludir el control policial. ¿En qué situación están ustedes? Ya me imagino les han pedido colaboración para esta investigación. ¿Cuál es la versión que tienen ustedes respecto a este caso?
21: Bueno, primero que todo, nosotros lamentamos como Carabineros tremendamente la muerte de Dylan. Eso es lo primero. Nosotros le entregamos nuestras condolencias a su familia y a sus amistades. La verdad es que en ningún caso nosotros como Carabineros quisiéramos tener que enfrentarnos a una situación de este tipo. Por lo tanto, eso es lo primero que yo quiero señalar. Lo segundo es que, tal como usted lo señala, existe una investigación de por medio por parte del Ministerio Público, en donde a través de la Brigada de Homicidio está hoy día investigando. A nosotros se nos ha pedido información, nosotros estamos entregando toda la información que se requiera para hacer esto de esta investigación lo más transparente posible.
0: En estos casos, coronel, ¿sí? ¿Hay revisión de procedimientos, revisión de protocolos cuando ocurren este tipo de situaciones?
21: Por supuesto, nosotros estamos permanentemente revisando nuestros procedimientos, y lo que sí hoy día tenemos que esperar es cuál va a ser el resultado de la investigación del Ministerio Público. Entonces, eso es lo primero que tenemos que señalar. Una vez que tengamos la conclusión del Ministerio Público, porque, por ejemplo, las cámaras del vehículo policial se retiran y yo no tengo acceso a las cámaras. Hoy día están en manos de la PDI.
0: Correcto.
21: Y del Ministerio Público.
0: Las cámaras que usan en los cascos.
4: Las corporales. Eso también le iba a preguntar yo por las cámaras corporales también.
21: No, aquí no hay cámaras corporales en la región. Nosotros no tenemos los carabineros cámaras corporales en la región. Existen cámaras en el vehículo policial, tenía cámaras. Todos los vehículos policiales tienen cámaras. Okay. Entonces, esas cámaras son retiradas y puestas inmediatamente a disposición del Ministerio Público. Entonces, nosotros estamos esperando que finalice toda la investigación, y cuando tengamos el retorno de la investigación también tenemos que hacer nuestro propio análisis. De hecho, es tanto así que se dispone un sumario administrativo para también establecer la forma y circunstancia que ocurren estos hechos.
0: Correcto. Ahora, ¿hay voluntad también de traer estas cámaras corporales a la región, considerando que también aclaran qué pasa en este tipo de procedimientos? ¿Se ha conversado con el Ministerio de Seguridad al respecto?
21: Bueno, es un programa que un proyecto que tiene Carabineros, que es, usted entenderá que comprar 40.000 cámaras no están disponibles en el mercado, también son caras, hay que implementarlas. Hoy día hay un plan de implementación, y que la región durante el año, nosotros deberíamos cerrar el año con al menos una parte de estas cámaras ya en utilización por parte de Carabineros.
0: Ya, buen proyecto para el gobierno regional también, si es que están escuchando. Daniel.
4: Claro, exactamente, general. Y bueno, la disposición entonces respecto, disculpe, volviendo al caso de Dylan Álvarez, está en entregar la información, y claro, ustedes van a poder recién tener una certeza respecto a lo que está pasando una vez que reciban las cámaras de vuelta. Y también eso va a involucrar, como dijo Marcela, luego de esta revisión, mejorar incluso más aún los protocolos.
21: Sí, siempre estamos abiertos a mejorar. Que nuestra función es permanente, en permanente ajuste. Si piensa usted que todos los procedimientos nuestros son distintos al otro. Yo no tengo ningún procedimiento en cuanto al riesgo, a la forma, al control, a la cantidad de personas, al día, la hora. Hay muchos elementos que confluyen en un procedimiento policial. Nosotros siempre estamos analizando, siempre estamos revisando, siempre estamos tratando de mejorar, porque recuerde usted que hoy día y en los últimos 10 años ha mutado mucho lo que es la delincuencia. Hoy día tenemos mucha utilización de armas de fuego. mi principal responsabilidad como prefecto es mantener la seguridad y entregar todas las herramientas de seguridad a los carabineros para que puedan hacer un servicio de manera segura, porque nosotros para entregar seguridad primero tenemos que estar seguros.
0: Por supuesto. Ahora usted señaló que se abrió ya un sumario, una investigación por esta situación ocurrida donde lamentablemente falleció este joven Dylan Álvarez. ¿Cuántos carabineros están involucrados en este sumario administrativo que está realizando Carabineros?
21: Lo que pasa es que el sumario está en su etapa de inicio y van a estar involucrados todos los que participaron en el procedimiento.
0: Perfecto. Correcto, coronel. Le damos las gracias por haber conversado con nosotros en Está Pasando Noticias, pendientes sin duda de las investigaciones que se realicen con relación a este caso. Que esté muy bien, muy amable.
21: No, a ustedes pues, que tengan una excelente jornada también.
0: Gracias. Igualmente. Coronel Juan Escobar Cisterna, jefe de la prefectura Elqui, hablábamos de los sumarios que se han instruido por el caso del fallecimiento de Dylan Álvarez. Van a aclarar también los procedimientos, lamentablemente que no tengan estas cámaras corporales, como claro. Tú dices, hay 40.000 que se necesitan en Chile, pero sería un buen proyecto de seguridad para el gobierno, para que lo financiara el gobierno
19: regional. Pasamos el dato inmediatamente.
0: Que le falta pasando. Ejecutar presupuesto, claro, ahí tienen
19: sí, un lindo está el problema presupuestario que dicen por ahí, ahí está el, claramente. Y también respecto a este lunes, que tal vez nos ha avanzado algo el coronel, que es muy probable que no sea el super lunes que todos esperan de gran congestión, pero sí, como hay trabajos en las vías, hoy día había un trabajo nuevo en calle Brasil con Cienfuegos, en el pleno centro, que afectó al sector de las compañías, había un taco gigante también hoy día. Puede que también eso afecte el normal desarrollo. Hay un problema en Balmaceda, que lo tenemos.
0: Exactamente,
19: muy cerca.
0: Por las construcciones de unos colectores ahí de aguas del valle, y también vamos a tener algunos problemas en el sector de Gabriel González Videla hacia el sur, que también podría ahí congestionar la situación en esto que tú has llamado, Daniel,
19: el super comillas super lunes, porque puede que no sea, pero sí va a generar ese problema. Empieza del 7 al 9 de julio, desde el martes a jueves. Entonces va a tener el problema en González Videla, un problema importante, porque va a haber solamente una calzada.
0: Entre el 7 y el 9, atención, efectivamente, una sola calzada entre el sector Avenida Gabriel González Videla, pasando calle El Chañar, lo que ocupa toda la parte de una calzada, como media estamos calzada, viendo ahí, claro, nuestras imágenes. Nos vamos a ir a la pausa, pero antes, el diputado de la región, Daniel Manuchiri, hizo un fuerte cuestionamiento a el presidente José Antonio Kast y al ministro de Hacienda, Jorge Quirós. ¿Por qué no ha bajado la bencina si los valores ya volvieron? El precio del barril de petróleo a valores pre-guerra. ¿Por qué no baja la bencina? Tienen que responder por esto y además por el daño que han hecho en la calidad de vida de los chilenos, en el bolsillo de los chilenos. El gobierno dijo, movió el MEPCO rápido para que las bencinas subieran. Ahora que pueden bajar más de 100 pesos otra vez, no pasa nada. ¿Qué dijo el diputado Manuchiri? Lo escuchamos.
5: Durante la guerra, el precio del barril de petróleo llegó a pasar los $110. Esta fue la excusa para el bencinazo. Hoy, de nuevo, el precio del barril está cerca de los $71, el mismo valor anterior a la guerra. Pero en Chile, la bencina sigue por las nubes. El bencinazo de Quirós metió alzas de hasta 600 pesos por litro. Para subir la bencina, fueron rapidísimos. Ahora que el petróleo bajó en todo el mundo, se hacen los desentendidos. El bencinazo encareció el transporte, la comida, el costo de la vida entero e incluso frenó la economía. El propio Quirós prometió que cuando terminara la guerra, la bencina iba a bajar. Terminó. Entonces, que cumplan su palabra. El deterioro de la economía tiene responsables con nombre y apellido. Quirós y Kast tienen que bajar los combustibles ahora y responder por el daño que hicieron.
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1: Son las 12 horas y 34 minutos.
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11: 12 horas con 38 minutos. Vamos a una información, una lamentable información de último minuto, ya que a través del sitio en Instagram de Somos Chile Actores se ha comunicado con profunda tristeza el fallecimiento de Fernando Cliche Hermida. Fernando señala que este comunicado nació el 8 de octubre del año 1954 en Uruguay, pero fue en Chile donde se ganó el cariño del público. Luego de estudiar medicina veterinaria y ejercer su carrera en Inglaterra, llegó a Chile para participar de distintas teleseries que han sido famosas, La Madrastra, entre otras, que han marcado un continuo avance y aporte a la carrera del teatro y de la televisión en nuestro país. Una lamentable información que fue dada a conocer hace solo pocos minutos, la muerte de Fernando Cliche. Su padre había fallecido, pero a la edad de 97 años, el año 2025, y ahora se comunica la muerte de Fernando Walter Cliche Hermida. Todavía no se han indicado las causas del fallecimiento a tan temprana edad también, Daniel, de este actor que nos marcó a toda una generación.
9: Me acuerdo de Marrón Glacé, me acuerdo de varias teleseries en las que estuvo presente y en muchas actuando con su padre, en conjunto con Walter Cliche, también un actor muy conocido. Pero claro, Fernando tuvo una repercusión, fue un galán de teleseries que... tuvo una atención permanente y tuvo un paso por distintos canales de televisión, incluso me acuerdo de alguna oportunidad conduciendo algunos programas de televisión en Canal 13, ahí es donde realizó gran parte de su carrera.
11: Dice este comunicado de Somos Chile Actores: una inolvidable carrera marcada por la imagen del clásico galán de teleseries que, según dijo, más que ser un galán, él le ponía en práctica la galanura. Un actor sumamente carismático que marcó también a toda una generación con diversas telenovelas. Un actor, dice, que transitó con maestría entre el drama y la comedia y que con mucha tristeza despedimos durante este día. Un caluroso abrazo para, en estos momentos, por la partida de este chileno ya, Fernando Cliche, que nació en el año 54 y se comunica su fallecimiento durante esta jornada.
9: Lamentable, por supuesto, pasar.
11: Vamos a continuar, faltan 20 minutos para la una de la tarde. Revisamos a esta hora información de carácter nacional y esta reunión realizada en La Moneda con los partidos políticos. El presidente de la República ayer hizo un llamado a los partidos de derecha que se alinearan también con el gobierno, se ordenaran y dejaran las discusiones. Más allá de las pequeñas diferencias, dice, tenemos la obligación de ordenarnos para poder enfrentar los desafíos que nos implica, entre otras cosas, la

0: Lo cierto es que esa directiva regional fue disuelta desde el nivel central por la renuncia de tres militantes de justamente esta directiva. Generó un cisma que ya quedaba en evidencia hace bastante tiempo. Dos sectores, uno marcado por la presencia de Francisco Corral, quien es actual consejero regional y que estuvo a punto de ser delegado presidencial en la región de Coquimbo. Otro sector que está liderado, y según las informaciones a las que tiene acceso Radio Huaycán, por Andrés Guerra. Recordemos, uno de los candidatos más votados como consejero constitucional, luego intentó otras aventuras políticas sin éxito. Sin embargo, su liderazgo ha quedado en claro en este partido, no participando activamente, pero sí, para muchos, desde las sombras, manejando los hilos de un sector de este partido. El 9 de agosto, como bien decía Marcela, se han convocado a elecciones y la competencia está desatada en redes sociales. La lista A, que se llama Convicción Republicana, la encabeza Loreto Ibarra. La lista B, la encabeza Francisco Corral, quien es obviamente un líder natural dentro del Partido Republicano. Escuchemos justamente a Francisco Corral respecto a los inconvenientes, a los problemas que existen en esta colectividad y las cuales no desconoció en conversación con Radio Guayacán. Escuchemos.
1: Sí, es evidente que hemos vivido momentos complejos y desconocerlo, a mi juicio, sería un error. Pero también creo que esas diferencias nos dejan aprendizaje. Y yo relevo en ese sentido, Daniel y Carlos, que la inmensa mayoría de nuestros militantes quiere dejar atrás las divisiones y concentrarse en fortalecer nuestro proyecto político. Y precisamente la lista que lidero viene precisamente a querer no profundizar estas divisiones y estas diferencias. Todo lo contrario, vamos con el foco a reconstruir confianza, a recuperar la fraternidad también entre los militantes y volver a poner el foco en donde siempre debió estar: servir a Chile, servir a nuestra región y contribuir, como decía anteriormente, al éxito del gobierno. Ahora, en relación a de dos armas, porque compartimos los mismos principios y valores. Ahora, lo que sí creo que existen son distintas formas de conducir una organización.
0: Ahí está la palabra de Francisco Corral, quien es el candidato, recordemos, de la lista B de Partido Republicano. Futuro Republicano se llama esa lista. Mientras, la candidata de la lista A, Loreto Ibarra, señala que ellos tienen una visión completamente distinta, creen en la participación importante dentro del gobierno de más militantes, pero también se refieren con bastante enojo hacia ciertos liderazgos que hay en Chile Vamos y particularmente Renovación Nacional. Escuchemos lo que dice al respecto Loreto Ibarra.
2: Mira, lo que pasa es que no es algo nuevo lo que se le reclama a Chile Vamos o particularmente a RN. No es una discusión nueva. O sea, yo pienso que ellos tienen que definirse si van a ser oficialistas o no. No se puede ser oficialista cuando conviene, no se puede ser solo oficialista cuando queremos seremías y no ser oficialista cuando se votan cosas importantes para la ciudadanía. ¿Somos o no somos? Y ese es un problema que tiene RN, no desde ahora, sino que desde siempre. Yo soy bien sincera para dar mi opinión respecto a eso, y como te digo, no es una cosa de hoy, es un problema de RN.
0: Bueno, la crítica bastante dura que abre una crisis que no solamente está viviendo Marcela el Partido Republicano, sino también a nivel del gobierno, el Ejecutivo en la región, con las dudas respecto al liderazgo de Víctor Pino y también, obviamente, respecto a la situación que está viviendo internamente esta colectividad que tiene elecciones finalmente de la directiva regional el 9 de agosto.
3: Ahí estamos con esta situación política en la región de Coquimbo. Faltan 15 minutos ya para la 1 de la tarde. Vamos a cambiar de tema y está con nosotros en línea el director del Servicio de Salud Coquimbo, Ernesto Jorquera. Lo vamos a saludar. Director, ¿cómo está? Muy buenas tardes.
4: Muy buenas tardes, Marcela. Un gusto saber de ti. ¿Cómo estás?
3: Muchas gracias, director. Hay una situación que fue dada a conocer ayer a través de las redes sociales de Contraloría, esta modalidad que han llamado Contraloría en Terreno, director, y que señala que hubo una inspección nocturna a fines del mes de junio, donde

0: Contraloría detectó a pacientes que llevaban más de 10 horas de espera en la urgencia del hospital de Coquimbo y otras situaciones con más de 99 horas de atraso para derivaciones, diferencias de dotación y deficiencias de infraestructura y equipamiento. ¿Hay algún informe de Contraloría que le haya sido enviado que ha de cuenta de estas demoras y de estas falencias en el hospital San Pablo de Coquimbo?
1: No, aún no. Un informe final. Lo primero que hizo Contraloría fue entregarle un informe de esto al Hospital de Coquimbo. Ellos operan siempre así. Primero hacen un preinforme que se le entrega, en este caso, al hospital. Y después, con las respuestas que entregué el hospital, se hace una entrega de un informe final. Y ahí es donde aparecen las sugerencias, recomendaciones, o inclusive si se estima hacer algún tipo de sumario respectivo, etcétera. Pero eso es lo global. No sé si esto vaya a seguir como por ese mismo camino, digamos, pero sí, con el informe final vamos a saber exactamente cuáles son las cosas que se recomienda en ese sentido. Y hay algunas que se mencionan en el preinforme son relativamente evidentes hace mucho rato y por eso mismo se está trabajando para contar con mayor nivel de recursos en lo que se supone va a aportar el nuevo hospital, digamos, porque esto de urgencias estresadas, hospital complicado, lo sabemos ya hace bastantes años, digamos, no es un tema de descubrimiento actual.
2: Ernesto, buenas tardes. Le habla Daniel Silva, gusto saludarlo.
1: Gusto saludarlo, Daniel, también.
2: Esto también responde a una situación presupuestaria, usted lo está diciendo, evidentemente, un tema de recursos, lo cual no se ve con buenos ojos durante, por lo menos, este periodo, pensando en el reajuste que llegó al 2,5%, que es una cuestión pública, y que va a ir generando, me imagino, para ustedes menores ingresos y un estrés en el hospital de Coquimbo particularmente, que es el tema que estamos hablando ahora.
1: No, mire, la verdad es que aquí la condicionante principal está dada por la estructura que tiene la urgencia, no porque aunque tuviésemos más recursos, aunque pudiésemos contratar más personas, etcétera, no tendríamos cómo hacer funcionar la urgencia propiamente tal. Para eso se requiere más espacio, más box, etcétera. Entonces, de hecho, a propósito de la campaña de invierno, que en general es un periodo en que las urgencias requieren, son más demandadas, ¿ya? No tanto por número a veces, que es el dato que estamos viviendo ahora, sino que por gravedad. Por ejemplo, en este minuto las unidades críticas, digamos, como son la unidad de cuidado intensivo y la unidad de cuidado intermedio, la UTI, el 18% de las personas que consultan van a ese lugar, digamos. Si bien es cierto, por causa respiratoria la consulta puede ser menor, los que consultan son bastante graves por causa respiratoria, pero para eso a nosotros se nos entregan recursos siempre adicionales para soportar eso. Malamente podríamos decir que por restricción presupuestaria, esto no tiene que ver con eso. Tiene que ver con las condicionantes de trabajo con las que se hace esto, y por eso hemos insistido tanto, y perdonen que hago una derivación de esto, es que las personas, sobre todo los adultos mayores y los niños entre 6 meses y 5 años, por favor que se vacunen, porque con eso evitamos no que contraigan la influenza, sino que no lleguen a extremos de gravedad que requieran asistencia de tipo crítico, digamos.
0: O sea, la Contraloría constató una situación que se da, no quiero decir de manera habitual, pero no es algo desconocido para el Ministerio de Salud, la congestión que además se vive en épocas como de invierno, donde aumentan las consultas por enfermedades respiratorias.
1: Claro, y por eso nosotros trabajamos, por ejemplo, cuando dicen, mire, las personas llevan mucho tiempo esperando, pero lo que en lo cual trabajamos permanentemente, y eso es una obligación establecida, protocolizada, y eso seguramente puede venir en las preguntas que haga la Contraloría después, Pero, por ejemplo, un paciente que nosotros llamamos de extrema gravedad, ESI-1, nosotros tenemos una escala de clasificación para esto, de categorización. Un paciente de ESI-1 no espera, se atiende al tiro. No es un paciente que pueda esperar. Un paciente ESI-2 es un paciente que en protocolo debería esperar media hora. Nosotros tenemos estándares ahí para medir eso, pero un paciente de esa naturaleza difícilmente espera más de 2 horas, difícilmente, ¿ya? La complicación puede estar con los pacientes ESI-3, que son pacientes que requiriendo atención relativamente rápida puede esperar un tiempo más prolongado. Fíjese que los ESI-4, que son los menos graves, pueden esperar hasta menos porque en el mismo momento de la categorización se pueden tomar medidas inclusive de otro orden que no sea tener que estar esperando para ser atendido en la propia urgencia. De hecho, en los distintos hospitales ya estamos trabajando en tener una unidad especial para poder sacar rápidamente a esos pacientes del hospital.
0: Director, y si requiere
1: Dice,
0: hospitalización, ¿cuánto se demora esta
1: es
0: hospitalización?
1: que la hospitalización, mire, un paciente cuando ya entra a la urgencia, a nosotros no siempre el óptimo es que un paciente rápidamente si es derivado hacia una hospitalización, porque la hospitalización también puede ser de carácter domiciliario, en el corto tiempo pueda tener una cama en el servicio respectivo en que se debería derivar. Ahí nosotros nos tropezamos con otro problema que es más bien estructural, que tiene que ver con la cantidad de camas que tenemos disponibles para poder hospitalizar. Ahí, por
0: Versus también
1: definición,
0: los que están hospitalizados. ¿Cuánta gente está hospitalizada y las camas que tienen? ¿Esto lo sobrepasa también?
1: sí, pues nosotros tenemos 358 camas en el Hospital de Coquimbo en este minuto en funcionamiento. Algunas de ellas están ocupadas por pacientes de estadía muy prolongada, que llamamos los sociosanitarios,
0: Claro.
1: que estamos trabajando e ideando un mecanismo para no contar con ese tipo de pacientes en los hospitales, porque deberían estar en otras instancias, porque nos quitan capacidad de gestión, pero también el dar de alta también a los pacientes es un proceso clínico que requiere una mirada también profesional. Eso también estamos buscando mecanismos de aceleración de eso, particularmente los fines de semana, que también fue coincidente con la visita del contralor, digamos, al respecto.
0: Le pregunto porque
1: Entonces,
0: además muchos señalan que hay atención o no de hospitalizados en pasillo.
1: a ver, vamos a poner una cosa
0: En
1: en
0: orden,
1: una lógica
0: okay.
1: bien, bien precisa. Y lo primero que requiere un paciente es ser atendido, ¿ya? Y cuando un paciente requiere estar dentro del hospital, tenemos que buscar todos los mecanismos para que esté dentro del hospital, ¿ya? Por eso también, inclusive, cuando los tenemos dentro de la urgencia, no todos están en camillas, digamos, ya para efectos prácticos. Hay algunos para los cuales se han dispuesto inclusive sillones de características de estos conocidos como Berger, que nosotros le llamamos ahí una lógica verticalizada, es decir, que la persona está sentada cómodamente esperando y evolucionando en términos del tratamiento que se le puede estar haciendo, algunos de ellos esperando una cama. Ese tiempo puede ser prolongado. A nosotros, evidentemente, a ninguno, a la gente que trabaja en las urgencias, por una parte, y menos en la lógica hospitalaria, que la persona esté esperando permanentemente ahí por tiempos muy prolongados. A veces ese tiempo se extiende por más de 24 horas, 48 horas. No es lo deseado por nosotros porque si no, esto también obstaculiza la entrada de más pacientes a la urgencia, ¿ya? Por eso hay que despejar rápidamente eso. Dentro de la urgencia también hay pasillos de circulación y pueden que ahí hayan acomodado algunos sillones para hacer esto, pero lo primero que uno tiene que garantizar es que esa persona esté bajo supervisión médica. No es, eso es insisto, la primera garantía que tenemos que dar para que las personas estén bien cuidadas, digamos.
0: Perfecto, director. Le agradecemos el contacto con la radio y estamos esperando y también que la Contraloría dé un informe final o preliminar respecto a la situación que está pasando, no tan solo el Hospital de Coquimbo, sino que los hospitales de la región. Muy amable.
1: Perdone, Marcela,
0: Sí.
1: aprovecho de porque es mi obligación también hacerlo, es parte de esto, es pedirle a la población, a su vez, disminuir la probabilidad de requerir urgencia. Es decir, los futbolistas de fin de semana o los deportistas de fin de semana, las personas que andan en moto vendiendo, son de verdad que nos sobrecargan también las urgencias. Evidentemente, cuando se accidentan tenemos que atenderlo, pero nosotros no podemos prevenir eso, tienen que hacerlo ellos mismos.
0: Claramente que hay, dentro de los comentarios está precisamente eso, las personas que llegan a urgencia a veces porque tienen un poco de tos o una rasmilladura, se cayeron. En realidad hay otros servicios primarios que los pueden atender con mayor también rapidez y no congestionar las urgencias, donde además existe más circulación de otros virus que podrían complicarlo, como los respiratorios que tenemos ahora. Le agradecemos, director, que esté muy bien. Muy amable.
1: Muchas gracias.
2: Gracias,
0: director. Ernesto Jorquera, director del Servicio de Salud Coquimbo, conversando con nosotros a esta hora a propósito de esta información que se subió a redes sociales, estos pacientes con más de 10 horas de espera en urgencia del Hospital de Coquimbo. Hay urgencias totalmente congestionadas a propósito de virus respiratorios durante esta época, especialmente la influenza A y B, que está pegando con mucha fuerza, especialmente junio y julio, que fue la época en que Contraloría estuvo ahí en la urgencia del Hospital San Pablo. Es importante también discriminar, la gente va a esperar más debido a la emergencia que estén o que sean evaluados por el médico.
2: Si tienes una gripe o una tos leve, no asiste, no vayas a urgencia, porque evidentemente vas a esperar mucho, porque no te van a categorizar con una atención más pronta, te van a dejar en la fila, digamos, y están los SAPU hasta las 12 de la noche, están los SAR también con una atención bastante amplia.
0: Así es. Vamos a cambiar de tema, vamos a Coquimbo. Vamos a darles un panorama de fin de semana que está espectacular. Entre el 3 y el 4 de julio, el nivel 4 de terrazas del Mall Vivo Coquimbo es un punto donde se va a concentrar durante estos dos días un evento que se ha llamado Sabores del Mundo, una experiencia gastronómica con platos típicos de distintos países, con música, con la idea de resaltar la riqueza de la cocina internacional que vivimos habitualmente y que además nos hace compartir también a través de la comida con otras culturas. Vamos a conversar de esto con el gerente general de Mall Vivo Coquimbo, Hernán Crespo, que ya está en línea con nosotros. ¿Cómo está, Hernán? Muy buenas tardes. Ahí vamos a tratar de contactarnos porque sabemos que están allá con estos Sabores del Mundo.
2: Hernán, ¿está por ahí?
0: Ahí sí. Ahí sí está con nosotros. ¿Cómo está? Buenas tardes.
3: Hola, ¿cómo están ustedes?
0: Sí, lo escuchamos ahí un poquito lejos para... vamos a ver si podemos mejorar también el audio y para que nos cuente de qué se trata, porque están precisamente en la inauguración de este evento. Hernán, ¿ahora sí?
3: Exactamente. Sí, estamos en la inauguración de la Feria Sabores, aquí en el cuarto piso de Maricolina del Mundo. Y la verdad estamos muy contentos, hay mucha gente, tenemos 7 expositores de distintos países, de Chile, de Venezuela.
0: Sí, vamos a volver con Hernán mejor en un ratito más desde el Mall Vivo. Vamos a mejorar la conexión telefónica y antes de pasar nuevamente a la terraza del Mall Vivo Coquimbo, les voy a contar respecto de este anuncio que realizó esta mañana el alcalde de Coquimbo, Ali Manucheri. ¿Qué fue lo que dijo el alcalde? Salió a responder a la productora que trae a Chile a BTS. Se prohibió el Estadio Nacional para los 3 conciertos programados en octubre y él dijo, bueno, yo pongo a disposición la pérgola de la Pampilla. 50.000 personas, estacionamientos, vallos, condiciones de seguridad. ¿Qué fue lo que dijo el alcalde? Lo vamos a escuchar.
4: Tenemos la solución, la pérgola de la Pampilla.

0: Esta es la música de BTS.
1: Y es Marcela que justamente la que se usó para este video. Ahí es un video que lanzó el alcalde de Lima, Nucheri, en sus cuentas personales, en donde ofrece la pérgola, que es el espacio nuevo, que tiene habilitado baños, tiene habilitado una serie de infraestructuras y un espacio para 50.000 personas, Marcela.
2: Ojalá le resulte, yo estaría ahí en primera fila.
1: Vamos a ver.
2: ¿Ah? Bueno, están todos ofreciendo en realidad distintos alcaldes. Salió también la alcaldesa de Viña del Mar a ofrecer el espacio del estadio Sausalito. Fueron otras también del estadio La Florida, varios ahí que están también sumándose un poco a la presión para que el estadio pueda facilitar el Estadio Nacional. Hay conciertos de Iron Maiden también programados en el Estadio Nacional.
1: El 30 y primero, yo tengo entrada, de hecho, Marcelo.
2: Sí, pero están autorizados, no sabemos todavía qué pasa. Lo cierto es que la ministra del Deporte se desligó, dijo que esto era un tema de la productora. Es imposible cancelar algo que nunca ha sido confirmado, fue lo que dijo Natalia Ducó, la ministra del Deporte. Lo cierto es que los conciertos hasta ahora están suspendidos y ofrecimientos acá en la región con el alcalde Lima Nucheri. Ahora sí, vamos al Mall Vivo de Coquimbo y tenemos en línea al gerente general Hernán Crespo, a ver si podemos mejorar el audio. ¿Cómo está? Muy buenas tardes.
3: Hola, buenas tardes. ¿Me escuchan mejor ahora o no?
2: Ahora lo escucho perfecto, Hernán. 10 puntos. Vamos con este evento maravilloso, a mi juicio, Sabores del Mundo, que se va a realizar en el cuarto nivel del Mall Vivo Coquimbo. ¿De qué se trata este encuentro, Hernán?
3: Esta es una feria gastronómica internacional en que tenemos 7 países, entre los cuales está Grecia, Siria, Chile, Argentina, Venezuela, Bolivia, y la verdad es que con comidas típicas, con degustaciones para la gente, para nuestro público, bailes de cueca, un chef que va a preparar un curanto maravilloso de la isla de Chiloé. Tenemos muchas actividades, esto va a ser el día de hoy hasta las 7 de la tarde y mañana también hasta las 7 de la tarde.
2: ¿La gente puede degustarse, puede ir a disfrutar o solo es conocer de las culturas?
3: No, puede venir a degustar, las degustaciones son gratis, igual que la entrada, 100% gratis.
2: ¿Ya?
3: Y nuestros expositores están ofreciendo degustaciones de los platos típicos de cada país, y nuestro chef también ofrece degustaciones dentro de la clase de cocina que hace en la feria.
2: Sabores del Mundo, Hernán, ¿hay algún chef especial que vaya a darnos ahí una clase sobre la cocina?
3: Tenemos un chef especial de NIACAP, que está aquí con nosotros, que nos acompaña siempre, y que a partir de las 12 del día está instalado aquí preparando los platos. Como te cuento, ahora está preparando un curanto.
2: ¡Qué rico!
3: Y así que invitamos a todos los auditores a que puedan venir a degustar, a visitar, a conocer los productos y a tener una tarde entretenida en el Mall Vivo Coquimbo.
2: Hoy y mañana hasta las 19 horas. ¿A qué hora abren las puertas, Hernán?
3: Nosotros el mall abre a partir de las 10 de la mañana, pero la feria empieza a funcionar en sí a partir de las 11:30 de la mañana.
2: ¿Este tipo de ferias gastronómicas son tradicionales en el Mall Vivo Coquimbo?
3: Sí, mira, este es nuestro tercer año. Estamos haciendo todos los años una feria temática. Este año lo estamos haciendo con los países. El año anterior lo hicimos con Sabores Costa y Mar, que eran productos marinos. Así que estamos innovando todos los años en qué traemos, qué sabores, qué le gusta a la gente, qué le podemos ofrecer para hacer una feria entretenida una vez al año.
2: ¿Y cómo es la recepción del público?
3: Bien, bien, está lleno en estos momentos. Tenemos mucha gente degustando. Así que la verdad que nos ha ido muy bien, estamos muy contentos, y eso que la inauguramos, te digo, hace media hora.
2: Ah, y ya está la casa llena.
3: Ya tenemos la casa llena y estamos muy, muy contentos.
2: Qué bueno. Los felicitamos por este evento, esta iniciativa, tercer año ya que se realiza en el Mall Vivo Coquimbo, Sabores del Mundo. ¿Cuál es su comida preferida, Hernán?
3: Mi comida preferida, mira,
2: ¿qué le ha gustado más?
3: De aquí de postre preferido estoy mirando la leche asada.
1: Ah, qué rico, yo también.
2: Sí.
1: Oye, yo tengo otra pregunta.
2: Yo me anoto.
1: Le doy a la gente
3: el
1: mall.
3: El curanto también.
1: El curanto, todo el rato. Gerente, disculpe, preguntarle, porque la verdad me sorprende que usted tiene un nombre a propósito del mundial, nombre mundialista, pues, Hernán Crespo. ¿Ah?
3: Tengo nombre del mundial, pero la verdad que no le pego ni al
1: pelota de fútbol. Tremendo delantero argentino, ¿eh?
3: Tremendo delantero argentino. Casi llegó a la selección chilena, ¿eh? Como
1: entrenador. Sí, tenemos que ver, pues, lamentablemente tenemos que verlo por la tele, gerente, así que vamos a tener que hacerlo así nomás.
3: Espero que dentro de 4 años más estemos allá.
1: Así es, todos lo esperamos.
2: Le agradecemos mucho el contacto. Igual. A esta hora sigan disfrutando, por supuesto, de este curanto con el que se inauguró esta feria Sabores del Mundo ahí en el Mall Vivo Coquimbo. Hernán Crespo, gerente general, conversando con nosotros. Muy amable, que esté muy bien.
3: Igual, hasta luego.
2: Chao, chao. La mesa de los postres. Ahí está.
1: Ahí usted quiere, también.
2: Dijo que estaba ahí en la mesa de los postres.
1: No, la rechaza.
2: Genial. No, un curanto delicioso. Desde hasta las 7 de la tarde usted puede ir. Inauguraron hace apenas media hora, a las 12:30 fue la inauguración y ya está a casa llena. Si usted quiere ir, si usted quiere conocer, ahí en el nivel 4 de terrazas del Mall Vivo Coquimbo. Está Grecia, está Siria, está Bolivia, está Argentina, por supuesto, está nuestro país con esta muestra genial de curanto que se va a desarrollar durante el día y clases magistrales a las 12 horas a cargo ahí también de la Escuela de Gastronomía de INACAP.
1: Buenísimo. Me quedé mirando las imágenes que tenemos en YouTube, que son geniales porque hay mucha gente, pero aparte hay muchos stands, entonces hay como variedad, como que tú te das vuelta probando en cada uno, eso me encanta. Pero bueno,
2: se hace agua la boca.
1: Se hace agua la boca. Que pido un mote con huesillo también por ahí, me pareció verlo.
2: Sí, pero me quedo con la lechaza.
1: Sí, lechaza.
2: Con estas lindas imágenes en nuestra transmisión de YouTube de esta feria que se realiza Sabores del Mundo en el Mall Vivo Coquimbo, los vamos a dejar. Ahí están las imágenes. Anímese, vaya ahí a disfrutar de un lindo momento en familia. Estamos revisando las imágenes de Siria. Mira, unos postres deliciosos que se ven ahí en pantalla. Vaya y disfrute con su familia en un agradable ambiente ahí en el Mall Vivo Coquimbo. Gracias por acompañarnos. Recuerde que las informaciones están siempre en www.radioguayacán.cl y en nuestras redes sociales GuayacánCL. Bajas temperaturas durante sábado y domingo en la mañana. Vamos a estar ahí menos 3, menos 2 en la provincia de Choapa y de Limaria. Abrigarse mucho entonces. Que tenga un lindo fin de semana. Chao, chao.
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2: Son las 13 horas y 33 minutos.
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7: Son las 14 horas y 2 minutos.
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2: ¿Cómo están, amigos? Muy buenas tardes. Comenzamos este día viernes ahí con buena música, con grandes invitados, y vamos a partir de inmediato invitando y saludando a nuestro amigo Germán, gran músico y artista y gestor cultural y social de la comuna de La Serena. ¿Cómo estás, Germán? Bienvenido.
3: Oye, muy bien, aquí estamos. Gracias por invitarnos. Hace días que estamos a punto de venir.
2: Sí, se concretó por fin.
3: Sí.
2: Y también viene con nuestro amigo Leonel de Taller Calagüe.
4: Calahuala,
2: ¿cómo estás?
4: Hola, bien, ¿y ustedes cómo están? Bien, gracias.
2: Gusto saludarte. También ahí vamos a incorporar a nuestro panelista de los viernes también para que se sume. Oye, si nos vamos al tiro con alguna musiquita dentro de la magia del arte y de la ya. Música que se viene.
3: Oye, bueno, hagamos la canción que hicimos delante, de Calahuala.
4: ¿Sí? La tiramos al tiro.
3: Ya. Al tiro nomás.
2: Al tiro, toda la carne a la parrilla.
4: Al tiro a la parrilla.
3: Ya, bueno, explica pues, esta canción más o menos.
4: Espera un poquito que se salió de aquí.
3: Dale.
4: Ahí está. Bueno, el tema que es una creación que habla de un lugar muy especial, que es Valparaíso, con su cerro, con su gente, con sus calles, con la gente cooperativa que claro que participa ahí, habla de las nostalgias que recuerdan a este lugar tan maravilloso y por eso se llama el tema Las Nostalgias porteñas, interpretado por el Taller Calahuala.
3: Pero hoy día obviamente es con guitarra, ¿no?
4: Ahora la vamos a hacer en vivo, solo con guitarra.

0: Oye, maravilloso, tremendo sonido, música en vivo, tremendo talento. ¿Cómo lo encontramos en las redes sociales a nuestros amigos?
1: Taller Calahuala. Taller Calahuala lo encontramos en las redes sociales. Estamos en Spotify, en YouTube Music.
0: Buenísimo.
1: Interpretando obviamente esta canción. Somos una agrupación como de 25 personas.
0: Mira, tremendo.
1: Claro, entre danza y música. Tenemos música de creación y de creación y de tradición.
0: Maravilloso. Oye, claro. Y en el sentido de quienes quizás no son músicos y digan, oye, me interesaría aprender, quizás no ser tan grande como ustedes, pero aprender también se puede en el concepto de taller.
1: Sí, porque el concepto de taller nace porque todos aportan. O sea, si una persona quiere integrarse al taller Calahuala y participar con nosotros y es músico, por ejemplo, Germán pudiera participar. Él va con sus ideas y aporta a la creación, a la música, a los arreglos. Y por eso le llamamos un poco taller. Porque hacemos un trabajo colaborativo.
0: Maravilloso.
1: Que es esa la idea, súper importante en estos tiempos,
0: sí,
1: tener un
0: de
1: trabajo
0: colaborativo.
1: Claro.
0: ¿Cómo nace esta idea?
1: La idea del taller surge justamente para difundir el trabajo tradicional, juntarnos por la idea de expresarnos, de tener la necesidad de expresarse, y surge la idea de taller, de compartir, de hacer un trabajo junto, de rescatar música tradicional chilena, y a partir de la música tradicional chilena hacer creaciones también, que es súper importante en estos tiempos la creación.
0: Rescatar raíces, preparar nuevas generaciones y también estar atento ahí también para seguir difundiendo la cultura y el arte.
2: Sí, invitar, por ejemplo, a la gente, más que nada, bueno, yo conozco el trabajo de Calahuala porque, de hecho, han estado en la Junta Vecinal cuando una vez vinieron, han hecho un trabajo con nosotros, pero yo a ellos lo he seguido por el Leo, porque el Leo es vecino mío, y tienen un trabajo, han podido viajar también afuera del país.
1: Era maravilloso. Muchas veces, sí.
2: Tiene un trabajo bien bonito que ahora, aprovechando que el Leo este septiembre van a estar acá, la idea es que si alguien, alguna municipalidad se interesa en tenerlo, bueno, el trabajo está ahí.
0: En las redes, en la, claro, construcción en conjunto.
2: Y lo bueno, lo interesante es que en esta vez ellos van a estar, el grupo va a estar acá en Serena en septiembre, con estadía en la casa del Leo. Así que hay como costos que son menores.
0: Eso, buenísimo. Y en tu caso, Germán, ¿dónde te ubicamos a ti siempre también colaborando?
2: ¿A mí dónde me ubicáis? Oye, que yo no sé dónde me ubico, porque en realidad estoy como desubicado. No, mira, generalmente estoy haciendo, bueno...
0: ¿Está desubicado o es desubicado?
2: Bueno, de
0: todo un poco.
2: Sí, ambas. Sí. Así que, bueno, yo generalmente estoy haciendo papa y en el peregrino habitualmente.
0: ¿Ya?
2: Y lo que hago harto es fiestas particulares. Estoy haciendo hasta...
0: ¿Y cómo te contactan?
2: Cumpleaños. Bueno, en el teléfono nos vamos.
0: Démosle.
2: En el +56.
0: ¿Ya?
2: 9845-6077. +56 9845-6077. Yo tengo un formato de música latinoamericana, fogata, si quieren bailable, también tengo un formato de todo un poquito.
0: Oye, maravilloso.
2: Así que, y más encima cobro barato, así que si quieren ir a tener una fiesta en su casa, llevo todo, amplificación, luces, lo que ustedes quieran, y canto lo que ustedes quieran. Ahí, así que eso.
0: Oye, maravilloso. 2:31, nos vamos a ir a unos consejos comerciales junto a nuestros amigos de Quinta Notaría de Coquimbo, también a nuestros amigos de Recargo, cuidan el medio ambiente y además 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Nos vamos a unos consejos comerciales y regresamos con más junto a Kevin Tech aquí en Radio Guayacán.
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6: Son las 14 horas y 30 minutos.
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8: Estamos de regreso en Conexión Guayacán 98.9 y vamos a saludar a nuestros panelistas de los días viernes también. Francisco Fuensalida, abogado, que nos acompaña cada viernes para hablar interesantes temas.
9: ¿Qué tal, Félix?
8: Muy bien.
9: Un gusto verte de vuelta ya, instalado en propiedad, y un especial saludo a las auditoras y auditores de Radio Guayacán, especialmente a las ARMYs, de quienes vamos a hablar un poquito ahí qué está pasando con ese... concierto de BTS.
8: Porque no solo fanatismo de un grupo en específico, y que además representa como toda una cultura coreana que es muy importante para lo, para el, del, de la gente del K-pop, pero hay asociados pasajes internacionales, hoteles, ubicación, seguridad y muchas otras cosas más que queda ahí en vilo. Obviamente hay responsabilidad primero de quien organiza, pero por otro lado también de la autoridad de revisar este entorno y lo que pasa.
9: Es muy importante lo que está sucediendo, no es primera vez. Yo estuve haciendo revista y sin tener mucho detalle del fenómeno de BTS, antes de averiguar. No es primera vez que se suspende o que se proyecta suspender un concierto de esta magnitud en el Estadio Nacional. La discusión es bien antigua, el año 2008. El ex ministro Vidal dijo que le encantaba Madonna, pero que el Pasto era importante porque era donde se practicaba deporte. Entonces, desde ese tiempo viene la discusión, de ahí se ríen en los controles, pero es cierto, o sea, este fenómeno lleva años y se tomó la decisión,
8: o sea,
9: hace tiempo.
8: El Pasto se afecta, pero también hay tecnología para cuidarlo.
9: Exactamente.
8: Y por otro lado, dijéramos, si es lo mismo con otros artistas, te creo, pero con otros artistas quizás más poperos, por así decirlo, no hay ningún problema.
9: Sí, la explicación que ha dado el gobierno, y esto es una cuestión que está en desarrollo, porque hasta el momento el concierto está suspendido. Y son tres conciertos que en promedio van a meter dentro del Estadio Nacional a casi 65.000 personas. O sea, la balanza tiene varios elementos que equilibrar acá, pero la respuesta que dan las autoridades a poco tiempo del desarrollo del concierto, cuando ya hay gente que tiene pasajes comprados, como tú decías, hay gente que está viajando del extranjero a ver este espectáculo, porque es un espectáculo, uno puede decir, de clase mundial de la banda, que se considera una de las más importantes del mundo en este momento por el carácter pop que tiene. Entonces, llama la atención que a poco del concierto se diga que el escenario tiene condiciones que van a afectar el pasto, porque esto se sabe desde que empezaron las primeras reuniones, según lo que pude averiguar, el mes de abril, a fines de marzo.
8: De Shakira, ¿te acuerdas que le faltó un perno y dejó el escoba ahí?
9: O sea, por favor, entonces acá veamos un poco en perspectiva esto. El CERNAC ya había oficiado a la productora ADG Medios en mayo de este año por algunas preocupaciones que había manifestado respecto a la realización de este evento, porque no solamente ahí está el Estadio Nacional, sino que está el Parque Estadio Nacional, donde al mismo tiempo iban a confluir dos eventos masivos. Entonces, hay varias materias que mirar acá, pero lo cierto es que los y las fanáticas de BTS compraron una entrada para ver un espectáculo en el Estadio Nacional conforme a los estándares que tiene la gira mundial. Sí. No para que empecemos a sacar, a ver, saquemos un pedazo del escenario o cambiemos al lugar, porque vámonos al... Incluso varios alcaldes, entre ellos el alcalde de Coquimbo, ofreció la Pampilla, el Viña del Mar ofreció la Quinta Vergara, qué sé yo. Entonces, acá lo que se compra, y esto es una ley, digamos, lo que yo compro como consumidor cuando adquiero una entrada es lo que me tiene que entregar el organizador del espectáculo.
8: Oye, vamos a profundizar eso y más, qué costos hay para la organización, para el Estado y otras cosas más también asociadas. Vamos a saludar a nuestro amigo de Asoinco, pero que hoy día viene también por el tema empresarial bien interesante. Hernán Julio, ¿cómo estás? Bien. Javier, le cambié el nombre.
0: Como cada viernes, bueno, el viernes pasado no pudimos estar por motivo que Félix andaba por allá, por el obelisco. Estaba ahí muy bien. Así que por ahí lo vimos
8: en redes. Programa igual.
0: Por ahí lo vimos en redes sociales. No, muy bien. Entonces, bueno, darle excusa. Nosotros los días viernes vamos a venir con Edith. Edith hoy día está delicada de salud, así que no pudo venir. Así que ya esperemos ya del próximo viernes, ya están los dos acá. Yo vengo por Alfa Centauri hoy día por la consultora y mi nombre es Javier Julio Félix.
8: Ahí vamos a profundizar eso. Y en el teléfono tenemos a Felipe Bravo, que vamos a hablar de un tema que también después vamos a profundizar con Francisco Fonsalía, con nuestro abogado. Lo que pasa con Club Deportes La Serena. La nueva ley de... la nueva ley que tiene que ver con las sociedades anónimas y con el manejo del fútbol, cómo se involucran también los representantes de clubes, cómo se ve todo el manejo de las casas de apuesta, eso y más ha manchado. Hoy día estamos viviendo la fiesta del mundial, pero sin duda Chile está fuera, y no está fuera solamente por malos resultados, sino también por la base, por la estructura, por la mezcla de la federación con la NFP. Pero sin duda, un caso muy particular es el caso de Club Deportes La Serena, y para ello han habido varias cosas bastante extrañas que quedan ahí como en el silencio de muchos. Y ahora vamos a hablar con Felipe Bravo, uno de los voceros de este movimiento que se está generando para recuperar el club. ¿Cómo estás, Felipe? Bienvenido.
10: Hola, Félix. ¿Qué tal? Buenas tardes. Saludos a todos ahí en el estudio.
8: Gusto saludarte. Cuéntanos, primero que todo, ¿cómo nace este trabajo de muchos fanáticos, hinchas de Club Deporte por defender la institución Alerta Granate, que es un movimiento de hinchas de Club Deporte en La Serena, socios activos de la corporación del club, que nos une una sola cosa, el club y la ciudad? Cuéntanos de aquello.
10: Efectivamente, bueno, nosotros somos, como tú mencionabas, un grupo de hinchas y socios que efectivamente ante los hechos que tú relatas, decidimos tomar acción, en definitiva, porque teníamos un diagnóstico común, que era el mal manejo del club en muchos términos, tanto en lo deportivo como en lo administrativo, y también los vínculos sociales que generan los clubes de fútbol, o que generaban más bien los clubes de fútbol, se estaba perdiendo, y por lo tanto también ahí había una merma considerable también con respecto a la hinchada, ¿cierto?, a los vínculos, al sentido de pertenencia, a la masa crítica que antes movía, ¿cierto?, los clubes de fútbol. Bajo ese diagnóstico decidimos tomar acción, nos reunimos también ante la pasividad de la corporación respecto de la sociedad cesionaria, que hoy día tiene el control del 100% de las acciones de la sociedad anónima deportiva de Club Deportes La Serena, que es Soccer Invest.

0: Deportivo de TVN, que hizo este reportaje para Informe Especial el año 2023, dando cuenta, cierto, de los nexos que existían dentro de Club Deportes La Serena, Sociedad Anónima Deportiva, que es controlada por Soccer Invest S.p.A., cierto, con un representante de jugadores bastante conocido, que es Fernando Felicevich. Eso tras la demanda, cierto, laboral del ex gerente general de la institución, que era Martino Sandón. Sumado a ello también la resta de puntos que ocurrió el año 2021 por la mala inscripción de un jugador, los distintos problemas con la prensa, también el nulo o la nula inversión que han hecho también como retribución a la ciudad. Es cosa de ver, cierto, que obviamente sabemos y entendemos que la principal infraestructura para poder desarrollar la actividad es el Estadio La Portada, y que pertenece evidentemente a la municipalidad y es un recinto que pagamos todos con nuestros impuestos. Pero en el entendido, cierto, de este contrato que tienen con la Sociedad Anónima Deportiva, tampoco existe una retribución. Todas las mejoras que se hacen en el estadio son con recursos públicos, con nuestros impuestos, cierto. Hermosear el estadio, como se ha visto, cierto, los distintos murales, sí, corren por cuenta por una parte del municipio y también de los propios hinchas. La propia movilización de la barra también ha generado también estos espacios que van
1: haciendo
0: los vínculos. Sí. Y disculpa, solo para cerrar,
1: sí, dale.
0: Y también algo crítico también para nosotros es, por ejemplo, la luminaria del estadio, que eso nos imposibilita a nosotros como hinchas poder asistir como lo hacíamos antiguamente en los años 90, en los años 2000, a partidos de noche. Hoy día Club Deportes no juega de noche, básicamente porque no tiene la luminaria bajo los estándares que requiere la actividad. Entonces,
2: sí,
0: una serie de mermas que van alejando al hinche, que van básicamente agotando la paciencia.
1: Sábado a las 20 era un clásico de ir a disfrutar al Club Deportes en el antiguo Estadio La Portada. ¿Cree, Felipe, que hay una pasividad de las autoridades? Por ejemplo, tú mencionas varias cosas. Yo en mi época de concejal reclamé bastante por estos convenios que existían, que no había claridad de esta entrega de entrada o esta rebaja de 2,5 millones más o menos que cuesta el estadio, y que se terminaban pagando 500,000 pesos, pero al hincha le seguían cobrando la misma entrada, un valor súper caro. Al parecer la mirada del club o de quienes manejan el club en la sombra, pero que al final no están en la sombra, porque en estos reportajes, en estas demandas, se sabe post quienes manejan, no le interesa que el hincha vaya. Es raro que un club no tenga sede, es raro que un club al cumplir 70 años de historia no lo celebre. ¿Qué te parece eso? Y tal como se llaman ustedes, Alerta Granate, ¿cuál es la alerta y cuál es el llamado también a quienes aman la ciudad, a quienes aman el fútbol y a quienes aman el club?
0: Sí, bueno, lo que tú mencionas es cierto. Las intenciones que develan el accionar del club efectivamente van por ahí. Es decir, a ellos nunca les interesó el vínculo con el club. De hecho, cuando el club se concesiona, que es el año 2018, ¿cierto?, en febrero del 2018, lo primero que hacen ese año es cerrar la sede, ¿cierto?, que era reconocida ahí, sí, en el centro, en el casco histórico de La Serena. Que era un fuerte vínculo, ahí estaban expuestos, ¿cierto?, algunos trofeos, uno podía ir, conocer a los funcionarios, que eran pocos, pero estaban, había gente que por lo menos había caras visibles, ahora no hay nadie. Y así han ido desvinculando a la gente, ¿cierto?, han ido rompiendo este sentido de pertenencia. De hecho, es más, la gente, hay mucha documentación que es de acceso público, pero probablemente no todos tienen el tiempo o el ánimo de hacerlo, y nosotros también, es parte de nuestra labor, es querer ser una plataforma de comunicación, cierto, veraz y oportuna de cara al hincha con respecto a todos esos documentos, estados financieros, las memorias que reportan a la CMF, cierto, a la Comisión del Mercado Financiero. Y que la gente probablemente no toma mucho en consideración, uno quizás por desconocimiento y segundo también porque lo que siempre prima y lo que más importa es lo deportivo, pero también para nosotros es sumamente relevante y poner en valor de que no solamente como hinchas nos tiene que importar lo deportivo, sino que también lo administrativo y lo institucional. Porque esto es causa y efecto, es decir, si tú administras mal una empresa, si administras mal un colegio, si administras cualquier tipo de institución, evidentemente las consecuencias van a ser negativas. Por lo tanto, acá vemos exactamente lo mismo, vemos una desidia tremenda, básicamente también por el modelo. Es decir, hoy día los clubes de primera división, que no son ni Colo Colo ni la Unión Católica, todo el resto reciben alrededor de 3.600 millones de pesos al año. Por lo tanto, también ahí vemos cómo para ellos, por ejemplo, el Bordero es marginal. Por lo tanto, ellos podrían cobrar, no sé, 2.000 pesos, 3.000 pesos la galería, y para ellos no le va a hacer gran diferencia. Por lo tanto, los costos en lo que ellos incurren también, hay algo ahí que evaluar. Por ejemplo, lo que ellos reportan como gastos operacionales, que también es bastante elevado si consideramos, cierto, que en el club trabaja muy poca gente, que tienen convenios, por ejemplo, para usar el complejo.

0: deportivo Los Llanos, que también es público, ¿cierto? También utilizan el complejo El Milagro, que también es público, por lo tanto, o sea, más bien de administración de la ANFA, pero también se creó también con recursos públicos, por lo tanto, lo único que ellos han invertido de cara al hincha es el famoso complejo, ¿cierto? Esparta Fútbol, que también no sabemos muy bien cómo se gestó, porque evidentemente hay poca transparencia. Esto mismo, ¿cierto? El caso que salió en el medio La Hora de King Kong de Juan Cristóbal Guarelo, tampoco han habido comunicados públicos, no han habido puntos de prensa.
1: Y que es un delito, porque si pasa eso con cualquier persona que trabaja en cualquier lugar, y que de hecho hemos conversado, acá trabajamos mucho con el tema de los emprendedores, muchos emprendedores asustados con que sus trabajadores, que están legal, con sueldo y con los papeles en trámite, poder trabajar, y en este caso, que los futbolistas ganando millones entraron con visas de turista a sabiendas del club y no hay ninguna respuesta ni del club ni de las autoridades en este aspecto, que es un delito bastante grave según lo que está aplicando el gobierno. Felipe, ¿qué esperan ustedes? ¿Cuál es el llamado que hacen a la comunidad y dónde los pueden seguir también en redes? ¿Cómo se puede sumar más gente y generar también una exigencia por lo que es todo, que es recuperar el club y que también las autoridades locales que hacen tratativas o que entregan beneficios también tengan conciencia de lo que está pasando? Y exijan más, obviamente.
0: Exacto, mira, bueno, nosotros sabemos que, bueno, en Chile lamentablemente tenemos instituciones y autoridades bastante reactivas, ¿cierto? Una vez que los casos se saben, recién se toman las medidas. Entonces, en esto ha pasado lo mismo, es decir, hemos tenido que sufrir, ¿cierto? Sufrir bastante como hinchas para recién reaccionar, ¿cierto? Y tener determinadas acciones. Por lo tanto, nuestra invitación a la comunidad en general, a los hinchas, a todos estos hinchas sacrificados, ¿cierto? Que vivimos por el club, que amamos estos colores y que no tenemos mayores aspiraciones de transformarnos en un club serio, en un club responsable, en un club que tenga aspiraciones competitivas, ¿cierto? Es que se involucren, que estén atentos a nuestras redes sociales, porque también nosotros estamos coordinando una serie de acciones comunicacionales y participativas para que el hincha esté con la información, ¿cierto? Al dedillo respecto del devenir del club. Entonces, para nosotros es importante primero, para nosotros la primera piedra es siempre contar con la información. La información es... Transparentar lo que pasa, ¿cierto? Comunicar las distintas cosas que están ocurriendo en el club, un poco desnudar las memorias anuales que ellos reportan a la CMF, contarles cuáles han sido los principales motivos, escándalos, ¿cierto? Mediáticos que van manchando, ¿cierto? Y van desvalorizando la marca club. A nivel de la opinión pública en general, porque si tú revisas la prensa, generalmente son noticias negativas en torno a la escena, muy pocas cosas positivas, y eso va dañando también la imagen de marca de la institución. Entonces, que estén atentos a nuestras redes sociales, que se involucren, que estén atentos a lo que nosotros vamos a hacer, vamos a tratar de...
1: ¿Cuáles son las redes, Felipe?
0: Alerta Granate, lo pueden buscar como Alerta Granate en Facebook, tenemos un fanpage en Facebook, tenemos una cuenta en Instagram también, que es Alerta Granate, y una cuenta de X, que es Twitter, ¿cierto? Que también es Movimiento Alerta Granate, para que nos sigan ahí, donde podemos, ¿cierto? Estamos respondiendo mensajes, estamos interactuando, estamos subiendo contenido, y donde también vamos a ir anunciando las próximas actividades, que en este caso vamos a tratar de hacer algunas actividades, ¿cierto? De streaming, donde vamos a poder, ¿cierto? Mostrarle al hincha algunas cosas que probablemente ellos desconocen. Vamos a ir un poco armando el puzzle desde cómo se gestó, ¿cierto? La concesión, quiénes fueron los responsables, o quiénes han sido más bien los responsables de haber entregado el club en usufructo a esta sociedad, quiénes son los que están detrás de esta sociedad, y para que la gente vaya haciendo, ¿cierto? Sus conexiones, y vamos también a ir obviamente refrescando algún material que ha estado dentro de los medios, ¿cierto? Para que la gente pueda estar, ¿cierto? Con la información a cabalidad, y podamos, ¿cierto? De aquí a un tiempo más poder generar acciones concretas para poder recuperar el club, ojalá con todos los involucrados y con todos los hinchas también bien involucrados en este proceso.
1: Felipe Bravo, muchas gracias a ti y a todos los hinchas aquí desde Conexión Guayacán. Obviamente nos conectamos, tenemos el corazón granate, así que siempre disponible con la información clara, transparente, hacer un puente de comunicación, que se transparenten las cosas y que sobre todo hayan soluciones en estos temas que son relevantes, que no solo fútbol, sino también dinero. De hecho, te cuento que ayer entrevisté a la periodista Paula Landaeta, que sacó este libro, El laberinto del fraude, donde está el tema Caso Hermosillo. Casilla y otros, y hay un capítulo que habla también de todo el tema del fútbol y que lamentablemente también sale mencionado Club Deporte. Entonces hay harta información, quienes no lo están viendo, no lo están viendo no porque no sepan, porque están haciendo vista gorda eso, así que ahí disponible para seguir informando y conectándonos. Así que Felipe, un abrazo para ti y ojalá que haya claridad y transparencia en estos temas.
0: Buenísimo, no, muchas gracias a ustedes por el espacio y obviamente siempre abiertos a seguir conversando para poder llegar al hincha, ellos puedan contar con toda la información necesaria, ¿cierto? No solamente de lo deportivo, que es sumamente importante, pero también, como yo le mencionaba, todo lo que tiene que ver con lo institucional es tan relevante como lo deportivo porque es consecuencia de aquello. Así que muchas gracias y nos vemos en otra oportunidad.
1: Gracias Felipe, que estés bien. Alerta Granate en todas las redes para que nos sigan. Gracias Felipe. Oye, Francisco, tema relevante también. Hay una nueva ley del fútbol, de los manejos, sí. De evitar que quien es dueño de los jugadores tenga injerencia en los clubes, quien es dueño de las casas de apuesta tenga injerencia en esto, sí. Para que el fútbol sea lo más limpio. Lamentablemente vemos que a nivel mundial no es tan así, pero hay que avanzar, y aquí lamentablemente hay un claro ejemplo de cómo se mezcla el dinero, el manejo, los intereses por sobre lo futbolístico.
2: Sí, transparencia es la palabra que parece que está llevando buena parte del diálogo que estamos teniendo. Acá esta ley se publicó hace menos de un mes. El 6 de junio se modificó la ley de sociedades anónimas deportivas, introdujo, entre otras cosas, parte del objeto que tiene el movimiento que encabeza Felipe, que es que se entregue mayor transparencia a la hinchada respecto de, por ejemplo, quiénes son los dueños de los clubes. Si hay intermediarios detrás, ¿cierto? Y esto, la ley va en la lógica de la transparencia, de que si no se cumplen estos entrega de informes que rige mucho en el mercado financiero. Cuando tú haces una modificación sustancial en la estructura de una empresa, tienes que informarle a una entidad que se llama Comisión para el Mercado Financiero, que ahora va a tener una facultad de fiscalización y también de sanción. Son sanciones cuantiosas en el caso de conductas que se consideren graves, porque acá lo que está detrás es lo que decía Felipe de manera muy noble, la pasión por el fútbol. Lo vemos ahora en el Mundial, ¿cierto? El interés es transversal, no atiende una clase social específica, sino que es un deporte que nos convoca y nos une a todos.
1: Es un tema relevante y que esperamos que se esclarezca, que también quienes tienen la información puedan transparentarla y también ver la realidad de lo que está pasando. Y claro, en el último denuncia que hubo, ahí hay delitos de personas que están con visas de turista, independiente de la labor que estén haciendo, que estén trabajando formalmente, no se puede.
2: O sea, son cuestiones que, claro, amenazan no solamente la integridad del...
1: Todos lo saben.
2: Sí. Claro, y además compromete a las propias personas que vienen en una situación por una aspiración profesional, ¿cierto? Integrarse a un cuadro de prestigio como Deportes La Serena o como puede ser Coquimbo, ¿cierto? Y tienen un problema al final migratorio. Entonces, lo deportivo tristemente pasa a un segundo plano, ¿cierto? En desmedro de ver cuál es la situación migratoria de estas personas. Entonces, lo decía súper bien Felipe, estamos actuando en varios planos de manera reactiva. Cuando ya el asunto parece que no tiene vuelta, aparecen distintos órganos, instituciones involucrándose cuando precisamente tratándose de los políticos, de las personas que ejercen una responsabilidad de elección de un cargo popular, es que actúen responsablemente, profesionalmente, podríamos decir, en el sector privado. Bueno, responsablemente, una persona que se dedica a la actividad política debe anticiparse, ¿no? Es lo que uno espera como ciudadano y que además concurre cada cierto tiempo a emitir su sufragio, lo esperable es una respuesta más o menos anticipatoria y no solamente reactiva.
1: Sí, oye, vamos a profundizar estos temas ahí también con Francisco Fuensalía. También le pueden escribir en Abogado Fuensalía en Instagram para hablar esto y más. Vamos a despedir a nuestros amigos músicos con algún temita, algo, o comentar también de estas actividades que vienen para que lo puedan germar.
3: Sí, yo creo que más que nada comentar, o sea, aprovechar esta oportunidad, invitar a la gente a buscar al Taller Calahuala dentro de las redes sociales, porque es lo que estamos promocionando, poder ver el trabajo, que es un trabajo hermoso, y saber que los días de septiembre se podrían agendar fechas, como tú decías, Leo, o una parte más como grupo de animación folclórica, como también una parte más con el taller más completo.
4: Sí, pues, ¿cómo pueden ser las dos cosas? Pueden ser un espectáculo que quieran ver, o bien participar en una peña, en un encuentro. Eso sería importante porque nosotros vamos a estar acá, como dice Germán, vamos a estar acá en La Serena, y aprovechar de hacer comunidad, que es lo que nos interesa un poco, y que la gente que quiera estar con nosotros compartir esos recuerdos de que canciones que son muy antiguas y que están en la memoria de nuestros padres, de nuestros abuelos, como El Corazón de Escarcha, ¿cierto? Entonces esas canciones las tocamos, las cantamos, y no solamente eso, sino que también las hacemos participar con vals, con cuecas, claro. Y eso.
3: Bueno, cualquier contacto a través de la página, y si algo más concreto acá en Serena, mi teléfono, pues yo voy a tratar de ayudarlo un poquito en esa gestión.
1: Súper, vamos a dejar ahí una notita y vamos a dejar algo ahí en redes sociales para que estén atentos con nuestros amigos.
3: Listo, muchas gracias por
1: Leonel y Germán ahí, grandes músicos. Sí,
3: entonces, sí. Taller Calaguala, con C.
4: Con C, y agradecer el espacio porque es valorable en estos tiempos.
1: Si estás nuevamente por acá, bienvenido, y ya, nos compadre. Conectamos con la música y con el arte. Germán y Leonel, muchas gracias.
3: Chaito, que esté bien, muchas gracias.
1: Nos vamos a unos consejos y de regreso volvemos con Javier Julio de Alfa Centauro y con Francisco Fuensalida, y también con algunas actividades que tenemos el fin de semana bien interesante. Nos vamos a una pausa comercial y regresamos.

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1: ¿Cómo estás, María Teresa? Bienvenida.
2: Hola, muy buenas tardes.
1: En este caso vengo a hablar de la carrera de Ingeniería Civil en Informática.
0: Actualidad.
3: Es un espacio destinado principalmente a los más pequeños.
0: Cultura.
3: Por ejemplo, acá nos acompaña a Luisa y su película Denominación de Origen se va a presentar.
0: Ciudad y la voz de quienes hacen historia en nuestra región.
4: Hoy se vienen actividades bastante entretenidas.
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12: Son las 15 horas y un minuto.
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7: Estamos de regreso con grandes invitados como es Javier Julio de Alfa Centauri y Francisco Fuensalida, abogado que nos acompaña cada semana. Pero también hay panoramas, hay actividades que vienen muy interesantes. Hay actividades que vienen muy interesantes este fin de semana en el Mall Vivo Coquimbo, que se vienen sabores del mundo. A propósito del mundial, que estamos disfrutando también en muchas cosas, la gastronomía y mucho más. Vamos a hablar con Hernán Crespo de Vivo Mall Coquimbo para conocer las diferentes actividades que hay y algo que viene muy interesante, que es Sabores del Mundo, que va a estar en el Mall Vivo Mall 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internacional, chiquillo?
18: Pero por supuesto, la comida peruana sobre todo.
7: Qué rico cuando bastante. Uno viaja y recorre esos sabores, esas culturas que no...
20: Usted nos puede dar cátedra eso, reciente.
7: Sí, sí. La carne argentina
18: la
7: muy buena.
18: La carne argentina te va a contar lo mismo.
20: No vamos a dudar de esa afirmación, ¿cierto? No.
18: ¿Para qué vamos? ¿Para qué vamos a echar a justamente.
7: Muy bien asada.
18: Por supuesto.
7: Sí, sazonada. El chimichurri y muchas otras cosas más para poder compartir. Vamos a profundizar esa conversación en un ratito más. Vamos a ir con el otro contacto que tenemos para hablar también de algo de ciencia.
18: Súper.
7: Que tenemos con el nodo científico y una oportunidad para poder compartir y postular también en estas actividades que tiene. La región tiene mucha ciencia y muchas actividades en ese ámbito. Para ello vamos a conversar con Kinga Jamay, coordinadora del nodo científico, para hablar de este tema interesante con la ciencia que se está desarrollando aquí en la región de Coquimbo. A propósito, que hace poquito celebrábamos el Día Nacional del Astroturismo y ahí hay harta ciencia aplicada y que muchas veces no tenemos conciencia. Ahí hay unos cursos y una postulación para ser parte de gestor TCI del nodo CIBAT PAL, que inicia en el mes de agosto. Interesante actividad que todos pueden postular. Y el nodo científico está generando una instancia muy propositiva en ese aspecto para poder participar. Nuestro amigo Javier Julio, vamos a conversar luego de este contacto sobre lo que pasa también con la empleabilidad en la región, a nivel país y todos estos temas. Vamos a conectarnos con el nodo científico y con la coordinadora del nodo CIBAT. ¿Cómo estás, Kinga?
21: Hola, Félix. ¿Bien y tú?
7: Bien, un gusto saludarte. La ciencia, la tecnología siempre se conecta aquí en Radio Guayacán. Cuéntanos de esta convocatoria muy interesante que hay.
21: Sí, muchas gracias ahí por el espacio. Bueno, hemos compartido ahí algunas conversaciones también con vuestros invitados y con quienes nos escuchan. Sí, nos acordamos.
18: Sí, ¿cierto? Justamente yo participé en el nodo Cibala, así que sí, también lo... Y me llegó la invitación también para el curso de gestor.
21: Maravilloso, así que supongo ahí que Javier Julio sabe muy bien lo que les voy a comentar.
18: Sí, justamente.
21: Y es sobre este curso que es gratuito, tiene un enfoque para acercar a la CTCI, esto de la ciencia, tecnología, conocimiento e innovación. Ahí yo me disculpo, Félix, por tanto trabalengua, ¿cierto? Y busca acercar estas capacidades de estas áreas como tipo broker tecnológico, que es muy conocido como traductor entre lo que está en la academia, lo que está en la investigación, las tecnologías, pero también las necesidades del territorio y de empresas, de sector productivo, inclusive de la ciudadanía. Entonces es un curso aproximadamente de 32 horas de dedicación, con una extensión ahí de 3 meses, horarios vespertinos, abierto para todo tipo de público, ya sea profesionales que estén en el sector público, en sector productivo, incluso ciudadanía, y sobre todo ahí nuestro fiel público es la academia. Así que en realidad es un enfoque bien interesante. Los docentes que van a estar impartiendo este curso son de a lo largo de todo Chile y de una trayectoria impecable en estas temáticas que a veces son medias novedosas y que requieren ese empujoncito para que lleguen con más velocidad y aceleración en los distritos públicos y el territorio, que es Coquimbo y Valparaíso para nosotros.
7: Maravilloso. Kinga, ¿cómo lo pueden hacer para postular? Ya tú comentaste el perfil, que es bien abierto, quienes pueden sumarse, ¿qué requisitos deben tener y hasta cuándo tenemos plazo para poder postular?
21: Por supuesto, ahí, como algo adelantábamos, está súper abierto al tipo de público. Pueden ser académicos, de funcionarios del sector público, productivo, sociedad civil. Pueden encontrar más información y detalle en nuestra página web, la cual es nodo-val.cl. ahí lo deletreo, nodo c de Coquimbo y latina de corta, guión medio, de corta, de Valparaíso, a L.cl. y nuestro fuerte, por supuesto, es Instagram, el cual es nodo-sit-val, o si lo googlean, nodo macrozonal centro o nodo Cibal, también nos van a encontrar. Ahí, bueno, lo primero es que tengan ganas de conocer esto de la ciencia y de la innovación y la transferencia tecnológica, que son temas muy nuevos, que son temas que hay que entrar un poco ahí en conjunto a los espacios, porque innovar es un esfuerzo extra, es pensar más allá de lo que ya está instalado, pensar fuera de la caja, generar soluciones pertinentes y a la medida a problemas nuevos. Así que hay ganas, intención, motivación, y como es vespertino debería ser algo más ameno en cuanto a los tiempos, pero es una exigencia de todas formas a considerar.
7: Oye, tremenda oportunidad para sumarse y siempre generando innovación, desarrollo, tecnología y más, con este nodo CITVAL, con nuestra amiga Kinga Halmay, coordinadora de este nodo. Oye, muchas gracias y a ver si conectamos después la otra semana para hacer un recordatorio o para profundizar más en el trabajo que tiene el nodo CITVAL.
21: Totalmente, ahí solo olvidé mencionar que las postulaciones están abiertas y disponibles hasta el 19 de julio, así que ahí aplíquenle, pónganle ojo y aprovechen esta oportunidad porque es certificado por la PUCB como un curso. Así que muchas gracias por el espacio y súper dispuesta a seguir conversando.
7: Maravilloso, un abrazo, que estén muy bien.
21: Igual, abrazo, buen viernes.
7: Gracias. Como dato mundialero, hasta el día de la final del mundial tienen para postular. Eso. Así que ahí no se nos va a olvidar. Oye, y les cuento que tenemos un concurso con nuestros amigos de Terraza Restaurant. Estamos regalando unos packs mundialeros, la pelota y Pisco Malpaso añejado en roble. Perfecto. Y Pisco Malpaso Pedro Jiménez. ¿Cómo se lo pueden ganar?
18: ¿Dónde postulamos?
7: Acertando quiénes juegan la final.
1: Yo tengo un equipo.
7: ¿Ya?
1: Argentina.
7: ¿Ya?
1: Argentina.
7: Argentina con
1: Portugal, dicen por ahí, yo lo he escuchado igual, Argentina-Portugal.
7: Sería bueno, ¿eh?
18: Francia-España están fuertes.
1: Francia-España también.
18: Francia-España ganaron muy fácil.
7: Pero se matan partida. En la llave previa.
18: Sí.
7: Francia-España
18: en
7: la...
18: Por eso uno de los dos puede ser.
7: En la previa,
18: Inglaterra está débil, Portugal ganó ayer, complicado, así que...
7: Oye, y nos vamos con, a propósito del Mundial, tenemos para disfrutar muchos sabores, 3 y 4 de julio, Vivo Mall Coquimbo. Hernán Crespo, ¿cómo estás? 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
18: Sí, no, y esos videos, ¿no? Yo estoy en almuerzo, entonces está complicada la cosa.
4: Hace hambre.
7: Oye, y lo que está complicado es la cesantía.
18: Sí.
7: Está complicado la cesantía, está complicado también el empleo femenino. Y por otro lado, las líneas del gobierno en alguna medida dicen, oye, vamos a generar que haya más empleo, pero con precariedad. Entonces queda ahí una duda de estas medidas realmente ayudan. De los años de indemnización, de poder trabajar hasta 52 horas. Vamos a complementar lo tuyo desde la mirada económica y después vamos a complementar con Francisco desde la mirada legal.
18: Sí, bueno, desde la mirada económica es súper complejo lo que estamos viviendo hoy día. Lamentablemente tratarlo un día bien a la tarde no es tan entretenido, pero bueno, tenemos que conversar las cosas. Nos tocó estar en una reunión el otro día a mediodía y en La Serena, acá en el centro de La Serena, y había una fila enorme en la UMIL. Y ahí uno dice, está complicado. Entonces, hay otro tema, hay un tema súper preocupante, que es el empleo femenino, que supera la doble cifra, los dos dígitos, está sobre el 10% y lleva meses con sobre el 2% con esas dos cifras. Y lo preocupante también es que, hoy día en la región están cerca de 40.000 personas buscando empleo. Eso es una cifra preocupante.
7: Y lo segundo es que se mantiene sobre el 30% de la informalidad también de los trabajos. Como tú dices bien, el tema de precariedad de los trabajos es súper preocupante. Y lo que nosotros necesitamos en la economía, nosotros necesitamos certidumbre, necesitamos certezas. Y sí, también necesitamos que nos apoyen también en la inversión. Entonces, hoy día lo que necesitamos son certezas políticas, certezas en todo sentido, para que también la empresa pueda otorgar este trabajo estable. Y bueno, es un tema, está aumentando también, nosotros que lo vemos bastante, el tema del emprendimiento. Las personas están yendo ya, están cada día hay una dicotomía y una paradoja bastante importante, que cada vez están abriendo más locales o hay más emprendimiento, pero es un emprendimiento también precario.
4: Emprendimiento muchas veces de sobrevivencia.
7: Sí, nosotros estamos...
4: A veces también romantizamos lamentablemente el emprendimiento, oye, la lucha, el emprender, en luchar por tu sueño, pero a veces es la única oportunidad que tienen y a veces el emprendimiento es para sobrevivir el día a día.
7: Sí, eso.
4: Y para hacer la bicicleta, de dar la vuelta.
7: Y para hacer la bicicleta, eso lo vivimos a diario. Incluso hoy día escribí una columna que bueno, Félix, ahí también te la puedo enviar. Una columna sobre el tema de la soledad del emprendimiento. De cómo estamos hoy día. Nos pasa mucho, hoy día a las 8 o 10 de la mañana estaba en una cafetería aquí en el centro, trabajando frente al computador, y me llegan un par de mensajes, y de ahí nace esta columna, que está recién salida del horno, donde hablamos sobre el tema de la soledad del emprendimiento. Es súper necesario hoy día estar comunicándose, hablar de desempleo, hablar de la precariedad, hablar de no romantizar este emprendimiento y asesorarse. O sea, siempre, bueno, acá Félix siempre apoya cierto los emprendimientos, pero es súper necesario hoy día, como lo decía, lo repito, el tema de la certidumbre, el tema de...
4: En cuanto a medida económica, Alfa Centauri, ¿qué podría venir? ¿Cuáles son las sugerencias que debieran venir a reactivar, apoyar y a que haya mayor certeza para dar empleo?
7: Bueno, hoy día lo que estamos viviendo, por lo menos acá en la región, es el distrito, lo que se viene con Minera Dominga, por ejemplo, con el proyecto, principalmente el distrito Vicuña también. Ahí tenemos que estar todos bien alineados en ese sentido, porque se nos viene bastantes proyectos mineros, bastantes proyectos importantes en la región, pero tenemos que estar preparados de dos formas. Tenemos que estar preparados de forma de empleabilidad, o sea, tenemos que estar preparados nosotros técnicamente, generar
4: mano de obra calificada.
7: Mano de obra calificada.
4: Y servicio también disponible para...
7: Sí, servicio. Entonces, pasar de los servicios que hoy día tenemos semi-industrializados, no estamos... ahí con el tema de la ISO, con todos esos temas ya un poco de la empresa.
4: Que nos pille preparado,
7: que nos pille
4: y,
7: preparado.
4: No, y no subiéndonos al carro a media.
7: Sí, hay un tema ahí bien complejo.
4: Disculpa que te interrumpa, porque si no, ahí va a venir mano calificada de otros sectores y es lo que pasa siempre el temor. Oye, proyectos mineros, claro, pero todos van a ser de acá y ahí también hay una doble responsabilidad. Si las personas no están calificadas, obviamente la empresa va a buscar de afuera y entonces esa mirada de oferta de empleo local, lamentablemente lo concreto no se cumple porque la mano calificada viene de otros lugares y sigue el mismo desempleo, pero con un proyecto que genera ahí una situación.
7: Bueno, justamente hoy día lo esencial es prepararnos para lo que viene. O sea, hay temas académicos, universitarios, temas de capacitaciones. Y yo lo he repetido varias veces en este espacio sobre el tema de la innovación, lo que hablábamos recién, el tema de prepararse para el tema minero que se viene, pero es sumamente importante nosotros mismos buscar esas oportunidades, porque al final las brechas que tenemos como industria y también a nivel profesionales nos pueden ganar afuera. Entonces hay un tema de competitividad que tenemos que apurar en ese sentido. Y bueno, y por lo otro que hablamos de economía, lo que se viene, bueno, ahí estamos esperando, el Banco Central ha mantenido las tasas, se está haciendo una presión a bajar las tasas de interés para potenciar el consumo. Entonces ahí esperemos, no sé cómo se venga la mano del Banco Central, pero hay bastante incertidumbre.
4: Noticia en desarrollo, como se dice en el periodismo. Y desde el lado legal, la certeza jurídica en los derechos laborales, bueno, esto es juicio muy personal, para mí no se deben perder.
7: y al final muchas veces se dice, oye, vamos a eliminar la indemnización por años de servicio, lo va a pagar, entre comillas, el trabajador, y con eso vamos a dar más certeza y más empleabilidad. ¿Están así? Por otro lado, se especula y se habla, lamentablemente hay mucha especulación y poca información concreta y real, de generar cambios. Hoy día que estamos en el proceso de implementación de la ley de 40 horas, que es paulatina en el tiempo, de avanzar en que haya empleo hasta 52 horas. Entonces, como todo lo contrario de lo que estamos recién en el proceso, ni siquiera terminado, a cambiar, ¿genera eso realmente certeza? Y desde el ámbito jurídico, que es lo más importante, que son procesos no de la noche a la mañana, que son un poquito más largos también.
20: O sea, justamente el sentido que tuvo la aprobación del proyecto de ley de 40 horas fue que fue resultado de una negociación entre sectores políticos que lograron ponerse de acuerdo y llegaron a un acuerdo que se consideró, incluso me acuerdo, desde los últimos o de los grandes proyectos del gobierno del presidente Boric, sí. En que faltó que se levantaran de la mano así todos felices, porque representaba la virtud de ponerse de acuerdo en algo que se consideraba un equilibrio entre la economía y el empleo, ¿cierto? ¿Y qué pasa? Ahora se entrega este informe de la comisión, de una comisión que convocó el gobierno, que, por dicho sea de paso, está presidida por este señor Bravo, ¿no? Que estuvo en la comisión asesora para la reforma del sistema de pensiones, la comisión Bravo. Entonces, y lo que una de las cosas que propone es esto de eliminar la indemnización por años de servicio y modificar las 40 horas, ¿cierto?, para llegar en algunas épocas, como por ejemplo la época estival, a tener hasta jornadas de 52 horas con cargo a una jornada ad hoc para submercados como el turismo, ¿no?, que tienen una gran concentración de trabajo justamente en una época determinada del año. Pero lo que está en riesgo acá es que se avance hacia un sistema de libre despido finalmente. O sea, si eliminamos la indemnización, que dicho sea de paso, es poco el universo de trabajadores que accede a una indemnización de 11 meses. No es que todos los trabajadores o la gran mayoría de los trabajadores y trabajadoras del país accedan a esta indemnización.
7: Y además, entonces, que si yo tengo más años, no me van a pagar 20, 30, es hasta 11.
20: Exacto, exacto. Entonces, es un riesgo avanzar un sistema de libre despido, porque justamente lo que terminamos haciendo como sociedad es que estamos precarizando el mercado laboral. Lejos de entregar, como decías tú muy bien, Félix, certeza jurídica a empleadores y a trabajadores, terminamos por generar un tremendo margen de incertidumbre y de incerteza, no solamente para el trabajador o trabajadora, sino que también para el grupo familiar, que muchas veces depende de ese ingreso que tiene el trabajador, porque con eso el hijo va a estudiar al colegio o a la universidad, ¿cierto?
7: Es multifactorial, no es solamente el empleo, el dinero y el recurso, sino también el impacto en la familia, en los hijos y en un sinfín de otras cosas más.
20: Por supuesto, es muy peligroso hacer este tipo de anuncios, ¿cierto? Porque generan temor en la población. Es de esperar que, si es que el gobierno presenta un proyecto, este tenga en vista la realidad que ese proyecto puede generar en la sociedad, ¿cierto? Porque si no, de lo contrario, puede suceder lo que estamos viendo y que decíamos antes, de más bien una respuesta reactiva. O sea, primero pego el combo y después veo cuántos heridos hay, cuántos moreteados, si hay algunos heridos de gravedad, y ahí veo cómo arreglo el panizo durante el camino.
7: Es como lo del estadio. Oye, primero digo que no.
20: Eso decíamos.
7: Oye, claro, si me reclaman claro. Mucho, ya digo que voy a ceder, bueno, y voy a dar.
20: Y fíjate que pasó lo mismo cuando se hizo todo este alarde de los niños inmigrantes que estaban desaparecidos.
7: Qué grave, fue una cuestión. Todos nos preocupamos y todos dijimos, oye, tráfico de menores,
20: ¿cierto?,
7: tráfico de
20: órganos. Uno se imaginó lo peor, ¿cierto? Sí, claro. Y resulta que bastaba hacer una coordinación con las oficinas locales de la niñez, con los municipios, con entes que trabajan en esto todos los días, y resulta que encontraron a todos los niños. No había nadie desaparecido. Entonces, generar una alarma o generar un riesgo a partir del ejercicio de el acto de gobernar, parece más una opción política que una opción que tenga
7: Y que termina minando la confianza de la ciudadanía en las instituciones, porque si uno dice, oye, dijeron esto y no era verdad, no era preciso, o qué intenciones hay, ahí lo puede evaluar cada uno. Después uno va a creer cuando realmente te cuenten algo o cuando te anuncien una situación grave. Sí,
20: es como el cuento del lobo, po. Que viene el lobo y al final...
7: Cuando viene ya
20: uno no cree.
7: Oye, importantes temas. Abogado Fuensalida en Instagram, te pueden seguir para detalles de diferentes temas.
20: Sí.
7: El fin de semana, el viernes pasado hablamos también de los humedales, tema importante. Vamos a dar un espacio también para comentar eso. Y también con nuestro amigo Javier Julio de Alfa Centauri. ¿Cómo te siguen en Instagram, Javier?
6: Me pueden seguir alfacentauri.as, pero mi página hoy día está pública en mi página personal, que es _Javier Julio en Instagram. Y ahí están todos mis datos, ahí nos pueden seguir y seguir en todo lo que estamos realizando, que son bastante actividades.
7: Buenísimo. 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Nos vamos a unos consejos y regresamos con más aquí en Conexión Guayacán.
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26: Son las 15 horas y 32 minutos.
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7: Estamos de regreso en Conexión Guayacán 98.9 con grandes panelistas como Francisco Fuensalida, abogado Fuensalida en Instagram.
20: Así es, estábamos ahí off the record hablando de esto que está contingente, lo abordamos al inicio del programa. El caso, ya podría ser el caso BTS. Está complejo porque lo que dice la ley del consumidor, y es súper clara, es que lo que yo compro es lo que se me tiene que entregar. O sea, si yo compré una entrada para el Estadio Nacional el día X a tal hora, es eso lo que me tiene que entregar la productora. Y por eso tantas ARMY están diciendo, no es lo mismo que me manden al Parque Estadio Nacional, no es lo mismo que me manden al Estadio Monumental, no es lo mismo que me manden a La Pampilla, por ejemplo, ya que está como posible locación. Sí. No se va a ver igual, y además, por ejemplo, los pasajes de que hayan comprado las personas, los alojamientos, ¿cierto? Tienen que, digamos, compensarse por parte de las empresas cuando suceden este tipo de suspensiones, y además se tiene que entregar, se tiene que devolver el total de la entrada con los cargos por servicio. O sea, ese es el mínimo esperable.
7: En un ratito más tenemos un contacto con cómo se están armando las ARMY acá en la región de Coquimbo. Pero antes vamos a conversar con María José Montesinos, dándole la bienvenida aquí a Radio Guayacán, quinta notaría de Coquimbo, que tiene una mirada muy social también, y también de confianza y de apoyo hacia los emprendedores, con muy buena atención y en un muy buen lugar. ¿Cómo está, María José? Bienvenida a Radio Guayacán.
2: Hola Félix, ¿cómo estás? Mucho gusto a todos los auditores y muchas gracias por la invitación.
7: Gracias, cuéntenos dónde están ubicados y también la diferencia de esta notaría en cuanto a atención, en cuanto a cercanía, y además una notaría atendida 100% por mujeres.
2: Absolutamente, 100% atendido por mujeres, pero eso no significa que no aceptemos al hombre acá. Sí. Lo que pasa es que quizás somos un poquitito más estructuradas y más ordenadas para ¿cómo es que se llama?, para trabajar, y todas somos mamás, entonces en realidad por eso como que nos ayudamos mutuamente entre todas.
7: Claro, y hay una disposición diferente, una atención, una empatía también a entender los temas y muchos trámites que a veces uno se demora una enormidad, que tiene que hacer fila. Acá hay buen estacionamiento, disponibilidad y buena atención para poder resolver los requerimientos legales que uno tiene que hacer normalmente en una notaría, María José.
2: Sí, exactamente. Acá, bueno, contamos con más de 200 estacionamientos de forma gratuita. Y al ser una notaría nueva, porque yo llevo recién menos de 4 años de notaria, tenemos la ventaja que no tenemos atraso, no nos demoramos mucho tampoco en hacer las cosas, tenemos mucha infraestructura computacional, y ahora estamos muy contentos de estar auspiciando a la Radio Guayacán. Es una arista que no habíamos visto con anterioridad, y espero que nos resulte bien y que ustedes puedan mandar consultas, formas de escritos, de contratos, de declaraciones.
7: Justamente vamos a estar armando algunas cápsulas contando y orientando qué trámites se pueden hacer, cómo se facilitan las cosas, y también la mirada social que tiene la notaría, la quinta notaría de Coquimbo, liderada por María José Montesinos, y además también el apoyo hacia los emprendedores, que muchas veces tienen que crear una empresa. Sí. Incluso lo más fácil que es crear una empresa en un día, uno tiene que ir al notario y muchas veces no saben, o muchas veces se demora, es lento. Aquí hay una facilidad y una mirada también de puente de construcción desde lo legal a diferentes trámites, María José.
2: Sí, contamos con todo tipo de formatos de contratos, sobre todo para sociedades, y en realidad la idea de nosotros es hacerle un poquito más fácil la vida a la gente.

0: un horario continuado para la gente que se tiene que arrancar de la pega en el horario de almuerzo, tenemos abierto.
1: Qué mejor, una tremenda oportunidad. De lunes a jueves de 9 a 17 y los viernes de 9 a 16 horas. María José Montesinos, muchas gracias. Vamos a estar en contacto haciendo algunas cápsulas y algunos temas interesantes también para conectarnos con la comunidad. Y sabemos que siempre hay muy buena disposición de usted como notaria para la comunidad en diferentes ámbitos.
0: De todas maneras, y muchas gracias a ti por hacernos parte de la radio.
1: Un abrazo, que tenga buen fin de semana.
0: Chao.
1: Chao, chao. Importante tener una notaría que te pueda hacer cercana y que dé buen servicio y más allá de, entre comillas, lo anecdótico que son puras mujeres, hay una atención diferente, una empatía también en muchos trámites que se tienen que hacer y que es relevante también estar acorde. También ahí en su página web, acorde también a la nueva legislación que hablamos en su tiempo con Francisco Fuenzalía, que las notarías tienen que por obligación tener una página web. Aquí están todos los detalles, los trámites que se pueden hacer, los horarios, la atención y todo lo referente también a esta nueva ley 21.772 que rige también el funcionamiento de notarías y obviamente también la transparencia con sus valores, la atención y todo eso que también todos necesitamos de una u otra manera hacer algún trámite en notaría en algún momento del año.
2: Yo creo que es muy importante que notarías jóvenes, podríamos decir, porque sí. Uno tiene la imagen de siempre ir a la notaría.
1: Y que nunca está.
2: Aquí ya la
1: podemos ver en el mesón y la vemos ahí siempre disponible.
2: Hay muy buenas notarías en el área metropolitana y en la región de Coquimbo. Pero claro, esa imagen que uno tenía de que era una persona viejita, ¿no? Que estaba en un escritorio y que firmaba los papeles, así medio como el abuelo que uno tenía. Y lo cierto es que las notarías, gracias a reformas legales como esta, han experimentado avances notorios, o sea, y que vienen de la mano con la ley, la digitalización de las escrituras, ¿cierto? El acceso mediante medios electrónicos, también los conservadores de bienes raíces, ¿cierto? Entonces, es una muy buena noticia y cada vez hay notarías, me acuerdo una notaría que quizás después podamos también comentar, atiende especialmente y tiene una zona especial para personas con trastorno del espectro autista, personas TEA. Y que brinda un espacio, digamos, acorde a su... Exactamente.
1: Que no tenga que esperar, porque obviamente te genera una ansiedad y esperar y todo el tema.
2: Exacto.
1: Y la ansiedad también que genera la incertidumbre de qué va a pasar con el concierto de los BTS. Y tenemos conectada vía streaming a Irma, más conocida como Lumita Kawaii, de los fans bases de ARMY June Forever, de acá de La Serena, que están preocupados por esto y están también organizando algunas actividades. ¿Cómo estás, Irma? Bienvenida. ¿Nos escuchas, Irma?
3: No está, Irma.
1: Ahí yo la escuché, quizás. Sí. ¿Me escuchas, Irma? Vamos a hacerlo a la antigua, lo vamos a quedar con la imagen de Irma y yo la voy a llamar por acá para poder salir con lo que está pasando con este concierto de BTS que es...
4: Hola, ¿cómo están? Sí. Muchas gracias por la invitación el día de hoy.
1: Cuéntanos, estamos todos preocupados, de hecho lo hemos estado hablando con nuestro panel, con nuestro abogado Francisco Fuenzalía y con Javier Julio también desde el ámbito económico, de lo que pasa con este concierto, la importancia también de tomar relevancia a la cultura, al arte y en este caso a todo el mundo de BTS. Cuéntanos desde tu mirada y representante acá en la región.
4: Bueno, nuestra preocupación es bastante ayudada. ¿Se escuchó, no? ¿Bien? ¿Sí?
1: Ahí sí, démosle.
4: Bueno, también Maquita, que es parte de nuestra agrupación de ARMY Young Forever. Bueno, para nosotros es bastante preocupante.
1: Ahí se nos fue el audio.
4: Antes, ayer, de forma bastante... ¿Se escucha? ¿Sí?
1: Ahora sí.
4: Ya.
5: Se va el audio. Bueno,
4: para nosotros fue bastante caótico, como les mencionaba, toda la forma de cómo se comunicó, la cancelación del espacio, más no así del concierto, porque como que se dio a entender de que se había cancelado el concierto, y no es así, es una falsedad. Nos parece bastante vergonzoso cómo se comunicó toda esta situación por los medios no oficiales, porque eran medios periodísticos, pero también se entiende que si se está dando un comunicado oficial a nivel de gobierno debió haberse comunicado en las redes que corresponden, y no fue así. La produ-

0: doctor hasta ahora no se ha mencionado. Sabemos que está en reunión, está en una mesa de diálogo, pero ha impactado fuertemente en las emociones de ARMY, porque esto no es solamente una inversión económica. En mi caso, yo tengo entradas para los 3 días, que son bastante elevados los valores de la entrada. Mm. Pero también hay muchas ARMY que vienen de otros países, de otras regiones, y tienen pagado estadías, vuelos, y no solamente el tema económico. Si para ARMY, si bien ninguna de las ARMY somos millonarias, todas son mujeres de esfuerzo y hombres de esfuerzo, porque son familias completas, ya sí, son mujeres, sí, hombres, jóvenes, adultos. No se trata del nivel del dinero que nos puedan devolver, sino que acá
1: es la expectativa de vivir esa experiencia.
0: 10 años que vivo, sí, en Chile. Mm.
1: Imagínate. Sí. Oye, cuéntanos, aquí en La Serena están
0: planificaciones que van por...
1: Sí, aquí Irma, aquí Lunita Kawai, aquí en La Serena están preparando también una actividad para manifestar la preocupación y para que haya soluciones en este aspecto. Cuéntanos de esta convocatoria.
0: Sí, bueno, nosotras en la región somos conocidas por las intervenciones urbanas que realizamos. Sí. Hemos hecho otras intervenciones en el Faro, por ejemplo, cuando volvimos al Faro Morado, después lo volvimos rojo, Arirán, cuando volvió BTS. Y esta vez estamos convocando a todas las ARMY, porque yo sé que había movimientos como tal vez para generar como un poco de disturbio, y tratamos de llevar a la calma a las ARMY, a que se controlaran igual, porque entendemos que estamos molestas por la situación, por la forma, pero también hicimos un llamado a la calma y a hacer una intervención pacífica, bonita y significativa. Entonces nosotros estamos haciendo un llamado a todas las ARMY y a los K-pop en general que quieran apoyar, porque al fin y al cabo esto unió a los fandom también, unió hasta grupos musicales que nos enviaron también su respaldo, sus cariños.
1: Creo que hemos pegado un poquito. Esta invitación es para este domingo, ¿verdad?
0: A otros países, sin dañarlos, sin generar algún... ¿Ah?
1: Esta invitación es para este día domingo. Cuéntanos el lugar,
0: la ubicación. Es para este día domingo, 5 de julio a las 12 del día. Que vayan con su cintita morada, con plumones, porque vamos a pegar mensajitos de amor y de manifestación de BTS al nacional. En todos los arbolitos los vamos a amarrar con una cintita morada y queremos volver la ciudad morada. La cinta morada para nosotros representa algo muy importante, que es la protección y el resguardo. Ya se han activado muchos Purple Ribbon a nivel mundial, y es muy representativo de ARMY para proteger ante la vulneración, ante las faltas de respeto, ante ataques que serán realizados a los miembros de BTS. Entonces, muy significativo para nosotros generar este movimiento en el que estamos llamando a todas las ARMY y los ARMY
1: a levantar la voz, a mostrar también la cultura, que es algo muy sano, como tú decías, de familias, de personas.
0: Que, nos respeten los derechos. Nosotros...
1: Sí, como que se va la señal y ahí se queda un poquito colapsada y luego sale un poquito rápido, pero alcanzamos a escuchar ahí. Reiteremos la invitación. No sé si estás con alguien más también conectada, Irma.
0: Maquita, que también es parte de nuestra agrupación. Maquita, tú puedes...
1: ¿Cómo estás, Maquita?
2: Sí. Estoy acá, sí, que se escucha como cortado a rato.
1: Sí. Hagamos la invitación, Maquita, para este domingo y la importancia para ti también de este concierto y más allá del concierto, de todo lo que involucra también vivir esta cultura.
2: Es que, bueno, en el caso de nosotros somos familia ARMY, entonces nos ha tomado, pero... No sé cómo te puedo decir, de verdad que estamos, que no lo podemos creer. Anoche fue, por lo menos para mi hijo, una noche como bastante difícil, el que no venían después de lograr todo el tema de la entrada, que fue bastante caótico lograr conseguirlas. Hacemos un llamado para que puedan asistir este domingo a la Plaza de Coquimbo y La Serena a manifestarse de forma pasiva, como mencionaba Irma, con las cintas, con pancartas.
1: Esa es la invitación para este domingo, 12 horas, Plaza de Armas de La Serena, Plaza de Armas de Coquimbo. ¿Hay alguna,
2: de Coquimbo,
1: red, ¿hay alguna red social para conectarse? ¿Tienen alguna cuenta para seguirlas ahí, para tener mayor información de lo que estén realizando?
0: Sí, nuestra cuenta ahí, las ARMY que están dentro del chat, que la escriban también, es @c-bajo forever.
1: Oye, buenísimo, le agradezco este contacto y aquí vamos a estar pendientes, echando fuerzas para que se solucione, se pueda hacer en el Estadio Nacional.
0: Muchas gracias por la invitación también que nos realizaron y el espacio que nos
2: dieron. Sí, se agradece mucho.
1: Obvio, ahí a ver si el lunes las contactamos para ver si hay novedades y vienen a estudio y podemos comentar más. Así que un abrazo y mucho éxito el domingo. Que estén bien, chao, chao.
2: Chao, gracias, agradece.
1: Francisco, vamos a estar comentando esto y más. Abogado Fuensalía en Instagram.
3: Sí, me pueden escribir ahí no solamente Army, sino que personas simplemente que hayan comprado su entrada, que estén en una situación. Ojalá esto se arregle. Es interesante, lo hemos conversado otras veces, de cómo se articula el tejido social a partir de problemas de consumo como este, ¿no? Sí. Un problema con una entrada, ¿cierto? Para un evento masivo.
1: No es cancelar nomás y.
3: Entonces,
1: y
3: claro, no es como que antes todo esto funcionaba. Funcionaba por un acuerdo oculto, ¿cierto? Sí. Es un problema público, ahora es un problema que ojalá se solucione, digamos, por lo que decía ahí la persona que entrevistaba, hay lucas, hay ansiedad de los niños, de las niñas, las adolescentes, ansiedad de uno como adulto cuando va a un concierto, esa emoción sí. De vivir un recital,
1: muchas
3: ¿cierto?
1: Muchas veces se ve superficial porque son niños, pero es más allá que niños, es una cultura, son las familias, es todo un estilo de vida también para muchos que son amantes del K-pop y de los BTS.
3: Absolutamente, sí. Ojalá se logre resolver pronto esto en beneficio de todas y todos y se disfrute finalmente de un. Yo, por ejemplo, ¿qué costaría cambiar la fecha? O este espectáculo que va a ser el mismo día, moverlo para otra fecha, por ejemplo. Adelantarlo. Y ahí se descongestiona una cuestión de seguridad que es lo primordial, digamos, el tema del escenario. Quizá pueda acceder a un segundo lugar, ¿cierto? O no, digamos, pero todo parte primero por resguardar la seguridad de las personas, porque además de las 65.000 del Nacional, sí. Estarían las otras quizás 15.000-20.000 del Parque Estadio Nacional en un espacio que es pequeño. Entonces, hay que preocuparse de la seguridad, hay que preocuparse de todos los detalles de un evento de clase mundial como este y lo que decimos siempre, las empresas y las productoras de espectáculo como este se tienen que comportar de manera profesional. O sea, ya basta que las personas consumidoras estén pagando los patos por la descoordinación o la falta de acuerdo o que el pasto se va a afectar o que no sé qué se va a afectar. O sea, lo que uno espera es que se pongan de acuerdo porque para eso las personas están
1: pagando. Y se afecta,
3: pagando.
1: Exíjanle más para que no afecte y se solucione.
3: Por supuesto, por supuesto, y para eso son estas reuniones.
1: Tenemos que ir porque viene Luces Literarias. Muchas gracias, Francisco Fuensalía, abogado Fuensalía en Instagram.
3: Gracias.
1: Javier Julio, Alfa Centauri, ¿cómo lo siguen?
4: Alfa Centauri, _ Javier Julio, ahí en Instagram tengo toda la información, ahí está el link también de Alfa Centauri, así que ahí lo estamos esperando. Por último, le mando un saludo a mi mamá, que es Army, así que está ahí muy atenta.
1: Mario. Domingo a las 12.
3: Ah, va a tener María que ir Julio el domingo entonces.
4: Diego de Almagro escuchando. No, sí, yo creo que va a viajar.
1: No, pero usted va a tener que ir.
4: Yo voy a ir a la cinta morada en representación de ella, yo creo.
3: Muy bien. ¿Vale?
1: Oye, buenísimo, ya vienen Luces Literarias, que tengan un buen fin de semana. Éxito a los equipos sudamericanos que están en el Mundial y vamos a estar ahí contando eso y más y muchos concursos mundialeros que tenemos. Buen fin de semana, esto fue Conexión Guayacán. Chao, chao.
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1: Son las 15 horas y 59 minutos.
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0: 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Bienvenidas y bienvenidos a un nuevo episodio de Luces Literarias. Acá el día de hoy junto a Lucía Volados y Carolina Godoy, quien les habla. ¿Cómo estás, Lucía?
1: Aquí estamos viviendo semanas intensas.
0: Así es, pero te tengo una sorpresa porque día es 3 de julio y es la misma fecha de nacimiento que nació Franz Kafka. Así que Kafka era cáncer.
1: Wow.
0: Así que tocayo de mes.
1: Sí, el gran autor de La Metamorfosis, que muchos estudiantes dicen ¡ah!
0: La cucaracha.
1: La cucaracha.
0: Así es, Lucía. Y por supuesto ya empezó el invierno, se nota. Sí. Y no vamos a preguntar qué estamos leyendo porque es fin de semestre y estamos al pendiente con las lecturas y nos van a retar por ahí. Claro. Pero antes de comenzar, también tenemos que saludar, por supuesto, a la doctora Borges. Sí. Felicitarla, una nueva vuelta al sol, que se cumplan muchos deseos, que le lleguen muchos, muchos libros y mucho más tiempo para completar sus lecturas.
1: Así es, Cecilia, un abrazo inmenso a una excelente lectora y una muy buena persona.
0: Así es. Y les recuerdo que por estos días también está la Feria del Libro de Vicuña, así que si andan por la región, háganse el panorama. Mañana está Nona Fernández a las 7, si no me equivoco, sí, para que vayan. Sí, quedaron entusiasmados con la entrevista de la semana pasada.
1: Y para quienes se la perdieron, la pueden volver a escuchar en nuestro podcast Luces Literarias.
0: CL, en sí. Spotify y también en Instagram. Y también recuerden, por favor, seguirnos, ya que pronto se viene el concurso del mes de julio. ¿Ya? ¿Qué tenemos para el día de hoy, Lucía?
1: Bueno, hoy día estamos en distintas temáticas. Vamos a partir por uno de los grupos más emblemáticos de nuestro país. Y vamos a escuchar con Kevin en los controles.
0: O sea, no se ilusionen, no trajimos a la banda. Pero nuestra primera invitada posee más de 25 años dedicado al periodismo musical. Ha escrito para importantes medios nacionales e internacionales y es autora de libros que han aportado a la memoria cultural chilena. Hoy presenta Escuchando Radio, canciones que inspiraron a Jorge González, una conversación íntima que permite descubrir nuevas dimensiones del líder de los prisioneros. Joana Watson está aquí en Luces Literarias, bienvenida, felices de tenerte. ¿Cómo estás?
2: Muy bien, muy contenta. Estoy acá en Puerto Natales. Ando justamente girando con el libro y me quedé unos días más porque esta zona realmente te atrapa.
1: Es hermoso.
2: Nunca había estado tan lejos. Había llegado a Puerto Montt y después me había ido a Chiloé. Y me he pegado una vuelta increíble. He conocido personas súper valiosas que entienden, que apoyan la cultura. Así es que aquí estoy en esta maravilla de ciudad y en un hostal que también ha sido un gran aporte en este viaje, el Hostal Albatros. Así es que muy, muy contenta, muy agradecida de todo lo que ha pasado por acá y la recepción que ha tenido el libro, que en realidad para donde vaya con el libro siempre hay gente interesada y se ha entendido muy bien también la idea de lo que va el libro.
0: Bueno, para quienes nos escuchan y escuchan por primera vez el título de este libro, tengo que contarles que en estas páginas Joana recrea conversaciones que sostuvo con el líder de los prisioneros vía WhatsApp entre junio y julio del 2020, durante la pandemia. En ella se registra un diálogo colmado de música, amor, crítica, memoria y emociones. Y el lector podrá conocer no solo las canciones que inspiraron a Jorge González a lo largo de su vida, sino también acceder a facetas de su personalidad desconocidas para muchos.
1: ¿Cómo nació esta idea, Joana, de este libro? Bueno, y en plena pandemia, no podía ser en otro escenario.
2: Sí, es que justamente fue como el momento preciso, porque bueno, se alinearon un poco los astros, digo yo, porque bueno, mi relación con Jorge había partió desde mucho antes, desde 2012, pero en ese momento específico había yo interactuado y había entrevistado a Jorge a raíz de que La Voz de los que Sobran, El Baile de los que Sobran, estaba tocándose, cantándose en todo Chile y en otras también en otras localidades en el Cono Sur, a raíz de otros estallidos sociales. Entonces habíamos quedado en contacto. Luego lo entrevisté ya en pandemia por los 30 años del disco Corazones, y ahí en ese hice un reportaje. Entonces ahí hicimos como mucho match, estábamos las condiciones de la pandemia también dieron paso a que Jorge yo me lo pillara con más tiempo, con más disposición, seguramente yo también tenía tiempo, entonces se dio una se dieron las condiciones para que pudiésemos estar muy conectados y hablando mucho de música esos días, entre medio que yo avanzaba con mi reportaje y con la entrevista, porque hice dos trabajos en torno al disco Corazones. Entonces, entre medio, entre que yo entregaba un reportaje y entregaba la entrevista, se daban conversaciones con Jorge muy valiosas que tenían que ver con música. Entonces ahí fue cuando yo dije, pucha, aquí hay algo súper interesante que habitualmente no escuchamos o no leemos sobre Jorge, porque habitualmente lo que se publica es son conversaciones o testimonios o textos en torno a lo que hizo Jorge con Los Prisioneros o con su propia obra, pero no ha habido tanta exploración en torno a los gustos musicales de Jorge, que probablemente por ahí venían muchas referencias, ¿no? Entonces por ahí se me fue como iluminando, y esto fue fueron muchos días, yo te diría que estuvimos como 2 semanas en esta sintonía, hasta que le propuse que lleváramos esto mismo que estábamos haciendo a un libro. Entonces él aceptó, después de pedirme que le enviara un correo. Yo le mandé un correo muy formal, con una propuesta, con un índice, con algo de desarrollo, así como un boceto, digamos, algo así, y él aceptó.
0: Joana, y de ahí en adelante, ¿cómo fue definir esta hoja de ruta mediante las canciones? ¿Fue algo compartido? ¿Fue algo que nació de ti? Quisiera igual entrar más en eso.
2: Sí, claro. Al aceptar, Jorge me planteó en el fondo el formato, el método, o sea, no el método, sino que el formato y el horario, ¿ya? Y eso tiene que ver con que, bueno, íbamos a seguir porque nosotros ya veníamos hace 2-3 semanas hablando duro y parejo por WhatsApp. Se había convertido en un formato muy accesible, aparte considerando que Jorge también estaba como en la mitad de la recuperación de la que está actualmente. O sea, hace 5 años, Jorge no hablaba de corrido como habla ahora, hablaba como más fraccionado, pero hace 10 años Jorge hablaba palabras sueltas, ¿no? Entonces, en ese momento él propone el medio que fuera WhatsApp. Yo la verdad es que ya me venía entendiendo muy bien con él por ese sistema, aparte que tampoco podíamos vernos ni hablarnos, porque estamos hablando de un contexto de la pandemia en que era ese momento donde todavía no había vacuna, donde Mañalich decía el virus se va a convertir en buena persona, había dado en las noticias, no sé, pues que estaban haciendo hoyos, ¿no es cierto?, en los hoyos extras, excavaciones para poder meternos a todos, porque no íbamos a dar abasto con tanta muerte que se venía. Entonces fue un momento de mucha incertidumbre, mucha muerte, y era un momento donde salir ni a la esquina era una posibilidad. O sea, fue un momento muy intenso, y en ese contexto nosotros nos encerramos en una burbuja, en una especie como de pasaje, ¿no?, de WhatsApp, donde nos conectamos todos los días, de lunes a viernes a las 5 de la tarde, a hablar sobre canciones. Y la hoja de ruta yo la fui conociendo a través de que el mismo Jorge me iba diciendo, yo nunca supe las canciones con antelación y yo no propuse las canciones, fueron todas propuestas de Jorge. Él me decía, bueno, nosotros hablamos más o menos 3 días por cada canción y nos tomábamos casi 3 horas diarias, o sea, en cada capítulo está la condensación de lo que fueron aproximadamente 9 horas de conversación por WhatsApp y luego la próxima. Entonces, cada vez que terminábamos una conversación, Jorge me decía, mañana vamos con tal canción, mañana vamos con tal canción. Y así fue como yo también fui descubriendo en el camino qué canciones iban a venir y qué otras referencias musicales tenía él o qué canciones eran...
1: ¿Y nos puedes adelantar un poquito para que después le dé más gente, a la gente más ganas de comprar tu libro? Claro, un par que a ti te sorprendieron, o sea, decías, ¿cómo Jorge le gusta? Así como esas cosas que uno no cree de ciertas personas que tengan gustos tan disímiles.
2: Sí, bueno, yo soy bien seguidora de Jorge, he leído varios libros al respecto, soy muy... La verdad es que yo lo admiro mucho, ¿no? Uh-huh. Entonces, igual yo, hay cosas que yo sabía, porque había ido a conciertos de él y él hacía, por ejemplo, cover de Florcita Motúa, pero no sé si eso es como conocido por toda la gente, que por ejemplo Jorge era un gran seguidor de Florcita al punto de que versionaba Pobrecito Mortal en muchos de sus conciertos y es muy bonito esto porque Flor, a su vez, era muy fan de Los Prisioneros y del trabajo de Jorge, y Flor también hizo una versión de ¿Por qué no se van? Y la llevó al imaginario de Flor Motúa, incluso le cambió la letra. Uh-huh. Entonces Flor usó, en vez de ¿Por qué no se van?, tituló la canción Mejor yo me voy, ¿no? Y era, eso está bien, bien simpático, esa letra y esas canciones están ubicables en YouTube para la gente que no la conozca. Pero también hay otras cosas que a mí me sorprendieron en ese momento, que fue, por ejemplo, que Jorge quisiera hablar de una canción de Florcita Motúa, de Charly García, porque Charly ha sido un artista que Jorge ha tenido bajo la lupa durante muchas décadas. No le ha gustado cómo ha administrado su fama, encuentra súper estúpido que, por ejemplo, que Charly... qué sé yo, rompa todas las cosas de un hotel, o que se tire por la ventana. En el fondo, lo que yo entiendo de lo que le molesta a Jorge, por ejemplo, de Charly, es que utilice para ese tipo de cosas la vitrina que tiene. Uh-huh. Y yo, poniéndome en el fondo en los zapatos de Jorge, entiendo que le molesta porque él, en el fondo, ha sido un luchador muy directo a la hora de decir las cosas que le molestan y que tiene una mirada muy social y que ha aprovechado esas tribunas que le ha dado la fama o la connotación que tiene para hacer descargo y hacer llamar, apuntar a quien tiene que apuntar. Entonces, claro, desde la lógica de Jorge, claro que parece absurdo y una falta de como de inteligencia, si se quiere, de parte de Charly y de en general, así como que ya, y como que Jorge mete a todos los artistas argentinos. Ahora, esta es la mirada de Jorge, ¿no? Y yo como que intento como explicarla en torno a lo que yo entiendo de lo que él intenta decir, más que intenta decir, lo dice muy claro, ¿no? Que esa es como la gran crítica que él tiene, que en el fondo dice, los argentinos venden humo y se ponen lentes oscuros.
1: Es una frase que la ha ocupado en varias ocasiones.
0: Joana, escuchando radio ya va por su tercera edición. ¿Cómo ha sido toda la recepción de tu libro? Que solo salió el 2025 y ya van por la tercera edición.
2: Sí, bueno... Por un lado, yo sabía que el libro tenía toda la tinca que le iba a ir bien, porque bueno, Jorge es un referente, es una persona muy admirada y desde eso ya tú tienes el 50%, yo creo, de la pelea o de este camino, de este largo caminar de los libros ganado, pero también el otro 50% lo hace el contenido y lo hace las redes, el interés del público y la propuesta que uno tenga, ¿no? Yo sé que hay varios libros, creo que este es el número 12, si no me equivoco, es el libro número 12 que existe en torno a Jorge o a los prisioneros, estoy hablando como de la literatura, comillas, prisionera, y yo sé que hay algunos que han pasado un poquito más desapercibidos, otros que han tenido más notoriedad, y yo creo que este es uno de esos, y básicamente creo que también la propuesta es muy innovadora, porque es muy interesante, ¿no es cierto?, saber cuáles fueron o cuáles son esas canciones que Jorge, de las que Jorge hizo importaciones, ¿no es cierto?, su propia obra, o basó algunas ideas, o sacó alguna referencia, o simplemente conocer de qué manera algunas canciones musicalizan la vida de Jorge. Porque no solamente esto se trata como del Jorge músico, aquí no solamente habla Jorge músico, yo te diría que incluso más habla el Jorge humano, y cómo las canciones han musicalizado o han sido banda sonora de su propia vida, y es muy interesante eso, pensando en que Jorge ha sido el que nos ha hecho el soundtrack a muchos de nosotros.
1: Así, ¿no?, es.
2: Los prisioneros y las canciones de él han estado presentes en nuestras relaciones de pareja, en momentos especiales, en viajes, en momentos en el colegio, en la universidad, pero a mí me causaba mucha como mucha intriga saber cuáles habían sido esas canciones para él, quiénes musicalizaron su propia vida.
1: Interesante. Y Joana, cuéntanos respecto a cómo generaste esa confianza, porque por otro lado él tiene fama de ser complicado, o sea, el que te atendiera, y además también era una de las pocas mujeres que ha logrado entrevistarlo con este grado de profundidad.
2: Sí, bueno, yo creo que puede ser, no tengo como una respuesta tan certera, pero tengo algunas ideas. Y bueno, primero que todo, yo conversaba con Jorge desde hace muchos años, desde 2012, cuando él estaba en Alemania, tuvimos un primer acercamiento que también dio pie para que muy rápidamente nos pusiéramos a hablar de música. Él estaba en Alemania, yo en Chile, pero hablábamos por Facebook. Y luego, en esta nueva pasada, ya después de su ACV, ya en el estallido social, viajo a entrevistarlo a Quillota con un grupo de mexicanos que estaban haciendo un documental sobre el rol de la música en el estallido social, y yo hice las veces de productora de ese documental, un documental que se hizo finalmente en México, y yo aproveché esa instancia y lo entrevisté ahí en Quillota, y ahí ya yo tuve su WhatsApp, y en esa pasada que lo entrevisté, creo que hicimos de nuevo como un match. Yo siento que hemos tenido siempre esa preciosa magia que ha permitido que haya como sincronía, ¿no es cierto?, de los momentos en que hemos tenido la posibilidad de conectar. Ha habido muy buena onda entre los dos. Y de hecho una imagen quedó de ese día, y yo lo considero un día muy especial porque pudimos hablar de tú a tú, sentarnos en el mismo sillón y yo lo pude entrevistar en torno a algo que era tan importante como su canción 30 años después, sonando en todas las calles, pero él tuvo mucho sentido del humor esa vez para contestar. Esa entrevista se publicó en La Tercera, y de esa entrevista quedó esta foto donde estamos... A ver, donde estamos los dos conversando, que está en la contraportada del libro, y que ahí se cacha que estamos como muy compenetrados.
1: Hay buena energía ahí.
2: Muy buena onda. Y la foto de Jorge, que es esta.
1: Para quienes nos escuchan, sí, se ve muy sonriente él.
2: Y es la misma.
1: El, En la misma portada, también en la misma foto, pero está trabajada por un diseñador.
2: Está trabajada por un artista, por un muralista y artista plástico que se llama Tomás Ibs.
1: Uh-huh. Él es el que vive en Alemania,
2: ¿o no? Sí, sí. O sea, está entre Alemania y Chile. Y a mí me parece, con respecto... Y te cuento todo esto también porque tiene que ver con esta imagen que tiene Jorge, que de este ser como tan enojado, tan malhumorado siempre. Y de hecho a mí me parece que era muy importante también dejar el precedente de que Jorge también tiene otras formas de ser, que no es solo una cosa, como todos tenemos nuestros vértices, él por supuesto que no es la excepción y también tiene ese lado luminoso, ese lado más amable, más ameno, más humano, más simpático, y que se abre mucho en este libro, ¿no? Y por eso a mí me parecía muy importante, aparte de lo lógico, que es como, pucha, es un libro de conversaciones conmigo, una foto que se deriva de una foto donde estamos realmente conversando, pero también el semblante me parecía importante porque en el fondo Jorge se ha instalado en el inconsciente colectivo como una persona que está siempre enojada y que es una persona difícil. Y bueno, hay instancias que no han colaborado mucho como para sacar esa imagen, que es, por ejemplo, el momento donde Jorge bota los micrófonos y los jarros, qué sé yo, que es una imagen que se ha eternizado y que de algún modo ha convertido a Jorge en eso, ¿no? En esa persona que en ese momento votó el día de furia, ¿no?, que tuvo.
1: Claro.
2: Entonces yo siento que es muy importante que también cuidemos, o sea, los que trabajamos y los que investigamos a Jorge, tengamos esta clase como, mira, esta foto también, que esta es una foto de Ignacio Orrego, de Foto Rock. Pero mira, una foto donde Jorge sale muy buena onda.
1: Sonriendo.
2: Claro, muy riéndose porque eso, habitualmente se ha hecho mucho hincapié en ese
1: en esa caricatura de Jorge.
2: Claro, Jorge realmente sí es una persona como súper aguerrida y tiene un carácter fuerte y que es una persona que no tiene ningún pelo en la lengua y que va a decirle a cualquier persona, le guste o no le guste, lo que él piensa, y va a ser súper directo, súper categórico. Ese es un vértice de su personalidad.
0: Mm. Pero ¿Johanna? También
2: es una persona...
0: Y porque estamos en Luces Literarias y nos gusta fomentar el goce lector, este libro también invita a escuchar la música de otra manera. ¿Crees que la música también puede convertirse en una puerta de entrada a la lectura?
2: Sí, totalmente. Es interesante tu pregunta porque yo siento también, y este libro también es un intento de justamente acercar no solamente la música, los libros, sino que integrar varias disciplinas artísticas en una sola obra. Me refiero, por ejemplo, a que en esta nueva edición yo invité a 11 artistas gráficos, plásticos, muralistas, etcétera, ilustradores, a que hicieran una obra inspirada cada uno en un capítulo. Entonces hay 11 postales que vienen incluidas con el libro, inspiradas cada una en un capítulo, y es una manera también de visibilizar y acercar algunas tendencias artísticas que habitualmente funcionan aisladas, y muy pocas veces vemos, por ejemplo, una fusión como tan con tanto énfasis
1: en el arte
2: de integrar, ¿no es cierto?, dos disciplinas artísticas que son la literatura y las obras plásticas. Y bueno, y además que este es un libro sobre música, entonces obviamente que sí, que es una invitación a acercar la lectura. Yo te diría que no sé con exactitud, pero yo, para mí, la música y el fútbol despiertan pasiones. No sé qué otras disciplinas puedan despertar más pasiones que la música y el fútbol. Y en ese sentido, por supuesto que van a haber siempre lectores interesados aprender o conocer algo más de los artistas que han musicalizado su vida u otros músicos interesados en aprender de sus referentes, o de estudiosos o de fanáticos de la música en general. Siento que acerca a personas que a veces no se motivan a leer porque piensan que los libros son novelas o cosas más densas, ¿no?
0: Así y es, creo que hay de todo de para todos los gustos.
2: Sí, agarran a esos lectores medio que no leen demasiado.
0: De alguna forma hay que atraerlos. Excelente, Johanna. Muchas gracias por tu tiempo. Acá en la radio vuela. Disfrutamos mucho tu entrevista. Estamos, dejamos todos invitados, por supuesto, a leer, escuchando radio de Johanna Watson. Antes de cerrar, ¿dónde podemos adquirir el libro, Johanna?
2: Sí, bueno, está en todas las librerías del país. Y si no está en todas, si están en algún lugar que esté como más retirado, pueden encontrarlo en Busca Libre. No hay ningún problema ahí, creo que está con descuentos ahora. Y bueno, también me pueden escribir por... Ah, aprovecho de dar mi Instagram, si es posible.
0: Sí, sí, que por supuesto también está etiquetada en nuestro Instagram, Luces Literarias CL.
2: Johanna Watson. Y ahí también me pueden escribir por interno, no tengo problema en juntarme, hacer una firma para un libro, si quieren hacer un regalo para las mismas personas. Y eso, lo pueden encontrar ahí, ni un problema. Espero que les guste, he tenido muy buenos comentarios, muy, muy buenas referencias y muy buenas ventas, así es que creo que vamos bien.
0: Excelente, Johanna. Entonces, todos invitados a leer este maravilloso rescate patrimonial también que hace Johanna, escuchando radio, canciones que inspiraron a Jorge González. Sí. Muchas gracias, Johanna. Nosotros vamos a una pausa y ya volvemos.
1: Nos vemos.

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5: Son las 16 horas y 32 minutos.
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0: Damos vuelta a la página y volvemos a Luces Literarias por Radio Guayacán FM. 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Y continuamos con el episodio número 49 de Luces Literarias aquí junto a Lucía Volados. Y les recuerdo que si aún no tienen panorama para este fin de semana, está la 11ª Feria del Libro Gabriela Mistral de Vicuña. Y mañana a las 16 horas estará Hernán Herrera, quien estuvo acá en Luces Literarias, presentando Pedro Moral Quemada, fotografía y poesía del alma Elkina. Y después, a las 18 horas, Nona Fernández, quien estuvo con nosotros la semana pasada. Y para cerrar el día domingo, estará Banda Purreira, quien estuvo la pasada temporada con nosotros. Y, por supuesto, cerrar las vacaciones de invierno de las infancias. Y nosotros continuamos acá en Luces Literarias. Les recuerdo seguirnos acá en Instagram, Luces Literarias CL, porque se vienen concursos. Así es, sí. Lucía.
1: Y muy buenos libros.
0: Muy buenos libros.
1: Sí, yo quería quedarme con uno, pero no puedo.
0: No, Lucía. Son fondos públicos. Muchas gracias, Ministerio. Bueno, seguimos con este intenso episodio, Lucía. ¿Y qué nos trae este segundo bloque?
1: Ah, una combinación dinamita. Así como a propósito de las ARMY, que es un tema de K-pop que se llama Dinamita. Y... porque hay que cuadrar todo, porque tiene que ver con la literatura y también con el psicoanálisis, con la psicología y con la gran Gabriela Mistral, a propósito de un hecho tremendo que le ocurrió a ella justo antes de ganar el Nobel en Brasil, que es la muerte de Gigi.
0: Entonces vamos a tener esta triada de entre el duelo, la creación y la resiliencia.
1: Exacto. ¿Y para ello quiénes vinieron hoy?
0: Para ello ya estamos en estudio con Manuel Álvarez, psicoanalista, coordinador del proyecto Alteridades, que los pueden seguir en Instagram también. Doctor y magíster en el campo del psicoanálisis, trabajó por años en un servicio de psiquiatría y actualmente atiende de forma privada en La Serena, por si quieren contactarlo. Y es docente universitario en UCN, UCN y UST. Y también está con nosotros Katy Tolmo, psicóloga clínica, orientación psicoanalista, coordinadora de grupos operativos y grupal, diplomada género, doctoranda en psicología por la UBA, interés clínico centrado en integración de experiencias psicofísicas. Y que ellos son parte de este grupo de los autores del libro, que si Lucía me complementa por favor el nombre del libro que vienen a presentarnos.
1: Lo van a decir sus propios autores porque es un nombre que quiero que nos expliquen.
0: Bienvenidos a Luces Literarias.
2: Muchas gracias.
1: Manuel,
2: muchas gracias. Bueno, muchas gracias primero que todo por la invitación al programa Lucecitas, Luces Literarias y a la Radio Guayacán. Y empecemos por el nombre, me parece, tal como lo propone Lucía. Es un lugar al que no sé dar nombre, Gabriela Mistral frente a la muerte de Gigi. Pero pudiésemos decir inicialmente que un lugar al que no sé dar nombre es una alusión a lo que nos... lo que pudimos recopilar o resumir de todo lo que nos encontramos en una serie de momentos, en una investigación que se nos invitó o se nos sugirió.
1: ¿Esto a partir de los 80 años de la entrega del Nobel o fue otro motivo?
2: Fue una circunstancia muy casual. Fue en la biblioteca Gabriela Mistral de acá de La Serena, que nos encontramos con una persona que es del mundo mistraliano, como hay muchas en la región, ustedes sabrán, y nos planteó que había un momento de la vida de Gabriela Mistral muy complejo, como la muerte de Gigi, el suicidio de Gigi en Petrópolis, Brasil, en el año 1943, y a partir de ese momento Gabriela Mistral escribe una serie de letanías, de poemas, de sueños que tuvo con Gigi, oraciones, etc., ¿no? Que es después recopilado en un libro de Pablo Seger, ¿no? Que se llama Gigi, de hecho. Y esa, esa invitación que se nos hizo fue porque nosotros veníamos del campo del psicoanálisis. Veníamos del campo de la clínica psicoanalítica, trabajamos hace muchos años, Katy hace muchos años, yo también en un servicio de psiquiatría, como dijo Carolina, luego en consultas privadas, hace más de 20, 25 años que estamos desarrollando nuestro trabajo, y se nos planteó esta posibilidad de hacer una lectura desde el psicoanálisis de lo que había vivido Gabriela Mistral, recopilando o acercándonos, más bien más que recopilándonos, acercándonos a este material que había recopilado, bien digo,

0: tú hablabas acerca del sobrino, que es también un aspecto de la maternidad que es directa o indirecta.
1: Sí, y de alguna manera controvertido, ¿no?
0: Exacto.
1: Porque hay que pensar que Gabriela se hace de un hijo, como fuere sobrino, adoptado o no, ahí hay una controversia, pero lo hace en el 1940 y, o 38, por ahí, ¿no? Porque una época que, bueno, nunca ha sido fácil para las mujeres criar solas, ¿no? Por el todo el prejuicio y eso, y ella siempre en una cosa muy de avanzada lo asume en esos años, con todo lo que eso conllevaba, que también de alguna manera es tocado en el libro. A mí me parece además muy interesante como práctica, porque alguien puede preguntarse, pero si estos son psicoanalistas, psicólogos, ¿qué andan haciendo escribiendo un libro? ¿Qué les pasa? La verdad es que es una gracia que tiene el psicoanálisis, que no es un estudio acabado.
0: Bueno, para quienes nos escuchan, ya debo decir que algunos, el ir al psicólogo ya les crea como ciertas sensaciones.
1: Sí, hay mucho prejuicio.
0: Claro,
1: ¿no?
0: Hay mucho prejuicio, sí, pero sí. Además, nos podrían resumir, pero muy cortito, porque queremos entrar en el libro, uh-huh. ¿Qué se entiende por la línea psicoanalista de la psicología?
1: ¿Quieres decir?
2: En pocas palabras, yo diría que es una experiencia para ir a conocerse, digamos, para decirlo en términos muy simples, ir a conocerse con un analista que ayuda, que apoya, que acompaña, que en ocasiones también señala cuestiones que no conocemos de nosotros mismos. Y eso permite acceder a ciertos aspectos de lo inconsciente.
1: Uh-huh. ¿No? Yo diría como además como un punto importante respecto de que no es exactamente lo mismo que la psicología, en el sentido de que la forma de intervención no es directiva. No es que uno vaya a pedir consejo.
0: Ya.
1: ¿No? No tiene esa orientación, sino que yo me apoyo más en la palabra análisis, en el sentido de que uno va con su problemática, con lo que lo aqueja, aquello que no le permite avanzar en la vida, como un problema, y eso se plantea como hay algo que es digno de ser analizado, pero el único que sabe de eso es la misma persona. Entonces no es un lugar de ir a tomar consejo, sino que sentarnos juntos, analista y analizante, a ver por dónde va su dificultad y acompañarlo a pensar.
0: Y cómo la literatura en Gabriela, su propio testimonio de estos hechos, del dolor, de el perder la conciencia, lo que yo decía, ustedes lo toman y de distintas perspectivas, siendo los dos psicoanalistas.
1: Sí. Porque además, si tú te acuerdas, el libro está constituido por 6 ensayos.
0: Exacto.
1: Donde la primera parte lo hacen a propósito de estos 6 sueños. Vale la pena que lo digan. Son escritos que pudo recuperar este señor Segers, pero que es algo que Lucila no publicó, ¿ya? Entonces, están como hechos de una manera bien espontánea, no están como, tienen varias correcciones, pero no es un producto acabado, que ella diga, mira, terminé mi poema, ahora lo voy a publicar. No es parte de su obra, es una cosa bastante privada, ¿no? De un testimonio de algo, de una vivencia, como cuando a ti te pasa algo que te conmueve mucho y uno lo pone por escrito. A veces uno escribe sus propios sueños, a veces uno escribe un poema de amor, un sentimiento, ¿no?
0: Pues a través de cartas, amigos. Claro.
3: Y desde la mirada del psicoanálisis, ¿qué podemos encontrar también en un lugar al que no se da el nombre? Porque me intriga mucho esto que ustedes comentan, que aborda la respuesta consciente e inconsciente de Gabriela Mistral ante esta tragedia. Se realiza como quizás un análisis de su duelo. Me gustaría, si entramos ya en esa materia.
1: Cosas, porque si hay algo que caracteriza el psicoanálisis es que es una de las disciplinas que tiene toda una teoría respecto a la interpretación de los sueños. Y yo creo que es desde allí que se nos hace esta invitación, ¿no? Esta casi fue una seducción. Oye, mira, ustedes
2: un pie son, de cueca.
1: Claro, un pie forzado.
3: Analicemos los sueños de Gabriela Mistral.
1: Claro, ustedes son especialistas, analistas en analizar sueños. Y ella tiene 6 sueños. ¿Por qué no? Así como que estaba ahí.
0: Estaba todo dado.
1: Dando bote la pelota y había que cabecear.
0: A propósito del mundial, sí.
3: ¿Y qué fue lo más quizás curioso o quizás que no se esperaban encontrar en estos análisis o en estos sueños?
2: Yo enseguida tomando, pero me quedé con la pregunta anterior.

0: con algunos elementos que ya se han dicho, que el psicoanálisis se dedica, como bien decía Katy, a abordar el sufrimiento humano, ¿no? Entre otras cosas. Y es de ahí que también se nos planteó la posibilidad, desde nuestra perspectiva psicoanalítica, como hacernos cargo, entre comillas, de ver qué sufrimiento hay o había vivido o cómo lo había atravesado Gabriela Mistral cuando se suicida Jin Jin, digamos, Juan Miguel Godoy, ¿no? Entonces, lo que finalmente analizamos, por decirlo de alguna manera lo más clara posible y lo más resumida posible, es la respuesta subjetiva que tiene Mistral frente a este acontecimiento. Es lo cómo responde ella frente a este acontecimiento. A propósito también de la experiencia clínica psicoanalítica, podemos pensar que un sujeto X frente a un acontecimiento importante de su vida puede responder de manera depresiva, de manera maníaca, de manera esquizofrénica o psicótica, digo, de manera
1: evitativa,
0: de manera con una inhibición, etcétera, ¿no? Desde el psicoanálisis, cada sujeto tiene una forma singular de responder frente a los acontecimientos que le toca vivir. Entonces, la pregunta era, ¿cómo respondió Gabriela Mistral frente al acontecimiento, el suicidio de Jin Jin, ¿no? Y ahí es donde nos empezamos a meter en la investigación. Hicimos una serie de entrevistas, entre las cuales aparece la propia Fernanda Glaser, Eliana Hernández, Christian Geise, que son parte del libro. A ellos los entrevistamos y luego de la entrevista surgió un texto que participó del libro, ¿no?
2: Entonces, o sea, los entrevistados son parte de
1: algunos. Sí, lo que pasa es que cuando a uno le plantean, mira, habla algo respecto de Mistral, lo que fuere, nosotros partimos siendo muy sinceros que expertos en Mistral nosotros no somos. Y cuando nos acercamos a la obra nos dimos cuenta que, o sea, nadie, porque tiene una obra pero enorme, es vastísima. Entonces, ¿qué hacemos? No teníamos dos vidas para leer todo lo de ella. Empezamos a entrevistar expertos en Mistral. Entrevistamos a don Hernán Herrera, entrevistamos a ¿cómo se llama? Christian Geiser.
0: Nelson Santibáñez.
1: Breno Donós, también le pedimos así como algunas indicaciones. Hablamos con la encargada de la Casa de la Cultura Rural de la Cantera, Mariana.
2: Sí, Mariana.
0: Y la directora del museo en ese momento, lo recuerdo también.
1: Pedimos a los que eran expertos que nos pudieran decir algo que ellos manejaban respecto de este episodio, que ellos sabían, que habían oído. Y todos tenían algunos chispazos, pero en todos surgía una cosa común que era más seductora todavía, que era, pero es un tema complicado que mejor nadie se atreve a hablar ni a tocar, precisamente por el nivel de sufrimiento, porque era un tema muy íntimo, que ella no, está la duda si ella hubiera querido o no, por ejemplo, que fuera publicado, porque es una cosa muy íntima, pero también esta sospecha de una suerte de locura en esos 9 días que ella da cuenta de que no pudo estar plenamente consciente, ¿no? 9 días que ella no sabía si era día o noche, dicen que no comió, que no se levantó. Había ahí como un poco de pudor de, no, sabían que ese evento ocurrió, pero pudor de tocarlo, de acercarse, de nombrarlo siquiera.
3: Y que también va de la mano con lo mismo, como lo es la salud mental también.
1: Exacto.
3: Abordarlo.
1: Lo mismo que tú decías, ¿no? La gente dice, no, ¿cómo voy a ir al psicólogo si no estoy loco? ¿No? Como que la salud mental está puesta en su extremo de la locura máxima y no como parte integral de la salud del ser humano, digamos, ¿no? Claro. De nuestro devenir.
0: En ese sentido, el libro también tiene la intención y el acercamiento que tuvimos a este material o a esta... la intención de, por una parte, no psicopatologizar a Gabriela Mistral y, por otro lado, humanizarla en ese sentido. Como una mujer que...
3: De la fragilidad también.
0: Exactamente, que se conectó con una fragilidad, con un dolor, con un sufrimiento, como estábamos hablando, a partir de una experiencia que le tocó vivir, digamos, ¿no? Y que, bueno, empezamos la entrevista, me parece, con la pregunta tácita de si es hijo o es sobrino, ¿no? justamente la herida subjetiva que se provoca en ella, a propósito de la respuesta que nosotros percibimos, los sueños, el sufrimiento, la angustia, etcétera, la desestabilización también, percibimos que, o al menos algunos nos decantamos, que esa respuesta habla de una respuesta materna, por así decirlo. No cualquiera se enloquece 9 días después del fallecimiento de un niño, ¿no? Sino que se enloquece a alguien que tiene una vinculación muy profunda.
1: Así es.
0: Entonces, eso nos habla de la respuesta, por eso digo, la respuesta subjetiva nos habla de el estatuto y la posición que ocupaba Gabriela Mistral para Jin Jin.
1: Yo creo que al final como que todos coincidimos en eso, claro, en que daba lo mismo si era hijo de carne o no, porque su dolor era dolor de madre.
3: Claro. Y si bien es un texto que aborda temas complejos, lo recomiendan para cualquier lector, estar en algún contexto más firme.
1: No. Mira, como te comentaba, en un comienzo hay, de los 6 ensayos, hay 3 que son hechos, 2, perdóname, Christian Geise y Eliana Hernández. Ellos vienen del mundo del teatro, son dramaturgos. De hecho, Eliana...
2: y escritor, Cristian.
1: Sí, escritor además, Cristian. Eliana trabajó el texto de la obra que se llama De cómo me convertí...
2: De Solange...
1: Sí, en la que actuó Solange. Y con ella, digamos, trabajó. Entonces son textos que son de fácil lectura. Creo que los textos más técnicos pueden ser los de los psicoanalistas, pero que también están escritos en fácil, porque la idea no es no es un texto técnico puramente, ¿no? Sino que más bien es el acercamiento. Yo creo que puede ser leído por cualquiera que tenga inquietud por la Mistral, y que tenga inquietud por acercarse a este estado de este personaje, porque finalmente Jin Jin en la poesía para Mistral era súper gravitante, lo que tenía que ver con las infancias, con la maternidad. Son temas que atraviesan toda la obra de la Mistral. Entonces, uh-huh, ver cómo esos temas son puestos en cuestión cuando se muere un hijo es interesante también. Pero perfecto, de lectura me parece que es asequible a cualquiera.
3: Mauricio, ¿y dónde podemos encontrarlo? Manuel, perdón.
0: Uh-huh. Podemos encontrarlo en Amurabi, en la editorial Amurabi, a través de la página web, a través de la página de Instagram. En Santiago, ahí está la librería de Amurabi, y ellos son los que tienen el libro en estos momentos.
3: Perfecto, entonces está la invitación a un lugar al que no sé dar nombre. Uh-huh. Lo pueden adquirir y siempre no, nunca está de más de decir que recuerda que en situaciones de crisis de salud mental puedes llamar al Fono de Prevención del Suicidio *4141 para recibir atención profesional de forma gratuita, confidencial y las 24 horas del día. Nosotros vamos finalizando este episodio número 49 de Luces Literarias, bastante intenso. Muchas sí, gracias por darnos a conocer este lado mucho más íntimo de un momento que quizás poco se conoce de Gabriela Mistral. Muchas gracias por su tiempo. Esto fue Luces Literarias.
1: Muchas gracias.
0: Muchas gracias a usted.

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0: Sí, estamos al aire cuando son las 5:14. Les damos la bienvenida a toda nuestra audiencia por la Radio Guayacán 98.9. Este es el segundo programa ya de Voz Ciudadana, el único programa con sentido ciudadano. Oye, me acompaña el día de hoy mi querido Camilo Miranda, a caer este otro amigo de Santiago que le mandamos un saludo igual. Camilo Araya, casi, concejal de La Serena. ¿Cómo estás, Camilo?
1: Bien, ese Sergio, me estoy cambiando el apellido a Miranda. Familia Miranda. Esa familia que mira.
0: Prima de la Magali.
1: Hoy estoy muy contento, ese Sergio, porque este programa, la verdad, es que ha sido un éxito y estamos muy contentos porque hemos tenido muchos seguidores y mucha gente de más esperando este programa. Y hoy día estamos muy contentos porque tenemos el placer de estar acá junto a dos personas muy queridas, que es nuestra querida Margarita González, la alcaldesa.
0: Ya viste,
1: estoy ya levantándola. concejala de Los Vilos, muy querida, una querida concejala, colega y amiga además, y Sebastián Andrés también, que nos conocemos hace harto tiempo. Yo te sigo en las redes y tenemos también mucho amigo en común y estamos muy contentos de estar acá presente el día de hoy.
0: Oye, obviamente saludamos a nuestros invitados y también a las personas que nos siguen y a las que no, las dejamos completamente invitados a que nos sigan en vozciudadana.guion en el Instagram. 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Oye, ¿les parece? Comenzamos en honor al tiempo, porque el tiempo apremia. Vamos a comenzar con nuestro querido Sebastián. Hola, Seba, ¿cómo estás? Cuéntame, ¿qué es de tu día?
2: Bien, oye, primero que todo, muchas gracias por la invitación. A mí me encanta venir a la radio, me entretiene mucho venir, conversar, compartir, así que primero parto agradeciéndole. Y bien, la verdad que bien, vengo llegando de las vacaciones, llegué anoche como a las 3 de la mañana, así que estamos aquí recuperándonos, retomando un poquito el ritmo.
0: Tremendo, además que te hemos visto ahí en las redes, también eres papá presente, creador de contenido por excelencia. Hoy día eres uno de los rostros más reconocidos en nuestra conurbación, con rol social que vamos a estar hablando. Pero cuéntame, Seba, que vayamos entrando en tierra derecha. Sabemos, estuvimos hablando, que eres fotógrafo, y quisiéramos saber quién es el Seba detrás de la exposición viral en redes sociales. ¿Qué haces fuera de tu trabajo y en qué proyectos te desarrollas, por ejemplo?
2: Bien, primero que todo, yo creo que soy padre, eso se lleva la mayor parte del tiempo de mi vida, que es algo que disfruto mucho, que aprovecho para darle un saludo, un beso a mi hijo Agustín. También soy pareja, tengo una vida de familia como muchos acá, y bueno, fuera de lo que son las redes sociales, actualmente yo trabajo en minería, que es algo quizás nada que ver con lo que he hecho en mi vida, pero bueno, la vida da muchas vueltas, nos va llevando por muchos caminos, y yo siempre he sido de la idea de que toda experiencia es súper positiva cuando uno aprende, cuando uno crece, aprende nuevas cosas. Así que hoy día me desenvuelvo un poco en eso. La creación de contenido lo hago generalmente cuando tengo un poco más de tiempo libre. Ojalá pudiera hacerlo más, pero ahí vamos de vez en cuando haciendo alguna que otra cosa. Y fuera de eso, lo que les comentaba recién.
0: Oye, es que yo creo que es el desafío. Hoy día mucha gente le debe pasar de que estudió algo, pero la pasión empieza a surgir por otros lados, dentro de la exploración también, de exhibirse en redes, de hacer cosas con sentido. Y estamos como jugando en esa, ¿no? Como en el sentido social, entre lo que te genera, entre lo que uno quiere hacer, lo que vibra. Así que si usted en algún momento nos está escuchando y dice, ¿cómo puedo con todo? ¿Cómo compatibilizo todo? La verdad es como el desafío hoy día, ¿no? ¿Coinciden? Así que cuéntanos, Evita, bueno, ¿en qué proyectos hoy día te estás desarrollando actualmente? ¿O qué te gusta, o en qué visionas potenciar en el día de hoy?
2: Hoy en día me encuentro súper metido en el mundo de la tecnología. Bueno, yo desde muy chiquitito que siempre me gustaron los computadores, todo lo que va ligado al mundo de la tecnología. Y eso a día de hoy me ha llevado a desarrollarme un poco más en el área de inteligencia artificial, desarrollo de plataformas, software de gestión y control con inteligencia artificial. O sea, un poco metido por ese lado. Y como es algo que también lleva un camino un poco más comercial, eso lo he ido aplicando como al área de la minería, que sabemos que es una industria súper grande hoy en día acá, y ahí es donde me he ido desarrollando, trabajando en el último tiempo.
0: Buenísimo, aprovechando todas las herramientas de la inteligencia artificial, automatizar procesos. cuando decían de que en verdad iba a llegar como el momento es ahora, y hay personas que están haciendo cositas con eso. Si alguien tuviera alguna pregunta que hacer, obviamente se puede referir en tu red social.
2: Sí, totalmente.
0: Así es, asesoría a emprendedores que quieran impulsar igual
2: con la IA. Sí, mira, más que asesoría, yo siempre trato de ayudar y apoyar a todos los que puedo, ¿ya? Partiendo por ahí, si alguien necesita algún consejo ligado a la inteligencia artificial o ligado a la creación de contenido, que es como el área donde yo también me he desarrollado harto, siempre está la voluntad y las ganas de ayudar. Después, obviamente, por temas de tiempo, estarán los tiempos para hacer un trabajo un poquito más profundo, pero si alguien necesita cualquier tipo de información, de duda, de consejo, me pueden escribir a mi Instagram, yo siempre les respondo ahí los mensajes y podemos conversar.
0: Oye, al tiro tenemos el Instagram, Sebastián André.
2: Sebastián André y un bajo CL, si no me equivoco, creo que ese, sí.
0: Así que ya lo sabe, aquí tiene un crack. Si nos está escuchando, tiene un crack de las redes sociales, aprovechelo, consúltele ahí sus dudas. Oye, le paso el pase a mi querido Camilo para que sigas desentrañando a nuestro querido Sebastián André.
1: Se está viendo el Instagram acá, es Sebastián André y un bajo CL. Bien, se está bien, sí, ahí está para, bien, que lo, bien, para que lo sigan. Oye, yo también soy un seguidor tuyo en Instagram. Oye, ¿en la minería casi?
2: Bueno, trabajo en una empresa que vendemos productos e insumos para la industria minera y desarrollamos, como les decía, como soluciones tecnológicas aplicando la inteligencia artificial, la generación de plataformas, principalmente para gestión de control de procesos dentro de la gran industria de la minería.
1: Pregunto yo, mira que los trabajadores sociales, los asistentes sociales son como medio así como para chismosos, así, pero tiene un fin, hay que como conocer como en profundidad a la persona. Oye, yo creo que acá en la comuna de La Serena, muchos y muchas vimos tu rol en las redes sociales cuando tú te metiste también a arreglar este espacio en cuatro en los Perales.
2: En cuatro esquinas.
1: Cuatro esquinas.
2: Esto es cisterna.
1: Cuatro esquinas con cisterna. Oye, vive en cuatro esquinas con cisterna. Sí. Vive la Lilian Olivares, que es una dirigente histórica que fue presidenta del Colegio de Trabajadores Sociales, del EL, que le quiero enviar un saludo muy cariñoso a Lilian Olivares. Porque, bueno, nosotros también somos del Colegio de Trabajadores Sociales, le envío un gran saludo también a todos sus dirigentes, a Nicole Pérez, mi esposa, que también es dirigente del Colegio de Trabajadores Sociales, también le mando muchos cariños. Estaba muy contenta de este trabajo que tú hiciste. Cuéntanos un poco de ese trabajo y qué te movió a hacer ese trabajo ahí.
2: Bien, todo parte porque para mí las redes sociales son una oportunidad de generar un impacto en la sociedad, llamémoslo así, a nivel chico, a nivel mediano, a nivel grande, pero es un impacto. Y yo siempre he estado súper ligado como a iniciativas que van ligadas hacia lo social, limpiezas de espacios, de playa. Bueno, mi mamá ha trabajado toda su vida en la CONAF, entonces siempre he estado como muy ligado a la conservación, a nuestro entorno. Y bueno, pasando las calles de La Serena me di cuenta de que el entorno estaba súper dejado. Yo soy serenense, he vivido gran parte de mi vida acá y he visto cómo La Serena ha ido cambiando, transformando, ha ido creciendo, han ido llegando más autos, ¿cierto? Que lo podemos ver todos los días en los tacos. Y una de las cosas que yo me empecé a dar cuenta es que la ciudad en sí estéticamente se estaba dejando muy de lado. Y yo que transitaba por esa calle todos los días decía, pero qué pasa si en vez de esperar que otros vengan a hacer la limpieza, que otros vengan a recoger la basura, ¿por qué no nosotros como ciudadanos, como parte de este entorno, nos hacemos partícipes y generamos esa iniciativa de limpiar lo que está ahí en nuestro entorno, afuera de nuestra casa, en la cuadra, en la esquina, que finalmente es donde todos vivimos? Entonces de ahí nace un poco esta iniciativa. Que nació totalmente por mi parte, o sea, yo dije, bueno, si alguien se suma bien, si no, bien también. Y esto fue creciendo gracias a las redes sociales, que sabemos que tienen como un crecimiento bien exponencial y mucha gente se sumó. Y bueno, pasó después que logramos hacer toda esa calle y fue una instancia muy, muy linda creo. Que sembramos una pequeña semillita de conciencia en cuanto a dónde habitamos y cómo habitamos nuestra ciudad.
1: Oye, ¿los vecinos cómo lo tomaron? Porque yo me enteré que te daban también ahí un tecito, alguna cosita, alguna atención.
2: Sí, no, súper bien, súper bien. O sea, la vecina principal, digamos, que era donde nosotros partimos, nos atendió súper bien.
1: La Lilian.
2: La señora Lilian puso a disposición sus plantas que tenía ahí para que pudiéramos adornar. Creo que para ella igual era algo súper bonito porque es una persona que igual ya es de edad, entonces quizás se le complicaba un poco mantener el espacio. Y asimismo todas las personas que pasaban a diario nos tocaban la bocina, nos llevaban jugo, nos llevaban bebida, incluso, no sé, por ejemplo, el Oriente, Norte, que más Ciudad Capital también, varias empresas, digamos, como que fueron aportando de alguna u otra manera a esta iniciativa y lo que se estaba generando ahí.
1: Qué bueno. Es como esa alianza público-privada, porque también el municipio también estuvo agradecido,
2: sí,
1: también
2: sí,
1: se acercó, sí. Yo eso lo sé. Esto que un poco lo que un poco lo tuyo también es ese ser y esta cosa como también de lo que tú siempre nos llamas a hacer, que también es como esta alianza público-privada, el interés que tiene el privado también por su espacio público, los vecinos, que bueno es reactivarnos, ¿cierto? Y sentirnos también comunidad, ¿cierto?
0: Es que yo creo de que hay que criticar menos quizá y hacer más, liderar con el cambio, eso. Por ejemplo, porque siempre va a haber alguien que va a estar criticando. Hablamos sobre en el episodio pasado también de ¿qué pasó con eso?
1: ¿Qué pasó con eso?
0: Llegó el momento.
1: Lo que pasa
0: es pongamos en contexto.
3: ¿Qué pasó?
1: Ya, porque ponga el contexto.
0: Pongamos en contexto.
1: Que porque la Margarita igual es concejala, entonces sabe un poco como el rol también que los concejales siempre nos dicen, oye, hay un lugar que está sucio en la esquina, entonces ponga el contexto, usted se de serie.
0: Pongamos el contexto. En el episodio anterior de Voz Ciudadana hablamos y evidenciamos un foco ahí en Canto del Agua con Avenida Pacífico, Los Pescadores, límite Serena Coquimbo, a pasos del club de tenis, que hoy día es un foco de microbasural, en donde incluso los camiones aljibes recogen agua para sus labores. También es un brazo de humedal ahí que está como medio abandonado. Entonces, nosotros emplazamos a nuestro querido concejal de La Serena, Camilo Araya, y al concejal de Coquimbo, Ignacio Plaza, a que vieran a ver los hilos, qué podíamos hacer para poder rescatar ese espacio, porque también es una portada de nuestra conurbación, que a una cuadra de la zona metropolitana donde se generan interacciones y ferias ligadas al emprendimiento, también debiera ser una postal positiva. ¿Qué pasó, Camilo? Cuéntanos.
1: Bueno, estamos ahí, hicimos una coordinación con el Ignacio Plaza, que debe estar conectado, le mando un abrazo cariñoso a mi colega y amigo también, Ignacio Plaza. Efectivamente, haciendo como poniendo en contexto, cuando hay un sector que está abandonado o que está un poco alejado como de la mano de Dios, como le dice, que faltan cosas, siempre se le manda mensaje a los concejales. Y no eres el primero que me lo dice. Me parece que incluso hoy puedo mandar un saludo a tu mamá, ¿cierto?
0: Sí, a la Kenita,
1: la madre. Te mando un saludo también a la madre de Sergio, la tremenda dirigente de que está en el Club de Adulto Mayor. Los sueños no se terminan, del sector La Pampa, de Villa La Playa. Muchos cariños. Se parece a ti.
0: Sí, ¿cierto? Saqué lo bonito.
1: Sacó los mismos ojos.
0: Me hicieron con amor.
1: Sí, pues. A todos nos hicieron con amor lo que estamos viendo.
3: Todos cariños damos.
1: Sí. Bueno, ¿qué acordamos con el concejal Ignacio Plaza? Eso. Hacer una coordinación con el municipio. Él va a oficiar. Hay un momento que tenemos los concejales en Consejo Municipal que se llama Momento de Incidente.
3: Horas de Incidente.
1: Horas de Incidente. Bueno, que nunca una hora. En el caso de nosotros son 5 minutitos nomás. Sí, bueno. Y en ese momento tenemos los concejales que presentar nuestro requerimiento. Yo lo envié por correo porque no tuvimos algunos consejos cuando lo vimos, no tuvimos el incidente. Lo envié por correo y ahora también lo voy a poner en el consejo presencial que vamos a tener el día miércoles para poder también darle mayor énfasis a este tema, porque además como el límite, ¿cierto?
0: Exacto.
1: El límite de La Serena Coquimbo y que requerimos, ¿cierto? Que una ciudad que esté limpia, que esté ordenada, porque cuando tú logras como pequeños logros, recuperas los espacios, pues, y ahí tienes menos incivilidad, se genera todo un tema acá. Cuando tú ves sucio, ese tributo está abandonado, yo puedo hacer aquí lo que quiero, pues. Entonces, cuando tú recuperes ese espacio, es distinto. Exacto. Así que tomamos su tarea ese de Sergi y nos comprometemos para que en el próximo programa que estemos acá, decir, oye, mira, hay una foto.
3: Se hizo.
1: Obras son amores y no buenas razones.
0: Es parte del seguimiento.
3: Y lo otro, chiquillos, que es importante que también los vecinos y vecinas tengan esa iniciativa de tener esa conciencia de cuidado del medio ambiente.
0: Exacto.
3: Porque a veces, ¿qué pasa? De que no hay una conciencia y no hay una ayuda como comunitaria. Entonces todo se coloca en la institución, es cierto que la municipalidad haga aseo y quizá a veces se hace, se limpia, pero los vecinos no cooperan. Entonces ahí también es el llamado a que cooperen.
0: Es una suma de esfuerzo.
3: Exacto.
0: Oye, y para irnos antes de la pausa, Seba, cuéntanos cuál es tu tema favorito que elegiste para el programa el día de hoy.
2: Mandé una canción que se llama Regalo de Dios, de Julián Álvarez, que es una canción estilo mexicano, que es una canción muy emocional, muy sentimental. Puede ser para un hijo, una pareja. Espero que les guste ahí la canción que elegí.
0: Buenísima. Entonces nos vamos con el tema, la pausa, y volvemos.
1: ¿Cómo? ¿Regalo de Dios?
2: El regalo de de Dios.
1: El regalo. Sí. Mira que les vamos a escucharla.
0: Vamos a escucharla, nos vamos
1: detención.
0: A Exacto. Y volvemos entonces. Seguimos en Voz Ciudadana, aquí en Guayacán, 98.9.

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6: Son las 17 horas y 33 minutos.
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0: Cuando son las 5:38 seguimos. Si usted se perdió el inicio de nuestro programa, le cuento que estamos en Voz Ciudadana, el programa de Radio Guayacán con sentido ciudadano. Si usted nos está viendo por ahí por alguno de nuestros canales, nos puede mandar también un mensajito a nuestro Instagram vozciudadana.guion. Cualquier pregunta, saludito, lo vamos a mencionar al aire. Oye, les cuento que de vuelta de la pausa estamos con una mujer épica de la provincia de Choapa. Mira, ella es concejala actual en su segundo periodo de la... Es comuna de Los Vilos,
1: sí,
0: ¿cierto?
1: Sí, comuna de Los Vilos.
0: Le damos la bienvenida entonces en Voz Ciudadana a Margarita. ¿Cómo estás, Margarita?
1: Muy bien, gracias.
0: Margarita, bueno, estuviste presente en nuestro primer bloque, ya viste cómo funcionaba un poco nuestra dinámica, así que vamos a comenzar con algunas preguntas en virtud del tiempo. Pero antes... Yo te dije, te voy a sorprender con la pregunta.
1: No.
0: Pregunta sorpresa que no está en pauta.
1: Nervios.
0: Qué nervios. Si tú tuvieras una persona al frente y tuvieras que invitarla a Los Vilos, brevemente, ¿qué resaltarías de la comuna de Los Vilos para que la gente visite este intermedio ahí que a veces vemos recurrentemente en la autopista cuando vamos camino a Santiago? ¿Qué pasa en Los Vilos? ¿Qué sucede?
1: ¿Qué pasa en Los Vilos? Bueno, Los Vilos es un lugar hermoso donde tenemos mar y tenemos también valles. Tenemos Los Vilos urbano, que está la playa, Pichidangui, que es el balneario, no sé si lo han escuchado.
0: Claro que sí.
1: Y además tenemos también nuestro valle, que está el Valle de Quilimarí y Valle Pupío, que es un valle, son en valles hermosos, campo, las estrellas en la noche se ve maravilloso, un lugar tranquilo y es ideal para el turismo.
0: ¿Queda agua todavía en ese valle?
1: Queda todavía agua. Queda. Hay harta autogestión de los vecinos y vecinas y la municipalidad igual ahí cumple una función importante entregando agua.
0: Tremendo. Oye, Margarita, me gusta. Yo tengo un amigo de Los Vilos, le mando saludo al Mati de Pudú, que ahí está distribuyendo productos de recargo de nuestra querida Carlita, que ya es una de las marcas consolidadas de productos de limpieza, que además de cuidar el bolsillo, también cuidan el planeta. Son biodegradables. Buenísima. Y las personas que tienen problemas de agua, o sea... Uno igual gasta bastante agua. Hoy día yo reutilizo las aguas grises de la lavadora para el huertito, para las florcitas, qué sé yo. Así que, dato ahí del Mati en Los Vilos.
2: ¿Cómo se llama, Mati?
0: El Matías de Pudú. De Pudú. Ahí lo vamos a compartir.
2: ¿Y Instagram lo tiene?
1: Sí, tiene.
0: Pudú Los Vilos. Los Vilos.
2: ¿Lo conoce la Margarita?
1: Todavía no lo conozco en vivo y en directo, pero lo he visto harto en redes sociales y hartas buenas referencias.
0: Tremendo. Oye, Margarita, cuéntanos. Bueno, fuera del programa, nos estabas comentando de que eras psicóloga de profesión.
1: Sí, soy psicóloga, también soy profesora, trabajo como docente en un centro de formación técnico que es SEDUC. Hago clases de ética, psicología personal y laboral y también soy madre.
0: Tremendo.
1: Tengo una hija que tiene 4 años y se llama Violeta, que la Violeta es más famosa que yo.
0: ¿En serio?
1: Allá en Los Vilos, sí. Es un encanto, mi niña.
0: Mira, estamos entonces con la flor del Choapa.
2: La reina del Choapa.
0: La flor más bonita. Oye, y fuera del trabajo, ¿qué sucede con la Margarita además de que es madre?
1: Sí, bueno, como te decía... soy mamá, ¿cierto? Ajá. Y me gusta bastante igual hacer ejercicio. Estoy bien involucrada con el ejercicio, la vida sana, saludable. Trato de inspirar también a las mujeres allá de Los Vilos. Y eso, pasar el tiempo, ser docente, que me encanta igual esa labor, porque también tiene un ímpetu bien comunitario, colectivo, enseñar, hablar de los valores también, de psicología, de cómo nos tratamos también, de la comunicación. Así que eso, aparte de ser concejala, mi segundo periodo a propósito de concejala. Así que bien.
0: Tremendo. Oye, Margarita, ¿y cómo llegaste a la política, a la vida pública? Sí,
1: todo empezó en la universidad. Cuando me fui a estudiar, me picó el bichito de la conciencia social, empecé a involucrarme todo en el movimiento estudiantil, a levantar la voz, ¿cierto? Las desigualdades que se vivían en la universidad, en la educación, y ahí fui presidenta de psicología de mi carrera. Y después también estuve participando en vocería, me acuerdo que fue el movimiento feminista y también tomé un rol bien importante. Y después en Los Vilos se dio el momento que fue el estallido social, ¿cierto? Donde las personas salieron a la calle por todo el malestar social que hubo, la injusticia y todo lo demás. Y ahí tomé un rol bien activo de liderazgo. y se me dio la oportunidad, me dijeron si quería ir en una lista como independiente del Frente Amplio para ser concejala, y sin ninguna expectativa acepté. Y bien, quedé, recibo harto cariño. En la política una recibe cosas buenas, cosas malas también. Hay personas que nunca van a estar conforme con lo que una hace, pero una no puede quedarle bien a todo. Así que hay que tener cuero de chancho, pero bien y contenta con este desafío de tener una visión comunitaria y colectiva.
0: Oye, qué bueno, porque no me cae duda de que eres una mujer inspiradora para muchas otras que residen en los filos. Hoy día nos estamos convirtiendo en los referentes que quizás no tuvimos en el pasado. Querido Camilo, te paso la pelota ahora para que le preguntes a nuestra querida Margarita otras cositas más allá del sentido social.
2: Bien, yo creo que todos quienes estamos en política y quienes, bueno, con Margarita somos, ambos somos compañeros de partido y demás, somos del Frente Amplio, que sí, es un partido también que tiene, nace, ¿cierto?, desde los movimientos sociales, desde levantando las luchas medioambientalistas, las luchas feministas,

0: desde los Vilos mismos, ¿qué te mueve a ti como concejala de los Vilos, o cuáles son las necesidades o tu lucha, pero desde los Vilos?
1: Sí, bueno, como lo dice el Camilo, nosotros los Vilos tenemos dos focos, ¿cierto? Que somos los Vilos urbanos, y también está la zona rural. Y en la zona rural, bien como tú lo mencionaste, hay problemas con el agua, ¿cierto? El Estado ha estado bien ausente, ¿ya? Entonces hay hartas necesidades que afortunadamente con el gobierno del presidente Gabriel Boric pudimos llegar a las zonas rurales, pero aún así queda una gran tarea porque ha sido esto de hace muchos años, ¿ya? Entonces, hoy en día, ¿qué nos pasa? Que nosotros, los Vilos, somos la puerta trasera, se dice, de la región de Coquimbo, ¿ya? Porque estamos bastante lejos de lo que es, como La Serena, ¿cierto? La capital regional con Coquimbo. Entonces, cuesta que lleguen las instituciones y que podamos tener como cubrir todas las necesidades. Ya, entonces hay hartas cosas en la zona rural, sobre los caminos, ¿cierto? Sobre el tema del agua, sobre las instituciones que lleguen a esos espacios, así que es una lucha que estamos haciendo constantemente de poder visibilizar eso. Y además también lo otro es colocarnos a disposición de los vecinos y vecinas. ¿Por qué? Porque antes había una mirada de los políticos de que ellos tienen un poder, son más poderosos, ¿cierto? Y yo tengo una visión más desde la horizontalidad, ser horizontal. Entonces, como ellos me entregan algo, yo también entrego algo. Entonces, yo lo veo recíproco. Entonces, me coloco a disposición de poder levantando las necesidades tanto de la zona rural como de la zona urbana, los Vilos urbanos. Así que falta que el Estado se haga presente, que estuvimos ahí trabajando con aquello, pero todavía queda mucho por avanzar.
0: Oye, Margarita, y esta cosa, de repente uno como concejal como que se cansa, así como que de pronto como que a veces uno quiere tirar la esponja, o la política a veces, la política es un deporte muy rudo. Yo le comento a mi amigo Sebastián Andrés, es rudo, es de alto rendimiento, pero también tiene mucho corazón. O sea, uno pone mucho corazón, y de la cosa municipalista, como lo que hiciste tú, Sebastián, o sea, esta cosa como de ir un espacio público, de cambiarlo, cuando uno ve esos pequeños cambios, uno se siente como gratificado, como concejal, oye, mira, pude lograr que se limpie el sector, oye, o esta propuesta que hice el consejo se tomó en cuenta. ¿Qué te sigue moviendo a ti desde el corazón, Margarita, para seguir siendo concejala?
1: Sí, bueno, a mí me mueve mucho el tema de las mujeres. Ya poder las mujeres darle el espacio, ¿cierto? Visibilizar también la lucha de las mujeres, hablar sobre la violencia de género, que ha sido un tema bien presente donde yo he estado liderando este espacio. Yo formo parte también de la Casa de la Mujer, que afortunadamente hoy en día vamos a contar con un centro de cuidados comunitarios. Nosotros nos colocamos a disposición, entregamos el espacio donde nos reuníamos para tener un centro de cuidados comunitario, y eso también nos llena. ¿Por qué? Porque le estamos entregando un espacio a las mujeres, porque generalmente son las mujeres las cuidadoras. Ya hay hombres aquí como el compañero que también él ejerce su rol como padre, Camilo también, cierto que es papá, pero generalmente somos las mujeres las cuidadoras. Entonces necesitamos un espacio, y desde ahí he estado visibilizando esa lucha, y vamos a seguir visibilizando la lucha de las mujeres, y también el tema educacional, porque también soy presidenta de la Comisión de Educación, que hemos estado entregando respuestas a el tema de la educación, que ese también es un temazo. ¿Por qué? Porque históricamente los municipios se tienen que hacer cargo de la educación rural, ya de la educación pública. Y eso también es un problema, porque no tenemos tantos recursos. Ahora hay un traspaso del SLEP, ¿cierto? Que todavía los Vilos no ha finalizado, entonces todavía estamos en el DAEN. Seguimos haciendo las visitas a cada establecimiento educacional, hay hartas necesidades, pero hemos ido dando respuesta. Ya antes los concejales ni salían a terreno, al menos en mi comuna, establecimiento por establecimiento. Yo estoy a disposición y salimos en conjunto a cada establecimiento, escuchando a las comunidades educativas para ir resolviendo sus necesidades.
2: Tremendo, Margarita. Oye, te felicito igual por el rol que estás cumpliendo en los Vilos, porque se requiere carácter y sobre todo disposición para poder llegar a acuerdos. Margarita, para ir finalizando nuestro bloque, cuéntanos qué... Oye, es que yo estaría acá horas hablando con ustedes, realmente. Cuéntame cuál fue la canción

0: ¿Qué elegiste para el día de hoy? ¿Cuál es tu canción favorita que te vibra, que te mueve?
1: Tierras Nuevas, ¿eso? No me acuerdo.
0: La mandó Tierras Nuevas, creo que era, ¿sí?
1: Tierras Nuevas parece, ¿no? Es que lo que pasa es que escucho mucha música y siempre estoy escuchando canciones nuevas. Pero me gusta de Manu Chao.
0: De Manu Chao. Oye, vemos si podemos escuchar un poquitito, un extracto de la canción, y vamos con el ping pong para ir finalizando este segundo programa de Voz Ciudadana aquí en Radio Guayacán.
2: Manu Chao. Me vas a acordar del tiempo de la universidad, Manu Chao.
1: Sí.
2: ¿Te gustó Manu Chao?
0: Manu Chao, sí.
2: ¿A ti sí te gustó?
1: Tantas tierras.
0: Vamos. Tantas tierras. Vamos con el...

0: Oye, tantas tierras, Margarita, ¿cierto?
1: Tantas
0: tierras de Manuchao. Hoy estábamos hablando ahí entre medio. El Seba fue vecino de Manuchao en Barcelona, nos contaba.
1: Pero qué privilegio.
0: Tremendo, ¿no? Sí, viviéramos linda canción con sentido.
2: Vámonos todos para allá.
0: Eso. ¿Te cachai? Oye, vamos entonces con el ping pong para ir cerrando Flash este segundo capítulo de Voz Ciudadana. Atentos, chicos. Voy primero con Margarita. Margarita, ¿tengo café?
1: Café.
0: Seba, ¿playa o cordillera?
3: Playa.
0: Margarita, ¿dulce o salado?
1: Ambas.
0: Ambas. No, elige buena.
1: Po. Ya dulce.
0: Ya dulce. Seba, ¿invierno o verano?
3: Verano.
0: Margarita, ¿un libro recomendado?
1: Estoy leyendo Inteligencia Emocional de Daniel Goleman.
0: Suena bien. Lo que le falta a varios políticos.
1: Sí.
0: Seba, ¿una película o serie favorita?
3: La Casa de los Espíritus, que vi hace poquito. Muy buena.
0: Oh, muy buena. La serie. Sí, la serie me la comí realmente.
1: Yo no la he podido ver, pero he visto los trailers que está muy buena.
0: Está buena.
1: No he tenido tiempo.
0: Esta es para ambos. ¿Un lugar de la región de Coquimbo?
1: Pichidangui Balneario.
0: Sí. ¿Y tú, Seba?
3: Huampulla, el lugar donde pasé mayor parte de mi infancia.
0: Wow. Ubícanos, ¿dónde está?
3: En el Valle Limarí.
0: ¿Ya?
3: Entre Ovalle y Río Hurtado. Samualto, un poquito antes de Samualto, ahí está. Huampulla, un pueblito chiquitito, pero con un corazón muy grande.
0: Wow. Oye, es hermoso el color de los cerros de Padre Hurtado, igual. De Río Hurtado, perdón. Yo invito a nuestra audiencia a que sea turista local. Yo con una amiga, una vez al mes, vamos a recorrer otra provincia. O vamos a Limarí, o vamos al Choapa, vamos a ver otros humedales. Oye, y en verdad, conozcamos y reconozcamos nuestra ciudad, nuestra región, nuestras provincias. Porque a mí me da mucha rabia cuando dicen, oye, esta es la mejor marca en la región de Coquimbo. Y yo digo, oye, pero si con suerte conocen todas las marcas que están aquí en Elqui, no sean patubo. Ya, una persona que admiras, Margarita.
1: Bueno, a mi mamá, mamona, mujer empoderada que me inspira todos los días a seguir luchando.
0: Tremendo. ¿Y a ti?
3: Difícil pregunta.
0: Es difícil.
3: Difícil pregunta. No sé si tengo la respuesta.
0: Piénsela, piénsela.
3: Sí, la voy a pensar.
0: Margarita, ¿perro o gato?
1: Perro.
0: Perro. Y Seba, ¿madrugador o nocturno?
3: Madrugador.
0: ¿Un sueño pendiente?
1: Bueno, ya saben ya lo que dijo el Camilo al principio.
0: Me encantó.
1: Quizás.
0: Poniéndole fecha. Dígalo, dígalo, que el lenguaje crea realidad.
1: Sí, o sea, claramente yo creo que a cualquier concejal le gustaría poder ordenar la comuna, tener ese liderazgo de gobernar en su tierra natal.
0: Dígalo.
1: Ser alcaldesa.
0: Tremendo. Futura alcaldesa de Los Vilos, Margarita González. Oye, ¿y un sueño pendiente, Seba?
3: Viajar por el mundo con mi familia.
0: Tremendo. Hoy así vamos terminando este programa, Camilo. Oye, realmente a mí me da nostalgia porque es tan rápido el tiempo, tan veloz, pero yo creo que es el llamado a que si usted quedó con ganas de más, coméntenos ahí, mándele un mensaje a Radio Guayacán, ya, pues, oye, dos viernes al mes, alguna cosita, no sé, pues, ¿o no?
1: Sí, algo así.
0: Oye, así que eso, pues Camilo, ¿qué podemos sumar ya despidiéndonos de nuestro segundo capítulo de Voz Ciudadana aquí en Radio Guayacán?
2: Agradecer este espacio, agradecer porque ha sido un espacio ciudadano donde hemos podido conocer también a nuestro emprendedor, emprendedora. Vamos a tener más también influencers, gente que se dedica a las redes sociales, creador de contenido, como el caso de Sebastián. Tuvimos anteriormente a Jersey. ¿Cierto? Vamos a tener también otro, más adelante otros más, y también hoy día nos tocó con Sebastián André. Y también tenemos en este mismo espacio concejales, tuvimos a Ignacio Plaza de Coquimbo en el programa anterior, y hoy día Margarita González, la reina de Choapa, concejala de Los Vilos, y si Dios quiere en algún momento también, alcaldesa de Los Vilos.
0: Tremendo. Oye, comienza a seguir a Margarita en su Instagram, _ Margarita GA. Ya Sebastián Andrés, _ Andrés.
3: Sebastián Andrés.
1: Y lo otro, invitar que vayan a Los Vilos, que es un lugar muy hermoso, así que no se lo pierdan. Hay muchas actividades, así que vayan a conocer la región aquí, como decía.
2: Y un saludo al alcalde también, ¿no?
1: Al alcalde Cristian Gross.
2: Un gran alcalde, está haciendo hoy un...
1: Muy bien ahí, la gestión, estamos apoyando al alcalde.
0: Tremendo. 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Ahí en Patio Higgins lo van a estar esperando. Mi nombre es de Sergi y nos reencontramos en un próximo capítulo para seguir generando el diálogo, compartiendo historias y construyendo comunicación con sentido ciudadano. Este fue el segundo capítulo de Voz Ciudadana. Que tengan una excelente semana y nos vemos muy pronto. Chao, chao.

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2: Son las 18 horas en punto.
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0: Hola, hola, ¿cómo están? Bienvenidos y bienvenidas a una nueva edición de Plano Secuencia. ¿Cuarto programa ya o no?
1: Cuarto programa de Plano Secuencia.
0: Gonzalo Matamala, ¿cómo estás? Bienvenido.
1: Carlos Ruiz, ¿cómo está usted? Bien.
0: Todo muy bien. Bien. Contento porque es viernes y contento de hacer este programa.
1: Explíqueme
0: junto a toda la gente.
1: ¿Por qué estamos escuchando?
0: Ah, si usted me pidió, oye, partamos con Village People. Sí, pero hay una razón.
1: Hay una razón muy, peso. Muy importante de peso, ¿cierto? Esta semana falleció Víctor Willis, ¿no es cierto?
0: Uno de los fundadores.
1: Fundador y era el vocal. Era el policía.
0: El policía. Víctor,
1: policía. Sí. ¿Cuál elegía usted cuando era niño? ¿Cuál quería ser?
0: No, sí.
1: Carlos Ruiz, yo creo que. A ver, el indio.
0: Pero, el indio. El indio. ¿Y usted cuál quería ser?
1: El trabajador.
0: El obrero. El obrero de la construcción.
1: El obrero de la construcción.
0: ¿Y usted qué quería ser? ¿Usted quería ser el...?
1: El policía.
0: El policía.
1: Policía, sí. El policía.
0: Oye, sí. Bueno, fuera de cualquier otro comentario, efectivamente era uno de los fundadores de Village People, de este grupo que fue furor en su momento, en los años 70 particularmente, ¿cierto?
1: Sí,
0: la época
1: porque
0: disco.
1: Fue porque más allá de la carga que tenían ellos, que se prestaban, ¿no es cierto?, un poco para humor con el tiempo, pero ellos fueron parte fundamental del movimiento disco y de los derechos de la minoría sexual.
0: Tal cual.
1: En Nueva York, ¿no es cierto?
0: Lo hablamos en la semana anterior, creo, de cómo la música disco también sirvió para que todos los movimientos que tenían que ver con minorías sexuales se apoderaran de alguna manera. Correcto. en un Estados Unidos y en una sociedad en general en el mundo que todavía era muy no digamos represora, pero que siempre se veía mal o se tiraba la broma, como hasta hace muy poco en realidad.
1: Sí. Pero oye, bueno. Y para ir cerrando el tema de los Village People, este tema, la YMCA, yo no tenía idea y tiempo después supe que era una agrupación. Y yo conozco una persona, un amigo que tuve yo apoderado del colegio, que él me decía que cuando joven perteneció a la YMCA en Santiago. Hay una sede en el centro de Santiago.
0: Es una organización de jóvenes católicos.
1: Sí, donde él iba para allá, dice que habían para jugar básquetbol, ping-pong. Era como que agrupaciones que trataban de sacar a la gente de las calles.
0: Exacto.
1: Sí, ¿no? Exacto. Y tenían hasta una piscina la agrupación en Santiago, está como llamémoslo, como el club.
0: De hecho, todavía funciona. Por ejemplo, si tú que has ido a Nueva York, si tú vas a Nueva York y quieres un alojamiento barato, te puedes alojar en las dependencias de YMCA en Nueva York.
1: ¿Y hay que cantar esto en las mañanas?
0: No.
1: ¿Cuando se levanta?
0: No. tienen alojamientos a bajo precio. Para que, claro, que son piezas chiquititas, pero son bastante. La otra vez estaba viendo un video de una pareja que se quedó en una habitación de YMCA. Y claro, hay baño compartido, pero piezas bastante de buena calidad para el precio que estás pagando. Sí, en realidad era muy barato quedarse ahí. Ahí les paso un ratito.
1: ¿Cuál es tu tema favorito de los Village People?
0: Es que conozco, bueno, Go West, creo que...
1: Claro, que después fue versionado por los Pet Sounds Boys.
0: Sí, pues. Sí. Oye, bueno, está YMCA, que es más conocido, ¿cierto? In the Navy también.
1: In the Navy.
0: También.
1: Macho Man.
0: Macho Man.
1: Sí. Oye, estuvieron varias oportunidades en Chile, ¿eh? Vinieron esos programas en los 80 de Raúl Mata, vamos a ver, etcétera. Ahí está el recuerdo para Víctor Willis. 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Está en Cinemark los Minions. Vamos a regalar dos entradas.
0: ¿Cuánto?
1: Los Minions versus los monstruos. No sé cuál será esa. Vamos a regalar dos entradas a este capítulo para que vayan
0: dos
1: a ver.
0: Entradas.
1: Dos
0: ya.
1: Entradas para cine. Puede ir a ver Toy Story 5, que no tiene muy buenos comentarios, pero bueno. Supergirl, ¿cierto? Que a usted le gusta mucho. El Afinador.
0: No la he visto.
1: El Afinador. Eso sí que me llamó la atención.
0: ¿El Afinador?
1: El Afinador.
0: Ah.
1: El Afinador. No sé de qué, no desconozco de qué tratará, no he leído nada. El Día de la Revelación, que ya lo comentamos la semana pasada. Backroom, ¿cierto?
0: Backrooms.
1: Sí, Obsesión. Y, oye, Michael está destronando cualquier en boletería, en taquilla, cualquier biopic de músico que se ha hecho hasta el minuto. Michael lleva ya dos meses, tres meses hasta el aeropuerto.
0: Mira.
1: Cinemark. Y también nos pisa, como siempre, ¿cierto? 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
0: Bien, oye, partamos con las efemérides. Nos subimos, ¿te parece? Sí, al DeLorean.
1: Puedo tomarme un. Con el permiso de todo, un saludo para mi hija Esperanza.
0: ¿Está escuchando?
1: Matamala, sí, que dio su examen de título hoy día.
0: ¿En serio?
1: Y le fue muy bien.
0: Ah, qué bueno. ¿Qué carrera?
1: Enfermería.
0: Enfermería.
1: Está en Concepción ahí estudiando y así que se recibió. O sea, ya está lo último ya.
0: Se recibió.
1: Entonces, hay un tiempo más ya, yo no trabajo más y que me mantenga mi hija. Así que el saludo para Esperanza.
0: Se recibió. Sí, qué bueno.
1: Vamos.
0: Ya, oye.
1: Efemería de la semana.
0: Ya echamos a andar el DeLorean, le echamos ahí ya cáscara de plátano que dejó el Kevin al condensador de flujo y ya está funcionando. Vamos, bueno, partimos ya con la efeméride de ICM, que no es efeméride en realidad, sino sí, que era un obituario más que nada, ¿cierto? Falleció el martes 30 de junio a los 74 años, el policía del grupo Village People. Pero también falleció otro músico que en Chile fueron súper, súper populares, que estoy hablando de el grupo español Locomía.
1: ¿Tenemos algo Locomía? Para como...
0: ¿Usted conocía Locomía, no, Kevin?
1: Sí, sí, sí. Kevin, fans de Locomía, po.
0: Hizo sí, coreografía sí, con sí, el...
1: Sí, sí, con hombrera. ¿Sabes qué? Le voy a dar un dato. Ayer yo estaba en Netflix navegando así de manera aburrida, cuando tú no sabes qué ver y empezáis como a buscar y a buscar y me di con una película, o sea, sí, una película. Sí. Que se llama Loco Ibiza, Locomía, y es la biopic de ellos.
0: Sí.
1: Vi 5 minutos más, porque la verdad que me aburrió, no la encontré muy buena, pero para quien quiera verla, está en Netflix. Y muestran los inicios todo.
0: Es interesante lo de Locomía, porque. Claro, ellos parten en Ibiza, ¿cierto?
1: Ibiza, son de Ibiza.
0: Algunos eran diseñadores.
1: Sí, diseñadores de vestuario. Sí, diseño gráfico también.
0: Y se iban de fiesta a Ibiza y decidieron hacer este grupo. Y el que murió hoy, o sea, hoy. El 1 de julio fue Manuel Arjona, que era de los...
1: El fundador.
0: De los primeros Locomía, porque sí, después hicieron como otra versión sí, de Locomía. Sí, sí, sí.
1: De hecho, la película que vi ayer, que de la cual vi muy poco, parte con una fiesta en Ibiza de cumpleaños de Freddie Mercury. Donde ahí ellos salieron como a rellenar la fiesta. Y ahí como que el productor musical los vio y dijo, mira estos cabros.
0: Mira. Bueno, Manuel Arjona, que falleció a los 58 años en su domicilio de Vila de Cans, España, también conocido como Manolo, fue uno de los icónicos de la agrupación que hizo famoso este tema de la hombrera XL y los abanicos. Oye,
1: estos sí que sonaron acá en la radio.
0: Vinieron a Viña, eran locura.
1: Pero tenía como dos temas, ¿no? Este y...
0: Locobox. No, tenían tres. Rumba Samba Mambo también.
1: Ah, sí, claro.
0: Y este.
1: Usted lo bailaba, ¿no?
0: No, era, o sea, era chico, no, sí era chico.
1: Porque
0: no.
1: Carlos Rubio, que el programa se hace el rudo.
0: No tengo ningún prejuicio con nada, de verdad, pero no, yo me acuerdo que sonaba mucho. Sí, en realidad, sí. yo era chico cuando estaba.
1: Y vinieron a todos los programas, Viva el Lunes, todo ese tipo de programas.
0: Oye, y ya.
1: Avanzamos con otra, con esta yo. Porque me toca mucho, porque es un grupo que yo soy muy fans de los Rolling Stones. Y
0: ¿los Rolling Stones?
1: Sí, yo soy fan de los Rolling Stones. Lo he ido a ver 2 veces a Santiago. El 96, cuando vinieron por primera vez, que vino fue muy poca gente, terminaron regalando la entrada.
0: Y no,
1: sí, por supuesto, lo trajo Coca-Cola, me acuerdo de esa época. Y después lo fui a ver ahora, cuando vinieron la última vez, el 2015-14. Sí, los Rolling Stones, me gustan. Es un grupo que a mí me gusta mucho.
0: ¿Por qué estamos recordando hoy día Rolling Stones?
1: Porque un 3 de julio, como un día como hoy, de 1969, aparece ahogado en la piscina de su casa Brian Jones. ¿Quién era Brian Jones? Brian Jones,
0: para guitarrista.
1: Guitarrista y fundador. De hecho, él era los Rolling Stones, él fue lo armó. Era el rubio del grupo, que estos los Rolling Stones no eran como todos medio pelo negro, castaño. Él era el rubio, ¿no es cierto? Que sale, se reconoce mucho en el video de Painting Black, el tema.
0: Claro.
1: El que sale tocando las cítaras.
0: Exacto.
1: Era un tipo muy, muy autodestructivo, muy que se tomó muy en serio todo esto de la vida de los 60, ¿no es cierto? De los viajes lisérgicos. O sea, un tipo que al final no se podía, como siempre la constante, no se podía ya trabajar con él. Se perdió en realidad, como se dice popularmente, en la volada, ¿no? O sea, ya no era un tipo confiable para trabajar y terminaron sacándolo del grupo. La muerte nunca quedó muy clara, ¿eh? Su familia siempre dijo que no había sido un accidente, que había habido algo más ahí. Y que lo apareció en la piscina, pero falleció en su casa 3 de julio de 1969.
0: Él ya estaba fuera de los Rolling Stones en esa época. Se había salido justamente porque tenía una vida muy autodestructiva. Él fue fundamental en, yo te diría, 3 discos de Rolling Stones, pero sobre todo con el Satanic Majesty.
1: Sí, sí. Él le dio la impronta a los Rolling Stones. Él le dio esa pose de chicos malos.
0: Exacto.
1: ¿No es cierto? Estaban los Beatles, que eran de corbatita. Y
0: pero pensé que era todo al revés, porque
1: era totalmente al revés. Claro. De hecho, del libro que yo le comenté la semana pasada, El Camello de Keith Richards, ¿no es cierto? Muestran que, por ejemplo, que las grandes jaranas de droga y alcohol, por ejemplo, Mick Jagger se restaba. No, Mick Jagger nunca fue de drogarse. A pesar que uno cree que, ¡oye, Mick Jagger, Jagger! No.
0: ¿Qué Trisha?
1: No.
0: ¿Qué Trisha
1: no, no.
0: Era otra cosa?
1: Claro, claro. Sí. Claro, y como tú dices, más rebelde eran los Beatles.
0: Claro, y venían de clase trabajadora, sí, porque eran como más representante como del working class.
1: Porque los Rolling Stones
0: eran todos de clase.
1: Sí, y estudiantes de escuelas de arte. Claro, claro, eso.
0: Así pero, que pero recuerdo, vendían más de rebelde.
1: El recuerdo para Brian Jones un día como hoy. Y le tengo la última a usted.
0: Oye, es que además, bueno, uno podría hacer esta ligazón. De este fenómeno tan, tan loco que es el Club de los 27, ¿no?
1: Ah, claro, por supuesto.
0: Porque además, como tú decías, un 3 de julio muere Brian Jones y solo 3 años después, también un 3 de julio, pero de 1971, no sé contar, así si me equivoqué, no me reten, muere Jim Morrison.
1: Exactamente.
0: El Rey Lagarto fallece también a los 27 años. También un 3 de julio.
1: ¿Quién más falleció a los 27 años?
0: Janis Joplin.
1: ¿Quién más?
0: Jimi Hendrix.
1: Mira.
0: Amy Winehouse.
1: Claro, ya.
0: Y Kurt Cobain.
1: Y Kurt Cobain.
0: Integrantes del Club de los 27.
1: Cobain y
0: Amy Winehouse.
1: Especulando, ¿no habrán querido ellos ser partícipes del Club de los 27?
0: Nunca la vamos a ver.
1: Nunca la vamos a ver, en realidad.
0: Pero bueno, Jim Morrison, hoy día vamos a hablar de The Doors.
1: Hoy día, sí, porque nuestra primera parte se va a dividir, el programa de hoy, en la primera parte de música de The Doors, y la segunda parte vamos a hablar de Searchers o Sectores del Desierto, que está de aniversario, una gran película. Entonces,
0: 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Y vaya aportando también sus datitos. Si se nos pasa alguna cosa de lo que vamos a hablar, siéntanse la libertad de poder mandarnos un mensaje aquí a Radio Guayacán. Estamos absolutamente en vivo.
1: Los desayunos se van en la primera parte con una pregunta de Doors. Y los dos entradas al cine se van en la segunda parte con una pregunta sobre lo que hagamos sobre la película.
0: Muy bien, solo quería mencionar. 3 de julio del 71, 27 años en París, Francia. Jim Morrison es encontrado sin vida en la bañera de su apartamento, también en circunstancias que nunca fueron aclaradas del todo, así como también Jimi Hendrix también murió en circunstancias bien misteriosas. Sí.
1: Hago la salvedad de que Carlos Ruiz, mi contertulio, habla con conocimiento de causa de los Doors, porque él en sus ratos libres es Carlos Ruiz de día y Bobby Krieger de noche. Usted toca en una banda de tributo de los Doors,
0: ¿no? Sí, toqué. Bueno, estamos un poco en un hiato, pero toqué mucho tiempo en una banda de tributo a The Doors.
1: Yo lo conocí ahí, ¿no?
0: Tocando The Doors. The Strangers. Le mando un saludo ahí a todos los amigos de Strangers. Sí.
1: Es difícil.
0: Tenía su fanática.
1: Es difícil versionarse,
0: ¿sí? Muy difícil. Mira, es muy difícil encontrar a alguien que pueda hacer una remembranza como Jim Morrison, ¿cierto? Todo lo que significa Jim Morrison.
1: Sí, o sea, ya eso, lo más difícil.
0: Encontrar a alguien que pueda tener la misma sensibilidad en el teclado de Ray Manzarek, el swing del baterista de Jones Densmore, pero además también en la guitarra para mí era muy difícil porque yo estaba acostumbrado a tocar con uñetas, ¿cierto?
1: Yeah.
0: Y Robbie Krieger toca con los dedos. Entonces le da
1: por su formación de músico flamenco.
0: Por su formación de músico flamenco, muy bien. Claro. Exactamente. Vamos a seguir hablando un poco de justamente cómo conjugaron estas cuatro personalidades. Pero antes de continuar, elegimos hablar de The Doors porque creo que una banda, no sé si es subvalorada, pero creo que cuando uno hace como el resumen de las grandes bandas de la historia, muchas veces la gente pasa por alto de The Doors. Y creo que The Doors pesa la corta, porque tuvieron una trayectoria súper corta, The Doors.
1: Sí.
0: Sacaron muchos discos en poco tiempo y tuvieron exitazo. O sea, si uno abre Spotify y ve la lista de grandes éxitos, tienen un montón. Breath of Truth, Light My Fire, Love Me Two Times,
1: de hecho, el disco que tú tienes abierto ahí, el The Best of Door, son puros hits, o sea,
0: puros hitazos,
1: hitazos. Claro, o sea, una banda que una banda bien especial, porque creo que sufrió el fenómeno de que Jim Morrison se comió a la banda, en el sentido de que pasó a ser más importante que el grupo. A diferencia, por ejemplo, de los Beatles, llamémoslo, que siempre fueron cuatro. Nadie nunca fue un paso adelante. Jim Morrison, la figura era tan potente, ¿no es cierto? Era tan fuerte, tan carismática, ¿no es cierto? Que se terminó comiendo y quizá aplastando un poco la habilidad de los músicos, que eran músicos de calidad. Y yo creo que esa es una de las razones por qué The Doors siempre ha estado como en la banca de los grandes, del equipo, en el equipo de fútbol de los grandes grupos musicales. The Doors no es titular, es banca.
0: Porque tú, claro, tú haces, por ejemplo, le preguntas a cualquier persona, hazme los 10 bandas o 5 grandes bandas de la historia, te van a nombrar Queen, Led Zeppelin, The Beatles, Pink Floyd, Rolling Stone, Pink Floyd, incluso te van a nombrar Metallica, claro. Te van a nombrar cosas un poco más actuales, y The Doors aparece como en el 11, 12, ahí, como dices tú, banquero, ¿cierto? Siendo que The Doors marcó una época importante en Estados Unidos, particularmente porque The Doors, si bien acogen todo lo que es la psicodelia de los años 60 y 70, del verano del amor, ellos le dieron como una cosa un poco más de oscuridad también a ese verano del amor, ¿cierto? No, ellos no hablaban, si bien todos los otros grupos hablaban un poco del amor y de las flores, ellos sí también hablaban de eso un poco en la poesía de Jim Morrison, pero que era mucho más críptica, ¿cierto? Mucho más intrincada, si se quiere decir, y con este toque que le daba la fusión de cuatro músicos que venían de escuelas totalmente distintas. Empecemos a hablar un poco de cómo se forman los dos, ¿cierto? Ellos se forman en California, en Estados Unidos. Cuando Ray Manzarek conoce a Jim Morrison, ambos estudiaban cine en la USALA, la Universidad de California, y Jim Morrison hace rato que quería conocer a Ray Manzarek y quería hacer un grupo con él, y se encuentran en la playa de Venice, y ahí Ray Manzarek dice, bueno, pero muéstrame algo de lo que ha hecho, y le muestra Moonlight Drive, como la canción que había hecho Jim Morrison, y la encuentra buena Ray Manzarek y deciden hacer un grupo, ¿cierto? Y ahí, bueno, como decías tú, las cuatro personalidades que se juntan son de escuelas distintas musicales. O sea, Ray Manzarek tenía formación clásica en piano, John Densmore venía del jazz, Robbie Krieger, el guitarrista, era un guitarrista flamenco, pero que también le gustaba mucho el blues, el bossa nova, y Jim Morrison, que era el cantante, que básicamente era un poeta aparte.
1: Sí, claro, tenía la característica de la poesía Jim Morrison. Como tú dices, lo que lo hacía diferente a los otros grupos que estaban en esa época, ¿no es cierto? Ellos pertenecen a la movida de California, ¿no es cierto? Uh-huh. Era quizás la letra. O sea, Jim Morrison era un poeta por sobre incluso su calidad vocal.
0: Claro.
1: Estudiante de cine titulado, ya vamos a hablar un poco más adelante de eso, a diferencia de lo que plasmó
0: Oliver Stone
1: fallidamente en su película, porque si hay un motivo que hace que The Doors no haya dado el salto cuantitativo en la lista de grupo, creo yo, últimamente, es la fallida película de Oliver Stone, que es una película malísima, llena de desacierto histórico y dándole equivocada, erróneamente, una característica de maldito, artista maldito a Jim Morrison, que un tipo que estaba drogado todo el día, un tipo que estaba todo el día ebrio, cosa que no era así a decir de sus propios compañeros. Jim Morrison no era un tipo que consumía drogas. Claro, marihuana, que no fumaba en esa época, pero no de la manera que lo mostraba la película. O sea, él tenía problemas con el alcohol. Eso sí, o sea, el tipo era un alcohólico, pero no era para estar todo el día en ácido, o sea, no era imposible. Entonces, Oliver Stone en su película, ¿no es cierto?, con Val Kilmer, que la descoce como en el papel de Jim Morrison, pero tiene muchas cosas que históricamente son erróneas.
0: No, claro, yo no crucificaría tanto la película, porque claro, si uno quiere ver como una biopic así muy ajustada a lo hecho, no. Hay cosas, claro, que efectivamente Oliver Stone se tomó algunas licencias poéticas, cosas que arregló, cosas que en realidad no fueron tan así, pero sobre todo yo creo que yo con la película la encontré, me entretenía, me gustó. Lo que sí y en la que la mayoría de los críticos coinciden en que es un retrato de Jim Morrison y que los otros miembros están súper
1: secundarios, casi, ¿cierto?, como músico de acompañamiento,
0: casi como extras, no como extras, pero muy secundarios, ¿cierto? Y que la película en realidad debía haberse llamado Jim Morrison.
1: Vida y obra de Jim Morrison, pero yo creo que se pasó tres pueblos Oliver Stone en la película.
0: Y disculpa, lo que te quería agregar es que también lo que coincide mucho en que muestran solo una faceta de Jim Morrison, claro, que era como la faceta salvaje, que sí la tenía. Hubo momentos que Jim Morrison fue intratable, todo cuando por ejemplo, hay muchas anécdotas de cuando fueron a grabar The End, en que grabó bajo los efectos del LSD y que después volvió al estudio porque se lo habían llevado, estaba tan drogado que se lo llevaron y el tipo quiso volver, porque ya estaba en el viaje, y roció el estudio con un extinguidor. Entonces, algún momento sí fue intratable Jim Morrison, pero no era su única faceta. Muchos decían que era un tipo súper tímido muchas veces. Y de hecho, cuando comienzan a tocar los Doors en los clubes y bares, siempre llamaba la atención que Jim Morrison era muy retraído, que cantaba a veces girado hacia los músicos. Y después hubo como esta explosión, como este Rey Lagarto que en algún momento explota. Ahí fue
1: Claro.
0: Y ahí es cuando llaman la atención, primero de los clubes, lo llaman del Whisky a Go Go y de estos clubes clásicos que habían en Los Ángeles, y le ofrecen ser la banda estable en el Whisky a Go Go. Y ahí es cuando se empiezan a producir estos primeros conciertos como míticos, cuando todavía no habían grabado The End, y la alargaban muchísimo rato, ¿cierto? Y ahí Jim Morrison hace su famosa locución que está en la letra, basada un poco en lo de Edipo Rey.
1: Claro, sí.
0: Y ahí esa parte que dice, padre, quiero matarte.
1: Madre, quiero... Claro.
0: Y ahí, fue una apoteosis total, pero el dueño del club dice, oye, ¿sabes qué?
1: Pesca tus monos.
0: Pesca tus cositas. Y váyanse. ¿Cómo te puede faltar el respeto hacia tu mamá? Y ahí está la anécdota de que Roy Krieger le dice, bueno, lo damos por despedido al tiro o tocamos la otra semana. No. Y el niño le dice, ya toquen el domingo, pero de ahí dense por despedido.
1: Oye, pero por ejemplo, mira, una de las cosas que estaba revisando yo es que la película falta la realidad, yo creo. Y porque yo pienso que un film, por más licencias que se tome, no puede falsear mucho tampoco lo que ocurrió. O sea, tú no puedes hacer hechos distintos a la realidad, sobre todo en una biopic. Porque no es una película, no es una creación del director, no. Es la vida de un que retrata la obra de un artista. Sale cuando él se presentó en el show de Ed Sullivan, ¿no es cierto? Para la televisión norteamericana, el show de Ed Sullivan, famosísimo, ¿cierto?
0: Exacto.
1: De costa a costa,
0: los beats,
1: 55 millones de telespectadores cada domingo en la noche viendo el programa de
0: Sullivan. Que le abrió la puerta a los Beatles.
1: Una suerte como de sábado gigante, ¿no es cierto? Claro. En Estados Unidos. Y dice, sale en la película que es Sullivan Ball y le dice, tú no cantes la estrofa de Light My Fire, donde dice,
0: ¿cómo se llama? She Hyde, que está drogada.
1: Y el tipo
0: hace una referencia a la droga.
1: Y sale Jim Morrison, y cuando dice esa parte, se acerca a la cámara y lo dice como
0: con más rabia.
1: Absolutamente falso, porque es cosa de que ustedes metan en YouTube The Doors en Sullivan y él canta la frase con los ojos cerrados y sin ningún problema. Entonces, ojo con eso. Pero sí, lo que debo rescatar es que esa película en los 90 trajo de vuelta a los Doors. Yo, que era joven, los Doors se volvieron a bailar en discoteca gracias a la película.
0: Sí, por supuesto. O sea, por supuesto. Es el mismo fenómeno que con Michael Laura.
1: Y con Queen. O sea, tuvo un revival, ¿no es cierto?
0: Sí, la película totalmente. Trajo... O sea, eso te habla que la película igual fue exitosa en taquilla.
1: Sí, no. Porque tenía a Val Kilmer.
0: Además que Val Kilmer hace una interpretación espectacular. Él canta las canciones.
1: Lo querían nombrar, y Val Kilmer en su documental dice que él le mandaba cassette a Oliver Stone con la...
0: Él cantando.
1: Cantando.
0: Sí. Y él en la película, él canta las canciones de Doors con su voz. No, extraordinario. Yo creo que fue un tremendo, tremendo papel el que hace Val Kilmer interpretando a Jim Morrison. Pero claro, como dices tú, la película falla quizás en el approach. Oliver Stone se tomó quizás mucha licencia, solo aborda una etapa o una faceta de Jim Morrison, no ahonda en los otros integrantes, que también era súper interesante la vida de los otros dos.
1: O sea, el tecladista para mí es un genio, que tocara... Él hacía el bajo.
0: Claro, él hacía el
1: teclado.
0: Bajo. Él hacía el bajo.
1: O sea, tenía dos hemisferios...
0: Sí.
1: No eran separados, tenía dos cerebros separados, porque tocar el bajo y el teclado en el mismo, o sea,
0: no, dificilísimo.
1: Habla de una habilidad.
0: Sí, pese a que en discos ellos contrataban bajista de sesión, pero no porque Ray Manzarek no se la pudiera, sino que porque las técnicas de grabación el bajo quedaba muy abajo, si valga la redundancia. el bajo que hacía con el teclado Trey Manzarek. Entonces necesitaban como darle un poquito más de punch y contrataron un músico de sesión que tocaba las mismas notas que hacía Trey Manzarek con el teclado. Entonces era más, básicamente la necesidad de contratar un bajista de dos era solamente técnica.
1: ¿Ustedes tocaban en vivo con teclado o con bajo?
0: Con bajo, con bajo. Pero el tecladista sí, le mando un saludo al...
1: Oye, estos muchachos de Doors, ocho...
0: Se peinaba con el teclado.
1: Ocho discos tuvieron en su carrera, grabaron. Dos sin
0: Jim Morrison. Que también han sido vapuleados esos discos y no son malos discos. ¿Eh? Other Voice fue Other el disco Boys. Que sacó y donde cantaba algunas canciones de Robbie Krieger, la mayoría. Y que claro, toda la gente dice, claro, no debería haber seguido sin Jim Morrison de Doors.
1: Sin Jim Morrison. La lista, ¿no es cierto? The Doors, del año 67, el disco debut, ¿no es cierto? Que trae... Ellos partieron al tiro con un disco, pero... Como, o sea, partió el primer... Como la pelea y el boxeador, el tiro, el primer round, knockout.
0: A matar al tiro
1: con el primer disco de Doors, ¿no es cierto? Del año 67. Después de ese mismo año sacaron The Strange Day, que también es un buen disco.
0: Ese es un discazo. Algunos dicen que es mejor, pero... La carrera de... Claro, de... Sacaron dos discos en un año,
1: sí,
0: imagínate.
1: Sí.
0: Y además que iban súper, cuando iban a grabar a los estudios, eran como dos tomas y listo, ya.
1: Claro, quedó, sí, no, o sea, en esa época era dos cucharadas ya, papa. No había tiempo para. The Strange Day, ¿cuál es el tema más potente que trae el disco?
0: ¿The Strange Days?
1: Sí.
0: Es que bueno. Mira, si uno hace como un resumen de los discos, vamos a buscar aquí la discografía mejor para que nos quede más claro. En The Strange Days aparece el disco que, o sea, la canción que dio origen a The Doors, que era Moonlight Drive, que no apareció en el primer disco, pero
1: no
0: sí aparece.
1: No lo graban en el primero.
0: No lo graban en el primero. Déjame buscar aquí la discografía de The Doors. El último que grabaron con Jim Morrison fue El A Woman, ¿cierto? Sí. El A Woman, que creo que pudieron tocar como dos veces canciones de La Woman, y de hecho hay como una versión súper mal grabada de la canción La Woman, que era el single y la principal de Doors, y ya después se produce el fallecimiento lamentablemente de Jim Morrison.
1: Oye, mientras tú búscala, yo te cuento una historia con The Doors.
0: A ver.
1: En mi época de estudiante en Valparaíso, uno iba a un teatro que se llamaba Colón, un cine.
0: ¿Ya?
1: Que se especializaba, era como la Casa Constitución en Santiago, se especializaba en recitales. Tú ibas para allá, pagabas una entrada y tú veías, no sé, Pink Floyd en Pompeya, el de Sam Raimi de Son del Zeppelin, el París de Supertramp. Tú ibas a ver recitales, ¿no es cierto?
0: Ajá.
1: Con el entendido de que lo que ocurría en la clavería, viejo, era libertad absoluta. Y yo ahí fui a ver a The Doors, ese recital que es en Miami. El clásico, ¿no es cierto? Donde sale con unos pantalones de cuero como burdeo.
0: Sí. ¿Cómo se llama? ¿Cómo se llama?
1: Bowl. No es Bowl, ¿no?
0: No.
1: Sí, pero es como el clásico recital que siempre hay video.
0: Y que está bien, súper bien grabado, sí, por eso sí, es tan,
1: donde
0: tan sale popular.
1: Fumando, ¿no es cierto? Sí. Me recuerdo yo en mi adolescencia he ido a ver varias veces a The Doors en vivo.
0: ¿De ahí lo fuiste a ver?
1: Sí, no, uff.
0: Había mucho humo, ¿no?
1: Ni te cuento.
0: Lo imagino.
1: La pasábamos muy bien.
0: Exactamente. Oye, bueno, hay muchas recopilaciones de Doors, efectivamente, sí. Pero si uno va como al oficial, claro, el primer disco de Doors del año 67 tenía canciones que son clásicos instantáneos como Break on True,
1: sí.
0: Soul Kitchen, The Crystal Chip, Alabama Song. Alabama Song, siempre que la tocábamos, sí. Con The Strangers, siempre la gente terminaba bailando. Una, sí, canción buena. Light My Fire. Light My Fire.
1: Sí.
0: Fire. Backdoor Man. Backdoor Man,
1: que no. Oye, mira, cosas que se vienen de la mente. Disculpen, como dice Felipe Bello, lo precario lo recuerdo. En mi casa había un disco.
0: ¿Ya?
1: Que era de un grupo argentino que se llamaban Los Bulldog. Y ellos tocaban temas conocidos de la época, porque el disco se llamaba A Bailar con los Bulldogs. O sea, era un disco para bailar en las casas, ¿no es cierto?
0: Y era
1: estoy hablando inicio de los 70, yo era un niño. Y tengo grabado yo, porque ahí estaba Light My Fire, pero en español.
0: Ah, sí, eso pero, se daba mucho en esos,
1: sí,
0: años.
1: Pero ¿sabes qué? Le sacaban el solo larguísimo.
0: Ah, más corta.
1: Claro, era bailable, po. Claro. Y venía pegado con uno de los Rolling Stones en español. Se usaba mucho eso.
0: Mucho, de grabar discos. O sea, éxitos de Estados Unidos. En español.
1: Mira, para no quedar de que estoy contando una historia falsa, me comprometo en la próxima sesión.
2: Lo va a traer.
1: Traer el disco, porque los Bulldogs salen en la portada con vestidos así como muy Beatles, ellos, pero todos con cadena de perros Bulldogs que son con punta.
0: Ah, ya.
1: Era un grupo argentino, lo voy a traer porque es muy es notable el disco, porque sale el tema de los Beatles, sale de Doors, sale el tema de Cat Stevens.
0: Cat Stevens. Mire, oiga, bueno, el disco debut cierra con Diane, que ya de por sí es un clásico instantáneo también.
1: ¿De qué film? No lo diga porque lo
0: pregunta.
1: Quienes estén oyendo,
0: ¿en
1: ¿no es cierto?
0: ¿En qué película aparece
1: Diane y aparece al principio? Y le voy a dar una pequeña vista.
0: No lo diga porque es muy fácil.
1: Tenemos, ¿qué vamos a regalar? Un súper desayuno, ¿no es cierto? Solamente le voy a decir que la última persona que se lo ganó me contó que no almorzó en 3 días después de tomar desayuno.
0: No, es que
1: porque
0: es muy
1: bueno. Con waffles, con...
0: Que si con yo, de todo.
1: Con este baguette de queso jamón, con jugo, con torta, con de mucho. Tengo una entrada doble para tomar desayuno, o sea, una gift card doble, para quien diga dónde, qué film salía el tema The End of Doors.
0: Al principio de la película, digámoslo.
1: Sí,
0: no me va a decir, sale en la película de dos.
1: Y al principio no.
0: Porque Raidor, efectivamente
1: no.
0: Sale.
1: Y también sale al final, cuando llega la parte culmina de la película, también tocan Diane la parte esa de... donde empieza como a cantar, como a emitir sonidos guturales. Sale.
0: Ya. Oiga, bueno, seguimos en el mismo año y saca... Strange Days, que es este famoso disco con la foto del hombre gordo que está recibiendo como
1: un circo.
0: Y una foto icónica, ¿sabes? Muy buena foto.
1: Sale un enano,
0: sale un malabarista, sale el hombre como fuerte del circo.
1: ¿Qué tema podemos destacar de ese disco?
0: Bueno, Love Me Two Times.
1: Me encanta. Es mi favorito, Carlos Way. Deja que te lo diga. Para mí, Love Me Two Times, sobre todo le dice la guitarra. ¿Usted lo sacaba?
0: Sí, pues sí. No, y inmediatamente reconocible. Empezaba yo a tocar esta corte y la gente.
1: Y aparte, que es un tema que yo bailé mucho con mi señora.
0: Y tiene una historia bien bonita Love Me Two Times, porque la escribió Robbie Krieger, dedicada a los soldados que se iban a la guerra de Vietnam. Que le decían a las chicas. Oye,
1: dame la,
0: y también hay un poco, sí, ya,
1: dame la,
0: tú sabes,
1: dame la pasada,
0: puede que no vuelva.
1: Sí. Se bailó mucho en los 90 a raíz de la película, como te decía, y este tema en discoteca.
0: Exacto. Bueno,
1: aparte, es bueno para bailar este tema. ¿Y sabes qué me gusta? Esto que tiene eso, esto de ta ta ta ta ta. Y el punto de la guitarra es como continuo.
0: El mismo motivo constante. Va teniendo pequeñas variaciones entre estrofa y estrofa, pero es básicamente el mismo
1: riff. No soy músico, como me criticaron el otro día en redes sociales, ¿eh?
0: Oye,
1: después les voy a contar esa.
0: Y esta es Moonlight Drive, que es la primera canción que le mostró Jim Morrison a Ray Manzarek, ahí paseando por la playa de Venice. Yo estuve en esa misma playa.
1: ¿Sí? ¿Verdad que usted estuvo en Los Ángeles?
0: Estuve en Los Ángeles, estuve ahí donde se conocieron Ray Manzarek y Jim Morrison. Hay en el muelle de Santa Mónica, que es un muelle que hay ahí, que donde termina la ruta 66. Abajo hay como unos pilotes.
1: Típico.
0: Y ahí hay un video de los dos que están ahí. Estuve ahí también, ahí metido. Y tú vas a la playa de Venice.
1: ¿Qué tal la playa?
0: No me metí al agua en realidad porque fue en invierno, pero es una playa así, muy ancha.
1: ¿Ah? Gigantesca.
0: Larga,
1: ¿avenida al mar?
0: Tiene como una avenida al mar, pero una avenida al mar como hippie. Ah, tú ves ahí, por ejemplo, está. Esto es típico que muestran de Muscle Beach, que ahora están los musculosos haciendo ejercicio. Sí. Están las canchas de básquetbol donde se hizo también, los blancos no saben saltar. También está ahí mismo.
1: Chica en patines.
0: Sí, chica en patines.
1: Talía tenía un video ahí.
0: Mucho local de surf, de arriendo de tabla. Porque esa era como la vibra ahí en.
1: Pero usted me contó que le gustó mucho Los Ángeles cuando fue.
0: O sea, Los Ángeles. No es que no me haya gustado, sino que le encontré una ciudad muy salvaje. Es una ciudad gigante, y que tiene cosas muy bonitas y tiene cosas igual que son no tan bonitas. Oye, se conocen ahí y de hecho hay varios murales de Jim Morrison. Hay uno grande que es como característico, que sale la cara de Jim Morrison ahí cerca de Venice. ¿Qué más?
1: Waiting for the Sun.
0: Oye, pero mira, también está esta People Strange. También
1: famoso sabor
0: de los Boys.
1: Los Boys,
0: pero no es la versión original.
1: La cantaba Echo de Bunnyman.
0: Echo de Bunnyman. Hace justamente aparece en la película Generación Perdida, como se tradujo acá en Chile. Discaso, porque además cierra y es como simbólico, porque el primer disco cierra con Diane y Strangers cierra con When the Music's Over.
1: When the Music's
0: Over. Oye, este además, sí. Nosotros. Disculpe que hable de mi.
1: No, por favor, si por eso.
0: Partíamos muchas veces con The Music Over. ¿Sí? Porque la entrada del teclado era característica y te da como este. Como que estás partiendo. Oye, la ceremonia.
1: ¿Cómo se llama el vocalista que de usted? El que hacía de
0: Jimmy. Omar Díaz, le manda un saludo nomás.
1: ¿Y se pegaba el grito?
0: Se tiraba al suelo también. Ajá, en el Unknown Soldier. Ya. ¿Te acuerdas que también en Unknown Soldier?
1: Sí.
0: Hace como que le disparan Jim Morrison. Hacía todo ese hecho.
1: Pero él está vivo, tú, el vocalista.
0: No, está vivo todavía.
1: No. Oye.
0: Ya, sigamos.
1: Oye, nos trajeron de. Mira lo que mandaron de San Pastel.
0: Oye, qué rico.
1: Pues no sé si se podrá comer en vivo.
0: ¿Por qué no?
1: Sí. Bueno, voy a comer, yo no me pregunto
0: vamos
1: nada.
0: Vamos a comer pizza, oye, gracias.
1: San Pastel, las mejores pizzas también.
0: Oye, mándenlo, recuerden, estamos sorteando desayuno para San Pastel. ¿Cuál es la pregunta? Te la comiendo, yo lo voy a decir. La pregunta es, ¿en qué película aparece The Ant de The Doors? ¿Doy una pista?
1: No, doy ninguna pista.
0: Porque es muy fácil, ¿no?
1: ¿Tenemos concursante?
0: A ver. Sí, y sí, efectivamente sí le han achuntado. Estaba media fácil, así que no vamos a dar pista. Ya, pasa un año después y sacan Waiting for the Sun. Este disco trae también clásicos como Hello, ¿cuál? I Love You, por ejemplo.
1: Claro.
0: ¿Te das cuenta que todos los discos de Dios tenían sus dos o tres clásicos? No es como un disco que tú digas, oye, mira, aquí no hay ningún tema conocido. Sí, casi todos los discos de... The Doors tenían su single asegurado. Oye, y acá hay un tema que a mí, bueno, está Love Street también, que también es conocido. Y hay un tema que a mí me encanta, que yo creo que es como de los temas más oscuro, incluso te diría que precursor un poco de lo que iba a venir después con el heavy metal, que es Not to Touch the Air. Que, además que la letra de Not to Touch the Air es muy mística. Y que tiene esto como de... Y estos cambios de tiempo, mira. Mira ese teclado, cómo sonaba ese...
1: Oscurísima.
0: Ese Fender, oscurísima, ¿verdad? Oscurísima. Súper psicodélica, muy oscura, muy críptica. Me encanta a mí Not to Touch Deer. Pero también, bueno, está el clásico de Unknown Soldier, que es una canción contra la guerra, obviamente, que habla del soldado desconocido.
1: Él era hijo de un militar, ¿no?
0: Era hijo de un militar.
1: Y un militar que tuvo presencia en Vietnam.
0: Era un militar que entiendo que...
1: Sí, fue a Vietnam.
0: Sí, po. Y de hecho Jim Morrison viajó mucho con su papá, porque cuando lo trasladaban de base, él viajaba. En uno de esos viajes, y de eso aparece en la película también...
1: El accidente del indio
0: con el cual él se inspira para hacer Riders on the Storm. Que lo persiguió como durante toda su vida esa imagen del indio y del accidente, ¿cierto? Bueno, tiene Fight to One también, que también es un clásico. Este disco es como súper contestatario porque está Down on Soldier y Fight to One, que es como una canción protesta, que habla un poco de... En esta época en que ya estaban las protestas contra la guerra de Vietnam, Fight to One hace como una referencia, y lo dice en la letra, que somos muchos, ellos tienen la arma, nosotros somos más, haciendo referencia un poco a la represión policial.
1: Mira,
0: es como súper revolucionaria esa canción.
1: Una de las características de The Doors fue el legado, y hace sentido lo que tú estás diciendo, porque se dice que él fue inspiración a grupos que vinieron mucho después, ¿no es cierto? Con un rock gótico,
0: claro,
1: oscuro, ¿no es cierto? Como The Cult.
0: Exacto, Echo and the Bunnymen, sí, pues, fue como el principio de este tema de... Yo creo que de las primeras bandas que se le llamó como que hacían rock gótico es The Doors.
1: Sí. Hagamos una parada suave. The Soft Parade,
0: año 1969. Mira, sacan dos discos en un año, después un disco cada año.
1: Este tiene clásicas portadas donde salen como ellos, como perdidos en el fondo negro.
0: Exactamente.
1: Mirando, como que la foto es contrapicado.
0: Exactamente.
1: ¿Qué tema no traía conocido?
0: Touch Me.
1: Me encanta.
0: Pese a Tell All the People, pero Touch Me es come como on, la on, más conocida. On, sí, temas.
1: Me gusta, ¿sabes qué? El arreglo de vientos que tiene.
0: Sí.
1: Lo encuentro que es notablemente innovador.
0: Muy, muy buen arreglo y característico también.
1: Cuando tocan Show Dead Sullivan, se ven atrás los músicos, los vientos.
0: Sí. Yeah. Bueno, tiene...
1: Escuchado.
0: Qué buena canción. Sí. Muy buena.
1: ¿Está ahí atrás?
0: Muy bonito arreglo, muy bonito arreglo.
1: Bonito arreglo.
0: De buen gusto.
1: De buen gusto.
0: De muy buen gusto.
1: O sea, es que pasa que Doors tenía esta cosa como de...
0: Y
1: como
0: tiene, de... Este tiene además arreglos de cuerdas, sí, tiene piano, tiene cello.
1: Que yo no sé si estoy errado, pero yo, a mí siempre me dio la sensación de que Doors tenía mucho de,

0: ¿Cuándo sabe uno que un grupo, cuando un grupo es bueno? Según yo, es cuando tú vas manejando y sale el tema en la radio y tú le subes el volumen.
1: Sí.
0: Así, y The Doors, donde suene, tú... ¡Ah! ¿No? Es como una inyección, así como, como que te genera... Como cuando haces deporte, ¿no?
1: Exacto.
0: ¡Pum! Se te sube la, la energía.
1: Oye, avancemos. De ahí viene... Al año siguiente, era súper aplicado. Cada año sacaban un disco. Hotel. Morrison Hotel.
0: ¿Existe Morrison Hotel?
1: No como hotel, existe el edificio. Yo estuve también ahí en
0: Morrison
1: Hotel. Me saqué una foto.
0: Yo le estoy bandejeando a usted para que me diga.
1: Oye, y este empezaba con un cañonazo igual que la Raza de Blues.
0: Sí.
1: Mira esa guitarra de Robbie Krieger, ¿no? ¿Está buena la pizza? ¿Qué?
0: Está buena la pizza, ¿no? San Pastel, pues. Porque vayan ustedes y piden la pizza.
1: Oye, voy a remojar un poco el huerguero, como se dice, para seguir hablando.
0: Qué gran tema este. La,
1: qué gran
0: aquí
1: tema.
0: Aquí tiene armónica, ¿no?
1: Armónica, claro. Tienen ahí un músico que hacía armónica. Perdón, ya. Sigamos. Para contarte un poco de la... De la portada de Morrison Hotel.
0: Sí.
1: Esto fue... está... Si van ustedes a Los Ángeles... No está como en ninguna guía turística, esto no aparece en ningún lado. Es como los fanáticos nomás saben cómo llegar. Y de hecho yo, cuando fui a Los Ángeles, fui solo, porque nadie era como de mi misma onda. Y fui, y me costó ubicarla, porque no hay nada que diga...
0: ¿Y qué, está muy en un lado muy, muy feo?
1: No, está... Mira, de hecho me fui caminando de... Donde está el estadio de los Lakers.
0: ¿Ya?
1: Te puedes ir caminando, son pocas cuadras. ¿Ya? 5 cuadras.
0: ¿Y qué es lo que hay
1: nada
0: ahora ahí?
1: Nada. Pero la plaza se quemó.
0: ¿Pero está la ventana? No está nada.
1: Está la ventana.
0: Ya.
1: De hecho, creo que voy a buscar la foto, la tengo ahí en mi Instagram. Y tú llegas y es una calle cualquiera. Es como que vas pasando por Calle Brasil. ¿Sí? Y ahí en Calle Brasil estuviera Morrison Hotel.
0: ¿Y Morrison Hotel existía?
1: No, la historia es que Robbie Krieger iba paseando con su novia y pasó por afuera de Morrison Hotel.
0: Mira,
1: le dijo, mira, Morrison Hotel. Uy, está bueno aquí para que saquemos una foto para el disco. Y ya, y llama un fotógrafo amigo, le dice, oye, hagamos una foto acá para el disco. Y se juntan los dos y le pide permiso al manager que estaba ahí, que no era el dueño. Y le dice, no, no puedo dejar pasar porque no está el dueño. Y lo que hacen, se meten como escondidos. Se meten escondidos, sacan la foto, listo, cuatro fotos más, listo, chao, y salen. Y así fue la portada, porque ahí se ve que efectivamente era un hotel que se llamaba Morrison Hotel. Y si tú vas hoy día, está solamente el vidrio y las letras súper gastadas ya con el paso del tiempo. Y me llama la atención que nadie se ha preocupado de preservar eso.
0: Sí, increíble, ¿eh?
1: Es increíble.
0: Teniendo tanto... Bueno, lo que hablamos, po, de Door siempre...
1: ¿Para atrás?
0: En la banca. ¿Qué otro tema trae este disco? Conocido.
1: Waiting for the Sun, Peace Frog, The Spy, que es como un blues... bien como misterioso, por eso se llama The Spy. Queen of the Highway también, que es un tema que quizás es un poquito más para fanáticos. Este no tiene tantos clásicos, pero te diría que dentro de los discos para los fanáticos de Doors es un disco súper querido, el Morrison Hotel. Avanzamos
0: a...
1: Después hagan uno en vivo, que es Absolutely Live, ¿cierto? Del año 70.
0: Sí.
1: Que es como el cuando se hacían estos discos en vivo. Ya no se hacen tanto estos discos en vivo. Antes se hacían porque era por necesidades técnicas. Tú, para registrar un concierto, tenías que contar con una compañía discográfica que te apañaran, llevar los equipos y grabar en vivo. Porque era todo un cacho grabar en vivo.
0: Mira, podríamos...
1: Sería mucho más fácil porque casi todo se pasa a través de una mesa. Te
0: propongo algo, Carlos Ruiz. Que la próxima semana hablemos de discos en vivo.
1: Buena idea. Y yo creo que este debería estar ahí.
0: Los clásicos discos en vivo de la música rock.
1: Por supuesto. Eso.
0: ¿Cuál quiere para el tiro uno?
1: Bueno, hablamos la otra vez de Phantom Comes Alive. Yo te diría, al tiro, mi mejor disco en vivo de la historia, creo yo.
0: El Phantom Comes Alive.
1: Made in Japan de Deep Purple.
0: A mí el Phantom y en vivo, ¿cuál puede? Ah, bueno, a mí me gusta mucho el Paris de Supertramp.
1: Ah, también. Me
0: encuentro con discazo.
1: Notable.
0: Sí, lo escuché mucho. Ya, saltamos al año 71.
1: ¿Qué disco viene ahí?
0: El último disco con Jim Morrison.
1: Con Jim Morrison, L.A. Woman.
0: Me encanta cómo empieza este tema.
1: Y ya con este Jim Morrison, barbón, ¿cierto?
0: Con
1: un poquito más,
0: esa línea de bajo.
1: Un poquito más barrigón.
0: Claro, gracias.
1: Con su chaqueta de ya.
0: Eso me hace sentir un poco mejor a mí.
1: Sí,
0: Jim Morrison fue barrigón y de barba.
1: Oye, y este disco me encanta porque aparte que tiene Love Her Medley, L.A. Woman. Claro, L.A. Woman, temazo. Temazo. Y además con video.
0: Claro.
1: Jim Morrison manejando ahí por los años.

0: Y aquí sale la famosa frase Mr. Mojo.
1: Mr. Mojo Rising.
0: Que es una... Al revés. Se lee como...
1: ¿Cómo se lee?
0: No, pues si Mojo Rising tiene un
1: significado. Ah, sí, es como un acrónimo.
0: Sí, pues sí. Cuando decíamos, cuando hablamos de eso, que tú dices que era como un capecuac, como del que decía, se ocupa en el dominó.
1: Tiene un nombre... Mr. Mojo es... Morrison,
0: sí. Mira qué bueno.
1: No, sí, cómo empieza.
0: Me encanta este tema. Que aparte que a mí Doors me hace acordar una época.
1: Te hace. Y te encara de.
0: Contiene un loquillo, sí.
1: Oiga, ¿se bajó el volumen? Sí, ¿qué le amigo? Ahí está. ¿Saboteando con quién?
0: Saboteando el programa.
1: ¿A usted le gustan los Doors, no? ¿Sí? ¿Usted le gustan los Doors? ¿No los programas de repente ahí?
0: No, yo creo que él es más de la onda BTL. ¿Cómo se llama el que viene?
1: BTS. Oye, L.A. Woman, que hay como dos grabaciones en vivo de Jim Morrison cantando L.A. Woman, ¿cierto? Porque ya después, lamentablemente, falleció. Pero cierra, y yo no sé si mejor cierra un disco que Ride on the Storm.
0: Claro.
1: Un temazo, que empieza con esta... Sonido como de tormenta.
0: No, y el teclado y saca todo lo jazzista que tenía arriba.
1: Extraordinario, Ride on the Storm.
0: Es un temazo,
1: Ride on the Storm. Además que la historia que está detrás de la canción es Jim Morrison. Esto que lo persiguió tanto tiempo, esta visión del indio, ¿cierto?
0: Claro.
1: Está todo plasmado ahí en esta canción. Tremendo cierre para The Doors en esta etapa con Jim Morrison, porque... quizás lo más desconocido para la gente es que se sacaron dos discos más sin Jim Morrison, Other Voices, el año 71, y Full Circle, el año 72. Y también hay un disco que se llama An American Prayer, que es como Jim Morrison
0: poema.
1: Diciendo poema.
0: Acá está el disco que no nos acordamos, que yo iba a ver en vivo. ¿Sabes cuál era, no? Live at Hollywood Bowl.
1: Es el Hollywood Bowl.
0: Ese era el que iba a ver.
1: Justamente. Bien, 18:53.
0: Vamos al concurso.
1: ¿Regalemos al tiro o no?
0: Sí, porque él la apuntó para el desayuno.
1: Sáquenle a Chuto.
0: ¿Quién?
1: Carlita. Carla dice: hola. Me escribió como dos veces.
0: Carla Morrison.
1: Hola. Es que fuiste la primera, Carla. Hay otros que la chutaron, pero tú fuiste la primera, así que te ganaste. Te ganaste el desayuno, Carla. Me dice: hola, aparece en la película
0: Apocalipsis Now.
1: ¿Cómo no? ¿Quién me dijo? ¿Pelotón?
0: Ah, no, perdió.
1: ¿Perdió, Carla? No, dice Apocalipsis Now, aparece la canción de Lord Día.
0: Y la escena cuando están bombardeando al principio y aparece al final la parte de Dien, ¿no es cierto? Cuando al final, cuando empieza con el John Morrison, como hace ese como sonido, es la parte cuando al final, cuando asesinan al general Kurz. Claro, con un sable, cuando lo empieza así.
1: Coronel.
0: Claro, cuando empieza como a descuartizarlo, sale esa música. Acá está Carlita.
1: Ya, Carlita, muy buen programa, me dice Carla. Carla, te ganaste un desayuno en San Pastel. ¿Es un desayuno para cuántas personas?
0: Para que puedas ir ahí con su
1: Jim Morrison.
0: Su hermana, su pololo, su amigo, compañero de trabajo, la mamá, la suegra.
1: Carla, si no la vine a buscar, me la adjudico. Te aviso al tiro. ¿Cómo le hacemos que venga a buscarla?
0: Que buscarla, lo dejaré acá. Que buscarla.
1: Si no puede, ahí vemos. Le podemos mandar una foto ahí.
0: Sí.
1: Ahí lo vamos a resolver, Carla. Sí.
0: O que diga, o que escriba que si es más cómodo que la vaya a buscar al centro, me la llevo yo.
1: Ah, claro.
0: Y se la paso en el centro. Que nos comente, Carla. ¿Qué es más cómodo? ¿Venir a la radio o el lunes ir al centro a buscarla?
1: O martes, miércoles. Está,
0: si no responde,
1: de lunes a viernes.
0: Si no responde, al agua.
1: Le voy a mandar un mensajito ahí acá. No, si está muy atenta. Gracias, sí, me dice. Muy buen programa. Muy buen programa, dice.
0: Sí, sí.
1: Oye, ya pues.
0: Un pequeño corte y volvemos con el cine.
1: Volvemos con el cine. Vamos y volvemos.
0: Aprovechamos a comer pizza.

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8: Son las 18 horas y 56 minutos.
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0: Estamos de vuelta en plano secuencia. Vamos a hablar de cine ahora. Oye, pero déjame mandar unos saludos.
1: Lo que quiera.
0: Acá me están escuchando, le mando un saludo a Katy. ¿Qué me dice? Oye, por favor, mándenle un saludo a mi tía, que ella de esa época está súper enferma. Le gustaba todo esto. Era bailarina, veladisco, le encantaba bailar rock. A todo ritmo, dice.
1: Saludos
0: a la tía. Profe, estudió la USACH, vivió esa música en el tiempo. Se llama Silvia. Silvia Carreño Baeza, le mandamos saludos. ¿Eh? Le decían la Donna Summer. Flaca, linda, pelo frisado, con volumen, alta. Oye, está...
1: Mira,
0: según la descripción,
1: tiene que haber sido. Wow. Oye, me escribe un amigo, un grupo de muchachos, en realidad tienen 30 años, de Santiago.
0: Uno está escuchando.
1: Diego, Paula, están viendo el partido. Mira, dice que tienen el televisor del partido en Argentina.
0: ¿Ya?
1: Que está jugando con.
0: No tienen mute.
1: Con Cabo Verde. Están jugando con los Carabineros con Cabo Verde.
0: A propósito, hoy a propósito de la noticia que está dando vuelta justo ahora.
1: Claro.
0: A propósito de Cabo Verde, claro.
1: Lo decimos, y, ¿no? Sí, dígalo, cuente, si es noticia, porque usted
0: espera. Pero termine.
1: Dice que están escuchando el partido en un departamento en Santiago, ahí en Vicuña Maquena con Santa Isabel.
0: ¿Ya?
1: Y sin volumen y escuchándolo a nosotros.
0: Ah,
1: y, pero... se pusieron a escuchar, y dice que escuchaban The Doors y dice que no sé qué aprendieron. No, no entendí el chiste. Oye,
0: Se
1: llenó de humo el departamento. La habitación,
0: sí.
1: ¿Qué pasó con la noticia?
0: La noticia, no, noticia del momento, noticia. ¿Te puedo mandar un video y lo mostramos? Para que la gente que nos está viendo plano secuencia.
1: Oye, adelante, estudios.
0: Adelante, estudios. Detuvieron a un ex Seremi de salud. Estas son cosas que no se
1: pueden creer. ¿De acá en La Serena?
0: De acá en La Serena. Son cosas que no se pueden creer.
1: ¿Pero Seremi de ahora? ¿O?
0: No, entiendo del segundo gobierno de Sebastián Piñera.
1: ¿Ya?
0: Disfrazado de carabineros, controlando ahí en la Avenida del Mar.
1: ¿Cómo? ¿Pero disfrazado como iba para una fiesta, para un Halloween? ¿O no? ¿Controlando?
0: Falta harto para Halloween.
1: ¿Cómo controlando?
0: Estaba controlando.
1: No me estáis weando.
0: No lo estoy weando. O sea, no lo estoy iglesiando.
1: ¿Cómo está haciendo parar el tránsito y no es carabinero? No.
0: Bueno, según la información que traen los colegas ahí de Leer el Día, se trata de Matías Letelier, ex NM Salud de la región de Coquimbo durante el segundo gobierno del presidente Piñera. Sorprendido realizando controles de tránsito, pese a no tener nada, no pertenecer a la institución policial. Fue detenido, además, por carabineros por los delitos de usurpación de funciones públicas, infracción a la ley de control de armas y receptación de vehículos motorizados. Andaba en un auto con encargo vigente por robo, con balizas y utilizando implementos que simulaban un vehículo policial mientras efectuaba controles.
1: Pero oye, pero él se supone que, a ver, disculpe mi ignorancia, si él es Seremi de salud, ¿fue en médico?
0: Sí. Estoy leyendo aquí parte de su currículum, odontólogo, doctor en educación de la Universidad de Georgia. Esto lo hablamos de manera preliminar, ustedes saben que es noticia que está ocurriendo en este momento, pero estoy basándome en la información que...
1: ¿Qué necesidad tiene alguien de disfrazarse de carabinero para parar y controlar? O sea...
0: Mi hobby, disfrazarme de carabinero y ir a pararme a hacer controles.
1: ¿Qué hay que hacer hoy día, el viernes de la tarde? No, voy a ir a controlar gente y...
0: Oye, te invito a un carro... No, voy a estar ocupado. ¿Qué hay que hacer?
1: Estoy haciendo una redada.
0: Voy a ir a controlar ahí la vida. Una cosa que no se puede creer. Que no se puede creer.
1: Oye, por la foto que veo no estaba. Yo pensé que estaba de carinero así de ese de pantalón con chaqueta y la gorra.
0: No, si parece que está como de
1: gope.
0: Lo ha sido una locura.
1: ¿Y de dónde sacó el uniforme?
0: Perdón que no salgamos del programa, pero es que la noticia es.
1: Ya.
0: Vale. Es como hacer una película.
1: Sí, claro.
0: El Seremi que quería hacer carabinero.
1: Odontólogo de día, gope de noche.
0: Oye, ya, pero fuera de broma, son delitos bastante graves por los que fue detenido.
1: Eso,
0: ¿eh?
1: No, se va pesado, se le viene,
0: se le viene pesado. tenemos el video en exclusiva, señoras y señores. Lo vamos a mostrar ahí. Doctor de día, carabinero de noche.
1: Pero está full equipado.
0: O sea, a mí me hace parar ese señor.
1: ¿Le entrego el documento?
0: Le entrego, claro.
1: ¿Y cómo habrán sabido los carabineros? Cacha,
0: mira, y con pistola.
1: Oye, pero ¿cómo habrán sabido los carabineros de que había un carabinero que no era carabinero?
0: Oye, qué locura.
1: Hola, sí, aló, carabinero, ¿sabes que aquí hay un carabinero que no es carabinero?
0: ¿Qué es carabinero? A lo mejor alguien lo conocía dijo, oye, ¿qué estás haciendo acá? Claro.
1: Llama de los carabineros que hay un carabinero. Claro.
0: Ya, oye, perdón que me ría, pero es que la noticia de verdad es que es como súper surrealista. Es como de Macondo esto.
1: Que anotaba las noticias del año,
0: ¿no? Ya.
1: Vamos, oye, con el cine.
0: Tenemos saludos. Felipe Freire dice, muchachos, oye, pero qué excelente programa. Dice, gracias, buena, muchachos, como siempre, excelente, buen programa. Además que le meten noticias, le meten humor. Y son tan simpáticos, dice.
1: Gracias.
0: Ya. ¿Vamos a hablar de qué?
1: Vamos a hablar de cine, de una efeméride. Si es del año 56, ¿cuántos años son? ¿60?
0: No,
1: del año 56, cada uno saca las cuentas, pero en julio de 1956 se estrenó en Estados Unidos The Searchers.
0: ¿Cómo se tradujo acá?
1: Acá, a este lado del continente,
0: es Más corazón que odio.
1: Y en España, Centauros
0: del desierto.
1: Con esos tres nombres usted lo puede buscar: Centauros del desierto, Más corazón que odio o The Searchers en inglés. Película de John Ford, ¿no es cierto? Bueno. Está de más decir quién es John Ford, ¿no es cierto?
0: No, está de más decir.
1: Uno de los grandes directores de la historia. Si es que.
0: Para no, yo he escuchado gente que dice el mejor director
1: para
0: de
1: mí
0: la historia.
1: Es, si no es el mejor, pega en el palo. O sea, John Ford fue un director que se paseó por todos los estilos, pero siempre se caracterizó, siempre pasó. Se le identificó mucho con lo que es el western, ¿no es cierto? La película del oeste o de cowboy, como era conocido acá. Pero él dirigió muchas películas. De hecho, el único Oscar que él tiene se lo ganó por una película que no es western, que se llama El Delator, que era una película de ambientada en los barrios bajos de un puerto inglés, ¿no es cierto? De un tipo que delataba a una gente, etcétera. ¿De Searchers? ¿De qué va The Searchers? Existe esta película.
0: Pero mira, creo que antes hagamos un poco la semblanza de John Ford, porque es uno de los grandes directores de cine del western. Como que cimentó un poco. Bueno, él había hecho que mató a Liberty Balance, ¿cierto?
1: Mira, si tú me dices a mí, dame un top 5 de tus películas preferidas, yo creo que John Ford tiene dos puestas en el top 10.
0: ¿Cómo cuál?
1: El hombre que mató a Liberty Balance.
0: Películas.
1: Y esta de Searchers. John Ford pertenece a ese grupo de directores que tenían un solo ojo, que o sea que eran, tenían un problema en la vista, sí, y usaban un parche. John Ford, Raoul Walsh, el otro era Otto Preminger. Había como cinco directores que usaban un parche en directores antiguos, ¿no es cierto? Exacto. De hecho, John Ford, el que sale, yo lo conté en un capítulo pasado, en la película de Fableman, que es la biografía de Steven Spielberg, él el que le dice, cuando el ¿qué ves ahí? Un cuadro, no, le dice, niño estúpido, ¿dónde está el horizonte? Abajo, arriba, cuando le dice, si el horizonte está arriba, excelente, si el horizonte está abajo, excelente, si el horizonte está al medio, es una mierda película. Él era John Ford, de un tipo de un genio maldito, y dentro de las características que tenía John Ford, lo decían todos los actores que trabajaban con él, John Ford era de los directores, parecido a Clint Eastwood, que hablamos la semana pasada, dos tomas y a la papa, o sea, la cosa tenía que salir en la primera toma, y siempre John Ford se acababa el día a las 7 de la tarde las grabaciones y empezaba el bar abierto. O sea, John Ford era un tipo que te las traía. O sea, era de dos botellas de whisky diario. O sea, terminaban todo.
0: Socio de John Wayne, ¿eh?
1: En el sentido de que fue un actor fetiche para él. John Wayne y James Stewart fueron dos actores que él trabajó mucho. Pero sobre todo John Wayne. ¿Por qué es importante? Porque John Wayne, hasta esa época, John Wayne, un actor que hizo mil western, pero hasta esa época siempre había sido, ¿no es cierto?, el sheriff bueno, el, no sé, el hombre que viene a salvar la situación, el cowboy bueno. En esta película, John Wayne es un tipo maldito, un
0: racista,
1: ¿no es cierto? Un supremacista. O sea, esta película, mira, lo que te iba a contar recién, hay pocas películas en el cine que han dado motivo a escribir libros como The Searchers. Hay una decena de libros que tratan de seguir descubriendo, entre paréntesis, para la gente que que nos está escuchando y puede preguntar, ¿y dónde la puedo ver? Está en HBO Max, en una copia de 4K. The Searchers, para
0: bueno,
1: que la vean.
0: The Searchers, película de 1956.
1: ¿De qué trata The Searchers?
0: Yo le voy a explicar un poco porque la vi, se la pega Gonzalo Mata. La vi de nuevo.
1: Me parece muy bien.
0: The Searchers trata de, el protagonista es John Wayne, totalmente. John Wayne, que es un ex soldado confederado que viene de que perdió su bando, la guerra civil en Estados Unidos. Se demoró como 3 años en llegar ante su hermano. Y llega a la casa de su hermano en el desierto. Hay unos paisajes preciosos.
1: Monumental Valley.
0: Monumental Valley.
1: ¿Qué pasó? En Arizona. Se nos va, disculpe que lo interrumpamos, pero que si no decimos las cosas al minuto, después se nos va. ¿Qué pasa en Monumental Valley? Que ahí se hacían pruebas atómicas. El ejército hizo. Y muchos técnicos, dice el mito, que mucha gente que participó en esta película, técnico en sonido, que estuvieron acampando en ese sector, después murió de cáncer. Y una de las razones, dice, es por la radiación de los experimentos atómicos que se hacían. Monumental Valley es el típico paisaje, ¿no es cierto?, que sale el coyote y el correcamino. Esa roca justamente gigantesca, ¿no es cierto? Él usaba, John Ford le daba. Para John Ford, el paisaje era un personaje más.
0: Exacto.
1: Continúa.
0: Bueno, llega a la casa de su hermano y ¿qué pasa? Bueno, se queda a vivir un poco, recuerda ahí cómo era su sobrina, pero él nunca se sintió como parte de la familia todavía. Y de hecho hay una escena que es bien como clásica, que es cuando él se sienta afuera como en el Porsche de la casa y le hace cariño al perrito, y ese plano es súper importante porque te muestra que si bien él está en la casa del hermano, como que todavía no se ha integrado a la familia. ¿Qué pasa? Era una zona que estaba asolada por los indios Comanche, y llegan los otros que vivían ahí, el sheriff del pueblo, y le dicen, oye, vamos a buscar a los Comanche porque se están portando mal, no parece que van a atacar. Y al final salen ellos a buscar a los Comanches junto con John Wayne, porque lo van a buscar porque era ex soldado y sabían que era un tipo rudo, y se dan cuenta que todo era una treta para que la villa donde vivían quedara desprovista de protección, y llegan los Comanches.
1: Dejémoslo ahí.
0: Sin spoiler.
1: Ya. Sin spoiler.
0: Es importante contar ahí.
1: Lo vamos a contar toda la película. Dejémoslo, tiene sentido que para ir dando los detalles, para que la gente vaya haciéndose un poco, vaya aprendiendo con nosotros, ¿no es cierto? Bueno, ¿quiénes son los actores? Se nos había ido. John Wayne hace de Ethan Edwards.
0: El tío Ethan.
1: Jeffrey Hunter, que era el actor del momento. Jeffrey Hunter es actor guapo, de ojos verdes, ¿no es cierto? Él era Martin Powell, que era. No queda nunca claro. Mira, esta película, ¿sabes por qué es considerada una de las primeras películas modernas? Porque logra algo que en el cine, que hoy en día se ocupa mucho, que es no explicar nada de lo que ocurre, sino mostrarlo. ¿Qué no te explica? Porque llega, ¿no es cierto?, John Wayne.
0: Pero hay cosas que no te muestran
1: y quedan claras.
0: Y que tú te la tienes que imaginar.
1: Llega John Wayne primero y saluda a las niñas, ¿no es cierto?, cuando saluda a las chicas, y dice, tú eres Paul.
0: Mira, no creció nada.
1: Yo soy, que has crecido. Entonces, ¿qué te dice ahí? Ojo, una, que hace muchos años salió. Dos, una cosa que cuando él llega y saluda a su hermano de la mano, y saluda a la señora, a su hermano, queda claro que entre él y la señora del hermano hay un cuento. Porque cuando él se saca la chaqueta, que es una escena muy bonita, que cuando dice, pasa adelante, sácate la chaqueta, y la señora se la lleva a la pieza a guardar la chaqueta de John Wayne, la toma y la olorosa y la acaricia, que se ve como de fondo. Sí. Mira los detalles de John Ford, por eso es tan grande. Y después cuando él dice, te traje una... le dice a la niña, porque una de las chicas le dice, tío Ethan, ¿se acuerda que le regaló una medalla a mi hermana mayor? Que se le puso verde, le dijo, sí. Dijo, a mí no me molestaría, le dijo, si me regalara algo. Y él saca de su alforja una medalla, que es una medalla mexicana. ¿Qué te está diciendo? Que el tipo estuvo peleando en México. Y después le dice al hermano, guarda estas monedas. Y el hermano la abre, porque traía como un botín. El hermano abre la bolsa y le dice, son monedas yanqui de oro y no están marcadas. ¿Qué significa que eran nuevas? ¿Qué significa que había asaltado un banco? O sea, John Wayne, mira con los detalles que John Ford te va contando quién era él.
0: Claro.
1: ¿Por qué te digo yo que es moderna? Porque mira, un ex soldado, para que tú vayas haciendo la relación con el cine moderno, ¿a qué te suena? Ex soldado que viene con un trauma, que se empecinan a rescatar a una niña, por lo que vamos a contar ahora. ¿Quién era ese? Travis Bickle de Taxi Driver. Taxi Driver. Taxi Driver.
0: Porque buscaba un motivo.
1: Scorsese dijo, Taxi Driver es centauro del desierto. El ex soldado con trauma, que para redimirse quiere rescatar a una niña, que es lo que hace...
0: Es lo mismo.
1: Es lo que hace Travis Bickle, claro. Y todo lo que muestra esta película, que por eso es tan grande, que no te muestra nada y te dice todo, porque nunca muestra qué le pasó a la familia, pero él dice, no dejes que vea nada.
0: De hecho, cuando va a entrar el chico, él le dice, no, y lo agarra a combos para que no entra a ver a su...
1: Porque se supone que estos están descuartizados, violados los cuerpos. Continúe.
0: Y no es necesario mostrarlo.
1: Continúe con la introducción. Los van a buscar.
0: Bueno, llegan los Comanches, ¿cierto? Y arrasan con la villa. No sé si contar lo que viene, pero matan a la familia y secuestran a una de las chicas, a una de las sobrinas del tío Ethan.
1: Claro.
0: Y ahí él, bueno, se empecina en ir a rescatar.
1: Porque la única que se...
0: Por eso se llama The Searchers,
1: sí, la única que sobrevive es la menor, que se la lleva el indio, que se llama Cicatrix, porque tiene una marca en toda la cara, y él se la lleva viva. Se, claro, se la rapta, y la película de ahí comienza en años. Porque son
0: muchos años buscándola.
1: Pero el, al final, porque ¿quiénes la van a buscar? El Jeffrey Hunter, el actor, ¿no es cierto? Que Jeffrey Hunter le había hecho, venía recién, mira qué loco es el cine. Venía recién de hacer la película Rey de Reyes.
0: Pero cuente quién era él, porque también lo despreciaba. Ya, pues,
1: Jeffrey Hunter, bueno, cuando él llega, Jeffrey Hunter, ¿no es cierto? Que había hecho el papel de Jesús en una película anterior. Mm. Un tipo de... él le dice tío Ethan. Y él le dice, no me digas tío, no me digas nada.
0: Yo no soy tu tío. Claro,
1: pero al final queda claro que parece que era hijo de él.
0: Es una de las cosas que queda en la interpretación, ¿eh? Porque era mestizo y él no lo quería.
1: Y lo que él se da cuenta...
0: Él no lo quería porque como era racista John Wayne,
1: sí,
0: le dice, oye,
1: hecho,
0: mitad indio, y yo no...
1: Y de nada hecho, con los indios. Al transcurrir la película va quedando claro porque él nunca lo deja solo, siempre lo acompaña a su tío Ethan, porque él tiene claro que si John Wayne, llamémoslo, ¿no es cierto?, porque él encuentra a la chica, la va a matar, no la va a rescatar, la va a matar porque él sabe que ya los indios tienen que haber hecho... lo que se supone que hacían los indios, violarla, hacer la parte de ella. Entonces, él se da cuenta al transcurrir la película que el leitmotiv que tenía John Wayne de encontrarla no era rescatarla, era matarla. O sea, él iba a matar a la niña.
0: ¿Por qué? Porque pensaba que ella no era...
1: Nada, no era pura. Entonces, era tal el nivel de racismo.
0: Ella era una comanche.
1: Era una comanche. Entonces, van y la buscan. Tal papel, ¿no es cierto? Aquí hay un papel que es un actor que es, hay... John Ford, el director, tenía una característica que él tenía una tropa de actores que lo seguían a todas las películas. Tú ves a John Wayne y ves a Ward Bond, que es el sacerdote, ese que es como cura sheriff, sí, que usa un sombrero de copa, sí, sí, que sí, tiene un papel notable. El Ward Bond trabaja en todas las películas de John Ford. Y van en busca de las chicas, ¿no es cierto?
0: Y pasan años.
1: Pasan años, ¿no es cierto?
0: Buscándola.
1: La buscan, van al... llegan la nieve, ¿no es cierto? Desierto. Y no encuentran nunca a las chicas, ¿no es cierto?
0: Claro.
1: La siguen buscando.
0: Y hay una escena que justamente lo que dices tú, que John Ford no necesitaba mostrarte explícitamente lo que pasaba, que es cuando uno le dice, oye, vi a Julie, no me acuerdo.
1: Julie, claro, parece
0: Julie, dice, Julie se va a la, a ver. Y sí, la vi, iba en un caballo.
1: Debbie se llama.
0: Vi a Debbie. Y él le dice, no, esa no es Debbie. Le dice, ese es una comanche con la ropa de Debbie. No, si yo la vi, si va con la ropa. Te estoy diciendo que no, que querés que te lo dibuje.
1: Claro, lo que pasa es que
0: la... Bueno, vamos a hacer el spoiler, ¿no? Atención, sí, no, spoiler, si sí, no lo han visto.
1: Sí, sí.
0: John Wayne ya la había encontrado muerta.
1: Se escaparon dos hermanas.
0: Y nunca le quiso decir, claro, a los otros dos.
1: Los indios se llevaron a dos hermanas. A la mayor, ¿no es cierto?
0: Claro.
1: Y mira, otro detalle. Si te...
0: Pero ahí no necesitas ver a Debbie muerta.
1: No.
0: Ni qué es lo que le pasó. Si solo con esa escena te das cuenta de lo grande que era John Ford. Que no necesitaba mostrarte las cosas, sino que él te las sugería. Y tú te hacías la... te formabas la idea.
1: Por eso es tan moderna esta película.
0: Claro.
1: Porque en el año 56 él usó un lenguaje cinematográfico que no usaba. Hasta esa época las películas, si el tipo venía a la guerra, el tipo explicaba, vengo de la guerra y vengo vivo y vengo con un trauma y en la guerra... No, aquí nada. Te lo presenta y tú tenés que entender que el tipo viene de la guerra. Y tú te das cuenta que la familia que él llegó, el hermano y su cuñada, que se supone que hay algo, tenían tres hijos, ¿no es cierto?
0: Claro.
1: El niño...
0: Y un perrito.
1: La niña y la más chiquitita. Y los dos mayores eran rubios y la más chiquitita era morena. ¿Qué te está diciendo? Que existía la posibilidad de que John Wayne era papá de esa chica. Que él había tenido, por eso digo, él había tenido un cuento con su cuñada. Y esta niña que se pierde, era producto de ese encuentro. Entonces, cuando se pierden las dos chicas, porque los indios raptan a la más chiquitita y a la más grande, claro, y ahí pasa lo que tú dices, pues él encuentra a la más grande, porque de hecho cuando él volvió, le dice, ¿y dónde está tu capote, tu chaqueta?
0: Y le dijo, se metió. Bueno,
1: sí,
0: como
1: se me cayó.
0: Mal, y empieza
1: se me cayó.
0: Con el cuchillo a raspar la tierra.
1: Era porque el tipo la encontró, la envolvió, la enterró.
0: Exacto.
1: Y después le dijo, ¿sabes qué? No busquen más porque ella está.
0: No la busquen más, entonces, esa que viste no es Debbie.
1: Que a la más chiquitita todavía, claro, por rescatar. Que grande, el papel lo hace Natalie Wood.
0: Exacto.
1: Muy bonita Natalie Wood. Y bueno.
0: No vamos a contar el final, pero hay una especie de redención de este tío de Tan Hawk, que era un tipo que el único que le había. Él lo dice. Yo al único que le juraba lealtad era a los Estados Confederados de Estados Unidos. Que el Estado Confederado era el que todavía abogaba por los esclavos, tú sabes, la pelea de la guerra civil entre sur y el norte. Y él era, se definía como un tipo racista y que. Pero al final tiene una especie de redención.
1: Oye, tiene una escena.
0: Tiene una escena de apertura y de final.
1: Que es igual.
0: Que es igual.
1: Que es igual.
0: Pero que el final es como de los mejores finales del cine.
1: Sí. Oye, tiene una escena muy loca, que es cuando destapan una piedra y hay una tumba. Y dicen, ahí hay un indio. Y el este fue el que apareció. Y John Wayne saca la pistola y le dispara los ojos al indio. Y le dicen, ¿y por qué lo hace?
0: ¿Por qué lo hace? Porque, dice, porque la leyenda de los Comanches dicen que si tú quedas sin ojo, vas a vagar por toda la eternidad.
1: Claro. El tipo, imagínate lo racista que era, que agarró a balazo un cuerpo cadáver, muerto.
0: Cadáver.
1: Oye, esta película se adelantó muchos años a lo que se conoce como Western Crepuscular.
0: Crepuscular.
1: Que en los 60, Sam Peckinpah, ¿no es cierto? Clint Eastwood, Sergio Leone con el Spaghetti Western, lo trató. O sea, hasta ese minuto el Western era, como yo decía, cowboy bonito. O sea, bueno, viene a rescatar a chica, mata a los indios, mata a los ladrones, salva al pueblo. Esa era la. Pero con esta película se hace un quiebre y hay un cueste más psicológico, ¿no es cierto? En que muestra personajes ya no tan. ¿Cómo podríamos decir? Con dos caras, ¿no es cierto? Porque John Wayne, el papel de su vida. Y a pesar de todo eso, la película no fue muy bien recibida, no se entendió.
0: ¿Sabes qué?
1: En su minuto la película
0: no se entendió. Yo creo que ha ganado con el tiempo, ha ganado The Searchers el respeto que merece como película, y creo que también ha ganado John Wayne el respeto que merece como actor, porque John Wayne era un tipo que no necesitaba, que llenaba mucho la pantalla con sí. Su sola presencia, ¿te das cuenta? No era un tipo que necesitaba ser, no sé, como un Laurence Olivier, que una gran interpretación shakespeariana. John Wayne hacía el mismo papel casi siempre, pero era tan bueno en lo que hacía que te llenaba todo el espectro de la escena que estaba haciendo. Sí. Y no necesitaba hacer más. Y esa era la gracia de John Wayne. John Wayne nunca quiso ser un, no sé, un Daniel Day-Lewis de la actualidad.
1: No era un actor de gran cama interpretativa, pero él llenaba la cámara con su presencia.
0: Exacto.
1: Oye, hay una anécdota que contaban... que ahora que estoy investigando, y contaban del de la filmación, que la escena esa donde John Wayne justamente le dice que él no le pregunten más, que ya encontró el cuerpo, en la escena que la estaban grabando, la corten, ya se dijo, se imprime, y se acercó el camarógrafo y dijo, es que la cámara no estaba enchufada. Y sabe por qué no está enchufada, porque se habían pegado una caña tan grande en la noche anterior que la habían desenchufado para enchufar en la mañana una cafetera.
0: El calefactor. No, en la cafetera.
1: Claro, estaban como con la caña viva, y John Wayne no había nada mejor que dijo, acá hay un enchufe. Y sacó y desenchufó la cámara. Oye, John Wayne, John Ford grabó esto en Vista Visión. Vista Visión, para la gente que sabe, cuando empiezan las películas, ¿no es cierto? Y sale como un cerro, dice, Vista Visión es un rollo cinematográfico que es horizontal. No es como, ¿no es cierto? La gente conoce el rollo cinematográfico, que son cuadrados que van hacia abajo, ¿no es cierto?
0: Exacto.
1: Con los hoyitos a los lados. Esto es, tomen la cinta, pónganla de lado, y por eso son horizontal la filmación. Con un sistema de grabación muy caro y de mucha calidad. ¿Sabe usted quiénes son los únicos en este minuto 2026 que graban en Vista Visión?
0: Yo sé.
1: Christopher Nolan.
0: Te iba a decir, y de hecho fue todo un parto poder grabar en Vista Visión hoy en día.
1: Christopher Nolan, que el 15 de... Ya vamos a hablar en el próximo capítulo de Odisea. Yo ya tengo mi entrada el 15 de julio. La compré en la preventa. Él graba en Vista Visión, que es un sistema muy caro, y muestran el rollo. Los días mostraban el rollo de la película, y es como... Es una cuestión como una rueda de carreta gigantesca, así, porque ocupa mucho kilometraje.
0: Sí, es gigante. Las cámaras de Vista
1: Christopher Visión. Christopher Nolan y... Quentin Tarantino filmó Los Ocho Más Odiados en Vista Visión. Ellos dos son lucos, porque es un sistema muy caro, pero de una calidad visual muy grande.
0: Ya no se hacen películas así.
1: Por eso
0: es tan difícil poder lograr ese look de las películas antiguas.
1: Todo digital ahora, todo digital.
0: Bueno, quisimos hacer este homenaje a The Searchers, gran película, búsquenla como Centauro del Desierto.
1: Está en HBO, véanla por favor. La indicación es atreverse a ver películas de esa época, ¿no es cierto? Véanla, dura 2 horas y media, y se dan cuenta que es una película que toca temas muy de actualidad: el supremacismo blanco, el racismo, ¿no es cierto? La venganza, la búsqueda de redimirse a través de la búsqueda de alguien. En el fondo, lo que él estaba buscando era él sacarse eso que tenía, de ese odio interior que tenía. Por eso, al final, la película en España, mira, en latinoamericano el nombre no es tan descabellado: Más Corazón Que Odio.
0: Yo quiero hacer una defensa de John Ford, no de de John Wayne como persona, porque John Wayne sí era un tipo que era racista y en algún momento lo reivindicó varias veces. Sí.
1: Cuando, perdón.
0: Pero no hay que caer en el error de pensar que The Searchers es una película racista. Yo creo que es todo lo contrario.
1: Todo lo contrario.
0: Te muestran a un tipo que es racista, que con todo lo malo que era, y al final termina como un forajido que se redime, entre comillas. Pero el tipo era un maldito.
1: Oye, pero si en el fondo lo que hizo John Ford es mostrarle al pueblo norteamericano, estos son ustedes.
0: Ah, sí, exactamente.
1: Miren, estos son.
0: Eso, exactamente.
1: O sea, un director absolutamente consagrado a esa altura de su vida pescó una película y le dijo, miren lo que son ustedes. O sea, venía a un Estados Unidos que venía saliendo de la Segunda Guerra Mundial, años 50 estaban viviendo la way of life, pero, o sea, Estados Unidos era el imperio del mundo en ese momento, en la década del 50, ¿no es cierto? Y él le dijo, miren, estos son ustedes, un pueblo racista, miren lo que le están haciendo a los indios. Y de hecho, en el año 71, en la entrega al Oscar, cuando Marlon Brando se ganó el Oscar por El Padrino y mandó a buscar al Oscar a una india, en reclamo del trato que le daba
0: Hollywood,
1: John Wayne dijo, cuando pilla a Marlon Brando le voy a dar la fresca, dijo, porque esto no seas, claro, o sea, Marlon Brando, amigo de Frank Sinatra, muy así como, ¿no es cierto?, del lado, llamémoslo, no sé si igual la palabra, pero como el lado facho de la industria, ¿no es cierto?, el lado facho, o sea, Clint Eastwood tenía eso también un poco.
0: Bueno, de hecho, en esa misma entrega de Oscar, Clint Eastwood hace una broma respecto a Marlon Brando.
1: Sí, entonces John Wayne tenía eso, lo que no quita mérito de que es una película y él se pega el papel de su vida.
0: Volvemos a si es que hay que separar la obra de la
1: persona. Sí, por supuesto. Y John Ford, bueno, viene a coronar una carrera larguísima. Yo soy un fan de John Ford, he visto yo creo que casi todas las películas, partiendo por La Diligencia. La primera que él hizo fue La Diligencia allá por los años 30, en blanco y negro.
0: Sentó las bases del
1: western. Sentó las bases, sobre todo de la típica película donde cinco personas totalmente distintas se ven encerradas en una situación, ya sea en un avión, en un barco,
0: tienen que trabajar juntos de alguna manera
1: en una diligencia, claro, y en esa película de diligencia está eso.
0: Oye, véala, una gran película, The Searchers. La pueden encontrar relativamente fácil, ¿eh?
1: En HBO Max está. Exacto. Yo la vi.
0: No, y si te la rebuscas en internet, igual la vas a encontrar.
1: Sí, no, y creo que está en YouTube también está.
0: YouTube está por
1: parte. Está entera.
0: Ah, está entera.
1: Sí, hay que saber buscar, como te dije yo la otra vez, película de cowboy de John Wayne.
0: De cowboy. Oye, ya. Eso. Nos despedimos.
1: Antes de su recomendación.
0: Recomendación, mira, se me había olvidado recomendarla. La vi hace rato ya, pero ahora la voy a recomendar porque la vi en plataforma. De hecho, la vi en Prime. Una película de ciencia ficción que está basada en un libro de ciencia ficción que se llama Proyecto Hail Mary, aquí le pusieron Proyecto Fin de Mundo. Es una película que con Ryan Gosling, que trata de un científico que de repente empieza a hacer la película, aparece en una nave espacial y no se acuerda de nada. Y de a poco él se da cuenta.
1: ¿Es nueva?
0: Sí, relativamente nueva. ¿Sí? Es un libro de ficción. Que se llama Proyecto Hail Mary. De hecho, el libro está, si usted va al Mola, hay una conocida librería, lo encuentra, me lo quiero comprar porque me gustó mucho la película. Es con Ryan Gosling, que hace un tremendo papel, Sandra Hüller, y hay un actor que es un extraterrestre, hay que decirlo. Es una película correcta, bonita, entretenida, y que te plantea un escenario de ciencia ficción bien interesante. Yo la recomiendo para y tiene buena nota en IMDb, tiene 8.2 de 10.
1: Mira,
0: por ejemplo, para hacerle una sola revisión lo que dice la crítica.
1: Oye, ¿nos regalamos la entrada para el cine?
0: A ver, regalemos a alguien que nos recomiende alguna película, ¿no?
1: Y tienen 5 minutos.
0: Si se alcanza.
1: Tienen 5 minutos para los
0: que haga su recomendación ahora de película.
1: Yo como recomendación, la gente participe porque tengo una entrada doble para el cine. Yo les voy a recomendar una película que se subió esta semana a Netflix y apenas se subió y la vi nuevo. Y la viste la vez 500 que la veo. Una película del 2007 que se ganó en su año Oscar Mejor Película, Mejor Director, Mejor Actor de Reparto para Javier Bardem y Mejor Guión. Estamos hablando de los hermanos Coen, de los cuales yo soy un fan absoluto. Hermanos Coen, Fargo, El Gran Lebowski, Templo de Acero, etc. ¿Cuál sería la película? No Country for Old Men. Que la novela se llama así, no es un país para viejos, pero en español es Sin Lugar para los Débiles.
0: Yo cuando la vi y terminó la película, dije, ¿qué pasó?
1: Sí.
0: ¿Falló algo, parece, no?
1: Sí.
0: Porque es como.
1: No, hay una película, yo la vi en el cine y de ahí nunca más dejé de verla. Josh Brolin, que me encanta ese actor, Josh Brolin. en el papel principal del hombre que se encuentra el dinero en un...
0: ¿Cómo tenía un nombre bien raro el Josh Brolin?
1: Llewellyn. Llewellyn. Nunca se me olvidó. Llewellyn, ¿pero qué vas a hacer? Javier Bardem como el psicópata de los...
0: maldito.
1: Yo creo que está en el top 5 de los psicópatas de la historia del cine.
0: En ese papel, Jason y
1: Freddy, ese papel así como
0: de un psicópata, un psicópata.
1: Peinado y usaba ese como ese de cuestión de aire comprimido.
0: Aire comprimido.
1: Y Tommy Lee Jones como el sheriff, ¿no es cierto?, que busca. Oye, una película, pero maravillosa. Véanla, No Country for Old Men, o Sin Lugar para los Débiles. Está en Netflix, nuevecita de paquete recién subida.
0: Es bien vieja la película, que
1: sí, es. Sí, pero
0: es del 2007. No, porque si no la has visto, como decimos siempre, no es película vieja, es película que no has visto, ¿no?
1: No la has visto. Es una película muy entretenida, ¿eh? Tiene mucha acción. Y el psicópata es de temer, o sea, da realmente miedo.
0: Sí.
1: Está realmente miedo.
0: Yo temí por los niños al final. Dije, sí. Maldito, claro, no.
1: No, y cuando le dice al tipo entra un negocio y le dice, apueste.
0: Caro Cruz.
1: ¿Y qué hay que apostar? Apueste nomás. Porque uno sabe, como televidente, llamémoslo, uno sabe que el tipo le está apostando que si no la apuesta, lo va a matar. Y el que cayó el negocio dice, pero dígame qué estamos apostando.
0: Apueste nomás.
1: Así que y el tipo apueste cara y le tira.
0: Su vida de suerte.
1: Cara, le dice. No guarde la moneda en el bolsillo, dijo. Porque es una moneda especial. Notable esa escena. Ya. ¿Alguien? Si no, dejamos la entrada para la próxima semana.
0: A ver, comentarios me dicen acá que hablemos del bueno, el malo y el feo. Hay otras buenas. La sombra del perro por $1 más. Un hombre llamado Caballo.
1: La sombra del
0: pequeño
1: perro,
0: gran hombre. El poder del perro, yo creo.
1: Qué
0: que se equivocó.
1: Película, el poder del perro.
0: ¿Qué más? John Wayne. Racista, me dicen acá. ¿No? Sí. Me dicen que hablemos de Fitzcarraldo.
1: Ah, ¿la vio usted? Klaus Kinski. ¿No la vio?
0: Un actor.
1: ¿Vio Fitzcarraldo?
0: No, pero vi Aguirre, la ira de Dios.
1: Ya, muy parecida, de la misma época. Fitzcarraldo, la historia de un tipo que era amante de la ópera y que tiene que cruzar un barco. No, que aparte que Klaus Kinski y Werner.
0: Herzog.
1: Sí.
0: Werner Herzog.
1: Los dos.
0: Juntos son, de los dos más locos.
1: Juntos son dinamita y olvídate, Fitzcarraldo.
0: ¿Cuál de los dos más
1: fue una tortura grabarla porque los tipos realmente tuvieron que subir un barco a un cerro de verdad. Sí. O sea, no fue efecto especial.
0: Fue una locura.
1: Gran película que recomendamos.
0: Podríamos hablarla.
1: ¿Quién recomendó Fitzcarraldo?
0: Catherine Alvarado.
1: Catherine se lleva la entrada por recomendar una película que no es muy conocida y hay que saber para recomendar el Fitzcarraldo.
0: Se la vamos a mandar.
1: Que manden su correo porque se la mando en tiro porque los tengo acá en el celular.
0: Ya, manden su correo, Caterina, se ganó entradas. Bruno Enríquez dice, hola, vi Nuremberg, no me gustó.
1: Yo la vi también.
0: Yo también la vi.
1: Era película que tenía.
0: Nunca sentí que Russell Crowe era Gering. Me quedó como...
1: Sí, no, al final...
0: Rami Malek. Creo que hace un papel correcto.
1: A mí, ¿sabes qué? La parte que no me gustó cuando dije, cuando le ponen eso adorno a las películas que no son necesarias, uno dice, ¿pero para qué? Cuando se le acerca al soldado, le dice, lo que pasa es que yo fui judío y me de niño después me metí al ejército norteamericano. Ese que era como secretario, que cuenta que tengo un odio especial porque yo
0: fui. ¿Era como judío. El asistente del abogado? Del psicólogo, perdón.
1: ¿Para qué? ¿Saben qué le aportaba a la película?
0: No,
1: nada. ¿Ah? Si ya está, o sea, decir que como tengo un especial odio porque yo soy judío, no.
0: Me dice lo mismo Bruno Enrique, Russell no encarnó a Göring. Mala decepción.
1: Sí, bueno. Oye, hay dos películas que hay que ponerle ojo que están
0: pronto. No es una gran película.
1: Que está en cartelera. Yo creo que va a llegar en cualquier minuto. Estoy escuchando muy buenos comentarios hoy día de la muerte de Robin Hood.
0: ¿Murió?
1: No. La película se llama así, La muerte de Robin Hood. ¿Cómo se llama el actor que hizo de
0: Antonio Banderas?
1: No, que hacía de Wolverine. ¿Cómo se llama el actor?
0: Hugh Jackman
1: hace a un Robin Hood ya retirado de mucha edad, retirado así como en una isla desierta, y el tipo pagando culpas de su vida, que no era un Robin Hood como la gente pensaba que era.
0: Era un ladroncillo.
1: Era un ladroncillo. Dice que la película es muy buena.
0: Robin Hood. La
1: muerte de Robin Hood.
0: Acá abre la opción Robin Hood, pero de los ricos.
1: ¿Sí?
0: ¿Sí? No voy a decir, pero.
1: Bueno, y la próxima semana estaremos hablando
0: de los pobres.
1: Del desenlace de la película El dentista que fue policía.
0: El Cerebi.
1: El Cerebi.
0: Cerebi del día, policía de noche.
1: Claro.
0: Oye, esa es buena.
1: Sí, está buena.
0: Hay que comprar los derechos de
1: esa. Sí, vamos a comprar los derechos para hacer en. Él era un dentista y fue Seremi. Y en la noche se ponía todo.
0: Es como el héroe que nadie, mejor, ojo, que nadie pidió, a lo mejor, pero ojo, que la Serena necesitaba.
1: A lo mejor no estamos perdiendo un héroe.
0: Fijo. Es como un nuevo Batman. ¿O no?
1: El tipo está deteniendo, estamos deteniendo delincuentes que esta noche van a quedar libres.
0: Un justiciero.
1: ¿Por qué no lo hemos tomado en serio que en realidad los héroes existen y a lo mejor eran justicieros?
0: Oye, ¿alguien criticaba a Batman que salía a detener gente?
1: ¿Y él cómo se podría llamar? ¿Y él con disfraz de carabinero cómo se podría llamar? Yo tengo el nombre en mente, no sé si lo puedo decir. Pacomán.
0: Ya, oye, no.
1: Con la luma de la justicia. Mira, tengo el guión al tiro.
0: Ya, de día era un apacible doctor, un dentista que no se burlaban de él, pero en la noche se ponía el traje. Y los delincuentes sufrían porque les metía el...
1: O sería...
0: El taladro.
1: Como en Marathon Man. Hacia el diente.
0: Ya,
1: o
0: basta.
1: O sería un homenaje a Village People que la...
0: Ah, puede ser.
1: También. Sí.
0: Ya, el héroe que no sabíamos que necesitábamos.
1: Ya, Katherine mandó el teléfono para mandarle la entrada, si no me lo dejo.
0: Sí, aquí tengo el WhatsApp. Oye, peliculaza, dice Felipe Fredes. Me imagino que está hablando de...
1: No sé.
0: No Country for All Men. Marcelo dice, el de esa película me impresionó la fotografía de las localidades, sentí el frío del desierto y del amanecer. Hasta los Simpsons representaron al tipo del tanque de aire.
1: Claro,
0: nos mezcló las dos películas. Sí, es que era muy bueno para mostrar esos paisajes gigantes de John Ford, del desierto inmenso.
1: Claro, para John Ford el paisaje era un personaje más.
0: Yo me preguntaba, ¿cómo llegó el tío Ethan a la casa ahí de... Encontrarlo en el desierto en la casa de su hermano, sin GPS,
1: Peter Bogdanovich, un gran cineasta, hizo una entrevista muy clásica a John Ford y lo sentó en una silla con el desierto de fondo. Le dijo, John Ford, le dijo, usted que ha grabado tantas escenas para el cine y con le dijo, ¿nos puede decir, dijo, cómo grabó estas películas con tanto?
0: Ah, y dijo, ¿con la cámara?
1: Con una cámara. Siguiente pregunta, le digo.
0: Es que eso hablaba un poco de la, entre comillas, humildad de John Ford.
1: Y también un tipo absolutamente desagradable.
0: Sí, no, pero es que yo creo que las dos cosas, sí, desagradable, porque no. El otro lo estaba lavando. Oye, ¿cómo hiciste esos paisajes tan hermosos? Esa escena, ¿cómo la alargó? Con la cámara. Ya, oye, gracias a todos quienes comentaron.
1: Por la paciencia, escucharnos.
0: Por la paciencia, y nos volvemos a encontrar el próximo viernes. Oye, empató Cabo Verde.
1: A propósito de Carabineros.
0: 1-1, mira, 80 minutos.
1: Está todo relacionado. Cabo Verde, Carabinero. Estamos viviendo un momento histórico. Oye,
0: ¿Qué pasa con Cabo Verde? Mira.
1: ¿Cómo? ¿Ah? Cabo Verde.
0: Júguesela, ¿quién gana? ¿Cabo Verde?
1: Sí,
0: lo dije. Va a jugar con la separación de Argentina. Oye, ¿alcanzo a apostar o no?
1: Si yo le puse a Dan Luquita, le puse.
0: ¿Se puede? Apostemos al tiro. 10 Luquita a Cabo Verde, al tiro. Está pagando como 81.
1: Yo creo que si gana empate, la FIFA le va a pegar un
0: alargue. 15 minutos de alargue.
1: Se cayó un foco, penal para Argentina. Algo así, claro, no, por negocio, Argentina no puede quedar afuera. Están en Miami, vos, viejo.
0: Ya.
1: Listo.
0: Que termina.
1: Gracias.
0: Un abrazo a todos. Chau.

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6: Son las 19 horas y 43 minutos.
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